0: Las 18 horas, 6 de la tarde con 3 minutos, hora del centro de la República Mexicana. Señoras y señores, muy buenas tardes. Sean todos bienvenidos a una emisión más de las noticias de la tarde con Oscar Mario Beteta a través del Heraldo Radio. Hoy, martes 4 de agosto del año 2026, un día cargado de mucha información nacional e internacional. Por eso los invito a que se queden y nos acompañen durante las próximas dos horas, los próximos 120 minutos, para que cierren el día bien informados con toda la información que no se pueden perder. Les saluda con gusto su amigo y servidor Héctor Alejandro Vieira, a nombre de mi querido Oscar Mario Beteta, titular de este espacio informativo, quien en unos minutos más estará compartiendo con ustedes todas las entrevistas, todo el análisis y todo a su estilo inigualable y con todo el apoyo de este extraordinario equipo de profesionales de la información. También les recuerdo que nos pueden seguir en nuestras redes sociales, arroba El Heraldo Radio, así como también en ex arroba El Heraldo Radio guión bajo, para que estén enterados de todo nuestro contenido, toda nuestra programación que día a día preparamos con todo el cariño y con todo el profesionalismo para todos ustedes. Estamos transmitiendo en vivo y en directo desde nuestros estudios en Insurgentes Sur, 1271 Colonia Extremadura Insurgentes, al sur de la Ciudad de México, desde la frecuencia 98.5 de FM, estación base de la cadena nacional Heraldo Radio, desde la Ciudad de México y en todos los estados de la República a donde llega esta señal, y también al sur de los Estados Unidos. 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Así nos encuentran, el Heraldo de México, para que descarguen, personalicen sus notificaciones y reciban todo el contenido de todos los temas que les interesa a todos ustedes. Cuando en este momento son las 6:06 p.m, hora del centro de México, vamos a comenzar con un resumen con lo más importante ocurrido hasta el momento. La Fiscalía General de la República desmanteló 4 centros clandestinos de procesamiento de combustible en San Luis Potosí, Hidalgo y Morelos, donde aseguró 500,000 de litros de hidrocarburo, maquinaria industrial, equipo de cómputo y documentación. Estos operativos se realizaron en coordinación con la Secretaría de Seguridad Ciudadana Federal, la Guardia Nacional, Petróleos Mexicanos, esto como parte de la Estrategia Nacional contra el Robo de Hidrocarburos, delito mejor conocido como huachicol. La Fiscalía General de Justicia de Michoacán imputó a Ramón Ángel N., alias el R1, por el homicidio del alcalde de Uruapan, Carlos Manso, perpetrado el 1 de noviembre de 2025. A petición de su defensa, la audiencia de vinculación a proceso fue aplazada y continuará el próximo viernes 7 de agosto, de acuerdo con lo confirmado también por la Fiscalía de la entidad purépecha. Aspirantes admitidos a la UNAM presentaron los primeros amparos contra la cancelación del examen de licenciatura 2026 y la suspensión de inscripciones ordenada por el rector de la máxima casa de estudios, Leonardo Lomelí. Los recursos fueron promovidos por estudiantes de las carreras de Derecho, Arquitectura y Medicina. Mientras tanto, jueces federales les pidieron aclarar sus demandas antes de poder resolverlas. Y durante la conferencia matutina de este martes, la presidenta Claudia Sheinbaum presentó un decreto para fortalecer la transparencia del gobierno federal, que establece nuevas obligaciones para difundir información sobre contratos, auditorías y empresas públicas, además de limitar la reserva discrecional de información. Esto dijo al respecto la presidenta Claudia Sheinbaum.
1: En la ley actual está establecido que los servidores públicos pueden determinar qué se hace público y qué no, dependiendo de la seguridad nacional o de el procedimiento en el que está la información. Con este decreto ya no lo dejamos a criterio del servidor público, ya no lo dejamos a criterio de un secretario, de otra secretaria, de un director, de una de un área de Pemex o de CFE o de cualquier secretaría. Ya hay un lineamiento específico de realmente lo que debe ser transparente y aquello que por el procedimiento administrativo judicial no puede informarse, dado que esté en un procedimiento.
0: Y sobre este mismo tema, la titular de la Secretaría Anticorrupción y Buen Gobierno, Raquel Buenrostro, informó que las medidas serán incorporadas a la Ley General de Transparencia, esto mediante una iniciativa que será enviada al Congreso. Así lo dijo Raquel Buenrostro.
2: Se van a eliminar reservas. Actualmente se tienen en las fracciones 17 reservas, aunque las 17 están clasificadas entre interés público y seguridad nacional. Sin embargo, se va a hacer una simplificación para pasar nada más a abocarnos y ser expresamente nada más lo de interés público y seguridad nacional. Y de preferencia se va a dar prioridad a que la información que se reserve no solo sea temporal, sino también se publique, aunque se reserve alguna, se publique en versiones públicas, preferentemente cuando ocurra que haya información de interés público y de seguridad nacional, se hagan versiones públicas para que solo se reserve esa información. Y decirles que pronto esto también va a estar en una propuesta, en una iniciativa, con más iniciativas que se están integrando con la Consejería Jurídica, con la Ley General de Transparencia.
0: Y sobre los nuevos lineamientos en materia de derechos de las audiencias, la presidenta Sheinbaum rechazó que busquen censurar a los medios o dar al gobierno la facultad de definir qué información es verdadera. Aseguró en este sentido que su objetivo es garantizar el derecho a la información. Habla nuevamente la presidenta Claudia Sheinbaum.
1: Es cierto que hay muchos medios que mienten abiertamente. Pero para la democracia es mejor un esquema como el que planteamos que censurar y que la gente haga su propia opinión. Si el código de ética dice voy a ser plural, es público y no se es plural, bueno, la gente va a decir, bueno, pues, ¿cuál es esa ética? Que ni siquiera se cumple con su código de ética.
0: Por su parte, la titular de la Consejería Jurídica de la Presidencia, Luisa María Alcalde, precisó que las sanciones solo aplicarán por incumplimientos administrativos, como la falta de códigos de ética o de mecanismos de queja, y que corresponderá a los propios medios diferenciar entre lo que es información y opinión. Es la voz de Luisa María Alcalde Luján.
3: El Estado no va a evaluar si es verdad o no es verdad. Serán los medios de comunicación a través de sus códigos de ética los que establezcan cómo van a garantizar que esa información sea veraz. A su vez, el propio lineamiento y la ley establece que los medios deben de nombrar a un defensor de audiencias.
0: En otro acuerdo, la presidenta Sheinbaum publicó el nuevo reglamento interior de la oficina de la presidencia, que elimina la vocería, crea una nueva unidad de ayudantía, así como dos nuevas coordinaciones generales para reorganizar las áreas de apoyo técnico, administrativo y operativo. Cabe destacar que estas modificaciones entrarán en vigor mañana miércoles 5 de agosto. En temas políticos, la dirigencia nacional de Morena abrió una investigación contra las diputadas del Congreso de Puebla, Nayeli Salvatori y Grace Palomares, por las burlas que hicieron sobre adultos mayores en un podcast. Así lo informó la presidenta nacional del partido oficial, Ariadna Montiel.
4: Estas dos diputadas de Morena, desde el día de ayer, se abrió una... le solicité a la Comisión Nacional de Honestidad y Justicia que abrieran un procedimiento para que la comisión estudie el caso y proceda como decida la comisión.
0: La dirigente morenista indicó que el caso será analizado por la Comisión Nacional de Honestidad y Justicia y consideró que deberían suspenderse sus derechos partidistas. Habla nuevamente Ariadna Montiel Reyes.
4: Para mí se les deberían suspender los derechos, pero ya es una decisión de la comisión. Y también reiterar y hacer un llamado a todas y todos nuestros militantes a siempre dirigirnos con respeto a todas las personas, porque hemos luchado para ello. Y mucha gente que nos antecedió ofreció su vida por esta lucha. Así que no es trivial lo que vivimos hoy, la nueva realidad que tenemos de bienestar para el pueblo de México. Así que consideramos que esto debe ser sancionado.
0: Y tras esta polémica, el podcast llamado Descasadas fue cancelado por los comentarios que desataron acusaciones de discriminación por edad. En este sentido, Nayeli Salvatori, quien en un principio defendió sus declaraciones y las atribuyó a lo que calificó de humor, se justificó y anunció su salida temporal del programa de televisión en el que participaba. Es la voz de la diputada Nay Salvatori.
5: Oigan, estoy comenzando a replantearme muy seriamente en modificar mi contenido y espero que me apoyen a raíz de todo lo que ha pasado. Pues no, desgraciadamente, pues no puedes tener humor negro teniendo una representación, porque literal todo lo que digas puede ser usado en tu contra, ¿saben? Incluso hacemos chistes muy oscuros en ese podcast.
0: Cabe recordar que no es la primera controversia de la diputada Nay Salvatori, ya que hace unos meses fue criticada por respaldar a una mujer detenida en San Andrés Cholula por conducir en estado de ebriedad y agredir a policías, quien además presumía tener vínculos con el crimen organizado, aunque posteriormente la legisladora se deslindó de este caso que ha causado controversia, estos comentarios hacia estos adultos mayores, y que bueno, tal parece que tendrán consecuencias para la diputada Salvatori al interior de su propio partido. En más información les comento que el Banco Mundial afirmó que la inteligencia artificial podría acelerar el crecimiento de las economías emergentes y permitir que en un plazo de una década puedan alcanzar avances que antes habrían tomado un siglo. El organismo recomendó a los países en desarrollo adoptar y adaptar las herramientas ya existentes para mejorar servicios como la salud, la educación y la agricultura, aunque advirtió sobre los riesgos de una mayor desigualdad y dependencia tecnológica. Una investigación periodística reveló que 5 millones de dólares transferidos por los creadores de Es Libra, la criptomoneda que el presidente argentino Javier Milei promocionó en 2025 y que colapsó horas después de su lanzamiento, terminaron en cuentas vinculadas a personas cercanas a su entorno. La justicia del país pampero investiga si Javier Milei o algunos colaboradores cercanos recibieron pagos para promover el proyecto, cuyo desplome provocó pérdidas millonarias a miles de inversionistas. En más temas internacionales, un juez de la Audiencia de España ordenó investigar el origen y la evolución del capital venezolano en la aerolínea Plusotea, en el marco de la causa que indaga el rescate público de 53 millones de euros otorgado a esta empresa luego de la pandemia de COVID-19. La fiscalía busca determinar el papel de los nuevos accionistas venezolanos y su posible relación con la supuesta trama de tráfico de influencias que salpica también al otrora presidente del gobierno español, José Luis Rodríguez Zapatero. En tanto, Cuba sufrió un nuevo colapso total de su sistema eléctrico. Se trata del séptimo incidente de este tipo en lo que va de este 2026 y el undécimo en los últimos dos años, lo que dejó sin servicio a los 9 millones de habitantes de la isla. La dictadura encabezada por Miguel Díaz-Canel atribuyó la falla a problemas meteorológicos, mientras especialistas advierten que la crisis se debe al deterioro de la infraestructura, la falta de combustible y décadas de escasa inversión, décadas que por cierto coinciden con la dictadura comenzada por Fidel Castro. Guatemala declaró alerta roja en los municipios de Zacatepeques, Chimaltenango y Escuintla por la erupción del volcán de fuego ubicado a 35 kilómetros de la capital. En este sentido, cientos de personas fueron evacuadas y trasladadas a refugios, mientras las autoridades mantienen el estado de emergencia en las zonas afectadas. Y en los Estados Unidos, Todd Blanche superó una votación clave en el Comité Judicial del Senado para avanzar hacia su nombramiento como fiscal general de la Unión Americana, luego de conseguir el respaldo de senadores republicanos que habían expresado dudas sobre su candidatura. El abogado, también del presidente Donald Trump, se comprometió a eliminar un fondo de compensación para aliados del presidente y ahora su designación deberá ser ratificada por el Pleno del Senado. Además, en una llamada privada con líderes religiosos, Todd Blanche afirmó que el gobierno trabaja para restringir el acceso al aborto en todo el país y consolidar de manera permanente el fallo que eliminó la protección federal a este derecho. Así lo dijo Todd Blanche.
6: Tenemos mucho trabajo por hacer con algunas de las políticas en torno a la causa provida, y parte del trabajo a favor del aborto que la administración Biden y el Departamento de Justicia permitieron que sucediera. Parte de esto está tomando más tiempo del que quisiéramos, pero tengan la seguridad de que estamos trabajando mano a mano con el Departamento de Salud, la FDA, la Casa Blanca y el equipo del presidente Trump para obtener soluciones permanentes, de modo que el fallo Dobbs sea permanente en cada uno de los estados.
0: Cuando en este momento son las 18 horas, 6 de la tarde con 20 minutos, vamos a hacer un pequeño receso en este resumen informativo, porque tenemos información de último minuto originada desde la Universidad Nacional Autónoma de México, la UNAM, que acaba de emitir un comunicado, el cual les voy a leer textualmente. La Universidad Nacional Autónoma de México, con base en la recomendación de la Comisión Técnica de Personas Expertas, informa a las y los aspirantes el procedimiento para participar en el examen de control presencial como parte del concurso de selección de ingreso a licenciatura para el ciclo 2026-2027-1. A partir de mañana miércoles 5 de agosto, podrán consultar en el micrositio del concurso de selección Licenciatura 2026 los listados por programa, entidad académica y modalidad, con el puntaje mínimo requerido para ser candidata o candidato a presentar el examen de control presencial. La página estará disponible en el sitio, se los leo con calma para que puedan tomar nota, https://www.dgae.unam.mx/licenciatura2026/licenciatura2026.html. Se los repito, https://www.dgae.unam.mx/licenciatura2026/licenciatura2026.html. En la segunda cláusula de este comunicado, a partir del viernes 7 de agosto, las y los aspirantes que cumplan con el puntaje mínimo podrán ingresar con su clave personal al denominado Tu Sitio, que estará alojado dentro del micrositio del concurso de selección de ingreso a licenciatura para el ciclo 2026-2027-1. Ahí obtendrán su cita para el examen de control presencial, donde se detallarán la fecha, el horario, la sede, el croquis de ubicación, así como también la documentación requerida. Entre el 12 y el 19 de agosto se aplicará el examen de control presencial en las siguientes fechas y sedes. Para que tomen nota quienes están por presentar nuevamente este examen o que tienen hijos, hijas que están por repetir este proceso. En León, Guanajuato se llevará a cabo el examen de control presencial el 12 y 13 de agosto. En Oaxaca capital el 13 de agosto. Tijuana, allá en Baja California, 15 y 16 de agosto. Y la Ciudad de México, los días 17, 18 y 19.

de Estudios. 18:06 p.m. Vámonos a la primera pausa y enseguida Oscar Mario de Beteta estará presentando con ustedes las entrevistas que preparamos para el día de hoy. Esto es Las Noticias de la Tarde a través de

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9: Oscar Mario, muy buenas tardes. Hablemos de los principales acontecimientos económicos y financieros de la jornada. Este martes 4 de agosto, los mercados estadounidenses vivieron una de sus mejores sesiones del verano. El S&P 500 avanzó 1.8% y marcó un nuevo máximo desde junio. El Dow Jones ganó 1.7%, también a niveles récord. El Nasdaq subió 2.6%, impulsado nuevamente por las empresas de tecnología y semiconductores. El primer catalizador fue el petróleo. El secretario del Tesoro de Estados Unidos, Scott Bessent, afirmó que las negociaciones con Irán avanzan y que un acuerdo para reabrir plenamente el Estrecho de Hormuz podría concretarse muy pronto. La reacción fue inmediata. El WTI cayó más de 6% y el Brent retrocedió más de 5%, reduciendo las preocupaciones sobre inflación y dando un respiro a los mercados. El segundo gran impulso vino de la temporada de reportes. Palantir se disparó 29.5% tras presentar uno de los reportes más sólidos del año. La compañía prácticamente duplicó sus ingresos respecto al año anterior, superó ampliamente las expectativas y, sobre todo, elevó de forma importante sus proyecciones para 2026. El mensaje fue contundente. La demanda por soluciones de inteligencia artificial sigue acelerándose y Palantir demostró que es capaz de convertir ese crecimiento en utilidades, disparando así buena parte de las dudas que existían sobre su valuación. Ya lo hemos visto también en los casos de Microsoft y de otros reportes en esta temporada. En México, el IPC avanzó 0.2% con OMA y Grupo Carso entre las emisoras con mejor desempeño. Pero la atención del mercado ya comienza a dirigirse hacia el próximo jueves cuando Banco de México anuncie su decisión de política monetaria. Nuestra expectativa es que la tasa de referencia va a permanecer en 6.5%. Aunque la inflación general cayó hasta 3.1%, que es su nivel más bajo en 5 años, la inflación subyacente continúa cerca de 4% y las presiones en servicios, junto con los riesgos externos, sugieren que aún no es momento de reanudar los recortes. En el mercado cambiario, finalmente, el peso volvió a fortalecerse y cerró en 17.26 por dólar, acercándose nuevamente al importante soporte de 17.15. Si ese nivel llegara a romperse, podría abrirse espacio para una apreciación adicional durante las próximas semanas. Con todo, hoy el mercado volvió a demostrar que las buenas historias siguen siendo recompensadas. Cuando disminuye la incertidumbre geopolítica y las empresas prueban que la inteligencia artificial ya está generando resultados, el optimismo regresa con rapidez y los inversionistas vuelven a mirar hacia el crecimiento. Comentó para el Heraldo Radio Marcos Arias, economista senior de GBM. Que tengan una excelente tarde.
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0: Mi querido Edgar Valero, ¿cómo va el... ¿cómo le llamaremos? El Tifa Gate, adelante.
1: ¿Cómo estás, Oscar Mario? ¿Cómo están, amigos? Me da mucho gusto saludarlos. Buenas tardes. Bueno, pues dirían por ahí que se trata de un hombre muerto caminando, así como dicen en Estados Unidos, ¿no? Un dead man walking. Porque cada día se complica más el asunto para Gianni Infantino, cada día se suma más gente importante al descontento generalizado que ha provocado su propuesta. Que además, Oscar Mario, ha involucrado a 18 funcionarios de la FIFA, algunos de alto rango, como platicamos desde ayer, Arsène Wenger, ahí el señor Cordeiro también, que era su mano derecha. Pues al final del camino me parece que esto, como lo platicábamos también ya previamente, le va a costar el trabajo a Gianni Infantino. No creo que salga adelante, no hay forma de que contente a las 55 federaciones que integran a la Unión Europea de Fútbol. Así que, pues sí, estamos ante la posibilidad de que entre un presidente sustituto en el corto plazo, que no lleguemos a las elecciones del próximo mes de marzo, porque además Gianni Infantino se brincó al comité ejecutivo y esto sí es un asunto grave, porque él no es el dueño de la FIFA, no es el presidente, pero tiene que responder ante el comité ejecutivo. Es como si el presidente de la República o aquí la doctora Sheinbaum se pasara de frente la opinión de los senadores y diputados, ¿no? Que vendrían a ser su comité ejecutivo. Pues eso mismo está pasando en la FIFA. Y ya que hablamos de asuntos internacionales, Oscar Mario, pues México finalmente estará realizando 4 partidos en Estados Unidos durante septiembre y octubre, que serán los 4 primeros que dirija Rafa Márquez al frente del equipo nacional mexicano. Ya están definidos los rivales, pero hoy se ha confirmado que el 3 de octubre en Phoenix, México estará enfrentando a Estados Unidos. Los rivales de la selección mexicana son Colombia el 26 de septiembre en Baltimore, Perú el 29 de septiembre en allá en Nueva Jersey, el día 3 de octubre Estados Unidos en Phoenix, y finalmente el 6 de octubre en Pasadena, California. O sea, 2 partidos se llevan a cabo allá en la zona noreste de Estados Unidos, y los otros 2 en el suroeste, en Phoenix particularmente, y en Pasadena. También el día de hoy, y ya en marcha, Oscar Mario, en estos momentos, se están llevando a cabo partidos de la League Cup. El equipo del Atlas de Guadalajara está enfrentando al Columbus Crew, el Pachuca se mide al Cincinnati y los Pumas están enfrentando al cuadro de Charlotte. ¿Cómo están en este momento los marcadores? Bueno, pues el equipo de Cincinnati está derrotando 2-1 prácticamente ya al final de la primera mitad. El Columbus Crew también en la misma instancia se está imponiendo 2-0 al equipo del Atlas de Guadalajara, mientras que el juego entre el Charlotte y los Pumas de la Universidad está retrasado, comenzará un poco más tarde, al tiempo que acaba de arrancar ya también el partido entre el equipo de Juárez y el Minnesota United, con empate sin goles hasta el momento. Así que, pues, un poco, Oscar Mario, de lo que tenemos en información deportiva, también comentar que México contra Inglaterra fue el segundo partido más visto del Mundial allá en Estados Unidos, lo cual, pues, refleja, evidentemente, el empaque y el interés que tiene la selección mexicana allá en territorio de los Estados Unidos.
0: ¿Cuántas personas vieron ese partido?
1: Bueno, Oscar Mario, la cifra que es, además, pues muy, muy llamativa, es de cerca de, aquí lo tenemos, son cerca de 27 millones de personas, Oscar Mario. 27 millones de personas. Y esto es, bueno, pues si consideras que la mayoría vieron el partido en español, pues son muchísimas. El partido más visto de la Copa del Mundo en Estados Unidos fue la final entre España y Argentina, que fue seguido por más de 28 millones de personas. Todo esto estamos hablando de gente que habla español y que, de acuerdo con la información que recopila la FIFA y que le ha hecho llegar a la Federación Mexicana de Fútbol, se dice que la selección nacional fue vista por más de 251 millones de personas solamente entre Estados Unidos y México, es decir, fue uno de los más seguidos durante todo el torneo.
0: Oye, escribe de Cuernavaca que el dueño del Paris Saint-Germain, este catarí que tiene mucho dinero, es probable que asuma la presidencia de FIFA si largan a este tipo de Infantino, ¿no?
1: Fíjate que es un tema interesante, Oscar Mario, porque como sabemos, el dueño del Paris Saint-Germain, el señor Nasser Al-Khelaifi, es realmente el presidente del equipo, ¿no? No es propiamente el dueño. El dueño es la Autoridad de Inversiones de Qatar, que es un fondo soberano, que es propiedad de la familia Al-Thani, que son la familia real de Qatar, el emir de Qatar. Entonces, Nasser Al-Khelaifi, que es pariente de la familia, que es el presidente del Paris Saint-Germain, se ha mencionado, Oscar Mario, pero la verdad es que se ve muy, muy complicado que este hombre deje de estar involucrado en el tema del desarrollo económico de su país para involucrarse en la FIFA. Más aún cuando ya se llevó a cabo la Copa del Mundo del 2022 en Qatar. Entonces, sí hay interés por el fútbol, pero ya no esa locura desatada que se vivió durante, 24 años, desde 1998, en que se compromete Joseph Blatter con la familia real de Qatar a darles la realización de la Copa del Mundo, que sucedió en el 2022, pues ya pasó por el momento y están pensando, evidentemente, en otros negocios relacionados con el deporte, que mantengan al país involucrado en este asunto. Pero yo sí estoy convencido de que Nasser Al-Khelaifi, el presidente del Paris Saint-Germain, difícilmente va a ser el próximo presidente de la FIFA.
0: Oye, también escribe, espérate, a ver, ¿dónde quedó? Ay, ay, ay. Sí, que él dice que es dueño, no es dueño. Se parece a alguien más. Tiene todo para hacerse en la presidencia de FIFA. Tiene todo.
1: Pues digo, yo volvería al tema, Oscar Mario, porque mira, lo que ha sucedido en los últimos años con la familia real de Qatar involucrándose en temas del fútbol, o los árabes, los saudíes, comprando prácticamente una parte importantísima, varios barrios residenciales en Londres, y el hecho de que estén invirtiendo en tecnología y en otros temas, me hace pensar que mientras que Nasser Al-Khelaifi, pues sí tiene la responsabilidad de ser el presidente o el CEO del Paris Saint-Germain, pues al final de cuentas es solamente en ese sentido un empleado, ¿no? Aunque forma parte de la familia real, vendría a tomar realmente una figura, ser un empleado de la autoridad de inversiones del gobierno de Qatar, que incluso tienen pues un brazo ejecutor que se llama Qatar Sports Investments, que es la que gestiona de forma directa lo que sucede con el Paris Saint-Germain. Entonces yo sí lo veo complicado, ¿eh? Yo creo que los intereses de la familia real de Qatar apuntan hacia otro lado, porque al final de cuentas sus principales competidores, que en este caso vendría siendo la familia real de Arabia Saudita, pues ya tienen garantizado el Mundial del 2034, Oscar Mario.
0: Oye, por último, dicen, diles en la embajada de Qatar que tienen muy mal gusto. Construyeron una embajada muy bonita, pero en el peor terreno de las lomas de Chapultepec, junto a una central de la Comisión Federal de Electricidad. Sí, es cierto, ¿eh?
1: Fíjate, Oscar Mario, que yo he tenido la oportunidad de estar en múltiples ocasiones en la embajada de Qatar. Lo que pasa es que uno de los últimos embajadores, se me escapa en este momento su nombre, es muy aficionado al fútbol, ¿no? Entonces, tienen su cancha de fútbol ahí, está decorada con, pues, con gusto correspondiente, por supuesto, a las costumbres árabes, ¿no? Y cataríes en particular. Yo la verdad no me percaté de que estuviera una central eléctrica ahí un ladito o algo por el estilo. Pero bueno, lo que sí es una realidad es que esa residencia la compraron hace muchos años y la modificaron y de verdad es, no, no sé si está mal ubicada, señor Mario, pero de que está hecha con, o esté amueblada, con muy buen gusto, de eso no tengo ninguna duda. Y mira que soy auténticamente un villamelón en temas de decoración árabe, ¿no?
0: Oye, ¿y qué tal te dan de comer?
1: ¿Sabes qué? Ya me acordé cómo se llama, es Mohamed Al-Kuwari, que ya no está, y que hasta hace poco incluso todavía no tenían embajador aquí en México. ¿Y tu última
0: ¿Pero qué
1: pregunta, cuál
0: tal?
1: fue, Mario?
0: ¿Qué tal te dan de comer?
1: Ah, no, bueno, eso es espectacular, los banquetes son increíbles. Y fíjate que hay, o sea, por los años que transcurrieron desde que se le asignó la sede a Qatar para la Copa del Mundo, fue común que una gran cantidad de futbolistas, deportistas de todo tipo, visitaran al señor Mohamed Al-Kuwari, que era el embajador de Qatar en México. Eso y ya sabes, ¿no? Las bebidas, el café árabe, la verdad es toda una experiencia gastronómica, que por cierto aprovecho para mandarle un saludo a mi muy buen amigo Mohamed Abbasi, que es el encargado del área de relaciones públicas justamente de la Embajada de Qatar en México, y que siempre ha tenido muchas atenciones con tu servidor, participándome pues incluso de la fiesta nacional de Qatar. El año pasado me invitaron, hicieron una celebración muy bonita ahí en un hotel muy pomposo del Paseo de la Reforma, y pues ahí estuve invitado entre las personalidades del mundo qatarí, Oscar Mario.
0: Un abrazo, Valero.
1: Igualmente, Oscar Mario, gracias, gracias, buenas tardes, noches.

0: vamos a platicar con el doctor Leonel Godoy, presidente de la Comisión de Puntos Constitucionales de la Cámara de Diputados Federal, ex gobernador del estado de Michoacán, ex secretario de Educación, de Seguridad Pública, en fin, pues con un historial personal y profesional amplísimo. Leonel, te saludo con gusto, buenos días.
1: Buenas tardes, Oscar Mario, qué gusto saludarte y estoy a tus órdenes. Felicidades por tu programa, como siempre.

Las 18 horas, 6 de la tarde con 53 minutos, hora del centro de la República Mexicana. En unos momentos más estaremos retomando la comunicación con Oscar Mario Beteta. Ya ven que de repente luego las comunicaciones tienen algunos problemitas, pero bueno, rápidamente le comento también en lo que se refiere a información, Estados Unidos canceló la visa de la embajadora de Brasil en Washington, María Luisa Viotti, esto en respuesta a la demora del gobierno de Luis Ignacio Lula da Silva en aprobar al nuevo embajador estadounidense en Brasilia. Hay un temilla y medio diplomático entre ambos países. En este sentido, el gobierno estadounidense aseguró que la medida podría revertirse siempre y cuando Brasil otorgue el beneplácito diplomático, y acusó al gobierno del país amazónico de bloquear visas a varios funcionarios estadounidenses. 6 de la tarde con 54 minutos, hora del centro de México. Vamos a la segunda pausa y enseguida regresamos con más en las noticias de la tarde con Oscar Mario Beteta a través del Heraldo Radio.

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4: Los tiburones tienen un linaje mucho más antiguo que los dinosaurios. Sin embargo, las formas que hoy reconocemos como grandes cazadores del océano abierto comenzaron a aparecer mucho después, durante los periodos Jurásico y Cretácico, hace entre 200 y 66 millones de años. En ese tiempo surgieron varias adaptaciones que transformaron su cuerpo: aletas más eficientes, colas potentes y una forma más hidrodinámica que les permitió nadar más rápido y recorrer grandes distancias. Estos cambios coincidieron con grandes transformaciones del planeta. El nivel del mar aumentó, los continentes comenzaron a separarse y el clima marino se volvió más cálido. Además, algunos grandes reptiles marinos desaparecieron y los peces óseos se multiplicaron en aguas abiertas, creando nuevas oportunidades de alimento. Ese escenario impulsó a ciertos tiburones a abandonar el fondo marino y explorar el océano abierto. A pesar de su fama como depredadores pelágicos, la mayoría de las más de 500 especies de tiburones actuales todavía vive cerca del fondo o en zonas intermedias del mar. Esto muestra que su evolución es mucho más diversa de lo que suele imaginarse.
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9: Hola, ¿qué tal? Muy buenas noches, bienvenidos a una emisión más de Frente en Jalisco, aquí en Heraldo Radio Jalisco, hoy martes 4 de agosto. Quiero agradecer, como todos los días, en los controles técnicos a Antonio Luna y a Ramón Luna, en la producción y redacción de este espacio a Ricardo Gómez, y recordarles nuestro número de WhatsApp para que se comuniquen con nosotros, el 3329-161003. El día de hoy vamos a tener aquí en entrevista a Laura Haro, ella es la presidenta del Partido Revolucionario Institucional, del PRI, aquí en Jalisco. Y además platicaremos con Salvador Cosío Gaona, él es el director del Instituto de Formación para el Trabajo aquí en Jalisco. Y como cada martes, escucharemos la colaboración de Javier Arroyo Navarro, presidente de la Cámara de Comercio de Guadalajara, y también la colaboración de Carmina Haro, ella es académica de la Universidad de Guadalajara y experta en temas de innovación. Les recordamos que nos pueden escuchar en nuestra página de internet heraldodemexico.com.mx, ahí buscar el apartado radio y encontrarán la emisora de Heraldo Radio Guadalajara. También nos pueden escuchar a través de iHeartRadio en el 100.3 de FM. Y los invitamos a que nos sigan y se comuniquen vía nuestras redes sociales. En X e Instagram me encuentran como @AlfredoCejaR y en Facebook me encuentran como Alfredo Ceja. Y también pueden seguir las cuentas en X e Instagram de @HeraldoRadioGDL para que se mantengan informados de todo lo que pasa en nuestro estado. Y pueden escuchar estas mesas de análisis y todas las entrevistas en el podcast de Frente en Jalisco en cualquiera de las plataformas.
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9: Muy bien, arrancamos esta emisión de martes. Me da muchísimo gusto recibir aquí en cabina a Laura Haro, presidenta del PRI Jalisco. Estimada Laura, ¿cómo estás? Muy buenas noches.
10: Querido Alfredo, muchas gracias. Bien, mira, contenta de estar nuevamente aquí en los micrófonos de Heraldo y como siempre reconocida con tu gran trabajo y la de todo el gran equipo aquí del Heraldo.
9: Muchísimas gracias. Oye, Laura, pues la intención de platicar contigo ahora, digamos directo o en particular, no en la mesa de partidos, es porque pues han sido, me imagino, días complicados, ¿no? Para el priismo, desde lo nacional hasta en lo local, por esta decisión del Instituto Nacional Electoral de, pues, frenar un término hacia el gobierno, pero, pues, hasta cierto punto limitar lo que se dice y lo que se publica, en específico del dirigente nacional, de Alejandro Moreno. Tú tuviste una rueda de prensa el día de ayer para platicar, y ahí tuvimos la oportunidad de, pues, de cubrirla. Se comentó ayer aquí en el noticiero con nuestra compañera Mayeli Mariscal, pero pues queríamos tener tu punto de vista, Laura. ¿Cómo están viendo este tema, este tipo de decisiones? Primero, desde el priismo a nivel nacional, sabemos que tienes una buena relación con el dirigente nacional. ¿Qué les ha comentado de estas decisiones?
10: A ver, pero primero decirlo como es, Morena aborrece que les llamen como son. Un partido de mafiosos, un partido que ha quedado evidente, evidenciado, ha sido público y publicado sus nexos con la criminalidad. Entonces, como hoy tenemos que cuidar, ahora resulta ser, ¿no?, que la autoridad electoral, que debiese ser un árbitro, pues hoy el INE se suma como un jugador más de Morena. Y esta resolución que da el INE, para contextualizar un poco a quienes hoy nos escuchan, el INE hace unos días dijo, ni el PRI nacional ni el senador Alejandro Moreno van a poder llamar a Morena narcopartido. Eso es lo que resuelve el INE. Ante esto, ¿qué? Pues nos deja claro y evidente que la autoridad electoral en esta resolución a todas luces que coarta la libertad de expresión de un senador de la República, porque no olvidemos que Alito Moreno es senador de la República y transgrede por completo los derechos, las libertades que tiene un senador que es un representante popular y que es un representante en la máxima tribuna de este país, que es el Senado de la República. Ante esto, ¿qué te diría y qué decimos los priistas? Que es un atentado brutal en contra de la libertad de expresión y que, mira, también tenemos que reconocer al abogado de Morena, porque lo que nosotros hemos venido diciendo de manera sistemática, porque no solamente ha sido denunciado estos vínculos con la criminalidad que tiene Morena, desde sus gobernadores hasta sus presidentes municipales, ha sido evidente, ¿no? Pues también lo dicen el propio gobierno de Estados Unidos, porque aquí la autoridad del país no ha hecho absolutamente nada en contra de estos, de la mafiocracia de Morena, pues hoy todo México lo dice. Entonces, ¿qué lograron? Pues este boomerang, ¿no? Lejos de que hoy sea un término que el priismo y que Alejandro Moreno o que los priistas les hemos acuñado con justa razón al morenismo, pues hoy todo México, hoy es noticia nacional, hoy todo México lo dice, lo sabemos, porque hoy hay que señalar algo, querido Alfredo: desde que Morena gobierna este país, México es un baño de sangre, es un desastre, la seguridad, el 80% de los territorios prácticamente cooptados por la criminalidad, todo lo que hoy vemos, ¿no? La inseguridad a todas luces, lo que hoy está sucediendo en cada uno de los municipios, en cada una de las regiones, pues tiene que ver porque Morena decidió entregar la paz de las familias mexicanas a cambio de dinero, a cambio de impunidad, su huachicol fiscal, el cártel de Macuspana, encabezado por Andrés Manuel López Obrador, por sus juniors, por Adán Augusto, el impresentable senador, sus gobernadores, presidentes municipales. Entonces, no es un tema que diga el PRI, es un tema que es evidente, o sea, que sus nexos cada día son más evidentes y que por estos nexos con la criminalidad, pues hoy México está en una condición sumamente compleja hasta a nivel internacional, porque gracias a esto, pues se nos ha faltado el respeto a como país y estamos a punto de perder el Tratado de Libre Comercio más importante que tenemos los mexicanos con los países del norte, de América del Norte, con Estados Unidos y con Canadá, y esto tiene que ver porque todos los días, un día sí y otro día también, nuestros vecinos del norte dicen que el gobierno pues tiene pactos con la criminalidad, pues, o sea, ha sido evidente, nada más que entre ellos les gusta cubrirse, pero bueno, hoy México, todo México sabe que Morena es un partido de mafiosos.
9: Oye, Laura, el otro día leía, hacían el comparativo, ¿no? En la administración de Enrique Peña Nieto, del 2012 al 2018, tú recordarás que el mismo Andrés Manuel, siendo oposición, que en esos años no tenía un cargo público, pero andaba en campaña, pues catalogaba a las administraciones priistas y algunas panistas, pues hasta el sexenio de Carlos Salinas de Gortari, como la mafia del poder. Y en este comparativo decían, es como si el PRI, o como si Peña Nieto en su momento, pues le hubiera pedido al INE, oye, no quiero que nos llamen la mafia del poder, pero nunca se vio esto, ¿no? En aquel momento, pues dijeron, pues es un término que utiliza el señor, pues déjenlo, digo, es su decisión. Esto lo comento por el comparativo, las diferencias, ¿no? Que puede haber, porque pues prácticamente el término pudiera ser similar, ¿no?
10: Es que, a ver, Alfredo, lo volvemos a decir, ellos como opositores fueron capaces de muchas cosas, de entrada de engañar a las personas, ¿no? Recordarás que Andrés Manuel dijo que la gasolina iba a costar 10 pesitos, fíjate nomás, un mentiroso.
9: Y todavía no nos cumplen.
10: No cumplen, no van a cumplir porque son bandidos, porque así son los bandidos, como los de Morena. Entonces, ¿qué debemos de entender? Que en la arena política y en un país de una libre expresión, que ojo, no solamente es este atentado y es esta decisión, me parece a todas luces peligrosa del INE, sino es estas constantes, Alfredo, iniciativas como esta nueva versión, yo diría la versión 2.0 de la ley censura que tiene que ver con el derecho a las audiencias. Uh-huh. O sea, me parece que esto, para decirlo más claro, pues mañana, si no les gusta lo que estás diciendo, pues entonces te van a casi a llevar a un juzgado, ¿no? Ya sabrás ahí los impresentables y ratas de Morena, ahí juzgando si lo que tú estás diciendo, Alfredo, como un líder de opinión, es una opinión o es informativo, ¿y quién va a juzgar eso? Pues la bola de bandidos de Morena. Entonces, todos los días cometiendo atentados en contra de la libertad de expresión. porque hoy lo que todos los días queda evidenciado es que los de Morena están muertos de miedo porque saben que se están desplomando, porque todos los días queda más evidenciado su tinte autocrático, esta bola de cínicos que todos, que cada minuto quieren aproximar a México a ser una narcodictadura populista, una dictadura comunista, como les encanta, como Nicaragua, como Venezuela, como Cuba, como les gustaría que fuéramos, y que se ya vamos, y que si no les ponemos un freno y no consolidamos, vuelvo a decirlo, aquí vamos a ver quién es quién, un gran bloque opositor, no solamente para ganarles, sino para desaparecerlos. O sea, Morena se tiene que ir de este país. Le han hecho el peor de los daños, no solamente a la patria, sino a las conquistas, a los derechos y las libertades que ya teníamos. Y como bien dicen, bien que los priistas nos tacharon de absolutamente todo, calumnias, difamaciones, todos los días agresiones. Yo cada semana estoy en la fiscalía denunciando un nuevo atentado a la libertad de expresión que sufro, como lo sufres tú, pues, y como lo sufre cualquier persona que pensamos distinto a este régimen de mafiosos como lo es Morena, sino que ellos sí, que bien que fueron buenos para decir un día sí, otro día también, temas en contra de todos los opositores, pero ahora que ellos están en el gobierno y que lo ejercen sin ningún tipo de restricción, ya no les gustó, y a mí al contrario, me parece que el INE se está quedando muy cortito, porque me parece que hoy, por ejemplo, la Comisión Nacional de Derechos Humanos, que se ha convertido en una vocería de este el régimen de mafiosos como lo es Morena, ahí anda con spots lastimando, diciendo cosas del PRI, hablando, o sea, han utilizado a la Comisión Nacional de Derechos Humanos, que debería de estar velando y protegiendo a las víctimas, en un aparato de comunicación de este régimen de mafiosos como lo es el régimen de Morena. Y ahí sí el INE calladito, ¿no? O sea, hay muchas cosas en las cuales el INE se ha hecho de la vista gorda, no actúa, las campañas adelantadas de Morena, de esta bola de corcholatas que trae por todo el país. Ah, pero hoy el autor electoral pareciera que no existe. Gravísimo, gravísimo, porque entonces eso te dice que la contienda electoral será absolutamente inequitativa, y que eso a todas luces es una pésima señal para la democracia en nuestro país.
9: Oye, Laura, ¿y estarían ustedes pensando? Porque, a ver, la siguiente instancia, pues es, sí, se puede apelar esta decisión, pero también hay posibilidad de ir al ámbito exterior, ¿no? A tribunales internacionales, que al menos ahí, digo, Alejandro Moreno tiene una buena presencia, un buen conocimiento de todo este esquema internacional, por la COPAL y por las diferentes gestiones que ha hecho directamente, por ejemplo, en Estados Unidos, ¿no? Con el Departamento de Estado. ¿Estarían pensando ustedes en llevar este tema a tribunales internacionales?
10: Indiscutiblemente sí. Mira, hoy hemos visto cómo los tribunales, cómo los jueces, los magistrados, pues han estado resolviendo a favor de quien los puso. ¿Y quiénes los pusieron? Pues los tómbolas. ¿Y quiénes inventaron los tómbolas? Pues los de Morena. O sea, hoy la justicia en este país se decide por parte de impartidores de justicia que fueron electos en tómbola, pues. O sea, un desastre. Es que Morena ha secuestrado y ha cooptado los tres poderes. Entonces, hoy estamos en un estado absolutamente anormal, donde se ha roto por completo el equilibrio de los poderes, donde se ha menoscabado a que las instituciones del país, o sea, estamos en un momento bien complejo, Alfredo. O sea, sí, la gente, no es lo que dice la dirigente del PRI, es lo que estamos viviendo a diario. Entonces, por supuesto que Alejandro Moreno, que ha sido, ojo, el único dirigente de este país, el único líder opositor que se ha atrevido a denunciar a este régimen de mafiosos de Morena en las instancias, por supuesto, federales, pero también en instancias internacionales. A ver, fuimos los priistas los que, o fue Alejandro Moreno, mejor dicho, el que a nivel internacional ha denunciado los excesos, ha denunciado a este régimen de corruptos, porque muchos se dicen que son de la oposición, pero poquito les levantan la mano. Andan muertos de miedo, ¿no? Tratando de fracturar el voto opositor. Y hoy lo que ha anunciado Alejandro Moreno es justo que se apelará a esta decisión en los tribunales en los tribunales federales, ¿no? Uh-huh. Como será el caso seguramente de la Sala Superior y tal, pero también en instancias internacionales, porque hoy lo que está viviendo México a todas luces es la absoluta anormalidad democrática y es estos pasos agigantados a la instauración de una dictadura aquí en nuestro país.
9: Oye, Laura, en estos recorridos, porque hemos seguido no tu trayectoria, pero bueno, sí hemos seguido tu trayectoria, pero también hemos seguido lo que has hecho en estos últimos meses y has estado pues anunciando esta séptima gira por Jalisco, ¿no? Pero ya has estado en algunos municipios, en las regiones, teniendo algunos eventos, teniendo contacto con la gente. Este discurso que están llevando ustedes, ¿cómo lo está tomando la gente? Y también, ¿qué te comenta la gente sobre este ánimo de pues los términos que están utilizando ustedes para referirse al gobierno? ¿Coincide la ciudadanía con lo que están ustedes visualizando?
10: A ver, Alfredo, como bien lo dices y como siempre lo señalamos, hoy somos el único partido que anda pie tierra. O sea, hoy en esta séptima travesía que hemos emprendido el prismo jalisciense a lo largo y ancho del territorio del estado, que tenemos que decirte primero que hay ánimo. Y que cuando la gente nos ve, cuando la gente ve que estamos, que no son tiempos de campaña, pero que no hemos dejado de estar en territorio presentando a nuestras defensoras y a nuestros defensores de Jalisco, la gente te dice, oye, pues ya regresen. O sea, sí pasa eso, ¿eh? Aunque les duela quien les duela, aunque les choque que lo digamos, pues por supuesto que hay una añoranza a lo que los priistas sí consolidamos, pues. O sea, no somos perfectos, nadie ha dicho eso, pero somos mucho mejores. Fuimos mejores gobiernos, dimos resultado y sabemos gobernar, y eso la gente lo sabe. Mira, hace unos días estuve en el municipio de Tequila, distrito número 1, la región Valles. ¿No sabes el ánimo de la gente? Los comerciantes, los vecinos, obviamente con mucho temor, o sea, con mucho miedo. Sí,
9: después de lo que les
10: por
9: pasó.
10: Por supuesto. Claro. Oye, tú eres del PRI, tú eres la del PRI, oye, ya estamos cansados de vivir con miedo. La gente está harta de tener miedo. Por eso nosotros creemos que el mensaje más importante que tenemos que llevar a cada comunidad, a cada región, es que la paz es nuestra y la paz es posible. Y no es normal que salgamos de nuestras casas con miedo. Y no es normal la crisis de desapariciones. Y no es normal que estos gobiernos indolentes, incapaces e ineptos estén haciendo que recibamos agua sucia y de pésima calidad. Eso no es normal. Con el PRI jamás estuvo así, ¿eh? Con el PRI jamás, jamás. A los hechos me remito. Jamás las cosas estuvieron tan mal como están ahora. ¿A qué tenemos que hacer? Pues reconquistar la confianza de las personas con actitudes, con perfiles presentables, con gente honorable, caray. A la política sí le hace falta gente buena. Yo sí creo que somos más los buenos. Y sin duda, yo estoy convencida que sin duda, hoy lo que más está clamando a la gente es precisamente gobernantes que den resultados, que tengan vocación, que tengan esta actitud de servicio público, porque eso parece que esta bola de mafiosos pues ha casi logrado desaparecer o extinguirse. Yo lo digo abiertamente, hoy en este recorrido nuevamente, además de que veo un ánimo distinto, o sea, un ánimo bueno, hoy hacíamos un balance, más de 800 defensores de Jalisco registrados, mujeres y hombres que, ojo, no todos son del PRI. Hay gente que ha dicho, oye, yo soy empresario, oye, yo soy líder de una asociación vecinal, oye, yo tengo un colectivo ciudadano que luchamos por los derechos del medio ambiente. O sea, hoy lo que tenemos que decir es que somos el único partido que seguimos recorriendo el territorio, que abrimos nuestras puertas a las mejores personas, porque tenemos que abanderar las causas que son de interés de todos, Alfredo.
9: Oye, Laura, y en estas visitas que haces al interior del estado, como lo hemos platicado en otras ocasiones, ¿cómo has visto las carreteras? Porque, a ver, la presencia de la autoridad federal, me atrevo a decir que se ve un poco más a la policía estatal de caminos, pero de la Guardia Nacional en la carretera, pues te los encuentras a veces en las casetas nada más, pero en nuestros tiempos más jóvenes, pues cuando te ibas de viaje, pues era, no le pises, no levantes la velocidad, porque puede haber un federal de caminos allá adelante con la pistolita, con el radar, y te va a parar. Ahorita no se ve nada de eso en las carreteras, ¿verdad?
10: A ver, pues la ausencia absoluta, pero en todo, no solamente en las carreteras, la ausencia absoluta de la autoridad federal. Sí quiero decir algo, porque creo que vale la pena también reconocer algo. Hoy, a diferencia de tiempos pasados, y lo voy a decir, del sexenio pasado de Enrique Alfaro, hoy hay más presencia de la policía estatal.
9: Así es.
10: Entonces, también, a ver, yo también creo que vale la pena reconocer que a diferencia del pasado, donde había municipios que la propia policía estatal te decía que no entraba, yo lo viví, pues, y por eso se enojaba el exgobernador de ese estado, porque yo sí hablo de la seguridad, porque yo recorro el estado.
9: ¿Se enojaba el exgobernador?
10: ¿A poco se enojaba Alfaro? No, ya ves que tenía, que era muy bueno para aceptar la crítica. No, ya sé que es un autócrata. Entonces, que sí tenemos que señalar que había municipios que no entraba la policía estatal. Hoy, en todos los municipios en los que yo he estado yendo, recorriendo, hay presencia de la policía estatal y la propia gente lo dice. Entonces, mi más amplio reconocimiento a quienes nos cuidan, a las policías, a los cuerpos de protección civil, a los cuerpos de bomberos, a las policías municipales, por supuesto, a los buenos policías, porque yo estoy convencida en que son más los buenos, a todos ellos, mi reconocimiento, mi gratitud, y lo que sí podemos hoy señalar es que la autoridad federal está ausente en todo, pero está ausente porque tú vas, ¿no? Algún tema, ahorita que está tan fuerte el tema que está sucediendo ahí en Zapopan, donde piensan construir una torre de 200 departamentos, del Ijalbi, toda esta historia que está sucediendo, pues se debe entrar la Conagua, nomás que tú vas y tocas las puertas, porque hay un cauce federal, tú vas y tocas las puertas de la Conagua y pues no, yo creo que está el velador y ya. O sea, las dependencias federales, las instancias federales prácticamente están en peligro de extinción, y hoy que sí te puedo decir que las carreteras federales son un desastre. Acabo de ir a Utlán, de pasar por la carretera 80, contabilicé por lo menos 4 accidentes por las pésimas condiciones en las que se encuentran las carreteras. O sea, estos mafiosos de Morena no solamente son cínicos, sino que es una bola de criminales. En su conciencia deben de llevar cientos de miles de muertes, porque su irresponsabilidad y su incapacidad hoy está siendo criminal y le está costando la vida a la gente.
9: Claro. Oye, Laura, y en otros temas, ¿qué viene para el PRI para los próximos meses? Porque estamos pues prácticamente a unos meses de que empiece el proceso electoral. Sabemos que como partidos políticos, pues ustedes no dejan de trabajar, ustedes siguen pues formando estructura para estar listos para el arranque del proceso electoral, pero también tienes proyectos, convocatorias interesantes. Lanzaste hace algunas semanas, si no me equivoco, el tema de la nueva convocatoria de los PRI Kids.
10: Sí.
9: Pero ¿qué más viene de proyectos para el PRI Jalisco?
10: A ver, de entrada decir, yo estoy convencida en que somos el partido político que más chambea, y así debe de ser. Por eso yo le digo que mira, así como nos han copiado muchas cosas los demás partidos políticos, en tema de mujeres, de capacitación, eso está bien, o sea, no pasa nada. O sea, ojalá las buenas prácticas se replicaran y que los partidos políticos entendamos, o los demás entiendan, que no solamente hay que aparecerse cada 3 años, inundar las ciudades de publicidad. No, hombre, o sea, hay que hacer un trabajo permanente, porque yo sí creo algo, Alfredo. Los partidos políticos también tenemos la responsabilidad de construir ciudadanía. Y como bien lo dices, un día sí y otro día también, no solamente andamos en territorio colocando los grandes temas, siendo congruentes entre lo que decimos, lo que hacemos y lo que votamos. Y hoy el único partido firme en este país y en Jalisco es el PRI. Nosotros hemos sido consistentes en todo lo que hemos dicho y en todo lo que hemos hecho, y eso creo que tiene un valor importante. ¿Qué sí puedo decirte? Que justo, como bien lo mencionas, pues ya prácticamente nuestra tercera edición del PRI Kids, el único partido político de este país que tiene un centro de formación, de empoderamiento para niñas y para niños, donde hablamos de valores, del tema del respeto, del medio ambiente, de empatía, de derechos, de libertades, eso se habla en el PRI Kids, increíble, para mí es el programa legado de mi dirigencia, que hoy somos el único partido que sigue recorriendo el estado, pero que ojo, en un par de semanas, con toda la claridad lo digo, nosotros estaremos respetando la ley, por supuesto.

0: lista, el PRI Jalisco se declarará listo para presentar nuestra plataforma electoral socializada, construida con la gente, con expertos, con todas aquellas personas que creamos que la paz es posible.
1: Perfecto. Laura, pues yo te agradezco, como siempre, gracias, esta apertura, gracias, y las ganas de venir aquí a De Frente en Jalisco, sea en mesa de partidos o sea así en lo particular como lo hicimos el día de hoy. Pero muchísimas gracias por venir.
0: Gracias, Alfredo. Ya sabes que a nosotros valoramos siempre los espacios, a diferencia de los de Morena, que nunca quieren hablar, ¿no? Ojalá ese o ese se busca a quienes dirigen Morena aquí en Jalisco, porque ya sabemos que pues no tiene nada que decir más que puras mentiras, pero nosotros siempre echados para adelante.
1: Perfecto, muchísimas gracias. Gracias. Platicamos con Laura Haro, presidenta del PRI Jalisco. Nosotros vamos a un corte y regresamos.
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3: Muy buenas noches para ti, Alfredo, y para tu preciosa audiencia que sigue de Frente en Jalisco, un programa de El Heraldo Radio. El año 2026 quedará marcado como uno de los más importantes para Jalisco en materia de turismo, negocios y proyección internacional. Después de la gran vitrina que representó la Copa Mundial de la FIFA, nuestro estado mantiene un intenso calendario de eventos que seguirá atrayendo visitantes, inversión y oportunidades para miles de familias. Hoy, Jalisco demuestra que no es un destino de un solo evento, sino un estado preparado para recibir durante todo el año encuentros deportivos, exposiciones, congresos y ferias de talla internacional que fortalecen nuestra economía y consolidan nuestro liderazgo en la industria de reuniones. Muy pronto, del 6 al 16 de agosto, recibiremos el Campeonato Mundial de Voleibol Femenil Sub-17 de la Federación Internacional de Voleibol. Una competencia que reunirá a las mejores selecciones juveniles del mundo y que volverá a colocar a Jalisco en los ojos de la comunidad deportiva internacional. También está cerca de comenzar la edición 33 del Encuentro Internacional del Mariachi y la Charrería, un evento organizado por la Cámara de Comercio y que muestra al mundo estos dos grandes símbolos de la mexicanidad. Será del 26 de agosto al 6 de septiembre y, como cada año, traerá galas de mariachi y eventos totalmente gratuitos. A ello se suma un calendario de exposiciones que año con año fortalecen distintos sectores productivos. Del 3 al 5 de septiembre se llevará a cabo Expo Nacional Ferretera, considerada una de las exposiciones más importantes de América Latina para la industria de la construcción, ferretería y manufactura. Apenas unos días después, del 9 al 11 de septiembre, llegará la edición número 40 de la Expo Internacional RUJAC, uno de los encuentros más relevantes para la industria de autopartes y refacciones automotrices, con la participación de compradores y expositores provenientes de decenas de países. Y la agenda continúa con eventos que siguen posicionando a Guadalajara como una ciudad competitiva para los grandes encuentros internacionales. En noviembre llegará ITB Américas, la feria de turismo más importante del mundo, que por primera vez tendrá una edición en el continente americano y eligió a Guadalajara como su sede. También destaca Smart Technology Expo, un espacio dedicado a la innovación y la transformación tecnológica que reunirá a empresas y especialistas nacionales e internacionales. Cada uno de estos eventos representa mucho más que una fecha en el calendario. Significan hoteles con mayor ocupación, restaurantes llenos, vuelos, transporte, proveedores, empleos y nuevas oportunidades de negocio para empresas locales. Esa es la fuerza de la industria de reuniones: generar desarrollo económico mientras proyecta Jalisco ante el mundo. Hoy, nuestro estado vive un gran momento. La infraestructura, la conectividad, la experiencia organizativa y la calidad de sus recintos permiten que cada vez más organizadores internacionales elijan a Jalisco como sede de sus eventos más importantes. Hasta aquí mi comentario, Alfredo. Les deseo que tengan una excelente semana. Nos escuchamos el próximo martes.
4: Muy bien, muchísimas gracias, Javier, por este comentario. Y nosotros continuamos aquí en De Frente en Jalisco. Y me da muchísimo gusto recibir aquí en cabina a Salvador Cosío Gaona. Él es el director del Instituto de Formación para el Trabajo del Estado de Jalisco. Estimado Salvador, ¿cómo estás? Buenas noches.
5: Alfredo, buenas noches. Bueno, pues trabajando, contentos. Ya iniciamos. Javi Seguro, ¿te acuerdas que lo anunciamos aquí ya hace algún tiempo en conjunto con Ricardo Barbosa, secretario del Trabajo, y con Omar Cervantes, diputado local por Tlajomulco, el diputado de Jalisco que impulsó la iniciativa, y ya es un asunto ya que estamos ya marchando. Lo iniciamos ya ya con cursos, ya después de todo un trabajo previo que es bastante, lo iniciamos el próximo 10 de agosto.
4: Oye, Salvador, y la intención de platicar contigo es esta, porque después de un trabajo pues de bastante coordinación, porque se empezó a trabajar todo esto desde la iniciativa,
5: desde
4: el Congreso del Estado con el diputado Omar Cervantes, pero ahora ya la implementación te toca a ti, pero esa parte es, digamos, en conjunto con la Secretaría del Trabajo.
5: Es un tema interesante, fíjate. Es un programa piloto que este año inicia. Es un programa, pues, digamos, se tuvo que hacer un esfuerzo muy grande en registro de coordinación. Mauro Garza, desde la Coordinación Estratégica de Desarrollo y Crecimiento, impulsó el asunto, el esfuerzo. Nosotros tenemos un convenio desde este tiempo firmado por la Secretaría del Trabajo para efecto de estas tareas. Y luego, pues, el trabajo que de alguna manera realizamos mucho, Omar, para convencer a los compañeros diputados de todos los partidos de que este asunto podría marchar y que no tiene un tinte de ningún tipo electorero, que es un tipo social de desarrollo socioeconómico, socioproductivo, y de profundizar y dar a la gente mayor posibilidad de empleabilidad. Y bueno, también entre todos los que nos propusimos esto, haber convocado a muchos actores sociales para que participaran, empujaran a los medios de comunicación. Muchas gracias, Alfredo. El Heraldo fue importante en esta función. Y este programa no es muy grande, son 22 millones de pesos en este primer año, que se ejerce 11 por la Secretaría del Trabajo y 11 por el IDEF, que honra encabezar. Pero la idea es que esto funcionará bien. Y que los diputados en este presupuesto que está fraguando para el 27, pues ya le den al programa una cantidad más importante. Esperemos que sean 50, 100 millones de pesos para poder impulsar más en todo el estado. Este programa lo vamos a realizar ya en la operación entre el 10 de agosto y el último de septiembre. Okay. Vamos a capacitar casi 6,000 personas.
4: Estas personas que se van a capacitar, al menos con ustedes, con el IDEFT, ¿cuál sería la oferta que tienen de capacitación? ¿A qué sectores? Porque también algo que hemos visto a partir de tu llegada al IDEFT es esta serie de convenios y de actividades con diferentes sectores, empresas, pues con las que has estado firmando convenios, pero ya en esta implementación, ¿cómo va el tema?
5: Mira, no hubieras podido realizar estas tareas y así en este esquema de atraer gente de diversa índole, de ámbitos tan diversos, si no hubiéramos tenido el trabajo previo todo el año pasado y lo que va de de haber hecho la concertación con aliados clave. Tenemos, sí, cerca de 500 convenios con organizaciones del sector privado, sector productivo, sector social, y el convocar en poco tiempo a la gente que se quiera incorporar a este programa en los perfiles que vos mencionabas, Laura, pues fue el avance que teníamos ya esos convenios y que las personas nos aportaron esas propuestas de perfiles para ser incorporados. El programa, y lo voy a decir rápidamente como contexto, tiene tres modalidades. Dos que están a cargo directamente de la Secretaría del Trabajo, que es una que le dan recursos a algunas empresas, bueno, algunos mini microempresarios, podemos llamarle así, y microempresarios que quieran pasarse al régimen de la seguridad social, pasar a la formalidad. Ese es un recurso que les da directamente, y ahí entra el IDEF porque les piden que hayan pasado previamente sus empleados, pocos o muchos, por cursos del IDEF. Okay. Es un tema así. La modalidad segunda, que es la del IDEF, que son capacitación directa, una parte del programa reciben un respaldo del Secretario del Trabajo para como una especie de beca para que puedan trabajar al mismo tiempo que tomar un curso, y otra parte es directa. Y la tercera es muy interesante porque es dinero que se le da por parte del Estado a empresas pequeñas para que empleen gente y le incrementen su tope salarial, que pase al orden de los 15,000 pesos mensuales. El Estado pone una parte y el empleador otra parte, y es un estímulo para que el siguiente año, lo que resta del año, ya puedan pagarlo directamente a la empresa. Y en otro respecto, bueno, la capacitación va hacia 5,900 personas en aspectos, pues, de servicios, aspectos ligados a la industria y ligados al agro también. Sí, entran programas, pues, mecánica, electricidad, soldadura, cuestiones de oficios, pero también cuestiones de habilidades, digamos, personales, idiomas, tecnologías, habilidades blandas, y los temas agropecuarios de pues algunas cosas que nos propusieron desde la Secretaría de Desarrollo Rural y algunas cámaras que le tienen que ver con la agroindustria. Pues programas de administración básica ligada a empresas agroindustriales.
4: Okay.
5: Entonces es muy completo. Obviamente, pues quisiéramos tener mayor capacidad.
4: Claro.
5: Yo espero que este programa pues, sea la semilla de algo que el próximo año sea muchísimo más grande. Uh-huh. Tal como hicimos el año pasado con otros sectores como el de las áreas vulnerables o la igualdad, que repetirán este año.
4: Oye, Chava, estas 5,900 personas, ¿se estarían capacitando en este periodo de agosto-septiembre?
5: Sí.
4: ¿Toda la capacitación completa o es el arranque nada más?
5: No, completa, es en un poquito menos de 2 meses, con un despliegue muy importante de trabajo de los planteles que tenemos en todo el estado. Son 14 planteles, Manuel de Guadalajara, más unos módulos que hay por ahí en algunas regiones, y es un trabajo pues, sólido que se hace, y se hace bien porque tenemos esa estructura tanto operativa como de alianzas con organizaciones que incluso en muchos lugares nos prestan instalaciones para atenderlos. Aquí, insisto, muchos son empresas que tienen pues empleados que quieren vincularse a nosotros con este tema. Uh-huh. Entonces, si no tuviéramos esa posibilidad que logramos por los convenios, no hubiéramos podido hacerlo.
4: Claro, y entiendo que a lo mejor la mayoría de estas personas son aquí en zona metropolitana, pero es importante o es interesante la parte de la regionalización, ¿no?
5: No. En la zona metropolitana hay, lógicamente, hay una parte importante en Zapopan, en Guadalajara, en Tlajomulco, en Tlahuacán, algo en Tlaquepaque y Tomalá, pero en Valle Puerto Vallarta tiene va a haber un importante número.
4: Okay.
5: En la zona de Los Altos, algo, en Autlán, en Ciudad Guzmán, en todas las regiones del estado.
4: Ok.
5: Hasta en Huejuquilla.
4: Hasta el norte.
5: Sí, hasta el norte también. Y te insisto, fue un trabajo importante, pues complicado de concepción, pero también para empezar los temas de capacitación el 10 de agosto, bueno, pues esto tiene que haber un trabajo de cuando menos pues 90 días.
4: Claro.
5: Muy arduos de tipo técnico, de tipo administrativo, estructurativo, para poder cumplir.
4: Oye, y en esta, va muy ligado a este tema de Jale Seguro, pero en esta dinámica que has tenido de reuniones, de convenios con diferentes empresas, nosotros aquí platicando con diferentes sectores, con diferentes líderes empresariales, pues todos le están batallando con la mano de obra, ¿no? Y al final, este tipo de programas, este piloto, por lo menos lo que busca garantizar es que, que haya mano de obra, pero que haya mano de obra calificada.
5: Sí.
4: Si es una constante, Chava, en las reuniones que tienes tú con el sector empresarial, que pues te dicen, nos falta mano de obra, pero aparte calificada.
5: Mira, te pongo un ejemplo importante. Hay una empresa muy grande, que es la más grande de Latinoamérica en temas estructurales, uh-huh, de aceros y cosas de estas. Y hay un grupo también importante de empresas que tiene que ver con que hacen cuestiones de tanques, tanto fijos como móviles.
4: Uh-huh.
5: Que requieren, cuando menos en Jalisco, en los próximos 7-8 meses nos están pidiendo que les hace falta 10,000 soldadores. En otros ya firmamos un convenio con dos de ellas muy importantes y vamos a obtener en los próximos meses 3,000 de ellos.
4: Okay.
5: Y salen con chamba. ¿Cómo se trabaja asegurado?
4: Es lo importante.
5: En soldadura de primer grado, en lo básica, el corte y trazado le llaman, y la soldadura básica, pero luego ya la empresa nos van a aportar incluso equipamiento.
4: Uh-huh.
5: Para generarles la capacitación en los segundo y tercer grados que ellos manejan, especialización. Pero este fenómeno de los soldadores lo puedes ver en todas las industrias.
4: Claro.
5: Sí, hace falta personas capacitadas. Y sobre todo que tengan pues, papelito que les diga que saben hacer eso.
4: Uh-huh.
5: Además de lo que demuestren que lo saben hacer. Esa es la importancia de la certificación que tenemos nosotros que estamos haciendo, ¿no? Y a mí me da mucho gusto sentir que sí hemos logrado incidir en las cámaras, en los colegios, en los sindicatos, en las empresas, y que ya no se ve la capacitación como un gasto, como una carga.
4: Uh-huh.
5: Sino que se empieza a ver como una inversión, como algo que le va a permitir a las empresas del tamaño que sean tener más valor en su capital humano.
4: Uh-huh.
5: Y con ello también arraigo laboral. Mira, recientemente me hace un convenio con PISA, que es un gigante.
4: Uh-huh.
5: Y yo me quedé sorprendido, yo no conocía PISA, acudí ahí a la planta que tienen en Tacos de las Flores. Ajá. 100 hectáreas, es increíble eso. Iban 40,000 empleados. Y entonces ahí logramos convencerlos que no solamente se debe capacitar a los empleados en los temas que tienen que ver con sus habilidades directivas blandas o de capacitación técnica que ellos requieren, en su arte y oficio, sino que también nos vayamos hacia las familias. Okay. Ya hemos hecho esto con otras empresas y ha funcionado bien. El que se les pueda capacitar a la esposa, al cónyuge, al hijo, a la hija mayor que tienen un oficio a medias, que deben de capacitar, certificarse, que lo hagan. Y esto te genera un mejor entresijo familiar,
4: claro,
5: y comunitario. Y que la persona pues ame a su empresa, ¿no? Que no acepte irse fácilmente a otra parte por un salario quizá un poquito diferente, uh-huh, porque tiene un respaldo familiar que le da la empresa a su entorno. Entonces, hemos avanzado mucho en eso, estamos satisfechos, estamos contentos, no satisfechos,
4: claro,
5: con la expresión, porque podemos ser más, y esto va a depender mucho de que no solamente, insisto, se siga viendo como una inversión, sino como algo que va a mejorar en todos sentidos y generar paz finalmente, te da tranquilidad, te da estabilidad, te da armonía. Cuando la gente tiene empleo y tiene ocupación, y si tiene un papelito que le diga que es experto en un tema, sí, pues qué mejor, ¿verdad?
4: Oye, hacia allá iba mi siguiente pregunta. Las personas que llegan a capacitarse con ustedes, ya sea por medio de este programa, también para las personas está, o te comentan que está complicado encontrar trabajo, porque, a ver, tenemos las dos caras de la moneda, ¿no? El empleador dice, no hay mano de obra, me faltan soldadores, me falta mano de obra, pero también las personas podrán decir, es que no hay trabajo, o me piden cierta capacitación, cierta certificación para poder ingresar y no lo tengo. ¿Con qué ánimo está llegando la gente ahorita a capacitarse?
5: Mira, nosotros centramos mucho a dos mercados, me refiero a la gente, a los que se autoemplean y ya lo tienen haciendo mucho tiempo y no les va mal, uh-huh, pero que necesitan afilar y afinar sus conocimientos en el área en que se dedican, uh-huh, es decir, les faltan cosas que aprender, cosas que afinar, cosas que actualizar, ahí entramos nosotros. O les falta simplemente acudir a examinarse con el ROC. El ROC es un reconocimiento oficial a la competencia ocupacional, okay, que es un procedimiento muy fácil y muy barato. Cuesta $500. Uh-huh. Y salen con un reconocimiento de que tienen esa capacidad y firmado por el instituto, que es una firma que tiene la validez federal y estatal. Uh-huh. El otro es el que va a entrar, pero quizás es el menos. El que va a entrar va ligado a esquemas como este que te platicaba de las empresas de soldadura, o empresas mecánicas que también nos han llegado, o de temas eléctricos, por citar algunas cosas, que nos piden, o del transporte, que les faltan tal tipo de persona. Entonces se hace la convocatoria para que la gente que quiera tomar este curso, que no son cursos muy largos, hablando de 50, 60 horas, uh-huh, 80 horas, dependiendo cuál, y muchas veces las empresas los admiten aún cuando estén apenas tomando el curso, okay, porque va gradual. Entonces, en ese esquema a la gente se le facilita mucho, porque va ligado a una oferta o a una convocatoria de un segmento industrial o comercial. Sí nos encontramos con esta otra cuestión, pero hasta ahorita no hemos encontrado mucho rechazo porque sea complicado entrar a trabajar. Sí, okay, sí, también efectivamente, cuando la gente no tiene la mínima capacitación y quiere pues entrar de algo que no sabe hacer, sí es complicado. Pero uh-huh, las empresas creo que lo que más están planteando es la actitud, uh-huh, además de la aptitud.
4: Sí, claro.
5: Es decir, que haya pues esa empatía entre tener algo, querer mejorar y querer buscar aplicar conocimientos y superarlos para aplicarlos a la industria o al comercio o a los servicios que estamos trabajando.
4: Claro. Oye, ahorita que comentas el sector del autotransporte, ya desde hace algunos años se había intentado pues tener esta capacitación, esta oferta para los operadores del transporte de carga, ¿no? Pero no se había concretado, no se había, digamos, formalizado. Ahí, digo, lo hemos platicado aquí con la Canacar, con la Conatram, Ustedes ya empezaron, ¿no?, con estas capacitaciones, sí. Tienen este simulador, o sea...
5: Nosotros tenemos un centro muy grande, muy importante, que está en La Tijera, en Tlajomulco, que es el centro de aislamiento y capacitación y certificación del autotransporte. Tenemos una, no voy a llamar franquicia, sino una viabilidad que nos da la Secretaría de Infraestructura y Transporte y Comunicación Federal, uh-huh, para otorgar cursos y dar la licencia federal a los transportistas, a los operadores de autotransporte federal, de carga y de pasajeros. Y bueno, con esto mismo tenemos ahí el simulador, que es muy importante, las aulas, la pista de rodamiento, todos los elementos, pues hemos ido ampliando para también tener pues el contacto y darles cursos de muchos tipos a empresas estatales, transporte de pasajeros, de carga liviana. No solamente de quinta rueda federal, sino también de carga liviana, desde flotillero, bueno, hasta montacaristas, hay una serie de cosas. En Pisa nos contrataron un curso muy grande para montacaristas, por ejemplo. Okay. Pero aquí el tema es que hay muchos operadores sin certificación.
4: Sí.
5: Que es el fenómeno. Entonces hay dos esquemas, la regularización que haga, claro, que haya el empresario por bien de todos, y el que los que ingresen tengan eso. Y estamos entrando de nueva cuenta a impulsar a que sean ya también más mujeres. Fuimos un convenio con Scania hace poco, uh-huh, una empresa muy importante, y ya tenemos otros convenios y vamos avanzando bien con el tema del CAT. Muy bien.
4: Okay. Entonces, digo, qué bueno que ya va caminando, porque también ahí hay un déficit importante.
5: Muy grande. Yo creo que a nivel nacional hay un déficit de 80,000 cooperadores. Uh-huh. En Jalisco, cuando menos 8,000 o 10,000.
4: Okay.
5: Entonces yo espero que entre lo que nos queda de este trienio, por llamarle así, una etapa, tendremos que darnos a la tarea de tratar de certificar, cuando menos a 3,000.
4: Ok. Claro, pues yo te agradezco que hayas estado aquí en De Frente en Jalisco. Antes de despedirnos, vamos a escuchar la colaboración de Carmina Haro. Ella es académica de la Universidad de Guadalajara y experta en temas de innovación. Estimada Carmina, ¿cómo estás? Muy buenas noches.
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6: Buenas noches, Alfredo, a ti, a todo tu auditorio del Heraldo Radio. Hoy les quiero hacer una pregunta. ¿Confiarían en una inteligencia artificial para decidir si cometieron una infracción de tránsito? Aunque parece una idea futurista, ya está sucediendo. En países como Australia, Reino Unido y algunos lugares de Estados Unidos ya se utilizan cámaras con inteligencia artificial que son capaces de detectar si un conductor viene usando el celular, si no lleva puesto el cinturón de seguridad o si está incurriendo en otras conductas que se consideren de riesgo. La promesa es muy atractiva. Una inteligencia artificial no se distrae, no se cansa, no le puedes dar el dinerito por debajo de la mesa para que no te multe. Y bueno, puede analizar miles de vehículos al día, algo imposible para personas, ¿no? Y bueno, si bien esta tecnología va a lograr reducir accidentes causados o está lográndolo hacer por el uso del celular, por ejemplo, que hoy por hoy es un día a día, lo vemos los que estamos frente a un auto, ¿no? Como de repente muchísimas personas están usando el celular y manejando, cosa completamente incorrecta, y les invito a no hacerlo. Aquí aparece otro lado de la historia. También esta semana conocimos casos donde los sistemas han cometido errores. En California, por ejemplo, una ciudad reportó un número importante de alertas incorrectas generadas por el sistema de reconocimiento de placas, lo que reavivó el debate sobre qué tan confiables son estas herramientas y sobre todo la importancia de que siempre exista la supervisión humana. Esta discusión sobre confianza nos lleva a cuestionarnos hasta dónde estamos dispuestos a dejar que la inteligencia artificial tome decisiones que pueden afectar a las personas. Si bien la inteligencia artificial y cualquier tecnología es extraordinaria para detectar patrones, ayudar a las autoridades, generarnos una agilidad en nuestros trabajos diarios, todavía se puede equivocar y hay que entender que la tecnología es algo que está mejorando día con día. Ahora, cuando una decisión tiene consecuencias legales o económicas, la revisión humana es imprescindible, es indispensable. Yo considero que el futuro no será elegir entre personas o inteligencia artificial, sino encontrar el equilibrio entre las dos. La inteligencia artificial puede hacer el trabajo más rápido y mucho más eficiente, pero la responsabilidad de decidir sigue siendo humana. Cuando hablamos de justicia, de seguridad, de derechos, la tecnología debe de ser una herramienta para apoyar las decisiones, jamás debe de ser para sustituirlas. Alfredo, les dejo con esta reflexión. La IA puede ayudarnos a tener calles más seguras, claro que sí, y hagámoslo ya. El reto es asegurarnos de que también tengamos decisiones que sean más justas y supervisadas. Nos vemos, nos escuchamos más bien la siguiente semana. Espero que tengan muy buen martes.
4: Muchísimas gracias, Carmina. Y ahora sí, Chava, nos despedimos. Un gusto recibirte aquí, como siempre.
5: Muchas gracias y agradecerle a Heraldo Radio el apoyo que nos dio para que este programa tuviera éxito. Y aquí estaremos platicando en más programas próximamente.
4: Así es, muchísimas gracias. Y pues nosotros nos despedimos y nos escuchamos el día de mañana. Yo soy Alfredo Ceja. Muy buenas noches.
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1: 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Amplía tu perspectiva. Puede parecer sorprendente, pero la Universidad de Oxford es más antigua que el Imperio Azteca. Las primeras enseñanzas en Oxford ya existían alrededor del año 1096, mientras que Tenochtitlán, la capital del Imperio Mexica, fue fundada hasta 1325. Es decir, cuando los aztecas comenzaron a construir su gran ciudad en el lago de Texcoco, Oxford llevaba más de 2 siglos formando estudiantes. Oxford se consolidó en plena Edad Media como uno de los centros de conocimiento más importantes de Europa, con la creación de sus primeros colegios en el siglo XIII. Mientras tanto, al otro lado del océano, los mexicas levantaban una de las ciudades más impresionantes de su tiempo, Tenochtitlán, una metrópoli con canales, templos, mercados y una población que llegó a superar la de muchas ciudades europeas. Esta comparación rompe muchas ideas que solemos tener sobre la historia. A menudo, imaginamos a las civilizaciones prehispánicas como parte de un pasado muy lejano, pero en realidad coexistieron con instituciones europeas medievales.
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0: agosto del 2025. Gracias que nos acompaña, como que esté con nosotros esta noche, a medio llovido, hacia la tarde-noche, en algunas partes de la ciudad. Que usted haya pasado bien hasta ahora, que todo ande jalando bien, todavía hay para muchos estudiantes vacaciones. Estamos en líos con el tema de la educación, con la UNAM, también con las plazas ahí, en algunas cosas que hablaremos esta noche, por cierto, en el en la tele. Y que bueno, y sobre todo ojalá que nos acompañe. Oiga, bueno, aquí andamos, les saludo en nombre de todas y todos quienes hacen posible la emisión. Estamos en YouTube La Razón, estamos en 98.5 de FM Heraldo Radio, estamos en diferentes estaciones del país y estamos además en nuestro portal. En nombre de todas y todos que permiten que andemos por aquí, Heraldo Radio, el referente, gracias que nos acompaña. Bueno, a ver, vamos viendo muchas cosas. Fíjese, estaba viendo que hay un error durante la aplicación del examen de Lusicam a maestros, causó atraso a 12,000 participantes, que es importante. Ese es un tema que vamos a tratar al rato, el del tema de la educación de las plazas, que para ser preciso, ahí le voy, déjeme tantito, que pueda tenerlo, a 12,500 docentes. El fin de semana, un error técnico durante el primer turno del domingo, 25,000 aspirantes se enfrentaron a un examen que no correspondía a nivel de estudios donde imparten clase. ¿Cómo ve? ¿En qué andamos? ¿En qué andamos? Ahí en la SEP. No, pero eso sí. Ya vengan los machetazos contra las escuelas militarizadas. Vamos a cambiar el calendario escolar, porque las últimas semanas no hace nada los estudiantes en clase. No, es que palabra. Lo de la UNAM, espérenme, pues es que un bastión de la vida de una nación es la educación. O sea, y una educación integral, no una educación ideologizada, como han querido hacerle. Bueno, bueno, por lo pronto, le cuento. Aquí andamos. Le saluda al servidor Javier Solosa, ya le dije, y si no, pues se lo vuelvo a decir para agradecerle su participación. Mire. Hoy tenemos varios temas y uno de ellos es la transparencia. Déjame decirle por qué. Porque hoy se firmó un acuerdo y se firmaron toda una serie de elementos que se tendrían que cumplir en función, déjeme decírselo, del desarrollo a nivel nacional del tema, la importancia que tiene la transparencia. Ojo, rendición de cuentas, de eso no se habló mucho. Entonces, esto en el papel me parece que hay cosas importantes por una razón. Si se hace este acuerdo, si la presidenta lanza este acuerdo, déjeme decirle algo que me parece que no hay que perder de vista. Quiere decir, perdón, que quiere decir que fue enfático, ¿no? Quiere decir que lo que se venía haciendo no estaba bien hecho. O sea, sé que lo que se hizo en el pasado sexenio no estaba funcionando. Es así de sencillo, ¿eh? Ahora, por supuesto que la presidenta le va a dar un raspón al INAI. Pues claro, por supuesto. El INAI le sirvió al gobierno actual y al anterior para un conjunto de demandas, denuncias, para evidenciar. Y a la hora que les tocaron la puerta porque estaban investigándolos también a ellos, no, es que no sirve, vamos a desaparecerlo, y lo desaparecieron junto con las muchas anomalías que había en el INAI, de todo índole, ¿no? De todo índole. Ya no hubo manera de defenderlo, porque además pues se vino toda la caballería, ¿no? Se desapareció, lo desaparecieron. Pero déjeme decirle, a ver, ¿dónde podemos quizá, no, dónde debemos detenernos en esta materia? Nadie podría, habrá quien lo esté, pero nadie podría estar o manifestar una inconformidad en función de que se lleve a cabo un proceso nacional de transparencia en todos los ámbitos. Nadie. O sea, de no ser los que están en la corrupción, ¿no? Pero nadie. Qué bueno que es así, ¿no? Echémonos para adelante. Bueno, si eso que le digo es cierto, estamos de acuerdo en que ahora tenemos que ver cómo lo hacemos. Cómo los ciudadanos podemos tener la información derivada de lo que las diferentes instancias están obligadas a dar a conocer, o lo que los ciudadanos, ojo con ello, o lo que los ciudadanos, que esto me parece muy importante, están exigiendo y quieren saber. Quieren saber como ciudadanos dónde está lo que ellos, su dinero, dónde está todo eso. Y quieren saberlo también porque les interesa, les importa, porque pueden, ellos pueden ser sujetos de algún tipo de irregularidad o de planteamiento, ¿no? Respecto a esto. Entonces, todo esto se lo digo porque yo creo que esta parte nadie la puede soslayar. ¿Dónde entramos en problemas? Entramos en problemas en que hay mucha información que se resguarda porque se considera de seguridad nacional. Asunto. ¿Qué es la seguridad nacional en términos informativos? Yo creo que algo que tendría que hacerse es que el Congreso se encargue de ello. Discutan qué es seguridad nacional. Podemos tener criterios generales. Yo le pregunto, ¿seguridad nacional qué es? La acción que lleva a cabo el ejército mexicano para detener a un delincuente, a un capo de la droga. Incluso es para discutir si la forma en que fue, en que murió el Mencho, es un asunto que se debe resguardar en seguridad nacional. Usted va a decir, ¿por qué? Porque vamos a conocer quiénes participaron. Y quienes participaron de esos hechos pueden ser sujetos de venganza por parte de la delincuencia organizada. Ese es nomás de entrada, ¿sí? Esa es una. Chacán. Entonces ahí uno dice, pues, está el criterio de seguridad nacional. Hay que proteger a quienes participaron de un evento de esta naturaleza. Pero hay otro. Se resguarda para la consideración de 5 años de seguridad nacional el secuestro del Mayo. Yo le pregunto, ¿lo tenemos que resguardar? ¿Tenemos que guardarlo en un cajón? 5 años. ¿Por qué? A ver, yo le pregunto por qué. A ver, ¿por qué? ¿Quiénes estuvieron involucrados? ¿Estuvo el ejército involucrado? No, que sepamos. ¿La Guardia Nacional? No, que sepamos. ¿Quién estuvo involucrado? 8 personas, 9. A ver, Melisio Cuen, que no hay manera de que diga nada porque lo mataron. El Mayo Zambada, que lo que sabe, ya lo dijo en esta materia, y está ya con una sentencia de cadena perpetua. Rubén Rocha Moya, que está bailando allá en Sinaloa, ¿no? Y que lo cubren y lo cubren y lo cubren. El Chapo, el hijo del Chapo, que también está siendo juzgado en Estados Unidos. Y los testaferros de los personajes, que los del Mayo, hasta donde sabe, han sido asesinados. Y los de el Chapo, que no sabemos de ellos. Y hay uno más, el piloto que se los dimos a los estadounidenses, se los mandamos a la justicia gringa. ¿Por qué? Ahí les mandamos al piloto. Oigan, ¿y dónde está el piloto? Se llama Richard Stiles, no sé cómo se llama. Es el tal Jano, ¿no? Alejandro el Jano, ¿sí? Y resulta que se los mandamos. Y entonces todo lo que brincaron, gritaron, etcétera, resulta que no. ¿Qué no? Entonces, ¿qué es seguridad nacional? ¿Dónde vamos a detener esos terrenos? Porque seguridad nacional, sin perder de vista la importancia, ojo, que tiene lo que hoy firmó la presidenta, seguridad nacional es lo que a mí me sirve para protegerme. Para, no a la sociedad, no a los integrantes de la sociedad, al propio gobierno. A mí no me conviene que esto se sepa. ¿Por qué? Pues porque van a salir rayos y centellas de los míos. No de la presidenta, de los míos de la presidenta, ¿no? Que tiene que estar verdaderamente, ahora sí, que multiplicándose para cubrir todas las tropelías de los que la rodean, ¿no? Entonces, ahí dejo el asunto para discutirlo. Lo vamos a discutir al rato. pero me parece que es un asunto sumamente importante, muy importante. Muy bien que se abra todo lo de la transparencia. Es una de las grandes exigencias de la sociedad desde el siglo, desde finales del siglo pasado. Forma parte de una tendencia mundial de las sociedades que quieren saber, conocer, exigen transparencia y exigen además rendición de cuentas. ¿Por qué? Pues porque es lo nuestro. O sea, yo le diría, oiga, es que gastaron en esto, espéreme, no se intimide. Se gastaron en esto y usted tiene derecho a preguntar en por qué lo gastaron, en lo que lo gastaron. ¿Quiere que lea por qué? Es su lana. Es su dinero. Es el dinero que pagamos de nuestros impuestos. O sea, nosotros mantenemos a los que gobiernan. Digo, espero que le quede, sé que le queda claro, pero ahí voy otra vez. Nosotros pagamos el salario de López Obrador. Lo pagamos hasta en Palenque. Le pagamos su casa en Palenque. Usted y yo. No la paga él, ¿eh? Ahí que está el ejército. No, que no está, que sí está. Si quiere sí, si quiere no. Lo cubren, lo cuidan. Lo pagamos usted y yo. No lo olvidemos eso. Es que es muy importante saberlo, porque esto nos da una perspectiva diferente de la relación que tenemos con quien nos gobierna. Si vemos a los que nos gobiernan con condescendencia, ay sí, cómo no, mira, ya está con miedo, pues estamos jodidos. Ellos deben responder a lo que, para lo cual han sido electos. Y ellos viven de nosotros. A ver, ¿le cae bien o le cae mal Noroña? Bueno, vamos a suponer que bien, vamos a suponer que mal. ¿Quiere que lea quién lo mantiene? Usted y yo. ¿Quiere que lea quién mantiene a Lili Téllez? Usted y yo. Échale una lista de los que le caen bien y de los que les caen mal. Échale la lista, ¿no? A ver. A Omar García Harfuch, yo mérito le pago junto con usted. No olvidemos eso. Entonces, ¿cuál es el motivo de la exigencia? El motivo de la exigencia es muy sencillo. Queremos que nos rindan cuentas a nosotros, que somos los ciudadanos, que hayamos votado por ellos o no, viven de lo que nosotros pagamos impuestos. Vamos al resumen.
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2: Aspirantes aceptados en la UNAM promovieron los primeros juicios de amparo contra la aplicación del examen presencial de control. Los jóvenes buscarán conservar los resultados obtenidos originalmente y evitar que su inscripción dependa de una nueva evaluación. Por ahora, los jueces no concedieron la suspensión y dieron a los demandantes 5 días para precisar los actos reclamados antes de decidir si admiten los recursos a trámite. La UNAM informó que desde este miércoles 5 de agosto, los aspirantes podrán consultar si deben presentar el examen de control presencial a través del micrositio del concurso de selección a la licenciatura 2026. La evaluación se aplicará del 12 al 19 de agosto. Estudiantes del Instituto Politécnico Nacional se deslindaron de los daños reportados en la biblioteca de Canal 11 tras 74 días de ocupación. Afirmaron que permanecieron en el estacionamiento y acusaron un posible montaje para responsabilizarlos. La televisora sostiene que parte de su acervo histórico fue afectado. La presidenta Claudia Sheinbaum firmó un decreto para reforzar la transparencia en las instituciones del gobierno federal. La medida ordena publicar cada mes los contratos y convenios modificatorios del Ejecutivo. Sheinbaum aseguró que la difusión de los datos ya no dependerá del criterio de cada funcionario. Las reservas deberán limitarse a procedimientos legales, razones de interés público o seguridad nacional. El gobierno prepara una iniciativa para incorporar estas disposiciones a la Ley General de Transparencia. La consejera jurídica de la presidencia, Luisa María Alcalde, aseguró que los nuevos lineamientos sobre los derechos de las audiencias no representan un mecanismo de censura para los medios de comunicación ni facultan al Estado para decidir qué información es verdadera o falsa. La presidenta Claudia Sheinbaum defendió que los medios de comunicación deben explicar cuándo un contenido se trata de noticia o publicidad para evitar vulnerar los derechos de las audiencias. El PAN presentará una iniciativa para establecer reglas claras en las conferencias mañaneras. Su dirigente, Jorge Romero, exigió la información verificable, rendición de cuentas y derecho de réplica. El Diario Oficial de la Federación publicó el nuevo reglamento de la Oficina de la Presidencia, que elimina la vocería como área formal, pero conserva la Coordinación General de Comunicación Social. El sábado 19 de septiembre se realizará el segundo simulacro nacional a las 12 del día con 5 escenarios sísmicos adaptados a distintas regiones del país. Protección Civil informó que también se probará el sistema de alertamiento en teléfonos celulares y llamó a las familias a revisar sus protocolos de emergencia. La Asociación Sindical de Pilotos Aviadores pidió al gobierno rechazar la fusión entre Viva Aerobús y Volaris, al advertir posibles afectaciones salariales y laborales para los capitanes. ASPA señaló que las operaciones concentrarían cerca del 70% del mercado aéreo nacional y podría reducir las percepciones en toda la industria.
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0: Diecisiete en la hora del centro. Con enorme gusto recibimos a Mario Campos, y más con el tema que traemos, académico del Departamento de Comunicación en la Universidad Iberoamericana, Ciudad de México, articulista. Con mucho gusto, como siempre, mi querido Mario, te saludo. ¿Cómo has estado? Buenas noches.
3: Bien, encantado de hacer catarsis contigo.
0: Ahora sí que para eso te hablé, si te soy sincero. A ver, ideas que he leído, lo que has escrito, he estado muy al tanto. A ver, ¿qué piensas de este singular debate que se está dando, Mario, sobre el tema de los derechos de las audiencias, derecho a la información y todo esto?
3: Yo creo que está bien la discusión en principio de los derechos de las audiencias, que creo que es algo, primero, que no es nuevo, que desde hace muchos años existe la figura, por ejemplo, del defensor, del lector. Medios como El País, desde hace décadas, tienen esta figura que ha llegado a los medios electrónicos en tiempos recientes, en los medios públicos y privados, y eso está bien. Yo creo que los que trabajamos en los medios tenemos que rendir cuentas, tenemos que estar sujetos a escrutinio, y hay debates como tener un código de ética, que me parece que pues nadie podría estar en contra de eso. ¿Dónde se vuelve complicado el asunto, Javier? Cuando el gobierno se convierte o aspira a convertirse en el árbitro que determina si los medios lo están haciendo bien o mal, o si los medios o los defensores de audiencia, por ejemplo, este mecanismo, está atendiendo realmente las necesidades de la audiencia o no, y entonces el gobierno se convierte en el árbitro que tiene la última palabra, incluso un árbitro con capacidad de sanción. Entonces yo creo que lo que estamos es ante algo que parece un debate en principio positivo, pero que puede ser un caballo de Troya que, si no conducimos bien este debate, puede llevarnos a temas de censura muy preocupantes.
0: Por lo que se plantea, bueno, fíjate, algo que me llama la atención, Mar, es que si algo dice el gobierno constantemente, es que el gobierno dice no es censura. Para defender el proyecto dice que no es censura.
3: Sí, no, pero sí puede serlo, porque, por ejemplo, una de las cosas que hoy están en la mesa es la posibilidad de que un radioescucha, un televidente plantee una queja. A mí me ha tocado recibirlas como defensor de audiencia alguna vez hace muchos años en la CIRT, y me ha tocado recibirla en espacios informativos donde de pronto alguien se ha quejado, por ejemplo, de que dimos una nota sobre la guerra que resultó al paso del tiempo que era falsa. Y está bien, qué bueno que exista el instrumento, pero cuando hoy en esta propuesta lo que ocurre es que no basta con que un defensor de audiencia te pida a ti o al conductor que corrija la información o que aclare por qué se dio ese dato y de dónde salió y qué instrumentos tuvieron para verificar la información. Todo eso está muy bien. El problema es que cuando eso no es suficiente para el criterio de quién sabe quién, y al final es una instancia de gobierno la que determina si tú corregiste o diste información con contexto o utilizaste información del pasado como si fuera vigente, cuando es el gobierno el que tiene la última palabra, ya no hay manera de que no llamemos a eso un mecanismo de censura, porque no es que en un primer momento, porque hay un código de ética, censura, porque existe un defensor de audiencia, censura, no, ahí no. Pero si uno sigue avanzando las casillas, digamos, de cómo está planteado, sí se convierte en un instrumento de censura.
0: Oye, a ver, en la discusión en la que vamos, hay muchos elementos que son muy aleatorios. Por ejemplo, que alguien que sea enviado por alguien, bajo los términos en los que estamos, le plantee al defensor de las audiencias, el defensor de las audiencias se lo plantea a la empresa no lo toma en cuenta y entonces el defensor de las sentencias vaya a otra instancia. O sea, como todo es muy aleatorio y muy,
3: claro,
0: muy, muy como poco rígido en términos de su organización, acaba todo inquietando, Mario.
3: Claro, porque si no tuviéramos antecedentes, por ejemplo, el ITESO hace muchos años documentó cómo existen las redes, por ejemplo, de bots. Y entonces hoy sabemos que cuando alguien va a una mañanera, por ejemplo, y se pone a hacer preguntas que pueden ser incómodas, pues le caen a palos digitales, y se le señala. Bueno, no hay razones para pensar, Javier, que ese mismo instrumento que hoy existe en lo digital se convierta en que el día de mañana te lleguen 50 denuncias a la Defensoría de Audiencia porque un señalamiento sobre un gobernador o gobernadora les incomodó, consideraron que no diste información suficiente de contexto, y eso va escalando hasta llegar a algún tipo de posible sanción. Y esto que señala sobre la ambigüedad es muy importante. Por ejemplo, esta discusión sobre la información y la opinión, que creo que pretende basarse en un modelo de la prensa escrita, donde tú puedes decir esto es una columna y esto es una nota, pues quienes hacen televisión o hacen radio, pues saben perfectamente que no funciona así en una lógica de pureza, porque desde el momento en que tú entrevistas a una persona o en otra, o en el momento en el que tú haces una pregunta con unas palabras y no con otras, hay un grado de subjetividad que es inherente al ejercicio, y además es por lo que la gente te escucha a ti en lugar de escuchar otro espacio, te ve a ti en lugar de ver otro espacio, por esa matiz o por ese ángulo con el que te acercas a la información. Entonces, claro, cuando se vuelve ambiguo y se vuelve un tema, por ejemplo, de discrecionalidad, ¿quién va a decidir cuándo es información y cuándo es opinión? Pues entramos en un terreno muy complicado.
0: A ver, te pregunto dos cosas finales, Mario. Hay quien dice que es un distractor, hay quien dice que no va a acabar pasando, o por fin, después de tanto tiempo, voy derecho y no me quito. Una breve reflexión sobre esos puntos, querido Mario.
3: Yo creo que primero hay que entenderlo en un contexto más amplio de la relación entre el gobierno y los medios de comunicación.
0: Sí.
3: Salvador Camarena escribió una columna muy interesante sobre esto esta semana.
0: Sí, y
3: creo que hay que entender que en general los medios han resultado siempre, si hacen bien su chamba, son incómodos para cualquier gobierno, pero particularmente la relación con los gobiernos de la 4T ha sido una relación compleja de tensiones, de descalificaciones desde las mañaneras al ejercicio de los medios. Lo que ha pasado con los medios públicos creo que sí es un tema de preocupación y de reflexión.

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7: Durante mucho tiempo se dijo que los osos hibernaban, pero en realidad entran en un estado llamado torpor, una especie de modo ahorro de energía. En este periodo pueden pasar entre 2 y 7 meses sin comer, beber ni defecar, mientras su cuerpo vive de la grasa acumulada. Su metabolismo se ralentiza, su temperatura baja ligeramente y el sistema digestivo prácticamente se detiene, permitiéndoles sobrevivir al invierno cuando escasea el alimento. A diferencia de los animales que hibernan profundamente, el oso mantiene cierta actividad. Puede cambiar de posición, despertarse con relativa facilidad y conservar un nivel básico de alerta. Su organismo también desarrolla adaptaciones sorprendentes, como evitar la formación de coágulos a pesar de permanecer inmóvil durante largos periodos, algo que hoy interesa mucho a la investigación médica. La duración de este estado depende del clima. En regiones frías, como Alaska, los osos pueden pasar hasta 7 meses en torpor. En zonas más templadas, apenas unos meses. Este mecanismo flexible demuestra la extraordinaria capacidad del cuerpo del oso para ahorrar energía y adaptarse a condiciones extremas.
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8: Gran demostración de amor. Hay lazos que no nacen de la sangre, sino del amor, el compromiso y la decisión de estar presentes cada día. Hoy queremos compartir una historia que ha conmovido a miles de personas en redes sociales. Un joven decidió pedirle a su padrastro un regalo muy especial: llevar oficialmente su apellido. La respuesta estuvo llena de lágrimas, abrazos y una emoción imposible de ocultar. Y es que más de un trámite legal, este momento representó el reconocimiento a un hombre que eligió ser padre con sus acciones. Porque ser padre no siempre significa compartir la misma sangre. Muchas veces significa acompañar, cuidar, enseñar, proteger, amar incondicionalmente. La historia fue compartida por la cuenta arroba @elvinjosuelopez, acompañada de un mensaje que recuerda que hay padres que, sin compartir un vínculo biológico, entregan toda una vida de amor, esfuerzo y dedicación. Que esta historia nos inspire a valorar a quienes han estado con nosotros en los momentos más importantes, porque al final la familia también se elige con el corazón. Les saluda Heriberto Vázquez Muñoz.
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1: La presidenta Claudia Sheinbaum se reunirá este miércoles con el secretario de Estado del Vaticano, Pietro Parolin, quien realizará una visita oficial a México. El cardenal también oficiará una misa en la Basílica de Guadalupe y dialogará con líderes religiosos, quienes reiteraron la invitación al Papa León XIV para visitar el país. La Fiscalía General de la República desmanteló 4 centros clandestinos de procesamiento de combustible ilícito en San Luis Potosí, Hidalgo y Morelos. Durante los cateos se aseguraron más de 1 millón de litros de petrolíferos y sustancias químicas, además de tanques, contenedores, equipo y vehículos. Una tormenta eléctrica registrada la tarde de este martes en Nuevo León dejó a 2 menores con quemaduras provocadas por la descarga de un rayo. Uno fue atendido en el lugar y el otro trasladado a un hospital cercano. La Fiscalía de Michoacán imputó por homicidio a Ramón Ángel N., alias el R1, señalado como presunto autor intelectual del asesinato del exalcalde de Uruapan, Carlos Manso. La defensa solicitó ampliar el plazo constitucional y la audiencia para resolver su posible vinculación a proceso el próximo 7 de agosto. Protección Civil activó alerta amarilla por lluvias fuertes y posible granizo en Coyoacán, Iztapalapa, Milpa Alta, Tláhuac, Tlalpan y Xochimilco. Se prevén precipitaciones de hasta 29 milímetros, por lo que recomendó evitar zonas inundadas, mantener libres las coladeras y conducir con precaución. El gobierno de Estados Unidos desarticuló una célula de traficantes de armas que operaba en Phoenix, Arizona, conformada por al menos 20 ciudadanos estadounidenses y un mexicano, que desde diciembre del 2024 y hasta septiembre del 2025 enviaron armas de fuego a México a por lo menos una red criminal. Guatemala declaró alerta roja en las zonas afectadas por la erupción del volcán de fuego que expulsó lava y cenizas. Más de 650 personas fueron evacuadas mientras las autoridades cerraron una carretera y suspendieron clases en comunidades cercanas. España informó que 70.000 migrantes que entraron irregularmente a Ceuta la semana pasada ya regresaron a Marruecos. El ministro de Interior, Fernando Grande, calificó de eficaz la respuesta de su gobierno y aseguró que los casos restantes serán revisados conforme a la ley. 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

El realmente personajazo, ¿no? Louis Armstrong nació un 4 de agosto de 1901. Y casi que le diría, obviamente nació en Nueva Orleans, ¿verdad? Pero bueno, nació en Nueva Orleans. Trompetista, cantante, conocido también como Satchmo. Satchmo. Su virtuosismo convirtió el solo de trompeta en una pieza central de jazz. Su voz grave, su uso del scat, transformaron la manera de interpretar este género. Armstrong llevó el jazz a públicos de todo el mundo con grabaciones muy, muy emblemáticas, como Hello Dolly, La Vie en Rose, aquella famosísima canción francesa, What a Wonderful World, que es lo que estamos, que es tan maravilloso que estamos escuchando. Su estilo, carisma, improvisación influyeron en generaciones de músicos, lo convirtieron en las figuras más importantes de la música, sin la menor duda, del siglo XX. A mí le confieso que siempre me gustó mucho. Siempre tiene como tintos navideños, ¿no? Esta canción, me da la impresión. Todavía falta, ¿eh? No empiezan a sacar el arbolito. Sí. El otro día estaba viendo en la tele, en Sky, hay un canal dedicado a la Navidad. Dios santo, ¿no? Con películas de Navidad que son, en lo general, bastante malas. Perdónenme. El espíritu de Navidad es una cosa, las películas son otras. Bueno, ahí tenemos a Louis Armstrong, What a Wonderful World.

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1: Con gusto está con para nosotros la doctora María Marván Laborde, académica investigadora del Instituto de Investigaciones Jurídicas de la UNAM. Querida María, como siempre, gracias por tu tiempo. ¿Cómo te va?
2: Muy bien, Javier, muchas gracias. Gracias a ti y a tu auditorio.
1: Gracias por acompañarnos, María. A ver, te pregunto, hemos estado revisando a lo largo del día el decreto para blindar la transparencia en México. ¿Cuáles son tus primeras observaciones? Y voy adelantándome, si no te importa, María, tomando en cuenta que el tema de seguridad nacional, ese sí, intocable, y bien a bien no sabemos nunca cuáles son los criterios por los cuales algo es de seguridad nacional o algo no lo es.
2: Mira, es muy impresionante. Yo nunca había visto un decreto o la necesidad de publicar un decreto para decirle a la gente que se cumpla la ley, para decirle a los servidores públicos que lo que tienen que hacer es cumplir la ley. Ese es el supuesto del que se parte. El decreto agrega muy poco a lo que ya está en la ley que se publicó en el propio sexenio de Claudia Sheinbaum. Lo que dice en última instancia, o lo que tenemos que entender, es que no se vale abusar de la reserva por seguridad nacional. Pues mira, a mí me gustaría, tiene un transitorio bastante amplio, bastante generoso, cuando en realidad esos son decretos que se debieron de haber publicado desde el principio. Pero eso supone que tendríamos que ver en el tiempo que dicen los transitorios, creo que son 90 o 120 días, una cosa así, todo lo que tiene que ver con el Tren Maya, todo lo que tiene que ver con la refinería Dos Bocas, todo lo que tiene que ver con el descarrilamiento, que no fue descarrilamiento del
1: interoceánico.
2: Del interoceánico. Es decir, sí me parece que está mandando una señal a la Administración Pública Federal diciéndoles la nueva línea es que no se abuse de, pero está tirando línea, ¿sí?
1: Sí.
2: Y yo nunca había visto que se tirara línea a través de un decreto. La nueva línea es que no se abuse de las causales de reserva. Y la otra cosa que me parece muy impresionante es que conmina a los sujetos obligados que quedaron fuera de transparencia para el pueblo a publicar sus obligaciones de transparencia a través de la Plataforma Nacional de Transparencia. Good news, los sujetos obligados que no son la Administración Pública Federal estamos obligados, y digo estamos porque, como sabes, soy la titular de la Autoridad Garante de la UNAM, estamos obligados a publicar en la Plataforma Nacional de Transparencia sin necesidad de firmar un convenio. Sí me parece muy sorprendente todo el contenido del decreto. Lo único que puedo celebrar es que haya finalmente alguna intención de verdaderamente ser transparentes por parte de la Administración Pública Federal.
1: ¿Qué hacemos, María, con el tema de seguridad nacional?
2: Mira, el tema de seguridad nacional, lo que hay que hacer es demostrar que las cosas realmente se tratan de seguridad nacional. Cuando tú conviertes al ejército en constructora, eso no te da una validación legítima para que todo lo que hace esa constructora, aunque sea propiedad del Ejército Nacional o de Sedena, reservar todo lo que hicieron. A ver, a mí que me expliquen dónde está el tema de seguridad nacional en la construcción del Tren Maya. No hay manera de justificarlo. No hay manera de justificarlo en el AIFA. No hay manera de justificarlo en Dos Bocas. ¿Sí? Porque Sedena está actuando en calidad de constructora. No es un tema de defensa nacional, no es que si no cuidamos el Tren Maya, por allí nos vayan a invadir Estados Unidos, Guatemala o los marcianos. Uh-huh. O sea, lo que pasa es que hay que tomarse en serio las cosas. Y lo que me preocupa mucho de este decreto es que hay un desconocimiento profundo de la ley, y o se le está diciendo a la Administración Pública Federal, cumplan con la ley. De verdad, nunca había yo visto que se necesitara un decreto para decirle a los servidores públicos que cumplan con la ley, que están obligados a todo aquello que está en una ley determinada, y que como servidores públicos tienen prohibido hacer aquello que no está en una ley determinada. En fin, sí me tiene muy sorprendida el decreto.
1: Gratamente sorprendida.
2: Pues no. Gratamente sorprendida en el sentido de que queremos, de que quiero suponer que la presidenta realmente quiere avanzar en el término de transparencia todo lo que se ha retrocedido en un sexenio y 2 años.
1: Sí.
2: Pero en realidad el decreto era innecesario.
1: Oye, un poco le echa para atrás a López Obrador algunas cosas, ¿no?
2: Claro, claro. Pero ellos fueron los que fueron artífices, claro, de la nueva ley de transparencia, de el abuso de la causal de seguridad nacional como manera de reservar la información. Y yo sí quiero ver si en 120 días vamos a tener a la disposición todos los documentos de todas las obras insignia del sexenio pasado y de este. Me encantará.
1: ¿Lo crees que va a pasar o no?
2: Como Santo Tomás, hasta no ver, no creer.
1: Bueno, ya somos dos. Oye,
2: aunque estamos en un estado laico.
1: Sí. Oye, para cerrar, María, le dieron su llegue al INAI en el camino, por supuesto, ¿no?
2: No, acabaron con el INAI. Y una cosa de la que podemos sentir una cierta sentimiento de culpa en el decreto es que dice, y por favor todos los demás sujetos obligados también cumplan. Hay obligaciones que se tienen por la ley de transparencia independientemente del decreto. Ajá. Por la ley de transparencia de marzo del año pasado. Pero si ellos querían mantener una política de transparencia a nivel nacional, al desaparecer el INAI y cambiar la ley, ella fue la que renunció a una política de transparencia nacional. Esa es la realidad.
1: Sí. Oye, lo que veo medio en chino, pero digo con toda sinceridad, María, es lo que va a pasar en muchos estados del país, ¿eh?
2: Claro que es lo que va a pasar, porque ellos rompieron con la lógica de una política nacional de transparencia. Entonces, ahora tú no puedes, a través de un decreto presidencial, convocar a la buena voluntad de los otros sujetos obligados. Uh-huh. Cuando ellos rompieron con la política nacional de transparencia.
1: Uh-huh. Ese es el punto de partida también. Bueno, María, ahora sí que me pareció buenísimo tu editorial. En otro tiempo dirían de 4 palabras, son más, ¿no? Hasta, como diría Santo Tomás, hasta no ver, no creer.
2: Esperemos que realmente veamos una mejora en la política de transparencia de la Administración Pública Federal. Será un plus para México.
1: Te mando un gran saludo, María Marván. Gracias por tu tiempo.
2: Igualmente, Javier. Muy buenas noches a ti y al auditorio.
1: 20:45 en la hora del centro.
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1: Bueno, vamos con un tema que está entre nosotros y que además, antes de conversar con Alejandro Envila Fischer, profesor, abogado, periodista, abogado y profesor de Derecho de la Universidad Nacional Autónoma de México, con quien ya hablé de este tema y fue muy aleccionador, decirle lo siguiente. La UNAM, la UNAM ha ya informado que su examen de control será del 12 al 19 de agosto. Habrá 4 sedes en 4 estados. Las autoridades se comprometieron a habilitar sedes para los estudiantes foráneos, además de la Ciudad de México, que presentará su examen de control. La evaluación será aplicada a 58,000 aspirantes. No indica que exista una falta, solo es una recomendación hecha por la Comisión Técnica tras el examen fallido en línea que aplicó Territorium Life. A partir de este viernes 7, los aspirantes que cumplan con el puntaje mínimo podrán ingresar con su clave personal a Tu Sitio, que estará alojado dentro del micrositio del concurso de selección de ingreso a licenciatura para el ciclo 2026-2027-1. Allí, en esa parte, podrán obtener la cita para su examen de control. Hay toda una serie de documentaciones que se les pide otra vez, y ahí le va. Entre el 12 y 19 de agosto se va a aplicar el examen de control. Ahí le va. León, Guanajuato, 12 y 13 de agosto. Oaxaca, 13 de agosto. Tijuana, Baja California, 15 y 16 de agosto. Ciudad de México, 17, 18 y 19 de agosto. Si hay dudas, ¿hay dónde? ¿Quiénes harán el examen? De acuerdo al comunicado, las personas que ya han recibido un aviso de selección para ingresar a una carrera de la UNAM, en su examen en línea hayan obtenido número igual o superior al número de aciertos mínimos. El inicio de clase, y bueno, ya se sabe, el inicio es para los de nuevo ingreso 31 de agosto y para el resto de la comunidad universitaria el 17 de agosto. Bueno, todo eso, Alejandro, te lo doy como preámbulo de lo que vamos a conversar. Te saludo con mucho gusto, Alejandro Envila, ¿cómo te va?
3: Javier, muy buenas noches, a tus órdenes, muy bien, gracias.
1: Gracias, a ver, primeras observaciones en la medida en que hemos venido caminando con el asunto en donde aparecen soluciones, aunque uno sabe que el lío no desaparece.
3: Aparecen soluciones, siempre habrá quien esté inconforme, y eso es natural. Bueno, en los movimientos universitarios es mucho más que natural y entendido. Uh-huh. Habíamos conversado del tema.
1: Sí.
3: En lo personal, creo que vamos, el mundo ideal hubiera sido que esto no existiera, que este problema no existiera, pero el problema existió, y no es un problema que solo ocurre en la UNAM. Lo que pasa es que pues, es la gran escuela, es la gran Universidad de México.
1: Sí.
3: Ya creció. Me parece muy adecuado, mucho muy adecuado, que esto no se haya quedado solamente en un tema de los muchachos tramposos.
1: Uh-huh.
3: Que claro que hay muchachos tramposos, y claro que es reprobable lo que ocurrió. A ver, ya rodó una primera cabeza en la universidad y no fue cualquier cabeza. Fue la número 2 de la estructura de la jerarquía de la burocracia universitaria. Ahora sí que quien tendría que haber sido el brazo derecho del rector.
1: Uh-huh.
3: Y no se le pidió la renuncia, se le destituyó. Y se le destituyó, vamos, porque falló en su responsabilidad, porque el ingreso, el proceso de ingreso, es su responsabilidad. Porque de acuerdo a lo que muchos otros periodistas y tu servidor en particular hemos investigado, seguramente tú también has tenido muchos acercamientos al tema, a ver, el ingreso, la Dirección General de Administración Escolar depende de la Secretaría General directamente.
1: Uh-huh.
3: Quien tomó la decisión, no sola, hay que decirlo, de asignar este contrato millonario, sin licitación, o poniendo excepciones ahí muy extrañas a la propia normativa universitaria en cuanto a asignaciones directas por el monto, fue Patricia Dávila. Pero Patricia Dávila no iba sola, ¿eh?
1: Uh-huh.
3: Hay que decirlo. A ver, aquí hay un comité de adquisiciones que validó ese examen, ese contrato.
1: Ese contrato.
3: Y hay una oficina del abogado general que también validó ese contrato. Yo creo, me parecería inadecuado, injusto, incompleto, que el asunto quedara ahí. Yo he dicho, y así lo he publicado, que este es un momento que el rector de la universidad está obligado a aprovechar para sacudir a la universidad, para purgar a la universidad, porque aquí, insisto, además de muchachos tramposos, hubo funcionarios, en el mejor de los casos, negligentes. Pero no quiero pecar de ingenuo,
1: uh-huh.
3: Me parece que aquí hay mucho más que negligencia. Aquí hay corrupción y hay que perseguirla. Ahora, el examen, Javier, a mí me parece muy lamentable que estemos colegas míos, compañeros profesores, estén animando a muchachos a ampararse contra el examen. Sí. Contra el examen de control. Me parece lamentable porque ponen en riesgo la posibilidad de los muchachos de ingresar a la universidad. Es decir, la recomendación es no te inscribas al examen de control, no lo presentes y probamos un amparo. A ver, el abogado que te diga que te va a garantiza ganar un asunto, está mintiendo, ¿eh? O sea, en un asunto controvertido nunca hay una garantía. Y en este caso hay muchos asegúnes. Dicen, es que ya tienen derechos adquiridos, sí, ya tienen derechos adquiridos por una notificación, pero la universidad tiene la facultad de revisar sus propios exámenes y sus procedimientos y de determinar por su propia autonomía y de acuerdo a su legislación qué tiene que revisar si algo le pareció sospechoso. Entonces, yo creo que es, y lo voy a decir con todo respeto a mis colegas profesores, porque digo, pues me los voy a encontrar en la sala de juntas, me parece que es muy irresponsable embarcar a un muchacho, decirle, no tomes el examen de control y mejor promueve un amparo.
1: Sí.
3: Me parece lamentabilísimo, tengo que decirlo con todas sus letras, insisto, son compañeros profesores a los que yo vi en redes sociales, en medios informativos, en las propias instalaciones de la Facultad de Derecho, anunciando eso. Me parece algo lamentable. No, tú no debes jugar, como abogado incluso, no debes jugar con las posibilidades educativas de un muchacho, porque la universidad tiene una particularidad que tú y yo conocemos bien porque fuimos a universidades públicas. La universidad pública es para muchos muchachos la única posibilidad de movilidad social en su vida. Y para muchos muchachos, incluyendo sus familias, ¿eh? Esto es algo muy, muy delicado. Y yo entiendo que no quieran hacer el examen de nuevo. A ver, es respetable la decisión que tomen. Pero quien se preparó, pues lo puede hacer 3 o 4 veces y lo va a pasar. Uh-huh. Quien no se preparó, quien hizo trampa, pues sí tiene que temer, ¿no?
1: Sí, que pueda pasar. Digo, más allá de que tengan derecho al amparo, los mete, la verdad, que en un laberinto, porque más.
3: Claro,
1: porque sí. Además, por no supuesto. Necesariamente hay elementos para pensar que van a ganar el amparo en función de las atribuciones. Exacto. Que tiene la UNAM, ¿no?
3: Tienen derecho a demandar el amparo.
1: Sí.
3: Todo el derecho. Pero no tienen la garantía de que lo van a ganar. Insisto, visto no desde la perspectiva de la universidad, visto como abogado y como profesor universitario y como periodista, a ver, yo no le podría recomendar a un muchacho, honestamente, sí, juégatela con un amparo,
1: no,
3: porque te
1: no,
3: estás
1: no.
3: jugando tu lugar en la universidad y no hay garantía de que lo ganes. Sí. De hecho, yo creo que no lo van a ganar.
1: Sí, no. Esta salida última que mencioné antes de que empezáramos a conversar, en breve, una opinión breve, si no te importa, Alejandro, de hay exámenes, son entre sedes, etcétera.
3: Pues me parece que la universidad está haciendo todo lo que puede para quitar los argumentos de que es muy complicado ir a la Ciudad de México a presentar el examen, cuesta dinero, les está acercando el examen todo lo que se puede. No va a ser en línea, ¿por qué? Porque fue un fracaso y la universidad ya asumió su fracaso.
1: Sí.
3: Y está pagando un costo por ello.
1: Bueno.
3: Pero me parece que se está haciendo lo que se puede para hacerlo más amigable y más viable.
1: Te mando un gran saludo, Alejandro Envila Fischer, por tu participación. Gracias, como siempre.
3: Javier, muchísimas gracias, a tus órdenes siempre.
1: Gracias. Bueno, ya escuchó, empieza a entrar en terrenos de solución parcial, ¿no? El tema de la UNAM.

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3: Ariana Grande anunció que se alejará de la vida pública una vez que concluya su gira Eternal Sunshine Tour. La cantante también canceló su participación en el musical Sunday in the Park with George, prevista para 2027 en Londres. De acuerdo con su representante, la artista quiere cerrar la gira de la mejor manera, tanto física como emocionalmente, para después tomarse un descanso del trabajo y del constante escrutinio público al que ha estado expuesta durante años. Ariana Grande aseguró que ha disfrutado esta etapa junto a sus fans y que la gira ha sido una experiencia muy especial. El tour finalizará el próximo 1 de septiembre en Londres, marcando el inicio de una pausa en su carrera antes de definir su próximo proyecto.
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4: ¿Qué tal? Buenas noches, un placer saludarles. Aquí estamos en el 100.3 de FM, el Heraldo Radio Jalisco, para llevarles el Heraldo Deportes Jalisco. Soy servidor Gabriel Sahagún, compañero Zú que está en los controles, Oscar Hernández en la producción, y mucho que platicar. Vuelve la Leagues Cup y vuelve la misma situación de todos los años, los equipos de Estados Unidos ganando la mayoría de los partidos. Solamente Juárez, que ya terminó su duelo, ganó 2-1. Perdió el Atlas, perdieron los Pumas, al momento está empatando los Tigres con su rival en turno, que es Salt Lake. Así que bueno, ahí están estos resultados al momento de lo que sucede en la llamada Leagues Cup, que ha iniciado con el pie derecho para los equipos de Estados Unidos. Sigue el tema del descenso y no descenso de la Liga de Expansión. Bueno, no puedes esperar mucho cuando gente como el maestro Castellanos manejan estos temas, pero que tengan derecho a manifestarse, a protestar, está bien. Lo curioso es que la Liga MX, en lugar de hacerlo conducente para que la cosa no se haga grande, hizo lo necesario para que el tema se reavivara. No van a ganar nada los de la Liga de Expansión, más allá de notoriedad en redes sociales, más allá de pseudoperiodistas que trabajan en la UDG defendiendo esto o que tienen sus propios intereses en otros lados. La realidad es que se tiene que replantear el fútbol mexicano muchos aspectos, y aquí podríamos llevarnos días hablando de todo lo que la Liga MX, la pura Liga MX, tiene que hacer por mejorar, pero realmente nadie trabaja en lo más importante, Víctor Peralta, y aquí te saludo, en reestructurar este deporte desde sus cimientos. Sería una gran oportunidad para que cambiáramos los modelos, para que buscáramos otras formas, para que no todo dependiera del llamado fútbol profesional, para que nuestro balompié, nuestro deporte fuera mejor. Inclusive yo sería de los adeptos de que el deporte universitario entrara al quite sobre estas segundas divisiones, terceras, que realmente no le han aportado nada, y cambiar el paradigma para que esas universidades, como sucede en el deporte de Estados Unidos, nutran en algún sentido. Yo sé que la infraestructura de la Liga MX, de sus equipos, con sus jugadores de menores de edad, ya está bien establecida, cuesta mucho dinero y la sostienen, porque obviamente hay algo que les reditúa y la posibilidad de que aparezca una joya de repente te da el balance económico y deportivo. Pero si queremos que todo el país practique fútbol, no es con la Liga de Expansión, no es con la segunda, la tercera, que ya nos demostraron que no, nunca pudieron con ese paquete o con esas cosas que luego nos venden que sí, pero cuando buscas resultados y dices, oye, dame 10 jugadores que surgieron de la segunda división y luego trascendieron y se fueron internacionalmente representando a México, pues no aparece nadie en la lista, y fueron 40 años, 50 años, 60 años de que la segunda división existió y hubo ascenso y descenso en nuestro país. En fin, hay muchas cosas que se podrían hacer, pero vámonos con el chisme y el debate. Las protestas son más importantes que cualquier cosa. ¿Cómo estás, Víctor?
5: Buenas noches, Gabriel, amigos del Heraldo Radio Deportes del 100.3 de frecuencia modulada. Lo que empieza mal termina mal. El fútbol mexicano, que se hizo profesional en 1943 con la primera división, pues nunca corrigió. Directivos fueron, directivos pasaron, equipos estaban, equipos se fueron, y nunca se corrigió. Hace un par de días veía en redes sociales, hoy puedes ver historias de todo tipo, tanto deportivas, políticas, sociales, culturales, y veía una nota que me llamaba mucho la atención, incluso la estuve repitiendo. Tienes la opción de repetirla para entenderla y ver por qué se da este tipo de cosas. Un equipo de la quinta división de Suecia, de una ciudad muy pequeña, muy, muy pequeña, tal vez la colonia donde vives es el triple, el cuádruple, la sobrepasa. Una ciudad de Suecia, repito, de Suecia, el nombre no te lo voy a decir porque no me lo aprendí, en sueco, de 800 habitantes, con un equipo de fútbol, y sus colores de este equipo parecidos al de la selección de su país, en amarillo y en azul, los suecos, o muy parecido al uniforme de los Tigres de la U de Nuevo León. Bueno, pues con 800 habitantes tienen un equipo de fútbol, y este equipo de fútbol jugaba en la sexta división de Suecia. Uh-huh. Sexta división. Hace 5 años estuvieron a punto de quebrar y se les ocurrió la idea de hacer un partido a beneficio del propio equipo para sacar avante, no la quincena, el año futbolístico, y buscaron jugar con un equipo de primera división que fuera a su ciudad, a su campo, y que bueno, pues redituara en dinero. Uh-huh. Tal fue la emoción de los habitantes, que no solamente fueron los 800, fueron más de 800 a ver el partido, y eso les alcanzó para pagar sueldos, para ponerse tal vez tablas en lo económico. Consiguieron algunos patrocinadores, llegaron uniformes, llegaron balones, los apoyaron con la cancha, les arreglaron su campo, les arreglaron las gradas de su pequeño estadio, y este equipo va a jugar la previa, o está jugando la previa de la Champions League de Europa para el torneo que está por comenzar, de la 26-27. Y no tienen superestrellas, no tienen jugadores de renombre, no tienen jugadores que fueron desechados de la primera división o de la segunda división, no. Con sus propios jugadores de ese equipo que estaba en quiebra, han llegado a esta historia. Y en México hemos escuchado historias de equipos de cualquier lugar del país, porque la tercera división, por ejemplo, tiene más de 300 equipos divididos en 12 grupos, y cada grupo son como de 20, Bueno, pues ya se imaginarán el gigantismo que hay en tercera división, la segunda, la primera A o la liga de ascenso, la primera división, y en México no nos sabemos organizar. Y ese pequeño grupo de jugadores, que a lo mejor la plantilla no llega ni a 30 jugadores, van a jugar la Champions. Y lo único que hicieron fue arreglárselas entre ellos mismos, unir a la propia comunidad para salir avantes. Y repito, van a jugar eliminatorias de la Champions. Si califican, puede ser, como el año pasado, recordarás que en la Champions el Real Madrid visitó un lejano país de Europa. Hizo como 20 horas de viaje en avión para llegar a ese campo. Y sí ganaron, pero ese equipo apareció en el mapa. Y eso es lo que hace la diferencia, trabajar de manera correcta. Y en México, lo citas bien, han pasado no 10, no 20, no 30, han pasado casi 70 años y el fútbol mexicano no se corrige. Incluso, en lugar de ayudarse, ellos mismos se ponen piedras para hacerlo tal vez más complicado. Bloqueas la Liga de Ascenso, la Segunda División, y a su vez bloqueas la Segunda B o la Liga Premier, o como se llame.
4: De hecho,
5: bloqueas
4: la tercera. ¿Tú sabes cuál fue la primera cuarta de las ligas que prohibió el ascenso sin cumplir con cuadernos de cargos y esas cosas aquí en México?
5: Pues debe ser una segunda, ¿no?
4: No,
5: una
4: la Liga de Expansión, la Liga de Expansión a la Liga Inferior fue la primera que le exigió que cumpliera con ciertos patrones para que no solamente lograra el ascenso deportivo, sino con la infraestructura necesaria. Ellos fueron los primeros que pusieron el modelo.
5: Y ellos mismos se bloquean, ¿no?
4: Ahora obviamente no les gustó la idea porque les perjudica, y entendemos, o sea, claro que cualquier decisión de estas afecta y genera cosas y pagan justos por pecadores, como se dice. Pero realmente hay alguien que, o nosotros hagamos el análisis serio de qué es la estructura de nuestro fútbol y qué oportunidad se tiene, volviendo o no volviendo al ascenso, trabajando de una u otra manera para reestructurar este deporte, para que mejore lo deportivo.
5: Híjole, no, es que se creció, se hizo el gigantismo, pero tal vez como las ciudades, ¿no? Uh-huh. Vamos a poner el ejemplo de Guadalajara. En su momento la ciudad de Guadalajara se pensó que iba a ser simplemente un cuadro, un cuadrado, y que no iba a crecer más allá. Hoy la ciudad de Guadalajara es una zona metropolitana desbordada, está desbordada. Ya no sabes para dónde, para Tonalá, para Tlaquepaque, para Tlajomulco, para El Salto, para Zapotlanejo, para el propio Zapopan, para el propio Guadalajara, lo interno. O sea, no hubo organización en su momento que hiciera que hubiera orden. Eso pasó con el fútbol mexicano. Lo quisieron hacer tan grande que no supieron cómo detenerlo y cómo controlarlo. Y hoy, pues está hecho un verdadero caos, ¿no? Uno bloquea al otro, el otro bloquea al otro, y entonces cuando quieres voltear ya no se puede porque estás limitado. A ver, si este equipo de Suecia de 800 habitantes y tienen equipo profesional y puede jugar la Champions, imagínatelo en México. Jamás lo iban a dejar jugar, jamás, porque a lo mejor no cumple con el requisito mínimo hasta de una Liga Premier de segunda división. Uh-huh. Y va a jugar posiblemente la Champions, el torneo más prestigioso a nivel de clubes en el mundo. Pero en México no podría, porque a lo mejor no cumple ni con el mínimo de butacas para... Sí, exactamente, pero en otros lados sí se puede, en otros países sí se puede. A ver, Argentina tiene una liga de fútbol que también es enorme. Son más de 30 equipos en la primera división, divididos en dos. Por cierto, acaba de comenzar, también van en la fecha 3.
4: Esa es otra historia que tiene que ver inclusive con la muerte de don Julio Grondona. Así es.
5: Sí, sí, sí. El River está en el último lugar de los 36 equipos que existen. Son 36 equipos los que existen en primera división. Uh-huh. 0 triunfos y 3 derrotas. Último lugar. Último lugar el River, un histórico al momento. Bueno, ellos tratan de reinventarse para mejorar su fútbol. Y apareció en el ranking de las ligas que están en el séptimo lugar mundial. Uh-huh. El séptimo lugar.
4: Sí.
5: Su selección es muy fuerte. Sí, es subcampeona del mundo y fue campeona del mundo. Y su liga. Pero ellos viven otro tipo de problemas y han tratado de medio solucionar el fútbol porque es una pasión, porque es una religión, porque... Pero hay estadios de esta primera división que en México no les permitiría ni siquiera jugar en Liga Premier o en liga de ascenso. O sea, ¿cómo son las cosas de extrañas en un deporte en donde quieres hacer, pero no puedes porque tú mismo te bloqueas?
4: Pero ahí hay una explicación, Víctor, que también nosotros tenemos la obligación de decirle a la gente. Nosotros, cuando hablamos de fútbol, aplicamos mentalmente el modelo de Europa y de Sudamérica, ¿no? Pues el ascenso y el descenso, tres o cuatro equipos que lo hagan, la cuestión de un torneo largo a puntos. Esa es nuestra visión del fútbol cuando lo ponemos ahí, lo tratamos de plasmar mediáticamente. Pero la realidad es que el deporte mexicano está en espejo con el deporte de Estados Unidos. La liguilla no surgió de una idea de ver el fútbol en Europa, surgió de replicar lo que se hace en el béisbol, el básquetbol, el hockey y el fútbol americano, y ahora en la MLS que apareció después. Es decir, nosotros desde el punto de vista deportivo, y no está mal porque el deporte de Estados Unidos es el deporte líder en el mundo, salvo el fútbol, se ha replicado en todos los aspectos. Y lo que tú dices de los estadios es porque la gente ve y disfruta del deporte norteamericano y ve las condiciones en las que la gente va a estos deportes. Y de una u otra manera se está replicando en nuestro país, nos guste o no.
5: Cierto, cierto, cierto. A lo mejor no con esa intensidad y con esa pertenencia, ¿no? Como un aficionado de Los Ángeles hace pertenencia por sus cuatro equipos de sus cuatro deportes que juegan en su ciudad, o el de Seattle, o el de Washington, o el de Vancouver, o el de Nueva York, los que tienen ciudades más grandes y tienen más representaciones deportivas, y apuestan por todos y van por todos. Y aquí apostamos por uno. No sé si yo no conozco, no sé si tú, aquí en Guadalajara tenemos a Chivas, tenemos a Atlas, tenemos a Charros, tenemos a los Astros, y podemos tener a lo mejor hasta tapatías, otro equipo de las tapatías, que haya aficionados que recorran todos los escenarios para estar apoyando, un solo aficionado o varios aficionados que se identifiquen con estos cuatro o cinco equipos deportivos y que estén ahí y que estén apoyando. Tal vez la economía no nos dé para todo eso, pero a lo mejor lo apoyas moral o a la distancia, pero que seas parte de y pertenezcas a esa familia.
4: A dos, por lo menos, alguien que le vaya a las Chivas y que le guste el béisbol y vaya a los Charros, eso me sonaría lógico, que le guste el básquetbol, ¿sí?, y ahora tenga en Astros, si antes era la UDG, y le vaya al Atlas, eso me sonaría normal, ¿no? Y alguien que pudiera estar en los cinco lugares, pues felicidades, ¿no?
5: sí, qué complicado es, ¿no? Y esto de el fútbol mexicano replicar fue a partir de 1970, cuando la liguita, porque vieron que es exitoso el tema de los playoffs en Estados Unidos. El formato de béisbol es diferente al formato del básquetbol, y este a su vez diferente al de la NHL, y este diferente al de la NFL. Pero todos tienen esa segunda oportunidad, que son los playoffs, que a lo mejor al octavo lugar, al sexto lugar, al quinto lugar, le das oportunidad de pegarle o acercarse a. A veces se puede, a veces no. Pero en México, esos formatos también se han modificado no sé cuántas veces, ya del 70 a la fecha son 56 años, 57 años, y no se ha encontrado un modelo exacto. Y en otros lados, sí, nos referimos a Europa y a Sudamérica, pero en otros lados no se hace. Y se siguió por la forma natural del deporte, ¿no? La Liga de Inglaterra, la de España, la de Francia, la de Italia, prácticamente todas las europeas juegan a 38 fechas, el que hace más puntos es el campeón, pero aquí queremos más porque nos interesa lo económico, por eso este negocio con la MLS para hacer la Leagues Cup. Bueno, es que son tantos factores y tantas vertientes y tantos puntos que hay que analizar y encontrarlo, híjole, qué complicado es. Porque caras van, caras vienen, personas van, instituciones se quedan, unas siguen, otras se van, y no se ha encontrado, en 70 años no se ha encontrado un modelo exacto para el fútbol mexicano. Y si el fútbol mexicano, que es la bandera representativa del deporte nacional, no ha encontrado, pues el resto del deporte pues tampoco la tiene.
4: Pero el modelo del ascenso y descenso, que no existe en el deporte de Estados Unidos, ese se replicó. También hay una historia y hay que recordárselo a la gente. A partir del inicio de los 2000, empezó con Toros Neza, no porque fuera la primera vez que se hablara de eso, sino la primera vez que en una asamblea se propuso que no hubiera ascenso y descenso. Ojo, en ese momento Toros Neza tenía problemas de ascenso y descenso, después desapareció. Y a partir de ese momento, cada año... Mande, sí. El señor Hernández.
5: Juan Antonio Hernández fue el presidente de Toros Neza.
4: Exactamente. A partir de ese momento, cada año, los equipos que se veían en problemas decían, oye, ¿y si hacemos lo del ascenso y el descenso? ¿Y si hacemos lo del descenso? Y nunca tuvo repercusión, porque los demás decían, pues no, tú eres el del problema, nosotros no. Pero fueron pasando los años, fueron dándose ciertas circunstancias, vino la pandemia y alguien dijo, pues vamos aprovechando esta coyuntura y vamos haciendo esto de esta manera. Ya vio, sí ha habido ascensos y descensos velados. Al Atlante le hicieron una promoción, tuvo que pagar con el CAR, que ahora es el de la Federación Mexicana de Fútbol, pero se tardó años en pagar el Güero Burillo, dos charlas más y a lo mejor le hubieran devuelto el CAR. En fin, siempre hubo maneras o hubo intentos de hacer un descenso disfrazado, que tampoco servía de mucho. Pero la realidad es que desde el 2000 estaba la semillita ahí, y fue floreciendo, y fue floreciendo. Y nadie en las divisiones de abajo hicieron el trabajo que correspondía para que uno dijera, no, no vale la pena porque tenemos una primera A, o liga de ascenso, o como le quieras llamar, fuerte, que nos da, que tiene buena televisión. Es más, hoy la liga femenil presume, y la liga femenil, con todo respeto, no ha crecido, no ha avanzado, tuvo un inicio, tuvo algo bollante y se ha estancado y se ha quedado, y se presumen muchas cosas que luego no son ciertas, pero bueno, hasta ellos presumen que tienen más rating en transmisiones que partidos de la liga de expansión. De ese grado es el problema, de ese grado es el nivel. Si esta liga tuviera un impacto, sería extraordinario. Luego escucho gente que dice, pues hagan nuevas ligas de fútbol. Señores, ha habido intentos. Yo sé de dos intentos que se hicieron donde nos vendieron la idea de que venía el nuevo fútbol, venían los grandes futbolistas que no apelaban en la primera división, venían jugadores que nos iban a pantallar. Y no sé dónde están esas ligas. Sí sé dónde están los que vendieron ese cuento chino, pero no sé dónde están esas ligas porque no han tenido impacto y difícilmente lo van a tener. Porque obviamente hay un quien controla el fútbol, lo entiendo perfectamente, pero no han podido irrumpir ni con las redes sociales que lo pudieras hacer si presentaras un buen producto. La Liga de Expansión no ha sido un buen producto para la gente, para que precisamente eso haga que las protestas tengan un sustento, Víctor.
5: Sí, pero no, yo iría un poco más allá, no solamente del año 2000 o 2020 recientemente, ¿no? Hay que irse hasta los orígenes del fútbol mexicano. La primera división nunca vio bien a la segunda división en su momento, y la segunda no veía bien a la tercera, y la tercera pues veía de reojo a la cuarta división. Hay países que tienen hasta nueve divisiones, y estos chicos empiezan desde los 10 años, pero ya eres jugador de novena, y vas ascendiendo y vas creciendo futbolísticamente. En México no, y muchos de los futbolistas no crecieron en ese desarrollo, en ese crecimiento natural que debe de tener el atleta y el deportista. Muchos llegaron directos a la primera división, muchos llegaron directos a hacer las pruebas con el primer equipo.
4: Esa y a es la
5: veces,
4: clave.
5: Entraban, sí, a veces entraban por sus cualidades deportivas, sí, otras no, comprando o pagando o haciendo, bueno, no sabemos tantas historias que se han escuchado de eso, algunas comprobables, otras no. Pero nuestro fútbol nunca ha sido o nunca se ha desarrollado de manera natural. Siempre ha habido un pero, siempre ha habido una piedra, siempre ha habido un pretexto, siempre ha habido cuestiones que por ellos mismos se han tapado, se han tropezado, se han chocado, han topado y no se ha desarrollado como quisiéramos que. Y por eso cuando se piden resultados a nivel selección o a nivel clubs en lo internacional, pues no llegan. ¿Por qué? Porque nunca se ha desarrollado de manera natural el deporte. Si desde 1943, cuando se fundó, y no es que tengamos tantos años, sino que lo hemos visto, lo hemos leído, uh-huh, lo hemos escuchado, hemos buscado información, no surgió de manera espontánea, y no dijeron, a ver, la primera división bien estructurada, con 16 equipos, pero vamos a tener una segunda con 2 ascensos y 2 descensos, y lo vamos a establecer durante 10 años, y después vamos a ver qué mejoras podemos tener, y después podemos incrementar nosotros, pero ayudamos a la segunda, y la segunda ayuda a la tercera, y así sucesivamente. Eso nunca se dio, jamás se dio. O no tengo una lectura en donde haya yo encontrado esa situación.
4: Es un fútbol de parches, el nuestro fútbol, como nuestra política, como nuestra forma de hacer las cosas, es de parches.
5: Vamos arreglando conforme nos vamos mejorando, ¿no? Y si te enfermas aquí, a ver, ponle un parchecito y a ver si cuánto camina. Ya se le cayó. Oye, y si mejor ponemos otro acá porque ya...
4: No, y cuando salen bien las cosas no sabes ni por qué salieron bien, así que tampoco te sirve.
5: Exacto. A ver, y lo acabamos de vivir en el último lustro, los últimos 5 años, en el año 2022 tuvimos un accidente con selección nacional muy grave, que fue no calificar a la segunda ronda de Copas del Mundo cuando tenías una seguidilla de 7 mundiales consecutivos calificando a segunda ronda. Y después te tropezabas, esa historia ya la platicamos. Pero... ¿ha habido respuesta de por qué ahora sí y en el 2022 no? Cuando es prácticamente lo mismo, es lo mismo. Y se encontró un parche, hoy se está feliz, porque eres el noveno del mundo. ¿Y en 4 años qué va a pasar? Estás feliz, pero a lo mejor se te cae ese curita o esa medicina ya no te aplica. ¿Y qué va a pasar en el 30? ¿Y si no se califica? ¿Y si no se pasa a la segunda ronda? Es que todo eso siempre ha sido así, de manera improvisada. Este señor, Mikel Arriola, no es alguien profesional del fútbol. No es profesional del fútbol. Él llegó por X o por Y, pero es un político, y que cuando estuvo en esa chamba, no sabía hacer su chamba, y hoy dice que sabe hacer fútbol. Lo que sabe hacer es dinero. A lo mejor eso sí, Y ya vimos los resultados que va a entregar o le van a entregar de parte de FIFA, el negocio que está haciendo con la MLS, con las televisoras, pero de fútbol, cancha y deportivo no sabe una palabra o dos palabras. Y así con este señor y con varios que han pasado en la historia del fútbol mexicano. Mm.

0: sub-20, sub-17, sub-15, los captan desde muy chicos y los van formando y van pagando todo su progreso. Con que uno le salga importante y pueda trascender, ya pagan lo de un año o dos del trabajo de todas las fuerzas básicas. Por eso es tan importante esa situación. Y por eso el jugador mexicano es caro, porque no mantienes a un jugador, mantienes a 30 jugadores de 3 o 4 generaciones, y además un fútbol femenil que también, y que hay que aplaudirlo, lo hace la federación, porque no le gana en lo que representa eso. Bueno, seguiremos tocando ese tema, Víctor.
1: Hay otro pequeño gran detalle. La primera división está peleada con el ascenso, y el ascenso está peleada con la segunda, y la segunda está peleada con la tercera, y la tercera está peleada con todos. No hay manera de que se sienten a platicar. No ha habido un congreso, no ha habido una autoridad, no ha habido alguien que diga, a ver, señores, todo el fútbol se va a sentar y vamos a hacer un gran congreso para arreglarnos. No, ¿por qué? Porque los de tercera solamente ven los intereses de la tercera, los de la segunda los propios, los de la expansión los propios, y los de la primera ya vimos, lo único que les interesa es el club de Toby de 18 equipos. ¿Alguien ve hacia abajo? ¿Alguien ve hacia arriba? No, cada quien ve a sus intereses. Y cuando se ven raspados, entonces sí, tú eres el malo de la película, ¿no? Y así hoy te puedo decir, bueno, los del ascenso están enojados con la primera, los de la segunda con los de la segunda división, hoy expansión, la tercera con la segunda. ¿Y alguien hace algo? No, nadie hace absolutamente nada y solamente se queja.
0: Así es. Bueno, vámonos con los resultados de la Leagues Cup que hoy inicia. Pachuca vence, Cincinnati vence a Pachuca 3-1. Columbus Crew 3-1 al Atlas. Juárez es el único que ha ganado 2-1 a Minnesota. Charlotte acaba de vencer 3-0 a los Pumas. En el minuto 57, Tigres ante el Real Salt Lake, 1-1. Y el Atlante, mira, el Atlante está ganando a la mitad del partido a los Whitecaps. Todavía falta por desarrollarse. Mañana Monterrey Orlando, Inter de Miami San Luis, Nashville León, Dallas Querétaro, Toluca Seattle Sounders. Mañana las Chivas ante Los Ángeles FC. El jueves Nueva York Santos, Cruz Azul Filadelfia, Chicago Fire Necaxa. El jueves América frente a San Diego y el Austin también ante Tijuana. Vamos a escuchar a Diego Milito. Sí, es Milito, el entrenador de las Chivas, hablando del tema de la Leagues Cup, ¿verdad?
2: Primero, con relación al inicio de este campeonato, de este torneo, por supuesto nos genera ilusión. Es un torneo bastante particular porque no te perdona el error, no te perdona tener un mal resultado, te exige ganar, es fundamental ganar para las aspiraciones de poder continuar en el torneo. Esto lo hace muy difícil porque debes ganar prácticamente los tres partidos, o así lo pensamos nosotros, después de la experiencia del año pasado, y eso es una tarea, no es imposible, creemos en esa posibilidad, pero al mismo tiempo sabemos que es muy difícil, sobre todo teniendo en cuenta los rivales que nos tocaron, que son rivales de un poderío futbolístico importante, ¿no? Uno de ellos es el último campeón justamente de la Leagues Cup, como lo es Seattle. Así que, bueno, estamos preparados, estamos ilusionados, tenemos claro la exigencia del torneo, tenemos claro que tenemos que dar el máximo para poder ganar los partidos. Y eso sé que así lo haremos y así lo tomarán los jugadores.
0: Gabriel Milito, Diego es el hermano. Pues ahí está la opinión del técnico de Chivas, que arranca como todo su participación en este torneo. Antes de irnos a la pausa, ¿algo que quieras comentar, Víctor?
1: Oye, para quien tiene la aplicación y puede ver los partidos, pues no sé si exista o si sean simultáneos por las horas, prácticamente se enciman uno tras otro. Vi los goles que le hicieron al Atlas en esta derrota ante el Columbus.

0: y verdaderamente Hernán Crespo va a tener que trabajar muchísimo en zona defensiva, porque el primero y el segundo gol fueron errores y prácticamente le remataron en el área chica para esas anotaciones. ¿Qué trabajo va a tener que hacer Hernán Crespo? Lleva dos partidos y dos derrotas en dos torneos diferentes y apenas se subió al barco el pasado jueves. Va a tener que recomponer de manera inmediata, porque como dice Gabriel Milito, técnico de las Chivas, es un torneo que no perdona. Y ya vimos que antes de subirse al avión, el técnico de Juárez ya lo habían cesado. Y hoy el equipo de Juárez ganó su primer partido en un torneo internacional. Seguimos viendo lo sui generis que es nuestro fútbol mexicano.
1: Bueno, vamos a la pausa, regresamos con más aquí al Heraldo Deportes Jalisco.
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11: La zona que nos tocó es competitiva y bueno, estaremos a la altura. Me gusta este torneo. Intentaré disfrutarlo y también con la importancia de lo que representa. Este torneo da una plaza para otro torneo importante. Sé la calidad de esta liga. Y después, la zona que nos tocó es competitiva y bueno, estaremos a la altura. Creo que tenemos plantel. Excelentes jugadores como tienen ellos.
1: Bueno, escuchamos a Matías Almeida, su equipo. Monterrey ganó en la jornada, le ganó al Atlas y ahora inicia también la League Cup, uno de los cuadros con mayor inversión en los últimos años, que se ha quedado corto en la mayoría de los torneos que ha desarrollado y que por eso trajo a Matías Almeida, que en su estadía con Chivas logró un título de Liga, uno de CONCACAF y otros de estos torneos que tienen una validez pero no tienen el peso de los dos que he manifestado. Él siempre habla de 5 títulos, hay de títulos a títulos y también hay que ponerlos. Los ganó, eso nadie se los quita, y pretenden que Matías Almeida sea el que acabe con la sequía de los Rayados de Monterrey, Víctor.
0: Es lo que pretenden, por eso lo llevaron al banquillo, ¿no? Pero pues tienen que demostrarlo en la cancha, en las competencias en donde se presenten. Y es uno de los técnicos que trabaja, que le gusta, que apuesta por los mexicanos, que cree que el futbolista mexicano puede sacar a su fútbol local avante, y está en una buena empresa, en un buen reto. Ahora, bueno, pues en Liga ya ha comenzado con victoria, lo vimos el sábado aquí en el Jalisco, que ganó, y ahora pues este torneo internacional. Y mira, antes del corte platicábamos de Juárez. Juárez, que 3 partidos, 3 derrotas, cambian de técnico, ponen un interino y gana el partido internacional. Los Pumas, caso contrario, habían goleado el fin de semana de visitantes y hoy van a Charlotte, ahí al campo donde juegan las Panteras de Carolina de la NFL, y los golean 3-0. Son cosas que no se entienden del fútbol mexicano. En tu liga sí fuerte, sí apabullas, sí juegas bien, pero cuando sales de casa ya no te va bien, te hace daño volar 3 o 4 horas, la cancha, el clima, los jugadores son reservas. ¿Por qué este cambio tan radical del viernes al martes? ¿Por qué este cambio tan radical de Juárez de 3 derrotas y ahora sí ganas? ¿Por qué Pachuca también pierde? ¿Por qué el Atlas, bueno, trae una pequeña inercia? ¿Pero por qué sucede esto? Cada año estamos hablando de lo mismo y cada año pasa exactamente lo mismo. En Liga puede ser fuerte, en la Liga local, pero nada más cambias de escenario. No sé si les impongan los estadios, la infraestructura, la ciudad, o si realmente lleguen muy cansados, o si realmente los que meten a jugar no tienen experiencia, pero siempre, y ya estamos hablando del 5º año del torneo, el 5º año del torneo, los equipos mexicanos nos entregan una de cal y varias de arena.
1: Muchísimas.
0: O varias de cal y una de arena, ¿no? O sea, es tan extraño nuestro fútbol, pero tan extraño, que esto lo vamos a seguir hablando seguramente el siguiente año, y a los 2 y a los 3 próximos, porque así se presenta el fútbol mexicano.
1: Hay que decirlo, no para disculpar a nadie, simplemente porque así es este torneo y así está diseñado. Cuando en CONCACAF México siempre o casi siempre ha ganado, solamente Estados Unidos ha ganado una vez desde que el MLS existe el torneo, y se la ganan a los Pumas. Digo, no quiero nada herir susceptibilidades, nada más recordarlo. El resto de las ocasiones ha ganado el fútbol mexicano, y una vez ganó Costa Rica el Saprissa, ¿no? En los últimos 20 años. Ahí las condiciones son de igualdad, se juega visita recíproca. se juega en tiempos inclusive que podemos decir son mejores para el fútbol mexicano porque los equipos ya arrancaron. Y aquí no, aquí se juega en los estadios de Estados Unidos por dinero. Los equipos, las directivas de los equipos del fútbol mexicano le venden a los equipos y les entregan a sus entrenadores y a sus jugadores desventajas deportivas que no han podido emparejar. No significa que no lo pueda lograr alguien, pero obviamente queda claro que el aspecto monetario de esta League Cup ha hecho que se juegue en las condiciones más convenientes para los equipos de Estados Unidos, mientras que en CONCACAF sí hay una paridad deportiva, que en esa paridad deportiva le permite a la mayoría de los equipos mexicanos, que cada vez les cuesta más trabajo, también hay que decirlo, competir y ganar. Aquí es prácticamente ve y saca los dólares y a ver cómo le haces en la cancha.
0: Sí, sí, sí, cuando sobrepones lo económico a lo deportivo, por eso se entregan estas cuentas, ¿no? Y además, pues salen muy sonrientes, tanto el directivo de la MLS como el de la Liga MX, ¿no? En las fotografías y abrazos y, bueno, eso es lo que buscan.
1: Los números son exorbitantes, claro.
0: Sí, exactamente, son exorbitantes. Y más si vas a una comunidad o alguna ciudad o alguna entidad de Estados Unidos donde hay mayoría de latinos. No, se frotan las manos porque a lo mejor la mexicana de fútbol pidiera a la MLS, ¿por qué no lo hacemos todo en California? ¿No? ¿Por qué no lo hacemos todo en California y en Texas y en donde hay más mexicanos? En Chicago, en esas tres entidades. No, pues estarían felices de la vida. O sea, el resultado o las derrotas de los nuestros sería lo de menos, porque la caja registradora es la que hace clic cada minuto, ¿no? Con la venta de esquilmos, de cerveza, de hamburguesas, y se van repartiendo. Esto es lo que le interesa al directivo mexicano, el dinero por delante. Por eso lo de la semana pasada, por eso la federación se inclinaba al negocio de Infantino, porque había dinero de por medio, mucho dinero de por medio. Y por eso aparecen felices en las fotos, porque hay dinero. ¿Tú crees que a este señor Arriola le interesa lo que le pase deportivamente a Juárez, al Atlas, a Pumas, a Tigres, al Atlante, a Monterrey, a San Luis, a León, a su familia, a la que tiene que apoyar y arropar deportivamente? ¿Esté preocupado por el resultado, que se va un técnico porque un jugador se lesionó? No le interesa un comino, le interesa que se registre dinero en la caja y que cada vez haya más dinero en la caja. No es casualidad tampoco que los cuatro primeros partidos de la selección nacional bajo el mando ahora de Rafael Márquez, los cuatro vayan a ser en Estados Unidos. Eso ya lo sabíamos, pero se ratifica, le interesa o les interesa más que la caja suene y suene y suene. Y ya después se preocupan por los resultados, y si llegan bien, y si no, cambiamos de técnico y cambiamos de proyecto. Pero a mí lo que me interesa es que caigan dólares, y si caen en gran suma, mucho mejor.
1: Y para que sigan cayendo dólares a nivel de selección, en el Preolímpico Sub-20 ya Estados Unidos avanzó a la siguiente etapa, lo hizo ganando 3-1 al Guatemala, así que al flaco Tena otra vez se quedó corto su selección, con la que él está trabajando. Costa Rica en penales le ganó a Haití y avanza a las semifinales, y mañana Canadá-Jamaica y México-Panamá. Híjole, siempre que dices a quién eliges, pues últimamente Panamá no es el que más te agrade, pero la selección mexicana que ganó sus partidos anteriores debe partir como favorito, esperando ganar este duelo que le aseguraría su lugar en el Mundial Sub-20.
0: Sí, por lo pronto los que ganaron hoy Estados Unidos y Costa Rica en tiempo regular o en penales ya tienen lugar en el Mundial del año 2027. México, ¿por qué enfrenta México a Panamá? México terminó la fase de grupos con 3 partidos, 3 victorias, 9 goles a favor, 0 en contra, a diferencia de +9. Y terminó como segundo de la clasificación porque se hizo una tabla del 1 al 8. Estados Unidos terminó como primero porque en su último partido de fase de grupos le ganó a Cuba 5-0. y entonces en la suma de goles, Estados Unidos tenía 11 a favor, 0 en contra, diferencia de más 11. Por eso Estados Unidos enfrentó a la selección de Guatemala. Estuvo muy cerca de que se repitiera el México-Guatemala, México como segundo y Guatemala como 7. Pero con la goleada de Estados Unidos se modificó y por eso Estados Unidos fue 1, México 2 y Panamá por eso fue 7. Si mañana México gana, como sea, ya sea en tiempo regular, en tiempo extra o en penales, avanza la Copa del Mundo. Pero después hay que llegar a la final. Y si Estados Unidos, que parece, lo va a hacer, entonces el camino para México sería un poco más accesible para los Juegos Olímpicos de Los Ángeles 2028.
1: Pero por lo pronto el partido es mañana, los 90 minutos que definen la historia de este grupo es mañana y vamos a escuchar a Alex Diego, el entrenador de la selección mexicana sub-20.
12: Sí, para nosotros es nuestra primera final, estamos listos, estamos preparados, estamos con muchas ganas de que llegue la hora y bueno, esperemos que sea un gran partido y podamos conseguir el vuelto mundial. Sí, bueno, la confianza va en función a la preparación. Me parece que llevamos un buen año preparándonos, hay un buen equipo, hay un buen grupo, nos hemos convertido, yo siempre se lo digo, en una familia, de tanto tiempo que estamos juntos y demás. Y bueno, mañana es un lindo partido para demostrar todo lo que nos hemos preparado. Sí, va a ser un partido duro, como todos los partidos que hemos enfrentado, ¿no? Son rivales que sabemos que contra nosotros dan un extra. Los hemos seguido durante la fase de grupo, sabemos que son un equipo rápido, un equipo fuerte, que también tienen sus deficiencias como todos y trataremos de bueno, contrarrestarlos y atacar en la parte débil que tengan. Sí, bueno, esperemos que mañana se presente, ¿no? Para nosotros es muy importante que la afición venga, que nos apoye, son nuestro jugador número 12, estamos en nuestra casa y bueno, por supuesto que siempre es importante tenerlos.
1: Pues veremos en ese sentido. Panamá, no solamente en la selección mayor, en selecciones menores, se ha mostrado como un equipo competitivo, pero también hay que señalar que la selección mexicana, tú lo establecías, tuvo algún partido que le costó más trabajo, pero en esta ronda de clasificación, obviamente en términos generales ha sido sólido, y si mantiene ese nivel, deberá de acceder por lo menos a la semifinal. Ya conocerá a su rival posteriormente, pero bueno, sabemos lo que sucede en este tipo de partidos, donde tienes que ir con la confianza de que eres favorito, pero no caer en ningún exceso. Un exceso de confianza, un error, te cambia una eliminatoria y te cambia lo bien que hiciste por un desastre o por un fracaso. Así que es parte de lo que el equipo, que tiene varios jugadores que ya militan en primera división, eso también es importante, que tienen ese bagaje, esa experiencia, base de Chivas, que pues obviamente también se han mostrado en lo que van en los partidos anteriores y que también se tienen que mostrar mañana frente a la selección de Panamá, Víctor.
0: Sí, y hay que hacer el apunte, los partidos, el partido de México y los partidos de cuartos de final estaban programados 2 para el estadio de la Benemérita Universidad de Puebla, la casa alterna de este torneo, y los otros 2 en el estadio Cuauhtémoc. Por la lluvia y por lo que sucedió el fin de semana y por el desgaste que ha tenido el Cuauhtémoc en las últimas semanas, se decidió que los partidos de cuartos de final todos se vayan al estadio de la Benemérita de Puebla. Los partidos de semifinal, los 2 partidos de semifinal y la final se van a jugar en el Estadio Azteca. Esto ya estaba establecido. A México le cambian el partido de mañana porque había jugado los 3 primeros en el Cuauhtémoc. Mañana cambia de sede. Eso no debe ser impedimento para sacar la victoria ante el equipo de Panamá. Y siempre, o en los últimos torneos, en cualquier categoría, México tiene que definir ante los panameños, pero en este torneo la superioridad por los números y por lo futbolístico que han presentado uno y otro, el equipo de Eduardo Arce es el favorito para ganar, y si lo hacen en 90 minutos, pues van a demostrar el porqué de la localía y el porqué también son candidatos para llegar a los Olímpicos de Los Ángeles.
1: Sí, y ese sería el primer paso, el Mundial Sub-20 garantizado, y luego jugarse si Estados Unidos llega a la final, el pase olímpico contra el rival que sigue. Si Estados Unidos no llega a la final y México sí, entonces habría que ganar el torneo olímpico para, bueno, este mundial para, o este premundial, más bien, premundial sub-20 para acceder a Los Ángeles 28. Algo que le viene muy bien al fútbol mexicano, a la delegación mexicana, y saberlo con 2 años de anticipación, créeme que va a beneficiar mucho, mucho a todo lo que es el movimiento olímpico. Ojalá lo logre, porque si el fútbol está ahí, más gente se va a interesar en los Juegos Olímpicos, que sabemos que, y ya lo hemos platicado, Víctor, puede ser memorable para nuestro país la cantidad de atletas que van a poder pelear por preseas. Creo que como nunca en la historia vamos a ver eso. Nadie puede garantizar medallas. Lo que sí podemos decir, el fútbol ya nos demostró que puede pelear por medallas en unos Juegos Olímpicos. El red flag, el fútbol flag varonil, pero sobre todo el femenil, con Del Toro en el ciclismo, con varias competidores de ciclismo de pista, con los clavados, con una generación que parece ser la mejor de la historia. Vamos a ver si se recupera el taekwondo para volver a pelear por preseas, con el tiro con arco que ya ha sido presente. Pues yo te estoy hablando nada más de 9 disciplinas, no te estoy hablando de atletas, te estoy hablando de disciplinas en las que México pudiera pensar en una medalla olímpica. Insistimos, no las podemos colgar, no podemos decir se van a ganar tan, pero siempre es mejor tener estas 9, 10, 20 opciones, porque es más probable que caigan 15 medallas si tienes 30 opciones de medalla, ¿no?
0: Sí, exacto. Y hay generaciones y deportes que lo pueden hacer. De hecho, el pronóstico de los metodólogos de la CONADE, antes de iniciar el ciclo olímpico, que ya comenzó con estos Juegos Centroamericanos, le apuestan a 5 disciplinas, ¿eh? Le están apostando a medallas en 5 disciplinas, y ya las mencionaste. Uno es el tiro con arco. 2 es el fútbol flag, 3 son los clavados, 4 puede ser el taekwondo, y el 5 el boxeo, que también da.
1: Sí, pero ¿por qué no? Pero ahí no contaron Isaac del Toro, todavía no estaba Isaac del Toro cuando hicieron esa medición.
0: Isaac del Toro todavía no estaba, tampoco estaba esta chica Arely Acevedo en el ciclismo de pista, ¿no?
1: Así
0: o los chicos de atletismo en pista, uh-huh, o los chicos de atletismo en distancias largas, en la caminata. Bueno, es que hay deportes que se prestan a. Por eso los resultados de los Juegos Centroamericanos, que están todavía en ejecución allá en Santo Domingo, son importantes. Y esta diferencia que saca México el día de hoy, todos los días se está incrementando. México tiene 123 medallas de oro por 60 de Colombia. Son 63 medallas de diferencia.
1: Doble.
0: Casi 100, 277 en total de México por 178 de Colombia. Son 99 de diferencia. Y ya no te digo con el resto de países. Cuba tiene 33, Venezuela 22, Puerto Rico 19, Dominicana 18 en oro. México está prácticamente caminando en estos Juegos Centroamericanos, aun cuando es visitante, ¿eh? Porque se está jugando en República Dominicana, o se está celebrando en República Dominicana. Pero más de estos chicos, muchos de estos chicos, ojalá vayan al siguiente paso, que son los Panamericanos, y en los Panamericanos demuestren que están listos para los Olímpicos del año 28.
1: Nos vamos, Víctor. Buenas noches.
0: Vámonos, gracias, buenas noches. Mañana le seguimos, porque todavía hay muchos de centroamericanos, de fútbol, y bueno, a ver qué historias nos entregan mañana los equipos mexicanos en este torneo no amistoso, sí oficial, con la MLS.
1: Bueno, vámonos, compañeros, Zucca en los controles, Oscar Hernández en la producción, servidor Gabriel Sagún, los invita a que mañana en punto a las 9 de la noche nos acompañe aquí en el 100.3 de FM, el Heraldo Radio Jalisco. Buenas noches, gracias.
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14: Bonito León, Guanajuato.
2: Con sus calles empedradas y edificios de colores vibrantes, esta ciudad parece detenida en el tiempo. Antiguas iglesias barrocas, casas señoriales y plazas con músicos crean un ambiente cultural único. Las galerías de arte, los festivales, cafés y restaurantes ofrecen una experiencia increíble. 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

0: Mucho antes de las pirámides de Egipto o de las grandes ciudades de la antigüedad, ya existía un asentamiento sorprendente, Çatalhöyük, en la actual Turquía. Fundada alrededor del 7500 a.C., es considerada una de las primeras grandes ciudades de la historia. Lo más curioso es que no tenía calles. Las casas estaban unidas unas con otras, formando una especie de panal. Y las personas entraban a sus hogares desde el techo usando escaleras, desplazándose por las azoteas como si fueran caminos. Cada vivienda estaba decorada con pinturas murales, relieves y esculturas, lo que muestra una sociedad con un fuerte sentido simbólico y artístico. Sus habitantes cultivaban alimentos, criaban animales y hasta enterraban a sus familiares bajo el suelo de sus propias casas. En su momento de mayor crecimiento, llegó a tener entre 5.000 y 8.000 habitantes, una cifra enorme para esa época. Lo que demuestra que miles de años antes de las civilizaciones clásicas, ya existían comunidades humanas organizadas y complejas.
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2: Todo esfuerzo tiene su recompensa. Desde la montaña de Guerrero llega una historia que ha conmovido a miles de personas. Javier fue el único alumno que este año se graduó del preescolar de su comunidad. Lejos de cancelar la ceremonia, sus maestros prepararon un festejo como cualquier otra generación. Hubo honores a la bandera, música, baile, aplausos y, por supuesto, la entrega de su diploma. El momento se volvió viral porque nos recuerda que cada logro cuenta y que cuando hay vocación y compromiso, un solo estudiante basta para hacer una gran celebración. Un reconocimiento para Javier y también para quienes hacen de la educación una esperanza para todos los mexicanos. Les saluda Heriberto Vázquez Muñoz.
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3: Lucha contra el cáncer abre una nueva esperanza. Investigadores del City of Hope National Medical Center en California, en colaboración con el Moffitt Cancer Center de Florida, desarrollaron una combinación experimental de medicamentos que podría ayudar a vencer uno de los mayores desafíos de la oncología, la resistencia de las células cancerosas a los tratamientos. En estudios realizados en laboratorio, el equipo logró reducir células de cáncer de mama resistentes a la quimioterapia y demostró que esta estrategia también podría aplicarse a otros tumores como el cáncer de ovario. La combinación aprovecha un principio conocido como doble trampa evolutiva, haciendo que las adaptaciones que use el cáncer para sobrevivir terminen convirtiéndolo en su propia debilidad. Los especialistas aclaran que el tratamiento aún se encuentra en una etapa preclínica. Aún así, este hallazgo representa un paso importante hacia terapias más inteligentes y personalizadas para combatir tumores resistentes. Les saluda Heriberto Vázquez Muñoz.
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2: Bienvenidas y bienvenidos a Revista del Consumidor Radio. Soy Joy Ramírez y en esta ocasión nos acompaña la chef Erika Fonseca para preparar el platillo Sabio Profeco de este mes. Muchas gracias por acompañarnos, bienvenida.
3: Vamos a preparar unas deliciosas setas al pibil. Para preparar nuestro platillo necesitaremos 4 tazas de setas deshebradas, media cebolla fileteada, 30 gramos de pasta de achiote, un clavo de olor, 2 pimientas gordas, 1/4 de taza de vinagre blanco, 1 taza de jugo de naranja agria, 2 chiles guajillos y 1 cucharada de aceite. Para la cebolla encurtida, media cebolla morada fileteada, 2 chiles habaneros fileteados, 1/4 de taza de vinagre blanco o de manzana, el jugo de 2 limones, 1 cucharadita de comino en polvo, 1 cucharadita de orégano seco, media cucharada de aceite de oliva y sal y pimienta. Para la salsa de habanero, que

8 segundos para asar. Se darán cuenta que están listos cuando la piel de los chiles se encuentra brillosa. Esto hacemos para liberar todo el aceite de nuestros chiles. Después, los remojamos en agua caliente de 10 a 15 minutos para suavizarlos. Para preparar nuestro adobo, licuamos los chiles guajillos, el achiote, el vinagre, el jugo de naranja, el clavo, la pimienta gorda y un toque de sal. Ojo, si consiguen naranja agria, pueden omitir el vinagre. Licuamos muy bien y reservamos. Ahora, calentamos el aceite vegetal en una sartén y acitronamos la cebolla por un par de minutos. Después, agregamos las setas previamente deshebradas e incorporamos con la cebolla. Antes de que las setas suelten todo su jugo, agregamos el adobo y mezclamos hasta que todas queden cubiertas. Probamos y

nuestra salsa de habanero. En un comal colocamos los chiles habaneros, el ajo y la cebolla, y los asamos hasta que estén tatemados. De esta manera sueltan todos los aceites. Después los retiramos del fuego y los llevamos a licuar con la cebolla, jugo de limón, sal y pimienta. Ahora agregamos nuestro aceite de oliva en forma de hilo, sin dejar de licuar, para emulsionar y obtener una textura entre salsa y aderezo. Rectificamos la sazón y reservamos. Ya que tenemos nuestra salsa lista, vamos a preparar nuestra cebolla encurtida. Utilizaremos la cebolla morada fileteada, chile habanero fileteado, orégano y comino molido, también jugo de limón y mezclamos. Agregamos un poco de vinagre blanco o también puede ser de manzana.

Calentamos muy bien las tortillas y untamos un poco de frijoles negros molidos. Agregamos nuestras setas al pibil y acompañamos con la cebolla encurtida y la salsa habanero al gusto. ¡Listo! Ya podemos disfrutar nuestros tacos de setas al pibil. Recuerden que el platillo Sabio Profeco es muy fácil de preparar, tiene buen sabor, aporta un balance nutricional y rinde para varias porciones. Anímense a prepararlo y cuéntenos en nuestras redes sociales.

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2: Ahora cuéntanos, una vez que ya nos has platicado la receta y el procedimiento, queremos saber acerca de tu cocina y también de ti, ¿cómo fue que empezaste tu camino en la gastronomía?
3: Pues mira, yo primero, les quiero contar esto, yo no quería estudiar gastronomía, yo quería ser doctora. Entonces, mi meta era como salvar a la gente de ser diabético. Era como mi sueño, porque mi mamá es diabética.
2: Tu objetivo,
3: entonces,
2: ¿no?
3: Ajá, era como mi objetivo siendo doctora. Entonces, bueno, por mil cosas no logré como ya mantenerme ahí en la carrera. Solo estuve 6 meses y después me gustaba mucho cocinar desde chiquita. Eso sí, con mi abuelita paterna y con mi mamá, pues siempre me involucraron en la cocina. Y dije, bueno, pues será como otra rama en la que a lo mejor yo puedo hacer algo por las personas en esta cuestión del cuidado, ¿no? De la salud. Y por eso creo que la gastronomía me llamó la atención, porque creo que a través de la alimentación, pues obviamente podemos mantenernos sanos, ¿no? A través de lo que le damos a nuestro cuerpo. Y por eso fue que empecé a decidir estudiar gastronomía. Soy licenciada en gastronomía.
2: ¿Y actualmente cómo definirías tu cocina?
3: Mi cocina es práctica, balanceada. Sí cuido muchísimo que sea balanceada y que sea creativa también, ¿no? Que no te aburras utilizando el mismo ingrediente, sino que también le des cierta variedad, ¿no?
2: Versatilidad.
3: Exacto.
2: También.
3: Exacto.
2: Y respecto a la combinación de ingredientes, me llama la atención el platillo de este mes, que fue setas al pibil. ¿Cómo fue que se te ocurrió esta receta? O sea, cambiar, creo que lo habías dicho también durante la grabación del platillo, siempre estamos acostumbrados a que el platillo
3: es con carne de cerdo,
2: ¿no?
3: Sí, es como la clásica.
2: Ajá. ¿Y cómo fue que tú pensaste en las setas?
3: Pues mira, te voy a compartir algo. Hace unos años, no, ya bastantes años, fui vegetariana y dejé de serlo por una razón muy, muy buena. Yo daba clases de cocina mexicana, entonces era un poco complejo cuando había, no sé, receta de carnitas, receta de cochinita pibil, receta de tacos, no sé, tacos al pastor, infinidad de recetas que llevan proteína animal, y cuando las probaba, pues me caían muy mal, ¿no? El organismo es muy inteligente, nuestro cuerpo es muy inteligente, y si tú le empiezas a acostumbrar a darle cierto tipo de alimento, obviamente le dejas de dar uno, va a reaccionar, y eso es muy normal. Entonces, pues fue imposible, ¿no? De esta forma, o me enfermaba, o también no probaba los platillos de mis alumnos, entonces decidí no, pero en esa búsqueda de recetas, que yo soy muy taquera, entonces decía que un taco que me guste mucho es el de cochinita pibil, la verdad, ¿no?
2: Sí.
3: Entonces dije, ¿cómo lo puedo hacer para que no extrañe un taco de cochinita pibil? Entonces dije, claro, las setas, me gusta mucho utilizar las setas porque tienen la consistencia como de carne, como carnosita.
2: Sí, la textura.
3: No, la textura. Generalmente los hongos, las setas y también los hongos portobelo, tienen esa textura que es como carnosa y hasta la forma en que como la deshebramos se ve como si fuera carne. Y ya de paso, pues tienes toda tu porción de verduras, ¿no? Que eso es lo que siempre busco en mi comida de todos los días. Por eso es que se me ocurrió ese tipo de receta, que adaptar una, o sea, la que ya existe de cochinita, pues hay que convertirla a una receta que tenga más fibra. ¿Y cómo? Pues haciéndola con setas.
2: Y ya habías colaborado con nosotros,
3: sí,
2: ¿no?
3: Sí, el año pasado, a principios de año, recuerdo, hicimos una receta de mole de olla verde.
2: ¿Y cuál ha sido tu experiencia de venir aquí a la grabación,
3: yo
2: de colaborar
3: acá? Quedo fascinada, porque he aprendido yo, y también sé que al transmitir una receta así, ¿no? Que quede práctica, alcanzable, económica y nutritiva, pues siento que ya dejé un granito.
2: Sí, para que repliquen la receta. Y finalmente, ¿cuál sería tu consejo para que justo las personas se acerquen de nuevo a la cocina y tengan este acercamiento con los ingredientes?
3: Pues yo, mi consejo sería vayan a los mercados y que se animen un día, que compren un espárrago, unas calabazas, lleguen a su casa y las cocinen, ¿no? Yo creo que a través de Profeco en el canal pueden encontrar muchísimas recetas. Entonces es eso, que se animen, que se dé la oportunidad de fallar también, porque así es la cocina, un poquito prueba y error, y sería eso. que se animen a probar ingredientes que a lo mejor nunca han probado y que se pueden sorprender un montón con el sabor y que hasta pueden descubrir una técnica maravillosa de cómo saben más ricos, ¿no? Okay. Ese sería como mi mayor consejo, que visiten mercados, supermercados, que compren un ingrediente, el que quieran, y que lleguen a cocinar.
2: Que se atrevan,
3: que se atrevan,
2: ¿no? Que se atrevan.
3: Sí.
2: Bueno, pues muchas gracias por esta plática, por acompañarnos y por enseñarnos esta versatilidad de las setas al pibil.
3: No, al contrario, muchas gracias a ustedes y espero nos veamos muy pronto.
2: Seguro sí, seguro que sí. Los invitamos y las invitamos a que...

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1: Un decreto que vamos a firmar el día de hoy para garantizar la transparencia del gobierno, de todas las entidades del gobierno de México. Esto está en la Constitución, está en los lineamientos, pero vamos a ser todavía más transparentes. Eso lo va a presentar Raquel. ¿En qué consiste este decreto? Que es la garantía de la transparencia de la información del gobierno de México.
2: ¿Cómo queremos nosotros fortalecer ese principio de máxima publicidad que señala la Constitución? Para hacerlo rápido, primero haremos un decreto que se publicará el día de hoy, pero tenemos consideradas modificaciones a la Ley General de Transparencia para que esto también quede en ley. ¿Qué hemos hecho y qué hemos trabajado para la máxima publicidad y el mejor acceso? Primero, pues este decreto lo que va a buscar es impulsar a que todas las instituciones publiquen información más allá de las obligaciones legales.
3: Estas medidas deben contribuir a atender rezagos y deficiencias que se han documentado desde la entrada en vigor del nuevo modelo de transparencia. Es indispensable contar con resultados claros, porque la información debe ser completa, no a pedazos, porque la realidad es que hoy hay un reclamo social y el reclamo de los mexicanos es demasiados corruptos.
4: Inició esta campaña primero pretendiendo establecer una falsa narrativa de que se trataban de lineamientos que lo que buscaban era censurar, y también una narrativa muy alejada de la realidad, que establecen que lo que se pretende es que sea el Estado el que determine como última palabra qué es verdad, qué no es verdad, que pueda callar voces, que pueda limitar opiniones. Nada de esto está establecido en los lineamientos.
5: ¿Qué hemos estado platicando? A diferencia de los coordinadores estatales, en el caso de los coordinadores federales, además por el tiempo en el que estamos, en este momento no será necesario que pidan licencia para participar en las coordinaciones. En este momento las coordinaciones estatales, ya en el proceso electoral ya es otro tema.
6: Estamos evaluando con la dirigencia estatal, evaluando presentar en fechas próximas un recurso. Vamos a impugnar a Andy López Beltrán por actos anticipados de campaña, pero además tiene que presentar de dónde están saliendo los recursos para las reuniones que están llevando a cabo, que está llevando a cabo en su distrito. También le voy a regalar a Andy López Beltrán un GPS para que no se pierda.
1: Si la fiscal puede publicar qué significa esos 15,000 millones de dólares, porque no es que ya los tengan identificados, es una estimación del daño que pudo haber provocado el Mayo Zambada durante todo el periodo que ejerció como delincuente, que fue parte del tráfico de drogas. Entonces, es una estimación de la fiscalía o del Departamento de Justicia de los Estados Unidos, no significa que ya los tengan identificados. Y en todos esos casos se solicita, si hay incautación, que sea entregado. Vamos a traer a Omar Reyes, que es el titular de la UIF, porque acaban de ser recuperados 500,000 dólares del caso García Luna.
7: It's not very complex. We're talking about the strait, the opening of the strait, having it open literally by tomorrow, completely open.
8: Yeah. La presidenta Claudia Sheinbaum anunció que enviará al Congreso una reforma al artículo 127 de la Constitución para establecer que las pensiones de exservidores públicos no podrán superar el salario de la persona titular del Ejecutivo Federal. Entre abril y junio de este año, Pemex perdió 9.180 millones de pesos por el robo de combustibles, principalmente gasolina y diésel. La cifra representa un aumento anual de 15.4% y es la más alta para un segundo trimestre desde 2018. En el primer semestre de 2026, las exportaciones de México a Estados Unidos crecieron 13% anual y alcanzaron un récord de 298.157 millones de dólares. Con ello, el país registró un superávit comercial histórico de 102.581 millones de dólares, pese al aumento de las importaciones desde el mercado estadounidense. Las ventas de vehículos ligeros en México aumentaron 5% anual entre enero y julio de 2026, al alcanzar 885.349 unidades, un récord para un periodo similar, de acuerdo con datos del INEGI. El crecimiento superó ampliamente el avance de 0.4% registrado en los primeros 7 meses de 2025. Fuerzas federales aseguraron 4 centros de procesamiento ilícito de combustible, las llamadas mini refinerías, que aparentemente ya estaban abandonadas. La Fiscalía General de la República dio a conocer que por denuncias anónimas fueron detectados 2 centros en San Luis Potosí, uno en Hidalgo y otro en Morelos, que se suman a los 2 localizados el mes pasado en Cadereyta y Reynosa. Las 11 ciudades de Estados Unidos que fueron sede del Mundial reclaman a la FIFA el pago de $1 millón prometido para proyectos sociales como legado del torneo. A más de 2 semanas del cierre de la Copa del Mundo, los recursos aún no han sido entregados. Un juez federal de California programó un juicio de 12 días para principios del próximo año en relación con 2 demandas que buscan bloquear la propuesta de adquisición de Warner Bros. Discovery por parte de Paramount Skydance por valor de 110 mil millones de dólares.
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0: ¿cómo están? Muy buenos días. Qué gusto saludarlos. Soy Mario Maldonado. Hoy es miércoles 5 de agosto del 2026. Bienvenidos aquí a Bitácora de Negocios, a todos nuestros bitácores de corazón, de confianza. Gracias por conectarse, por estar con nosotros aquí al pie del cañón este miércoles mitad de semana. Qué gusto saludarlos a todos y a todas si nos están escuchando aquí en la capital del país en vivo en la radio tradicional por la 98.5 de FM. Muchas gracias y saludos también a quienes nos siguen en el interior de la República Mexicana a través de las estaciones hermanas del Heraldo Radio. Saludos a Jalisco. Nos escuchamos allá por las 100.3 de FM, a Nuevo León, a Monterrey, Nuevo León. Allá por la 99.7 de FM estamos todas las mañanas, también tempranito a las 6 en punto, con toda la información, las voces, el resumen, y después ya entramos con los saludos, la música, las redes sociales, el resto del país también, si nos escuchan a través de las estaciones hermanas del Heraldo Radio o en la radio por internet, muchas gracias, o en el podcast, si no pueden hacerlo en vivo, ahí estarán en las plataformas de podcast el programa un par de horas después, así que muchas gracias. Gracias también por hacer contacto con nosotros. Les recuerdo las redes sociales y el WhatsApp para que nos escriban: 55 21 13 03 50, 55 21 13 03 50. Ese es nuestro número de WhatsApp. En las redes sociales, en mi cuenta de X, arroba Mario Mal, en Facebook y en Instagram estoy como Mario Maldonado, también en las redes de El Heraldo Media Group, del Heraldo Radio en específico, Heraldo Radio en X, Instagram y Facebook, perdón. Traigo una tosecita de esas que solo cuando estás como hablando mucho, traes un poquito ahí, reseca la garganta, me surge. Pero bueno, siempre vengo tomando mi agüita y mi té. Bueno, ahora le voy a dar otro sorbito. Muchas gracias entonces por acompañarnos, escríbanos, y un poquito de música, como ya escuchamos, para alegrarnos la mañana de miércoles. Estamos escuchando a Harry Styles esta semana debido a que este cantante, compositor y actor británico está en México, en la capital del país, ofreciendo 6 conciertos aquí en la Ciudad de México como parte de su gira Together Tour. 2026 o 2026. Esta de fondo que escuchamos de fondo se llama American Girls de Harry Styles. Es de su cuarto álbum de estudio, Kiss All the Time, Disco Occasionally. Ese es el nombre de su cuarto álbum de estudio de Harry Styles. Y esta canción se lanzó como segundo sencillo el 6 de marzo de este año, junto con el álbum. Bueno, pues ahí está Harry Styles. ¿Qué tal les parece este cantante británico que ha generado euforia? Decía ayer yo que está en todos lados, y está en todos lados, ¿no? Como que le gusta andar ahí medio solito en la calle, ahí con sus shorts o bermudas, y caminando, haciendo ejercicio, comprando helados, metiéndose a las taquerías, a los en fin, está bien, ¿no? Así deberían ser todos, ¿no? Porque andan muy protegidos. El problema es que ya cuando se le acerca demasiado la gente, pues ya tampoco le gusta, ¿no? Les pide que respeten como su espacio, su espacio vital. Bueno, muy bien. ¿Qué opinan? ¿Qué opinan de la música de Harry Styles? Chucho dice que va al... ¿A cuál concierto va a ser, Chucho? Ahí hasta adelante, primera fila. Fan, Harry Styles fan. Dice que no, que como, que nada que ver, aunque pues no le disgusta la música, pero que va a ir al de Arjona, que ese sí, en diciembre. ¿Dónde es? En el Estado Azteca. A mí Arjona se me antoja para algo más privadón, más pequeño, bueno, más pequeño, pues, ¿no? Me refiero, no tan multitudinario como un Estado Azteca, un foro GNP. Algo, pues, más de auditorio, ¿no? Más, no sé. Me gusta Arjona, ¿eh? Tengo que decir que sí me gusta. La mitad de lo que ha escrito y compuesto y cantado, producido, me gusta, la otra mitad tal vez no, pero sí, en general me preguntan, ¿te gusta la música de Ricardo Arjona? Mi respuesta es sí, sí me gusta. Y a Chucho, pues por lo visto también. ¿Y va a estar solo en el Estadio Azteca? ¿Y en alguno, en otra ciudad? ¿No se sabe o no? ¿Solo aquí? Bueno, es hasta diciembre. Hasta diciembre pondremos canciones de Arjona, ¿no? Bueno, 6:15 de la mañana. Vamos a entrarle a los temas importantes, a la información la presidenta. Ayer platicamos de esto y ya hoy, tan pronto como antier, perdón, bueno, ayer platicamos de lo que dijo antier sobre estos lineamientos, pero en específico en torno al decreto de transparencia para evitar que se cierren los contratos, la información que debe ser pública, por supuestos temas de seguridad nacional, ¿no? Justificaciones, pues, que solo deberán de tener, y en algunos casos muy específicos, como lo dijo ayer la presidenta y también la secretaria anticorrupción, Raquel Buenrostro, pues solo cuando realmente lo amerite, no nada más porque no quieren transparentar cómo se entregaron contratos, a quiénes, de qué forma, si fue adjudicaciones directas, en fin, los detalles de eso, de todo, y eso es solo un tema, los contratos, pero es toda la información pública que se escondía a través del argumento de la seguridad nacional que no aplicaba. Ahora la presidenta dice que va a dejar claro en este decreto que se presentó ayer cuáles son los puntos en los que se aplica la seguridad nacional o cuando hay un litigio, un tema legal de por medio, pero si no hay tal, no se podrá ocultar la información. Qué bueno, la presidenta creo que en este sentido sí está dando un paso importante para la transparencia en el país y quiénes utilizan, a ver, esto hay que decirlo, la presidenta no lo va a decir, pero lo voy a decir por ella, porque a lo mejor lo piensa, donde se utilizó este asunto de la seguridad nacional fue las Fuerzas Armadas para los proyectos del presidente. Cuando estaba construyendo el Tren Maya, el ejército, bueno, varios tramos del Tren Maya, como no se hizo el proceso como se debió haber hecho, digamos, el procedimiento de las manifestaciones de impacto ambiental, de los derechos de paso, de vía, de platicar con comunidades, de hacer consultas, los temas medioambientales, todo ese asunto, como pues tarda tiempo y algunas cosas no se cumplían, el presidente dijo, pues por seguridad nacional, decreto, y vamos para adelante burlando toda la ley. Y entonces, pues, si el ejército lo usó, lo empezó a usar la Marina, a diestra y siniestra, y luego Pemex, y luego la CFE, y luego toda la Administración Pública Federal, y entonces ya todo era seguridad nacional para no transparentar nada, pero todo ese uso y abuso de la seguridad nacional fue con López Obrador. Qué bueno que la presidenta, pues, está enmendando ese gran error de su antecesor, porque es lo que es. Así que aplausos ahí sí para la presidenta y para la apertura de de la información a la gente, a la ciudadanía y a los periodistas, porque pues somos los que nos ponemos a investigar y a revelar ese tipo de cosas con información pública, ¿no? Porque en las plataformas públicas que antes se llamaba Compranet, ahora se llama de otra manera, pero básicamente es donde están todos los contratos, pues que se tenga acceso para que se revelen las cosas. Bueno, estuvo allí entonces, les decía, Raquel Buenrostro, fue lo primero que escuchamos allí en las voces. También la presidenta de la Cámara de Diputados, Kenia López Rabadán, respaldó las reformas para exigir que el gobierno entregue esta información, ¿no? La transparencia, y que no se oculte por actos de corrupción. O sea, todo mundo aplaude esto de la presidenta. La consejera jurídica de la presidencia, Luisa María Alcalde, acusó una campaña de desinformación sobre los lineamientos de los derechos de audiencias y dijo que no buscan censurar. El problema es que, ok, pues lo puedes decir ya, ¿no? O sea, y lo tratas de justificar, pero cuando tratas de justificarlo atacando a periodistas, porque ayer mencionaron a 4 o 5 periodistas, comunicadores, colegas, además de que son todos amigos míos, bueno, pues colegas, ¿no? Somos periodistas todos, somos un gremio. Pues entonces ahí ya no, porque siempre vamos a preferir un exceso de libertad de expresión, de medios, de prensa, que unos señalamientos y unos linchamientos públicos, y que van acompañados de estos lineamientos de supuesta regulación de derecho de audiencias, para el derecho de las audiencias, que pues raya en esto, en lo que ya ha dicho todo mundo. Es que no lo decimos solo los periodistas, lo dicen los que saben realmente cómo funciona el tema de los asuntos de libertades de expresión. Hoy, por cierto, el Universal trae una entrevista con Irene Levy, que toda su vida como abogada, que aquí hemos platicado muchas veces con ella y que nos escuchaba mucho, vive en Canadá, pues ella sabe de los temas, ¿no? O sea, lleva años tratando este asunto de este tipo de temas de telecomunicaciones, de política pública en torno a las telecomunicaciones y a la libertad de expresión, y pues dice que la Comisión Reguladora de Telecomunicaciones se está asignando facultades que no le corresponden en cuanto a la supervisión y sanción de los medios, y dice que ve inconstitucionalidad en lineamientos que de no modificarse van a ser riesgosos para la libertad de expresión. Lo dice ella, lo dice artículo 19, lo dice incluso la experiencia internacional, aunque sea un pretexto que se utilizó para echar a andar estos lineamientos. Bueno, o sea, además, la presidenta, en otro tema, dijo que la UIF, la Unidad de Inteligencia Financiera, recuperó $500,000 por el caso de Genaro García Luna. Bueno, 500,000 de no sé cuántos millones, de cientos de millones o miles de millones estaban, cientos, ¿no? Son cientos los que le exigen, miles son a los grandes capos como el Mayo Zambada, como el Chapo Guzmán. Bueno, otro tema interesante tiene que ver con las exportaciones. El récord de exportaciones de México a Estados Unidos, que creció 13% anual en el primer semestre de este año. Y bueno, pues cada vez más importante, se amplía cada vez este superávit comercial con Estados Unidos, pero de una manera pues muy natural, ¿no? Porque Estados Unidos nos compra mucho y además nosotros le compramos mucho también, somos su principal cliente. Entonces, digan lo que digan en esta renovación del T-MEC, pues Estados Unidos nos necesita y mucho. Le vamos a entrar a todos estos temas hoy aquí en el programa. Estos y otros, quédense con nosotros aquí, de aquí hasta las 7. Vámonos ya con Roberto Aguilar.
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0: Roberto Aguilar ya está aquí en la cabina del Heraldo. Mi querido Robert, buenos días.
2: ¿Qué tal, Mario? Me da mucho gusto hablar de ti y a todos nuestros amigos. Las bolsas con alzas marginales. Y es que, bueno, los pronósticos menos optimistas de empresas tecnológicas opacan los avances de las negociaciones en Medio Oriente y el nuevo acuerdo de paz que dice el presidente Trump se va a anunciar el día de hoy. Y esto, bueno, también a la espera de datos económicos de Estados Unidos y más reportes trimestrales. Y bueno, y esta situación desde el día de ayer, la expectativa de las negociaciones y ya la apertura o la reapertura del estrecho de Hormuz permitieron una caída del precio del petróleo, y bueno, pues, pero ahora se mantiene en un compás de espera hasta ver qué tan sólida es este nuevo intento, más bien, de un acuerdo de paz entre Estados Unidos e Irán. Y bueno, en su primer reporte trimestral, SpaceX anunció que duplicó ingresos, bajó las pérdidas operativas y anunció un plan para incursionar en telefonía móvil terrestre, que por cierto hizo que cayeran las acciones de los principales operadores de Estados Unidos, pero también los títulos de esta compañía de Elon Musk caen más de 10%, esto por los temores de crecientes inversiones en inteligencia artificial, y AMD, que es este fabricante de microchips, también sorprendió con los resultados, pero las expectativas son menos optimistas de lo que esperaban justamente los analistas, y por lo tanto sus acciones están cayendo. Y bueno, la guerra en Medio Oriente y el Niño amenazan con aumentar los costos agrícolas y disminuir los rendimientos de las cosechas. El mundo está al borde de una nueva oleada de inflación alimentaria, advierte la FAO, este organismo justamente de la ONU, que bueno, pues mide cada mes justamente cómo se comportan los precios de los alimentos en todo el mundo, pero esta advertencia importante, interesante. Y el tipo de cambio, Mario, cotiza en estos momentos en 17.21 pesos por dólar, ya suma 5 jornadas con apreciación, que supera justamente 1%, así es que no de no creer el tema de la apreciación del tipo de cambio, que también hay que reconocer, se ha mantenido relativamente encapsulado justamente con toda la tensión comercial que hay entre Estados Unidos y México, pero pues obedece más también a la debilidad del dólar a nivel global. De hecho, el peso mexicano es la cuarta moneda que más se aprecia en el mundo, y bueno, pues ahí te decía, justo por la debilidad de la divisa estadounidense.
0: Bueno, pues así está el peso, aunque pues para la exportación con estos datos récords no les beneficia mucho, que digamos.
2: Exactamente, ahí tendremos ya. Y de hecho algunas empresas mexicanas que han reportado pues han tenido esta situación adversa del tipo de cambio. Otras han ganado porque con la importación, pero las que exportan pues ahora sí que reciben menos. Lo mismo que sucede justamente con las remesas.
0: Buenísimo, gracias Robert, nos vemos al ratito en la televisión.
2: A contrario, Mario, muy buenos días.
0: Sigan a Roberto Aguilar en sus redes sociales, Roberto AH en X, escríbanos al WhatsApp y a mi cuenta @MarioMal. Vámonos a la pausa, regresamos.
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1: Hay personas que nos enseñan que el amor también puede correr a nuestro lado. Ahora les compartimos una historia que ha emocionado a miles de personas en redes sociales. Un niño con discapacidad visual está aprendiendo a andar en bicicleta mientras su padre corre a su lado en cada pedaleo, guiándolo con paciencia, indicándole el camino y brindándole la seguridad necesaria para que descubra que también puede alcanzar sus metas. El video compartido por la cuenta Industria Felicidad muestra mucho más que una lección para montar bicicleta. Refleja el compromiso de una familia que decidió transformar los obstáculos en oportunidades y demostrar que la inclusión comienza en casa, con amor, dedicación y confianza. Cada paso que da ese padre es un mensaje de esperanza. Nos recuerda que acompañar no significa hacer las cosas por alguien, sino estar presente para que esa persona descubra de lo que es capaz. Esta historia nos invita a mirarle discapacidad desde las posibilidades y no desde las limitaciones. Con apoyo, empatía y oportunidades, muchas barreras pueden superarse. Hoy, madres, padres, familias que nunca dejan de creer en sus hijos y los impulsan a seguir adelante son un ejemplo para todos. Que esta historia nos inspire a acompañar, a incluir y a creer en el potencial de cada persona. Les saluda Heriberto Vázquez Muñoz.
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3: La fiesta de 15 años tiene raíces mucho más antiguas de lo que muchos imaginan. Sus antecedentes se encuentran en las culturas prehispánicas de Mesoamérica, especialmente entre mayas y aztecas. En esas sociedades existían ceremonias que marcaban el momento en que una joven dejaba la infancia para integrarse plenamente a la vida comunitaria. A esa edad, recibían formación sobre sus responsabilidades dentro del hogar y su papel dentro de la sociedad. Con la llegada de los españoles, estas tradiciones se mezclaron con costumbres europeas. A las ceremonias se sumaron elementos del mundo católico, como la misa para bendecir la nueva etapa de la joven, y también prácticas sociales de Europa, entre ellas el vals y las celebraciones formales donde se presentaba a la joven ante la comunidad. Y con el paso del tiempo, la fiesta de 15 años se extendió por gran parte de América Latina. En el siglo XX, se convirtió en una tradición popular que combina música, baile, simbolismo familiar y una presentación simbólica de la joven en una nueva etapa de su vida.
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ustedes y nosotros aquí en Bitácora de Negocios, y acompañarlos nosotros, porque aquí estamos al pie del cañón. Seguramente pues hay quienes sí nos escuchan absolutamente todas las mañanas de 6 a 7, pero habrá quienes no, y cuando no se puede, no importa, pero que sepan que aquí estamos nosotros al pie del cañón para acompañarnos y acompañarlos y acompañarlas en estas frecuencias del Heraldo Radio, por la vía que nos estén escuchando en la radio tradicional, en sus dispositivos móviles, en las computadoras, en los teléfonos, en la radio, en los automóviles, en el transporte, los Ubers, donde sea que nos escuchen. De verdad que sepan que estamos muy agradecidos y contentos siempre de amanecer con ustedes, de acompañarnos en todos los sentidos y de compartir información interesante, análisis, temas, de todo un poco. Así que saludos a todos los bitácores, buen día, buen miércoles, quienes se van integrando apenas a esta conversación, al programa, a estas horas de la mañana, que son las 6:32. Muchas gracias, bienvenidos, saludos. Les recuerdo las redes sociales por si nos quieren poner un mensaje de saludos, de opinión, comentarios: WhatsApp 55 21 13 03 50, en mi cuenta de X, arroba Mario Mal, o en Facebook y en Instagram también estoy como Mario Maldonado, y en las redes del Heraldo Radio, también en todas esas redes sociales. Bueno, pues Harry Styles, American Girls, es el nombre de esta canción de el cantante y compositor, actor británico Harry Styles, que está aquí en México haciendo conciertos. Hoy no hay concierto, pero sí pasado mañana, ¿no? El 7. Ayer hubo en el foro GNP de la Ciudad de México. Mañana hay otro, mañana jueves, el viernes 8 y el sábado 10. Y bye bye, Harry Styles de México. Bueno, pues por eso estamos escuchando a este cantante. Ustedes nos dirán qué canciones todavía queda para mañana y viernes, si es que alguna en específico o en especial les atrae, les gusta. Vamos a leer algunos de los comentarios que nos escriben por acá en las redes sociales. Muchas gracias por escribirnos y saludos. Nos dice Araceli Beltrán: buenos días, leo con mucho interés tus artículos, gracias por la información, ahora más que nunca con el peligro que estamos expuestos, deseo que no salgas expuesto en alguna mañanera. Pues no, y sí, ahora sí que qué más da, ¿no? Nosotros hacemos lo que hacemos, a lo que nos dedicamos, que es a reportar hechos, información. Yo, en el caso de lo que escribo, mis artículos, pues también a editorializar un poco, pero a revelar cosas que incomoden, normalmente que incomoden a los poderosos. Y pues nada, nos dedicamos a eso, ¿no? Es lo que es, para lo que estudiamos, para lo que, y más que estudiar o para lo que nos pagan, pues no, es lo que nos apasiona hacer. Y es una labor social, además de todo el periodismo, ¿eh? Eso es una labor social, porque pues muchos periodistas, y el caso de México y estados como Veracruz, de Rocío Nale, que sigue dale duro contra los medios, pues es una actividad de alto riesgo también, ¿eh? De amenazas, de presiones de todo tipo, desde el parte gubernamental, política, con todas las instituciones del estado, con este tema de lo que les decía, ¿no? De compañeros que pues los exponen en las redes, en la mañanera, ¿no? En la tribuna principal del país, con toda la fuerza que tiene un estado, ¿no? Que es la jefa o el jefe del estado. Pues no, es de alto riesgo esta profesión. Pero bueno, por eso te tiene que apasionar para seguirlo haciendo a pesar de todo. Saludos, Araceli, gracias por tu comentario. Víctor Hugo Calderón: buenos días, con relación a la censura, considero que nuestro gobierno muestra sus intenciones, ¿no crees? Quien quiera dominar a un pueblo, primero debe sofocar la libertad de expresión. Benjamin Franklin nos dice por acá. Víctor Hugo Calderón, saludos. Y gracias también. Martita nos dice: que tengas buen miércoles y buenos días. Muchas gracias, Marta, saludos. Fernando Muñoz: miércoles, el Vaticano en México, visita de Pietro Parolin, sí, ¿no? Está por acá de cara a, o pues lo planchando lo que sería una visita de el Papa pronto a México. Pues veremos si se da siempre. Es muy importante para un país tan católico como el mexicano,
que venga un papa o que se anuncie la visita del papa, en este caso del León 14 a México.

0: por eso la visita oficial del cardenal Pietro Parolin, secretario de Estado del Vaticano, para fortalecer eso. Él es lo que está haciendo en otros países del mundo, pero bueno, pues con México, que es tan católico y que tantas visitas del Papa ha tenido, ¿no? Sobre todo de Juan Pablo II. En fin, pues sí, interesante, importante. Gracias que nos lo recuerdas, Fernando. Inundaciones en la Ciudad de México, el Estado de México a tope, el gobierno, Japón, canciller de visita. Bueno, saludos, Fernando. Roberto Martínez, Héctor Castro, que también nos saluda por acá en X. También Luis, el perro. Así está, y sí tiene un perro, efectivamente, en su perfil. Pero bueno, nos pone me gusta acá en el post del programa. Janet Flies también. Saludos, Jaime Carrillo, muchas gracias por estar aquí al pie del cañón con nosotros todas las mañanas. Y también en el WhatsApp nos escribe por acá Patricia Pacheco, que cada servidor público rinda cuentas de manera tangible, observable y medible. No más servidores públicos omisos. Gracias y coincido, Pati. Saludos. Alan Alba, abrazo al club de las 6 de la mañana. Saludos desde Toluca. Ahora que Banco de México tomará la decisión mañana, ¿qué opinan del trabajo de Victoria Rodríguez? No sé qué decir bien a bien, porque como solo da entrevistas a un medio, a un periodista, pues no hemos podido platicar a los demás periodistas con ella. Creo que es como que muy de bajo perfil, por no decir gris, la verdad, Victoria Rodríguez, y que pues tiene un perfil sí técnico, pero como que pues es que, a ver, no la conozco bien, pero en las entrevistas que he visto y que he leído de Victoria Rodríguez me parece muy parca, pues, o sea, como que muy técnica y lo que dice, pues no, o sea, lo pudo haber dicho hasta ChatGPT si se lo pones, ¿no? ¿Qué diría un subgobernador, o en este caso es la gobernadora, sobre tomar una decisión de política monetaria con estos temas alrededor, ¿no? O sea, pues sí, la información económica, financiera, de los mercados, de la inflación, por supuesto, que es el principal indicador que toman en cuenta para decisiones de política monetaria, pues como que siendo que ya ChatGPT nos podía hacer hasta más ameno en las respuestas. Pero bueno, en fin, no hemos podido platicar con ella aquí, las cansamos ya de buscarla, pero así coinciden todos los colegas, no de entrevistas más que a uno. No entendemos por qué eso, pero bueno, ahora sí que no entra en estos decretos de transparencia de la presidenta, pero sí debería ser, ¿no? Que salgan todos. Digo, no es de la Administración Pública Federal, el Banco de México, claramente es un organismo independiente y autónomo, pero pues sí, ahora sí que es parte del gobierno, ¿no? De alguna manera, o sea, es parte del gobierno, aunque no de la Administración Pública Federal. Bueno, en fin, pues miren, más bien está más interesante lo de Kevin Warsh y que solo haya 6 reuniones de política monetaria al año y 2 para hablar de los temas económicos. Está interesante, miren, creo que eso justo le ha faltado a Victoria Secret, a Victoria Rodríguez, a modernizar el Banco Central, que es lo que hace falta, que los anteriores banqueros por lo menos hicieron este museo que está muy interesante, muy didáctico, allí en el Banco de México, que no fue obra de Victoria Rodríguez, y que eso es parte de la modernización de un Banco Central, acercar la información a la gente, y creo que con ese museo del Banco de México dieron un gran paso en eso. Algo de eso debe de hacer Victoria Rodríguez, que se note ese gusto de estar al frente del Banco de México, que es un gran honor, ¿no? Supongo, pero pues no se nota nada de eso. Saludos, Alan y Arturo Aguilar nos dice, por derecho a las audiencias, que no se nos llegue el derecho de saber, porque se reserva por seguridad nacional la corrupción e impunidad del Huachicol, del Tren Maya Interoceánico, AIFA, Dos Bocas y otros casos relevantes que interesan a la nación. Totalmente de acuerdo. Bueno, 6:40, vámonos a otra cosa y al final leemos más mensajes.
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0: Vamos a platicar con Ramón de la Rosa, subdirector de Economía en Actimber. ¿Cómo estás, Ramón? Buenos días.
2: Está Mario, muy bien, gracias, buen día.
0: Gusto de saludarte. Oye, hablando de pronósticos para la economía y las tasas de interés, ¿cómo estás viendo todo eso? A ver, vamos a tomar en cuenta esos dos para nuestra charla. El primero es el del Banco de México. Mañana va a haber sorpresas, ¿qué va a suceder? Hoy se toma la decisión, pero mañana se anuncia.
2: Exacto, hoy ya se está reuniendo la Junta de Gobierno. La verdad es que creo que no habrá sorpresas, la tasa va a mantenerse de cambios en 6.50. Vemos una inflación pues bastante cómoda, cerca del 3.1, ahí muy cerquitita del objetivo del Banco Central. Entonces no me parece que deba de haber motivos para tener alguna sorpresa de recortes o de incrementos, simplemente estabilidad en las tasas. Pues incluso la Reserva Federal tampoco hizo movimientos, ¿no? Entonces creo que es una decisión bastante neutral para México en esta ocasión.
0: Uh-huh. Este tema de reducir el número de juntas, de reuniones para tomar decisión de política monetaria, 6 al año y 2 como para hablar de más de temas macroeconómicos y eso que propone Kevin Warsh, ¿cómo lo ves?
2: Pues es un cambio que está dándose en Estados Unidos, donde quieren, o sea, tienen la idea de que en los últimos años pues el Banco Central lo que está haciendo es demasiadas declaraciones guiando al mercado hacia donde ellos querían, y trae ahora Kevin Warsh un poco más la idea de vamos a hablar menos, vamos a dar menos guía prospectiva y que los mercados ellos vayan anticipando cuál es la postura correcta en materia de tasas, en materia de bolsas, ¿no? Pues me parece que es un desafío a lo que habíamos venido observando más en los últimos 20, 30 años en materia de comunicación de los bancos centrales. Me parecería que es importante dejar el camino abierto, porque en la última conferencia de prensa que tuvo, pues no dijo nada, no quiso dar guía prospectiva, y lo que terminó ocasionando fue que al cierre de ese día, uh-huh, las bolsas habían caído casi 1.5%, ¿no? Una caída muy, muy fuerte.
0: Uh-huh. Sí. Pues se ha cambiado por lo menos el tono y la forma de conducir al el Banco Central de Estados Unidos, la Fed, con Kevin Warsh. Bueno, en otras previsiones económicas ya de crecimiento del PIB, de la economía en su conjunto para el año, ¿se han mejorado o no con respecto pues a las encuestas que hace el Banco de México, pero también las que hace Citibanamex y las que tienen ustedes propiamente ahí en Actinver? ¿Cómo se ve el pronóstico del crecimiento del año? También porque pues hubo, no sé si fue decirlo como tal sorpresa, pero un buen dato del segundo trimestre, ¿no?
2: Fue un muy buen dato del segundo trimestre, un crecimiento del 1.5 trimestral en el PIB. Me parece que cuando sale el primer trimestre negativo, menos 0.6, pues muchos analistas redujeron sus pronósticos de crecimiento para este año abajo del 1%. Nosotros esperábamos que hubiera un rebote natural, ¿no? Después de una caída generalmente viene un rebote, y aparte estábamos considerando los efectos del mundial. Entonces nosotros tenemos una expectativa de 1.6 de crecimiento, estaba bastante alineado con lo que estamos observando. Es importante mencionar que casi todo ese crecimiento, Mario, se dio pues prácticamente en un mes, ¿no? La mayor parte se dio en abril, cuando ves el impulso muy fuerte de la construcción por todas las obras de embellecimiento de ciudades y de aeropuertos. En junio también vamos a ver un muy buen dato, me parece, de consumo sobre todo. Si uno ve los datos de Hacienda que ya publicó para el mes de junio, el IVA ya va casi 100,000 millones de pesos arriba de lo estimado para este año, uh-huh, lo cual te refleja, me parece, ahí un fuerte consumo. Entonces, esos datos están muy bien en el primer trimestre del año. Sin embargo, pues ese impulso se va a perder hacia adelante, ya no estará presente, y me parece que solamente vamos a tener otro factor que no deja de ser importante, pero también es relevante, es el tema exportador, ¿no? Hemos visto cómo en los últimos meses México ha comenzado a exportar una tasa bastante acelerada hacia los Estados Unidos, con crecimientos anuales del 30%, y sobre todo en un sector muy específico, que es la fabricación de unidades de procesamiento de datos, es decir, centros de datos que van hacia Estados Unidos, que ya son el principal fuente de exportación, Mario, no sé si sabías, pero ya le ganaron las exportaciones automotrices. Entonces, ese factor está generando que tengamos una balanza comercial positiva, uh-huh, y que contribuya de forma importante también al crecimiento del PIB.
0: Sí, totalmente. El consumo volvió a mostrar fortaleza, las remesas también en buenos niveles, las exportaciones, en fin, bueno, pues hay algunos indicadores que van mostrando cierta resiliencia y pues pues que algo sí está funcionando, ¿no? Aunque sabemos que la inversión sí sigue rezagada, tanto la pública como la privada, en fin, pues interesante. Muchas gracias, como siempre, Ramón, te mando un abrazo, buenos días.
2: Gracias, Mario. Buen día. Saludos a todos.
0: Hasta pronto. Hasta la próxima semana. Ramón de la Rosa, subdirector de Economía de Actinver. 6:45 de la mañana. Vámonos con las historias empresariales.
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0: ahora que están reportando sus datos, sus números financieros, los reportes financieros trimestrales de las empresas, SpaceX de Elon Musk reportó 92% de incremento en ingresos en el segundo trimestre del año. Sus primeros resultados como empresa pública que cotiza en la bolsa. Y bueno, pues el mensaje de fondo dicen que es vende más que nunca, pero todavía pierde dinero SpaceX. Nos platica más del tema Daniela Millar.
3: SpaceX presentó su primer reporte financiero desde su histórica salida a bolsa y sorprendió al mercado al reportar ingresos por $7,810 millones durante el segundo trimestre, cifra que superó las expectativas de los analistas, principalmente al sólido desempeño de su negocio de internet satelital Starlink. Pese al fuerte crecimiento de 92% en sus ventas respecto al mismo periodo del año anterior, la compañía aún cerró el trimestre con una pérdida neta de $541 millones. No obstante, el resultado fue menos negativo de lo que anticipaba Wall Street, ya que la pérdida por acción quedó muy por debajo de las previsiones. El informe mostró un desempeño desigual entre las distintas divisiones de la empresa. Mientras el negocio de conectividad, encabezado por Starlink, continuó siendo el principal generador de utilidades, las áreas dedicadas a exploración espacial e inteligencia artificial registraron pérdidas operativas derivadas de las fuertes inversiones realizadas para ampliar su capacidad tecnológica. Durante el periodo, SpaceX destinó más de $18,000 millones al desarrollo de infraestructura para inteligencia artificial y a la expansión de sus proyectos Starship y Starlink, una estrategia que elevó considerablemente su gasto de capital y generó preocupación entre los inversionistas. Tras la publicación de los resultados, las acciones de la empresa retrocedieron alrededor de 8% en las operaciones posteriores al cierre del mercado, reflejando la inquietud de los inversionistas por el elevado ritmo de inversión, pese al crecimiento de los ingresos. Para Bitácora de Negocios, Daniela Millar.
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0: Vamos a platicar con Eduardo Bojor, que es director ejecutivo de Transparencia Mexicana, precisamente sobre este decreto que presentó ayer la presidenta Sheinbaum junto con la secretaria anticorrupción Raquel Buenrostro. ¿Cómo estás, Eduardo? Buenos días.
1: Mario, muy buenos días, muchas gracias por la invitación.
0: Gusto en saludarte. ¿Qué nos dices de estos, de este decreto para fortalecer la transparencia? Decía yo, pues realmente donde se usó en exceso este tema de la seguridad nacional fue el sexenio pasado para hacer obras, ¿no? En fin, o para contravenir al Poder Judicial. ¿Qué nos dices? ¿Es positivo desde su punto de vista? Platícanos, por favor.
1: Mira, yo creo que todo esfuerzo por abrir información tiene que pues dársele la bienvenida, le debemos dar el beneficio de la duda y hay que ponerlo a prueba. Pero como señalas, Mario, el decreto presentado ayer todavía no aborda uno de los temas más pues dolorosos en la agenda de la transparencia gubernamental, que ha sido el abuso de la clasificación como información reservada de asuntos que no tienen que ver con la seguridad nacional, que tienen que ver con el ejercicio del gasto público, y que bajo ese manto, ¿no?, de hablar de seguridad nacional, pues se han ido guardando. El decreto todavía no resuelve ese tema. Habrá que ver si la iniciativa que se presenta en septiembre para que este decreto se convierta en ley o parte de la Ley General de Transparencia, pues por lo menos atiende mejor este asunto. El otro pendiente, nada más para tenerlo claro, es esta definición de interés público que aparece en el decreto. Uh-huh. Y donde se señala que asuntos que sean del interés social o del interés público van a ser abiertos de manera proactiva. Yo creo que aquí hay una buena oportunidad para avanzar en temas de transparencia, pero sin duda, Mario, pues habrá que ver quién define qué es el interés público, ¿no? Si es la sociedad, el gobierno, o de forma conjunta ambas partes. Lo que para tu auditorio yo creo que es especialmente importante, y esto ha pasado pues de largo en muchas de las menciones que se hacen de este decreto, es el tema de incorporar a las filiales de CFE y de Pemex a este marco, ¿no?, de transparencia en contratos, en convenios, en la operación cotidiana. Y parece menor, Mario, pero tú lo sabes, Pemex y CFE siempre han tenido como un tratamiento especial, ¿no? Como que ciertas reglas no cuentan igual para ellos. Y el decreto va en particular hacia incorporar a las filiales y a estas empresas del Estado a este régimen de transparencia. Finalmente, lo que también plantea el decreto es que ya no van a ser, por ejemplo, estas filiales quienes a través de comités decidan qué se publica y qué no se publica, sino que se hará desde la Secretaría de Anticorrupción y Buen Gobierno, a través del organismo Transparencia para el Pueblo, que será quien emitirá lineamientos para que se abra la información o se clasifique de una forma. Eso le va a dar, por lo menos, a estas áreas centrales de la vida económica del país, la seguridad de que no será un comité de los propios funcionarios de la dependencia quien clasifique, uh-huh, sino, bueno, pues es una instrucción del Ejecutivo para todos los órganos del Estado, Mario.
0: Uh-huh. Esta nueva plataforma que sustituyó a Compranet está funcionando. Justo decía Raquel Buenrostro que cuando ella llegó que no funcionaba, que se caía todo el tiempo y que no jalaba bien. Pues ahora ya funciona, y eso supongo que es solo una parte de todas las bases de datos que deben de estar abiertas, ¿no?
1: Sí, la verdad es que la arquitectura de información, hay que decirlo con todas sus letras, quedó rezagada durante la administración del expresidente López Obrador, ¿no? No era una prioridad para él, uh-huh, el mantener estos temas. ¿Te acuerdas que Compranet se cayó?
0: Sí, sí, sí.
1: Durante un periodo muy largo.
0: Sí.
1: En este interregno que había, ¿no?, esta discusión eterna con el INAI, que si era caro, que si era barato, ojalá le demos ya la vuelta a ese tema. Pues no avanzó, ¿no?, la Plataforma Nacional de Transparencia, que también contiene contratos no solo del gobierno federal, sino de todas las entidades federativas del país. Uh-huh. Y yo lo que espero es que este reconocimiento tácito a que la promesa del expresidente López Obrador no se cumplió porque no se democratizó el derecho a saber, el acceso a saber, uh-huh, de los mexicanos, pues se aproveche, ¿no?, esto que vimos ayer, que es una pequeña fisura, ¿no?, entre la manera en la que veía la administración López Obrador y la que lo ve la administración Sheinbaum, se aproveche para fortalecer Compras México, que es la plataforma que reemplaza Compranet,
0: sí,
1: que se aproveche para la Plataforma Nacional de Transparencia. Y en el Congreso, yo creo que este es el otro tema, pues se dejó un vacío con la desaparición del INAI, y es que no hay un órgano rector a nivel nacional. Entonces los estados están haciendo, Mario, lo que quieren en este tema, ¿no? Uh-huh. O sea, la verdad es que ahí hay, si hay retrocesos en lo federal, en lo local no te quiero ni describir.
0: Sí.
1: Por eso es tan importante que pues se abra esta puerta para empezar a corregir lo que no quedó bien de la visión de transparencia del expresidente López Obrador, ¿no?
0: Bueno, pues ya veremos si funciona efectivamente este decreto para abonar a la transparencia o no, o si se queda ahí. Bueno, en fin, muchas gracias, Eduardo. Seguimos en contacto, si nos permites. Muchas gracias y buenos días.
1: Muchísimo gusto, Mario.
0: Hasta
1: pronto.
0: Muchísimas
1: gracias por la invitación.
0: Que estés muy bien. Hasta pronto, Eduardo Bojorquez, director ejecutivo de Transparencia Mexicana. Con esto nos despedimos. Saludamos por acá a Guillermo Bosch y César Villegas en X. También en WhatsApp nos dice Antonio de Harvard. Saludos, excelente miércoles. Y Juan Ernesto Mario Victoria Secret. Bueno, se me fue el subconsciente, ¿cómo dicen? No, es que lo traes tan arraigado ahí como la mercadotecnia. Ya ven cómo sí funciona. Se queda ahí en el cerebro, en el subconsciente. Pero bueno, por eso me estaba riendo después de que ya empezamos serios con Ramón de la Rosa. Se quedan con Sergio Sarmiento y Lupita Juárez aquí en el Heraldo Radio. Nosotros nos vamos a la televisión, al canal 8 de la televisión abierta, las noticias de la mañana, y nos escuchamos aquí mañana tempranito a las 6. Muy buenos días.
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0: 7. Son las 7 de la mañana en puntísimo. Y bueno, pues, ¿qué le puedo decir? Hoy es miércoles 5 de agosto del 2026. Yo soy Sergio Sarmiento y quiero darle a usted la más cordial bienvenida a El Heraldo Radio. Lo invito a que se quede con nosotros. Aquí va a estar bien informado. Eso me parece que es muy importante. También podrá pasar un rato agradable. Nos gusta darle el lado amable de la noticia. Yo quiero agradecer en lo personal los cientos de mensajes que he recibido después de los ataques. Ayer me mencionaron 3 veces en la mañanera, no de formas agradables, bastante agresivas. En fin, yo he respondido aquí en este medio y en otros medios a estos ataques, pero pues yo sí quiero agradecer a los cientos de personas, a los comentaristas, a todo el mundo que hizo observaciones y gracias por las muchas observaciones positivas que tuvieron acerca de mi persona y de mi trabajo periodístico. Pero bueno, a ver, ¿qué le puedo decir? El mundo continúa todo y sigue habiendo este debate acerca del nuevo examen de control que está preparando la Universidad Nacional Autónoma de México. Este es un debate importante que tiene que ver con los procedimientos que utiliza la Universidad Nacional Autónoma de México para escoger a sus aspirantes. Y bueno, pues también ha habido protestas en el Instituto Politécnico Nacional. Ayer hubo protestas en el Poli, hubo protestas también en la UNAM por parte de los estudiantes a los que se les está pidiendo que presenten ahora un examen presencial. Pero aquí nosotros, pues, presenciales también, ¿verdad, mi querida Guadalupe?
1: Hola, ¿qué tal? Sergio Sarmiento, muy buenos días para ti, amigos, muy buenos días, qué gusto saludarlos esta mañana. Sergio, pues hay muchas cosas, como bien lo mencionas, y una de ellas es este video que se dio a conocer el día de ayer, el asesinato del streamer César Gastelum mientras transmitía ayer por la noche en Culiacán, en un sector que dicen que es muy concurrido, Tres Ríos. Era amigo cercano de el Gordo Peruzzi, youtuber señalado por presuntos vínculos con los Chapitos y que también fue asesinado, se acordarán ustedes, en diciembre del 2024, por la situación muy compleja sigue por allá en Sinaloa en materia de seguridad. Y otro tema también que llama la atención, de acuerdo con información de Reuters, Sergio, es, ¿te acuerdas de el fracking que se había rechazado de manera contundente en nuestro país? Bueno, pues resulta que de acuerdo con la información que se da a conocer, resulta que ya se estaría llevando a cabo en el norte, contemplando si se lleva a cabo o no estas pruebas en la zona norte. De acuerdo con la información que se tiene, la presidenta Sheinbaum estaría evaluando 2 zonas donde iniciarían este año las primeras pruebas para aumentar significativamente el uso de fracking en el país y levantar la deficitaria producción de gas, tras recibir recientemente recomendaciones de un grupo de expertos que, pues, te acordarás, le había encargado a la presidenta estudiar la viabilidad de la explotación de hidrocarburos no convencionales. Esto se ha señalado por parte de Reuters y, bueno, pues, como ustedes saben, México importa 75% del gas que consume, 75%, así que, pues, están evaluando otras maneras de obtener este producto.
0: Bueno, y hablando de este mercado petrolero, resulta que la refinería de Dos Bocas en el mes de junio tuvo un uso de su capacidad de apenas 41.5%. Te acordarás que nos habían dicho que ya en este 2026 estaría operando al 100%, pues no, resulta que no puede operar todavía al 100% la refinería de Dos Bocas. Tula anda en el 77.2%, Salina Cruz 61.4%, Cadereyta 51.9%, en fin, hay distintos niveles. El más bajo es el de Minatitlán, que está usando 19.1% de su capacidad, pero Dos Bocas apenas el 41.5%. Son las 7 de la mañana con 5 minutos. Si te parece, Guadalupe, vamos a un resumen.
1: Me parece muy bien, como dices, empezar por el principio.
0: Empezar por el principio de manera ordenada y sobre todo con música conducida por el maestro Osvaldo. Música, maestro. La Universidad Nacional Autónoma de México informó que el nuevo examen de control para el ingreso de licenciatura se va a aplicar de manera presencial entre el 2 y el 19 de agosto en distintas sedes ubicadas en la Ciudad de México, Guanajuato, Oaxaca y Baja California.
1: Además, la UNAM explicó que a partir de este miércoles los aspirantes podrán consultar en línea los listados por programa, entidad académica y modalidad, con el puntaje mínimo requerido para ser candidato para presentar el examen de control presencial. Bueno, y los estudiantes del Instituto Politécnico Nacional que mantuvieron tomadas las instalaciones del Canal 11 rechazaron haber causado daños en el equipo técnico o el acervo audiovisual de la televisora. Por ello, exigieron un peritaje independiente para determinar el estado en que quedaron las instalaciones.
0: El secretario de Educación Pública, Mario Delgado, fue criticado fuertemente en redes sociales, también en medios políticos, por haber afirmado en un video que el dinero de los apoyos económicos para la compra de útiles escolares lo mandó la presidenta Claudia Sheinbaum.
2: Porque a partir de hoy inicia el depósito de la beca Rita Cetina a casi 10 millones de niños y niñas en escuelas primarias públicas. 2.500 pesos que les manda la presidenta como apoyo para útiles, uniformes o, ¿por qué no?, un buen libro. Checa el calendario en nuestras redes sociales. Ya cayó el dinerito de la beca Rita Cetina.
1: Bueno, el punto es que se criticó que esta parte, ¿no?, donde dice 2.500 pesos que les manda la presidenta.
0: Sí, oye, y a propósito, está violando la ley, simple y sencillamente está prohibido, incluso creo que en la Constitución, recuerdo, es constitucional, está prohibido el utilizar el gasto público para promover a partidos políticos o a personas en particular o a funcionarios públicos. Entonces, lo que está haciendo Mario Delgado es una falta muy seria.
1: Y efectivamente, ayer Sergio era el comentario que estaba violando la Constitución, pero además, Sergio, pues esto que diga que la presidenta está mandando el dinero es una mentira. Esto es falso, no mentir.
0: ¿Que no se le aplican los lineamientos de protección a las audiencias? Protección a los derechos de las audiencias.
1: Pues no, me parece que no. Y aquí el tema es que no creo que las personas que reciben estas becas, Sergio, no sepan que el dinero, pues, no es de la presidenta, no es del gobierno, ¿no? Y pues las becas ahí están, y las becas, pues qué bueno que se repartan, pero no es dinero que envíe alguien en particular, es lo recaudado que el gobierno, pues, después reparte como considera. Bueno, a pesar de que la SEP ordenó cerrar todas las escuelas militarizadas del país, el gobierno de Guanajuato informó que va a mantener en operación los 6 planteles del bachillerato bivalente militarizado. Explicó que se trata de una institución pública centrada en la educación tecnológica con enfoque en ciberseguridad, protección civil y seguridad ciudadana.
0: Por su parte, la Secretaría de Educación de Zacatecas confirmó que se mantienen vigentes los procesos de preinscripción en el Bachillerato General Militarizado y en el Bachillerato General Policial, mientras concluye el proceso de entrega-recepción con la Federación y se reciben las notificaciones oficiales correspondientes.
1: La Secretaría de Educación de Tamaulipas anunció 5 escuelas militarizadas de educación básica y media superior van a ser clausuradas o deberán abandonar el modelo castrense para operar como planteles de educación, pero educación regular.
0: Desde Palacio Nacional, la presidenta Claudia Sheinbaum anunció que en el próximo periodo de sesiones del Congreso va a presentar una reforma para corregir la contradicción en los lineamientos para limitar las llamadas pensiones doradas. Vale la pena recordar que se violó el principio de no retroactividad de las nuevas leyes. Y pues esto ha generado realmente muchos cuestionamientos, y hay mucha gente que dice que la Suprema Corte de Justicia debería echar para atrás esto. El problema es que ahora la Suprema Corte de Justicia ya ha perdido su independencia.
1: Y los derechos adquiridos, que dicen. Oye, Jorge Romero, dirigente nacional del PAN, informó que su partido va a presentar una iniciativa de ley para regular las conferencias mañaneras de la presidenta Sheinbaum. Advirtió que la Cuarta Transformación pretende imponer su verdad a los mexicanos.
2: se niegan a ponerle reglas al espacio de comunicación más poderoso del país, que por supuesto son las mañaneras de la presidenta. Todos los días, desde un espacio financiado con recursos públicos tuyos, se fijan posturas políticas, se acusa, se prejuzga, se señala, se descalifica a periodistas, ciudadanos y opositores. Y cuando alguno de estos pedimos ejercer ahí nuestro derecho de réplica, simplemente ni nos ven ni nos oyen. Porque hay que decirlo, la mañanera es un programa de televisión donde todos los días se presentan cifras a modo, se difunde información innumerables veces falsa y donde se pretende imponer una verdad oficial.
0: Bueno, comentario en defensa de los derechos de las audiencias, se sentiría más sólido, mejor este video de Jorge Romero si le quitaran esa musiquita que les ha dado por ponerles a los videos.
1: Pero es a todos los políticos están,
0: yo no sé quién
1: la
0: les
1: de Mario
0: dijo.
1: Delgado, que también tiene
0: sí,
1: su musiquita.
0: ¿Quién sabe quién les dijo que si les pones musiquita tiene más impacto el video? La verdad es que se oyen falsos, pero en fin, es mi opinión, Guadalupe.
1: En mi opinión.
0: Sí, pero vamos a poner de ahora en adelante, mi querida Carla Ruiz, que es nuestra productora. Nunca me cansaré de cantar las loas de nuestra productora, es una gran, gran productora, pero a ver si desde el principio ponemos, este es un programa de información y opinión, de manera que todo el programa va a tener información y opinión como le gusta a nuestro público. ¿Te parece, Guadalupe?
1: Excelente, aunque nuestro auditorio desde hace ya muchos años sabe que este es un programa de información y de opinión.
0: Ah, pero es que igual te multan, mejor hay que
1: no,
0: ponerlo.
1: No, todavía.
0: Pero al maestro Osvaldo y a mí ya nos gustaron las campanitas, o sea que de vez en cuando vamos a señalar nuestras opiniones con nuestras campanitas.
1: Aunque el gobierno no te lo imponga. Bueno,
0: estaba en los lineamientos, estaba en los textos originales de los lineamientos.
1: Pero afortunadamente se están revisando, espero que no tengamos que recurrir a las campanitas. Oye, la senadora de Movimiento Ciudadano, Alejandra Barrales, agendó una iniciativa de ley para revertir las atribuciones otorgadas al Ejecutivo Federal para emitir los lineamientos en materia de derechos de las audiencias.
0: La presidenta nacional de Morena, Ariadna Montiel, informó que su partido presentó una nueva queja ante el INE en contra del líder nacional del PRI, Alejandro Moreno, por insistir en referirse a Morena como narcopartido.
3: La representación de Morena desde el 3 de agosto presentó una nueva queja contra el PRI y su presidente por la difusión de la propaganda falsa con contenido calumnioso y desacatando las medidas cautelares. Así que nosotros no vamos a dejar de defender la verdad a Morena y a la verdad.
1: Bueno, por otro lado, Ariadna Montiel rechazó que el secretario de Organización de Morena, Andrés Manuel López Beltrán, realice actos anticipados de campaña en Tabasco. Dijo que sus actividades corresponden a los trabajos para defender la soberanía nacional y combatir la desinformación.
4: Así que Andrés, por el contrario, me parece que pues está tomando las tareas militantes que todos debemos tomar en defensa de la soberanía y la transformación. Así que está haciendo lo que les estamos pidiendo a toda la militancia, combatir la desinformación. Esto es muy importante, repartir el periódico Regeneración, convencer a más de nuestro proyecto, en fin. Entonces, pues Andrés está haciendo lo que le toca allá en su natal Tabasco.
1: Bueno, dice Ariadna Montiel, pues que está haciendo lo que le toca, Andrés López Beltrán, no está violando la ley.
0: Bueno, está poniendo, eso sí, hay una portada de una de estas revistas que se usan para promover candidaturas, especialmente que dicen que voy a ser el mejor diputado, así es.
1: Honesto,
0: el más honesto, tiene razón, uh-huh. Eso fue lo que dijo. Bueno, la Comisión Nacional de Honestidad y Justicia de Morena anunció que va a abrir un procedimiento contra las diputadas locales de Puebla, Nayeli Salvatori y Graciela Palomares, luego de que en un podcast hicieron comentarios ofensivos contra los adultos mayores.
1: Pues sí, huelen a baúl. es lo que dijeron. Oye, un juez federal, pero bueno, pues ahí está interesante, ¿no? Esto que está señalando el partido, el mismo partido, que va a abrir un procedimiento contra estas diputadas. No sé si les vayan a quitar los derechos, pero por lo pronto, bueno, pues está investigando. Un juez federal aplazó de nueva cuenta la audiencia de vinculación a proceso de Ramón Ángel N., alias el R1, presunto autor intelectual del asesinato del alcalde de Uruapan, Carlos Manso. Se prevé que la audiencia sea retomada el próximo viernes.
0: La Fiscalía General de Jalisco informó que un juez vinculó a proceso a Iván Martín N., presunto responsable del feminicidio de la influencer Valeria Márquez, ocurrido el 13 de mayo de 2025, mientras conversaba en directo con sus seguidores.
1: En Culiacán, Sinaloa, este martes fue asesinado a balazos el influencer César Gastelum cuando realizaba una transmisión en directo por redes sociales afuera de un restaurante de comida rápida, Sergio. Impresionante. Está la calle, ya es de noche, se ve que están tres personas ahí en la calle, que están cotorreando, que están pues echando relajo. Llegan dos sujetos en una motocicleta y disparan y matan a esta persona. La verdad, pues me parece que nos estamos acostumbrando a ver estas escenas,
0: sobre todo de periodistas, de...
1: no, terribles, sí. Estos en este caso este influencer, y la verdad es que pues impacta lo que ocurre.
0: En su conferencia de prensa matutina, la presidenta Sheinbaum informó que el gobierno mexicano recuperó $500,000 del caso del exsecretario de Seguridad Pública, Genaro García Luna, quien está cumpliendo una sentencia de 38 años de cárcel en los Estados Unidos por narcotráfico.
1: Agustín Archundia Ortiz, juez séptimo de distrito en materia administrativa en Jalisco, concedió el primer amparo contra la reforma al Poder Judicial. Consideró que esta reforma fue inconstitucional por ser contraria a la Carta Magna original de 1917, violar los derechos humanos y por haber tenido vicios de procedimiento en su aprobación.
0: La Asociación Sindical de Pilotos Aviadores de México solicitó a la Secretaría de Economía participar de forma activa en la revisión del anexo 23 del T-MEC para proteger las condiciones salariales y contractuales de este sector frente a los estándares internacionales.
1: El titular de la Secretaría de Relaciones Exteriores, Roberto Velasco, recibió este martes al secretario de Estado del Vaticano, a Pietro Parolin, quien lleva a cabo una visita a México previa a la conmemoración de los 34 años del restablecimiento de las relaciones diplomáticas entre México y la Santa Sede. Pietro Parolin, que nos conoce muy bien, Sergio, él habla perfectamente español, estuvo aquí en misiones en nuestro país por muchos años, así que conoce muy bien, pues, ¿qué es lo que ocurre en México?
0: El director general de protocolo de la Secretaría de Relaciones Exteriores, Jonathan Chait, recibió este martes las copias de las cartas credenciales de los embajadores designados en México, de Dinamarca, Alemania y Australia. Antes las cartas credenciales las recibía el presidente de la República, recordarás, Guadalupe.
1: Sí.
0: Una grosería, una falta enorme al protocolo, el que estos representantes plenipotenciarios de países pues le tengan que entregar sus credenciales, sus cartas credenciales, pues al director general de protocolo, que finalmente es un funcionario de cuarto nivel. Primero es el jefe del ejecutivo, después el secretario de Estado, después el subsecretario y después el director general.
1: Pues estoy totalmente de acuerdo contigo, Sergio. Me acuerdo que era pues una ceremonia importante,
0: pero
1: ¿no?
0: Muy importante. Además, es que cómo podemos tener respeto de otros países si nosotros no les damos respeto.
1: Bueno, el Departamento de Estado de la Unión Americana anunció la revocación de la visa de la embajadora de Brasil, María Luisa Ribeiro, en represalia por la negativa del país sudamericano a conceder visas a dos diplomáticos estadounidenses.
0: En un comunicado conjunto, los gobiernos de Antigua y Barbuda, Brasil, Canadá, Chile, Colombia, Costa Rica, Guatemala, Jamaica, República Dominicana y Uruguay expresaron su preocupación por la situación política en Nicaragua, luego de que el presidente Daniel Ortega anunció el fin de las elecciones en ese país. ¿Qué cree usted? México no se unió a esa carta.
1: Bueno, y hay ya un comunicado donde pues varias peticiones se hacen para que México dé su posición, que dé a conocer pues cuál es su su punto sobre este tema, que por qué no
0: porque
1: se adhiere.
0: De apoyo a la dictadura, ¿no?
1: Exacto. Uh-huh. Dijo la presidenta que era por determinación de los pueblos, pero bueno, pues aquí esta decisión
0: aquí
1: no la tomaron
0: no se les
1: los ciudadanos.
0: Votar.
1: Bueno, en información de los deportes, la selección mexicana femenil de fútbol avanzó a la final del torneo de los Juegos Centroamericanos y del Caribe tras derrotar 4-1 a El Salvador.

0: Vamos a la frase del día. La libertad de prensa no solo es importante para la democracia, es la democracia. Walter Cronkite, periodista. Él falleció en 2009, fue pues, el periodista más importante de la televisión de Estados Unidos durante varias décadas.
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0: Bueno, y vamos a las preguntas. Ayer preguntamos en este espacio, ¿es correcto que la UNAM organice una nueva prueba de admisión presencial para quienes pasaron el examen remoto? Sí, nos respondió 86.2%, no, 11.1%, no sabemos, 2.7%. Recibimos 2.867 participaciones, una participación bastante nutrida. Y sí, claro que sí, mi maestrísimo, mi querido maestro Osvaldo, ya coloqué en mi cuenta personal de X, @ Sergio Sarmiento, la siguiente pregunta. ¿Es la mañanera un foro de información o de propaganda política? De información nos dice 4%, propaganda política 94.8%, quién sabe, 1.2%. Llevamos 328 participaciones en 49 minutos.

0: pues estamos escuchando Si Tú Me Dices Ven, es el grupo Los Panchos. Estamos recordando a Alfredo Bojalil Gil, el Güero Gil, que nació allá en Teziutlán, Puebla, el 5 de agosto de 1915. Se la dedico a mi madre, que nació el 5 de agosto también. Hacemos una pausa y regresamos.
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2: Muy buen día, auditorio del Heraldo. Se presenta afluencia moderada y circulación constante de trenes en las líneas 1, 2, 7, 9, 12 y A, mientras que comienza el incremento de usuarios en las líneas 3, 8 y B. Sin embargo, la circulación es constante. Todas las estaciones de la red se encuentran abiertas y ofrecen servicio. Recuerda que la información puede cambiar por eventualidades en el servicio. Les sugerimos anticipar su salida. Durante tu viaje, evita permanecer en las puertas del tren. Distribúyete dentro del vagón y anticipa tu bajada. Esto permite reducir congestiones, acelerar la salida y garantizar la seguridad de todos los pasajeros. Recuerda siempre estar atento a las indicaciones del personal del sistema. Los invitamos a mantenerse informados del estado del servicio en nuestras redes sociales oficiales @MetroCDMX o en la app CDMX en la sección Movilidad Integrada. Reportó Mara Mendoza para El Heraldo Radio.
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0: Pues había quien quería Chava Flores, yo quería voté por Chava Flores, había quien quería Chabela Vargas, pero pues se impuso el romanticismo. Sabes que la productora anda en vena romántica.
1: Sí, ¿verdad?
0: Así es, eso sí, me queda muy claro. Prefirió Los Panchos. Yo creo que el trío Los Panchos es... A ver, no fue el primer trío, ni fue el último, pero es el referente, ¿no? No sé qué.
1: Yo estoy cantando.
0: Ay, sí, ya. Bueno, a Lupita ya la perdimos, o sea que si quieren nos continuamos con el programa. Estamos
1: yo
0: escuchando...
1: sigo aquí. La verdad es que yo propuse Los Panchos,
0: sí,
1: los estoy disfrutando mucho.
0: Bueno, y es que hoy es sería el cumpleaños del Güero Gil, que nació el 5 de agosto de 1915. Esto se llama Sin un amor.
1: Sin un amor no hay salvación.
0: Así.
1: ¿Le seguimos o qué dices, productora? ¿Cantamos?
0: No, dice que sí.
1: ¿Se abre la hora para el karaoke? Bueno, muy bien. Bueno, vámonos a los mensajes. Sergio, dice una persona, Arturo Aguilar, una persona de nuestro auditorio. Sergio Lupita, buenos días. Por derecho de las audiencias, que no se nos niegue el derecho de saber por qué se reserva por seguridad nacional la corrupción e impunidad del huachicol, Tren Maya, Interoceánico, AIFA, Dos Bocas y otros casos relevantes que interesan a la nación. Si no dan respuesta, aceptan que es una ley mordaza, censura, autoritaria, un paso más a la dictadura. Muchas gracias.
0: Dice Sebastián Aguilar. Aguirre, Sergio y Lupita, muy buenos días. Bonito ombligo de semana para todo el equipo. Con respecto a lo sucedido ayer en el Circo Mañanero en Palacio Nacional, es deplorable que una jefa de Estado se comporte como lo hace, exhibiendo a un ciudadano como tú, Sergio, independientemente de tu profesión, es deleznable el comportamiento de la presidenta. Ahora vamos a juzgar la estupidez dicha por el secretario de Educación con lo de las becas. Dan pena ajena. Su amigo Sebastián Aguirre.
1: Gracias, Sebastián. Y Yoli de Zacatecas dice, mis muy estimados Lupita y Sergio, en Morena dicen que ellos defienden la verdad, pero la verdad es que lo que sale de la boca de los de Morena es pura mentira. Mienten de una forma increíble. Gracias, Yoli.
0: Son las 7:36 a.m.
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0: Pues aquí está.

0: con nosotros la destacada de las destacadas. Efectivamente, Itzel González, buenos días.
1: Muy buenos días, Lupita, Sergio, queridos destacalovers. Y antes de iniciar, yo quiero advertir que las opiniones vertidas en este espacio son de exclusiva responsabilidad de quien las emite y no representan necesariamente el pensamiento de algún movimiento, grupo o partido político como el que vamos a fundar los destacalovers.
0: ¿Así?
1: Así que me protejo. Y estoy blindada con mi anuncio y ahora sí puedo decir un montón de cosas sin que
2: de aquí al 2000, de aquí al, oye, de aquí al 2030, pon, de aquí al 2030.
1: De aquí ya para no estar de este momento.
2: No, para no estar repitiendo.
1: Mira, de aquí a que empiece el Guadalupe Juárez, Lupita, ¿cómo ves que aplicamos esta bonita frase para prevenir cualquier sanción esta mañana? Lupita, Sergio, miércoles, mitad de semana, muchísima información, así que comenzamos con las destacadas del Heraldo de México. En primera plana, en tres estados, Fiscalía General de la República desmantela red de huachicol. En operativos coordinados con el Gabinete de Seguridad, la Fiscalía de Ernestina Godoy incauta 1.096.000 litros de combustible robado. País, Claudia Sheinbaum, 7 de cada 10 avalan la labor presidencial. Encuesta de QM y Heraldo Media Group revela que la mandataria mexicana mantiene desde el inicio de su gobierno, el 1 de octubre de 2024, un vasto respaldo nacional. Ciudad de México, por despojo en la del Valle, vinculan a proceso a las invasoras de la Benito Juárez. Fiscalía señala a Virginia N. y Diana N. por su probable participación en el delito. Estados, altas temperaturas, se cobran 19 vidas en Baja California. La entidad lidera la lista de defunciones en el país. Orbe, sube alerta, desalojan a miles por los incendios en Washington. Más de 65.000 personas permanecen fuera de sus hogares. Las autoridades investigan un posible origen provocado. Y finalmente, en mercado, sector automotriz, venta de autos no frena. México con su mejor registro, las 885.349 unidades acumuladas a julio representan el nivel más alto para un periodo similar desde 2005. Lupita, Sergio, amigos, hasta aquí las destacadas del Heraldo. Muy feliz mitad de semana.
0: Itzel González, muchas gracias y suerte con tu partido.
2: Bueno, y por cierto, con respecto a una de las notas que mencionaba Itzel sobre los despojos, hoy habrá una conferencia del Partido Acción Nacional por estos casos a las 10 de la mañana. Vamos a estar ahí pendientes para ver qué es lo que se dice sobre este asunto en particular. Y vamos a conversar también esta mañana porque pues la UNAM informó que ya están definidas las fechas y sedes para la aplicación del examen de ingreso a licenciatura. Los aspirantes podrán consultar a partir pues ya del día de ayer todas las fechas, las sedes en este nuevo examen de control a nivel de licenciatura. La prueba será del 12 al 19 de agosto. Javier Martín Reyes, investigador de tiempo completo en el Instituto de Investigaciones Jurídicas de la UNAM. ¿Cómo estás? Qué gusto saludarte. Buenos días.
3: ¿Qué tal? Buenos días, Lupita, Sergio, como siempre.
2: Oye, a ver, igualmente, primero, ¿medida razonable, así te parece?
3: Sí, a ver, yo te diría, es una medida razonable, dado que hay un problema severo y grave. Creo que tiene que reconocerse de manera clara que ese examen en línea que se aplicó por primera vez para el examen de ingreso a la licenciatura en la UNAM no funcionó bien, ¿no? Fue un sistema que a partir de los datos podemos saber con mucha claridad de que hubo un porcentaje a veces muy alto en algunas carreras de personas que hicieron trampa. En el caso de medicina, algunos estudios serios estiman que entre el 80 y el 90% de las personas que fueron admitidas, que alcanzaron el puntaje mínimo para la carrera, recibieron algún tipo de apoyo no debido, ¿no? Que puede ser muy variado. Entonces, creo que en ese contexto donde la integridad del proceso está comprometida, donde el examen falló, la UNAM toma una decisión. A mí me parece razonable, Lupita, porque yo no alcanzo a ver otra medida que hubiera permitido mantener la integridad del proceso y proteger los derechos de los estudiantes que hicieron las cosas bien, que no hicieron trampa y que en condiciones ordinarias se hubieran ganado un lugar, pero que en este contexto no lo lograron, ¿no? Yo veo el examen de control como eso, como abrirles una nueva oportunidad. Y también hay que decirlo, obviamente esta es una medida que genera afectaciones. Los más afectados son los alumnos, que sin hacer trampas sí lograron el puntaje mínimo. La buena noticia es que si estas personas presentaron el examen y sacaron un puntaje muy alto, lo más probable es que en este examen de control vuelvan a tener un resultado alto, e incluso, dado que lo previsible es que el puntaje mínimo baje, pues incluso pueden tener un puntaje todavía mayor al requerido, ¿no? De nueva cuenta, creo que no había soluciones fáciles para la UNAM. Aquí había que optar entre diferentes males, por decirlo de alguna manera, y sí creo que optaron por el mal menor. Yo pensaría que esa es la salida menos mala, ¿no? Anular todo el examen creo que hubiera sido todavía más gravoso. Validar el examen creo que hubiera sido gravísimo, porque hubiera permitido que muchísimas personas que hicieran trampa se quedaran con lugares y desplazaran a personas que en otras circunstancias y por no haber hecho trampa, pues si en esta ocasión fueron excluidos, pero que deberían de tener un lugar en la universidad, ¿no?
0: Desde el punto de vista jurídico, ¿cómo ves la medida? Estamos viendo que se están promoviendo amparos para evitar la presentación, para evitar que los chicos se presenten al nuevo examen presencial. ¿Qué opinas?
3: No, mira, a mí me parece absolutamente entendible que se presenten los amparos. Yo creo que cualquier persona, Sergio, que estime que tiene un derecho afectado, tiene que tener abiertas las puertas de los tribunales. Creo que hay diferentes tipos de afectaciones, ¿no? Yo quizá en una primera categoría pondría a los alumnos, por ejemplo, que estaban presentando el examen y que se les canceló porque el programa, la plataforma, detectó supuestas trampas, ¿no? Yo sí creo que, por ejemplo, ahí quizá se podrían promover amparos, ¿no? Con la pretensión de que se les permita presentar el examen de control. Yo vería, por ejemplo, un grupo de estudiantes que podrían estar en una hipótesis así. También, evidentemente, entiendo los planteamientos de los alumnos que dicen, oye, pues a mí ya se me había aceptado, ¿por qué? Pues porque hay unos resultados ahí publicados, porque alcancé el puntaje mínimo, y se me está pidiendo que presente una nueva evaluación. En esos casos, Sergio, creo que lo que no le, digamos, no los tribunales que resuelvan esos amparos eventualmente no van a tener otra alternativa que tener que hacer una ponderación. ¿Por qué? Porque aquí hay derechos en conflicto. Por un lado, hay una afectación a los derechos de esos estudiantes que sí alcanzaron el puntaje mínimo, pero del otro lado de la balanza también lo que tiene son los derechos de los estudiantes que no hicieron trampa y que, de nueva cuenta, por estas circunstancias extraordinarias y por la trampa de otros, no alcanzaron el porcentaje más que mínimo, ¿no? ¿Cómo balanceas estos dos derechos que están en pugna? Yo creo que la respuesta que dio la UNAM es un buen equilibrio. ¿Por qué? Porque no le está cancelando a los admitidos la posibilidad de acceder, solo les piden que presenten un examen adicional para validar ese resultado. Y al mismo tiempo creo que lo que ganamos en términos de integridad del proceso de selección, en términos de la protección de los derechos de quienes fueron indebidamente excluidos, también es muy grande, porque el examen de control les permite demostrar que sí tienen los conocimientos y ya en un ambiente donde no se propicia la trampa lo pueden demostrar. Yo creo que ese tendría que ser el análisis constitucional de fondo en los amparos. Pero también hay que decirlo, ¿no? Creo que la variedad de planteamientos que se pueden hacer valer en un amparo, es decir, la cantidad de argumentos potenciales, pues son muy grandes. Y también habrá que ver cómo resuelven los tribunales de amparo, ¿no? Aquí hay que recordar, Sergio, que literalmente son cientos de juzgados, ¿no? De jueces de distrito de primera instancia que podrían conocer de estos amparos. A mí tampoco me queda claro que los criterios vayan a ser homogéneos. Creo que lo que le toca ahora a la universidad es dar la mejor justificación jurídica posible de la medida y tratar de persuadir evidentemente a los tribunales de amparo que pues esta es una medida que jurídicamente es idónea, necesaria y proporcional para alcanzar estas dos finalidades, ¿no? La integridad del proceso electoral y la protección de los derechos de todos, ¿no? Pero obviamente el pronóstico, Sergio, sería, creo que es reservadísimo, y más con este poder judicial, pues que ya sabemos que tiene una combinación de juzgadores de carrera con nuevos juzgadores, hombre. Ahí sí creo que es muy difícil hacer el pronóstico, ¿no?
2: Javier, entonces, en una primera etapa se sale de esta situación, que es la situación de crisis, y luego se ha mencionado que van a continuar con las investigaciones, se va a tener que seguir con la investigación, de acuerdo con lo que ha dicho la propia comisión que estaba revisando qué era lo que había ocurrido, este comité que decidió que se hiciera este examen de control. ¿Cómo ves esto?
3: Yo creo que esa es la decisión correcta, o sea, es decir, creo que esta primera, o sea, creo que fue buena de la decisión de crear la comisión técnica. El rector lo que hizo fue convocar especialistas que no dependen orgánicamente uh-huh. de él, no es su staff sí. el que revisó esta revisión. Creo que la decisión o la recomendación de la comisión es muy sensata, y creo que hizo bien el rector en aceptar la decisión. Ahora, evidentemente esto tiene todavía un camino largo, ¿no? Yo diría, hay una segunda cosa que no hay que dejar de mencionar, que es que esto de alguna manera ya costó la renuncia de la segunda funcionaria más importante de la UNAM, Patricia Dávila, que era la secretaria general. Creo que ella presenta su renuncia consciente de que la implementación de este examen, que no funcionó, estuvo en buena medida a cargo de áreas que dependían de ella. Yo estoy viendo también consecuencias al interior de la universidad. Y te diría, y hay otras dos cosas, por lo menos, que creo que la comisión bien haría en transparentar. La primera es cuáles fueron los mecanismos específicos de la trampa. Evidentemente, hoy sabemos por los datos de que hay un comportamiento atípico, pero sí creo que necesitamos una reconstrucción un poco más detallada de qué fue lo que falló. Y también yo te diría, creo que hay una parte también que es legal y jurídica relacionada con la responsabilidad de la empresa que implementó este examen, y que por lo que se ha dado a conocer en el contrato, lo que garantizaba era que existirían medidas de seguridad que supuestamente evitarían lo que finalmente sucedió, ¿no? Entonces creo que, digamos, todavía hay un camino largo por recorrer. Se han dado los primeros pasos, yo los he visto acertados. Falta la implementación, ya se dieron a conocer las fechas de la aplicación del examen. Ojalá todo salga bien ahí, pero ciertamente yo creo que es una historia a la que le quedan todavía varios.
2: Muy bien, pues Javier Martín Reyes, muchas gracias por platicar con nosotros esta mañana, muy buenos días.
3: No, al contrario, Lupita, Sergio, como siempre, un gustazo.
2: Gracias.
0: Bueno, ¿y cuáles son las fechas y las sedes para el examen de control presencial para aspirantes a licenciaturas de la UNAM? Víctor Ortega nos tiene el reporte. Adelante, Víctor.
4: Hola, ¿qué tal? Sergio y Lupita, les habla Víctor Ortega, y en esta ocasión les comento que la UNAM aplicará el examen de control presencial para los aspirantes a licenciatura, y ya dio fechas, es decir, va a ser entre el 12 y el 19 de agosto de 2026 en sedes ubicadas en León, Oaxaca, Tijuana y Ciudad de México, para que estén atentos quienes vayan a hacer el examen de control o quienes tienen que repetir este examen. Y bueno, esto lo dio a conocer la máxima casa de estudios. De acuerdo con un documento oficial de la UNAM, la decisión se tomó con base a la recomendación de la Comisión de Técnicos Expertos convocados por la rectoría de la UNAM. En su mensaje más reciente, la UNAM explicó que a partir de el miércoles, este miércoles 5 de agosto, se podrán consultar en los sitios oficiales de la UNAM todos los requisitos para aplicar este examen. Las fechas y sedes confirmadas al momento son estas, ya había comentado, en León y Guanajuato, que van a ser los días 12 y 13 de agosto, en Oaxaca va a ser el 13 de agosto, en Tijuana y Baja California el 15 y 16 de agosto, y en la Ciudad de México, este examen de control se aplicará los días 17, 18 y 19. Informó para el Heraldo Media Group, Víctor Ortega.
0: Muy bien, Víctor, gracias por esta información.
2: Y vámonos al clima.
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2: Elizabeth Ramos, ¿cómo estás? Muy buenos días.
6: Gracias, Lupita. Sergio, muy buenos días a ustedes y al amable auditorio. Pues, Lupita, Sergio, tenemos varios sistemas afectando al territorio nacional. Empezamos con el monzón mexicano e inestabilidad atmosférica, que van a ocasionar lluvias puntuales muy fuertes en zonas de Chihuahua, Durango, Sinaloa y Nayarit, así como lluvias fuertes en Sonora y Baja California. Baja California Sur. Por otro lado, canales de baja presión, la onda tropical número 24, circulaciones ciclónicas y vaguadas en altura van a ocasionar chubascos y lluvias fuertes en estados del noreste, occidente, centro, sur y sureste del país, incluida la península de Yucatán, pronosticándose lluvias puntuales muy fuertes en zonas de Chihuahua, Sinaloa, Jalisco, Guerrero, Oaxaca y Chiapas. Les comento que se mantendrá el ambiente caluroso a muy caluroso en el norte del territorio nacional, con temperaturas superiores a los 45 grados Celsius en zonas de Baja California y Sonora. Finalmente, para la Ciudad de México, se prevé cielo parcialmente nublado con bruma durante la mañana, además de ambiente fresco. Por la tarde, una temperatura máxima de 27 a 29 grados con ambiente cálido, cielo medio nublado nublado y la probabilidad de chubascos con descargas eléctricas y posible caída de granizo a partir de las 17 horas. Así que les recomendamos tomar precauciones. Este es el pronóstico. Regresamos con ustedes, Lupita, Sergio.
2: Gracias, Elizabeth. Muy buenos días.
6: Buenos días.
0: Bueno, la Coordinación Nacional de Protección Civil ha convocado al segundo simulacro nacional que se va a realizar el próximo sábado 19 de septiembre a las 12 horas. Se presentarán 5 escenarios hipotéticos de sismo en distintas regiones del país, entre ellos uno de magnitud 7.7 con epicentro en Tehuacán, Puebla. Dice la Comisión Nacional de Protección Civil que este ejercicio busca poner a prueba la coordinación de autoridades federales, estatales y municipales, así como la capacidad de respuesta de la población ante un movimiento telúrico. La titular de esta comisión, Laura Velázquez, dijo que el escenario principal es, como lo decía, un sismo de magnitud 7.7 en Puebla, debido a que este tipo de evento es físicamente posible por la interacción de la placa de Cocos y representa uno de los riesgos de mayor preocupación en la Ciudad de México. Son las 7 de la mañana con 53 minutos. Les recuerdo, nuestro número de WhatsApp es el 55-2010-9647. Vamos a una pausa y regresamos.

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7: Mucho antes de los globos de colores que hoy vemos en las fiestas, en muchas ferias los niños jugaban con algo muy diferente. Globos hechos con tripas de animales infladas. En México, sobre todo entre mediados del siglo XIX y las primeras décadas del siglo XX, en varias ferias rurales se limpiaban tripas de cerdo, borrego o res. Se lavaban cuidadosamente y después se inflaban para convertirlas en globos o pequeñas pelotas. Eran juguetes sencillos, pero bastante resistentes, que podían durar varios días y servían para jugar, lanzar o simplemente llevarlos como parte de la fiesta. La práctica también existió en Europa durante siglos, donde las vejigas de cerdo infladas se utilizaban como pelotas e incluso llegaron a emplearse en algunos experimentos científicos. A partir de la llegada del caucho y la producción de globos de hule en el siglo XIX, estas formas artesanales comenzaron a desaparecer poco a poco. Los nuevos materiales facilitaron su fabricación y distribución, y aquellas curiosas pelotas infladas con tripas quedaron como una muestra del ingenio popular que durante generaciones dio vida a los juegos de feria.
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1: 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Muchas gracias, continuamos.

0: Seguimos escuchando música de Los Panchos, Aquellos Ojos Verdes. Es un bolero, es un bolero de los cubanos Adolfo Utrera y Nilo Menéndez. Ya había boleros antes de Los Panchos, pero lo que hicieron Los Panchos fue que por primera vez utilizaron tres guitarras y tres voces en armonía. Eso fue lo que les dio el sonido distintivo, y además el Güero Gil, a quien estamos recordando el día de hoy en el aniversario de su nacimiento, inventó el requinto, esta guitarra un poco más pequeña, de sonido un poco más agudo, que es la que nos da la melodía principal en las tres guitarras que forman parte de este conjunto. Estamos escuchando a Los Panchos, recordando al Güero Gil, que nació el 5 de agosto de 1915, él era de Teziutlán, Puebla. ¿Te gusta?
1: Aquellos ojos verdes.
0: No, vamos a empezar ya la bohemia, Guadalupe.
2: ¿Qué tal?
0: Sí, es temprano, ¿eh?
2: Es temprano. ¿Qué tiene? Hay que empezar temprano para acabar temprano.
0: Ah, pues eso es una buena idea, ¿no? Sí.
2: Muy bien. Bueno, vamos, dejamos la cantada.
0: Dejamos
2: y vámonos
0: la cantada.
2: A los mensajes. La señora Rosas dice, buenos días, Sergio Lupita, es indignante cómo la presidente manipula la información y denuesta a los periodistas y comunicadores que no se alinean con ella. En atención a mi derecho de audiencia, me pregunto, Sergio, ¿puedes pedir derecho de réplica? Saludos. Pues sí, sí puedes.
0: Sí, podría, no me lo
2: pero
0: darían.
2: Pero no te lo van a dar.
0: Sí, no se lo dieron muchos, a Xochitl, no,
2: Gálvez. Muchos periodistas sí han pedido en la mañanera espacio para derecho de réplica y nunca les han dado espacio. Sí.
0: Pero además yo prefiero, a ver, de irme ahí a la mañanera a hacer una pregunta o a decir, señora presidenta, usted está mal. Yo no estoy a favor del derecho de réplica. Yo pienso que hay una ética periodística. Si nosotros nos equivocamos, corregimos, ¿no es así, Guadalupe?
2: Pero efectivamente.
0: Nadie nos lo tiene que pedir, lo hacemos de forma natural y lo vamos a seguir haciendo. Pero no, la verdad es que yo prefiero estar aquí con Guadalupe Juárez, escuchando aquellos ojos verdes. Pues, ¿qué le puedo decir? Alfonso Cermeño dice, me manda, de hecho, un mensaje que quiere que la gente copie y pegue en su muro. Hoy quiero hacer uso de este medio para expresar mi derecho como audiencia y dejar establecido públicamente que poseo las facultades intelectuales y jurídicas suficientes para decidir por mí mismo los contenidos informativos y de opinión que quiero ver, leer o escuchar. No requiero de la ayuda del gobierno federal para elegir por mí.
2: Oye, me parece muy bien, sí, muchas gracias por ese mensaje. Me parece que el gobierno se equivoca, mi querido Sergio.
0: Yo también lo creo, sí.
2: Bueno, nos dice otra persona, hola, muy buen día, Sergio Lupita, soy José María de Jalisco, y tienen razón en cuanto a que el público oyente somos muy inteligentes. Yo siempre he sabido que su programa es más de opinión que de información, es un programa predecible, por ejemplo, de ello después de... Dice, ejemplo de ello, después de la ventilada que te dieron ayer, sabía que hoy ibas a estar más intenso que nunca. No, pues José María, desde ayer, ¿no? Desde ayer sí se ha estado comentando este asunto.
0: Hemos estado comentando el tema. Está bien, me parece perfecto. Graciela Rodríguez de Zapopan nos dice, a diario escucho su noticiero desde hace mucho tiempo. Me encantan sus comentarios, el apego a la verdad y el análisis inteligente e informado. Pero además de felicitarlos, hoy quiero decir que me hubiera gustado escuchar a Chava Flores y a Chavela Vargas, porque además de gustar de sus estilos, ya son muy pocas las ocasiones para oír los saludos y felicidades. Gracias, Graciela Rodríguez de Zapopan, Jalisco. Digo, no sé qué aniversarios haya mañana, pero yo pienso seguir luchando por Chava Flores.
2: ¿A quién hemos escuchado en varias ocasiones?
0: Sí, sí, lo, sí,
2: sí, sí, sí. Aquí además, sí nos gusta mucho.
0: Si no mal recuerdo, su fecha de nacimiento es 1 de septiembre. Entonces, si no nos toca en agosto, nos va a tocar en septiembre. Uh-huh. Pero ahora, estoy hablando de memoria, porque digo, tantos años de que estamos metiendo música, pues ya te acuerdas de algunos de los aniversarios, pero ya no es.
2: 14 de enero.
0: ¿Es 14 de enero?
2: Ajá, nació el 14 de enero.
0: No lo pusimos, ¿verdad? Bueno, pues a ver, mañana vemos y si no hay alguna otra cosa. El viernes no, porque el viernes ¿sabes que hay unas?
2: No se lo quiere perder, no se lo quiere perder.
0: Fiestas de la vendimia allá en Ensenada.
2: Sí.
0: Sí, ¿sabes que se bebe vino?
2: También de que se pisan las uvas, pues, que se disfruta con los amigos.
0: Bueno,
2: sí,
0: pues,
2: sí, sí.
0: Entonces, si lo sabes, ya sabes que el viernes...
2: ¿Vas a andar de escapada?
0: Sí, sabes
2: ándale,
0: contar.
2: Ándale, vas a andar de escapada, te vas a ir ir de pinta. Me parece muy bien, Sergio. Bueno, ¿qué más sigue?
0: Pues vamos a otros temas. A pesar de que la SEP ordenó cerrar las escuelas militarizadas del país, el gobierno de Guanajuato informó que va a mantener en operación los 6 planteles del bachillerato bivalente militarizado. Dice que se trata de una institución pública centrada en la educación tecnológica con enfoque en ciberseguridad, protección civil y seguridad ciudadana. Daniel Hernández es profesor investigador de la Escuela de Gobierno y Transformación Pública del TEC de Monterrey. Daniel, gracias por tomar nuestra llamada. Y sabes qué, Daniel, quiero empezar desde el principio. ¿Tiene sentido cerrar los planteles militarizados o es más conveniente pues aplicar medidas y sanciones contra quienes hayan realizado pues actos violatorios de los derechos individuales?
1: Muchas gracias, Sergio. Antes que nada, un abrazo solidario a ti por tu larga carrera. Guadalupe, gracias. Muy buenos días.
2: Gracias, buenos días.
1: Como tú señalas, la pregunta es, ¿por qué estamos cerrando unos planteles, no? Y sabemos que hubo un delito, ¿no? Un delito criminal que significó la muerte de una niña, ¿no? En un campamento de verano, en una escuela que se denomina militarizada, una secundaria primaria en Tamaulipas, en Ciudad Madero. La SEP reacciona ante esta situación y me da mucha tristeza que hablemos de la educación, como hiciste hace unos minutos, del examen de la UNAM, solo cuando nos salimos de lo que suponemos que es normal, y que es que las escuelas funcionen bien y que sean espacios de paz, ¿no? Y que de seguridad para nuestros niñas y niños. Entonces, empieza este procedimiento en que descubrimos que hay estas escuelas donde, bajo el supuesto de una disciplina militar, se abusó de una niña, ¿no? Y ella fallece, es asesinada, ¿no? Ahora, ¿cuál es la reacción de la SEP? Ciérrense estas escuelas. Primero, son dos tipos de escuelas militarizadas que existen en México. Unas escuelas que son privadas, que son primarias, secundarias, que operan bajo el nombre de militarizadas, con permisos estatales, básicamente, ¿no? Y que lo obtienen por 3 cosas. 1, porque tienen docentes preparados. 2, porque tienen instalaciones. Y 3, porque cumplen con programas de estudio. Bajo esos 3 supuestos, sería muy difícil cerrar estas escuelas, Sergio, como tú planteas. Sin embargo, en el artículo 73 de la Ley de Educación, dice que se puede, que las escuelas deberán tener una disciplina compatible con la edad. Bueno, ahí podría agarrarse la SEP para pedir a los estados que cierre estas escuelas, porque evidentemente esta medida disciplinaria fue excesiva para las edades de los infantes. Ahora, hay otras escuelas como las que tú planteas, que es la de Guanajuato, que no son de servicios privados, son servicios públicos de los estados. Y no solamente están en Guanajuato, están en Baja California, en Coahuila, en Aguascalientes, en Nuevo León y en Zacatecas. Y en esos estados funcionan bajo la organización del estado que los tiene para ofrecer educación media superior, como tú dices, bivalente, que quiere decir que los jóvenes, además de estudiar su preparatoria, desarrollan una carrera técnica por si quieren entrar al mercado laboral. Ahora, ¿en qué consiste lo militarizado? Bueno, lo militarizado significa que después de las horas de clase, en lo que se llama la paraescolar, ¿no? Estas escuelas tienen actividades de disciplina militar, principalmente lo que se llama formación cerrada, que es marchar, dar vuelta a la derecha, dar vuelta a la izquierda, etcétera, etcétera. Ven alguna cosa de historia militar, de estrategia sobre todo, ¿no? Son muy bien reconocidas localmente, sí, son muy bien reconocidas localmente, han sido cuidadosas. No tienen, relación con la Secretaría de la Defensa Nacional, no tienen de manera orgánica. Aunque lo que te llama la atención es por qué surgieron estos bachilleratos. Déjame contarte, en 2014 yo era funcionario de la SEP y empecé a recibir llamadas de los estados, que yo era el responsable académico de la SEP, y me llamaba de para bachilleratos, y me llamaban y me decían, oiga, profesor, ¿y por qué no podemos abrir un bachillerato militarizado? Y dije, híjole, ¿pero por qué? De pronto tenía más de 10 estados pidiéndome eso. ¿Quiénes daban estas clases? Principalmente los que estaban responsables de esas actividades son militares en retiro, ¿no? O sea, tampoco es ajeno esto a una cultura que reconoce, afortunadamente reconocemos, las ventajas de lo militar. Regresando a tu pregunta original, ¿puede o no la SEP pedir que el cierre de esas escuelas. Evidentemente puede negociar con los gobiernos estatales el cierre de las escuelas particulares de primaria y secundaria bajo el argumento de que tienen, medidas disciplinarias no adecuadas para las edades, ¿no? Va a ser más difícil cerrar los bachilleratos como el que tú señalas de Guanajuato, porque estos son sistemas estatales que funcionan bajo normatividad y permisos estatales. No son servicios privados y tienen un programa de estudios que cumple con lo que se desea, que es que los jóvenes desarrollen competencias para la vida y el trabajo y en todo caso desarrollarán actividades disciplinares fuera de los horarios de clase en una malla escolar extendida.
2: Daniel, aquí lo que llama la atención y me parece algo importante, no es que la sociedad se haya dado cuenta hasta este momento lo que ocurría en esas escuelas, sino que los responsables, los titulares de los estados y de la Federación de la Secretaría de Educación Pública, pues no se hayan dado cuenta, ¿no?, que hay irregularidades en estas escuelas. No sé cómo funciona, pero de acuerdo con la información que tengo, a las escuelas hay inspectores que acuden, hay directores, hay supervisores, en fin. ¿Qué pudo haber pasado en estas instituciones que hasta este momento, cuando hay una tragedia muy grave, pues ya todo el mundo se da cuenta de lo que está ocurriendo?
1: Eso que señalas, Guadalupe, es una de las tragedias de la educación mexicana. La ley dice la autoridad será la responsable de vigilar y supervisar las instituciones educativas, tanto las públicas como las privadas, ¿sí? La verdad es que la autoridad tiene esta potestad, pero le cuesta mucho trabajo cumplirla. ¿Por qué? Pues porque cuesta dinero. Visitar escuelas implica gasolina, tiempo de supervisores, etcétera, etcétera. Esto sucedió, que quede muy claro, en un campamento de verano.
2: Sí.
1: No sucedió durante el
2: periodo ciclo escolar
1: regular.
2: ¿No?
1: No, sucedió en un campamento de verano. Entonces, sí, la potestad de vigilancia no se está cumpliendo y, como siempre, la autoridad parece que no está cumpliendo con los mínimos necesarios para un sistema que te dé, como yo decía al principio, normalidad en el sistema educativo, ¿no? Eso creo que es muy delicado y, como tú señalas, es siempre muy triste que descubramos temas educativos cuando tenemos una tragedia. No nos preocupamos por las calificaciones, no nos preocupamos por la capacidad de nuestros maestros, no nos preocupamos por el avance, por ejemplo, en la enseñanza del inglés, pero sí estamos preocupados de repente por estos eventos desafortunados, fuera de la normalidad, y que la autoridad debería estar vigilando. Hay estados que sí cumplen con toda cabalidad con la vigilancia. Hay estados con sistemas escolares muy fuertes. Guanajuato es uno de ellos, seguramente. Querétaro es otro. La Ciudad de México también cumple con estos principios en general, ¿no? Pero hay estados que uno supondría que tienen debilidad institucional y que no alcanzan a cubrir estos sistemas. Ahora, tengamos claro que, así como tenemos escuelas militarizadas, ¿sí?, que es un modelo de disciplina, ¿sí?, tenemos otras escuelas, y no estoy comparándolas, que quede muy claro, lo digo al aire, que yo espero que quede claro, escuelas como las Montessori, que también tienen otro modelo de disciplina, disciplina escolar,
2: ¿no? De educación, ¿no?
1: De educación. Puede ser positivo o negativo, yo creo que en general es positivo el modelo Montessori, pero también es un modelo disciplinar que la ley no puede cubrir. ¿Por qué? Porque la educación finalmente tiene márgenes de libertad para cómo funcionar. Termino nada más con una idea, si me permites, antes de la siguiente pregunta. ¿Por qué tenemos escuelas militarizadas? A ver, todos hemos ido a la escuela, hemos hecho los honores a la bandera los lunes o el día que nos corresponda, ¿no? Y en la educación hay una valoración muy alta de cosas como las bandas de guerra, ¿no? De hecho, hay un gasto muy importante en muchas escuelas sobre las bandas de guerra. ¿Por qué? ¿Por qué de pronto un gobierno que ha ensalzado tanto los atributos militares, ¿no?, como cosas que son valiosas para la sociedad, de pronto descubre que la disciplina militar pues puede ser un poco excesiva a veces? Pues sí, puede ser excesiva, pero como sociedad apreciamos muchísimo cosas que tienen que ver con la actividad propia de nuestras Fuerzas Armadas.
0: Bueno, una pregunta. Cierran las escuelas militarizadas, pero no cierran las normales rurales, en donde las novatadas son tanto o más brutales. ¿Qué opinas?
1: Mira, yo creo que lo que acabas de decir es el punto. Ningún acto de violencia, sea el sistema que sea, debe ser permitido, ¿sí? Evidentemente, cuando hablas de las normales rurales, estás yéndote al extremo más delicado desde el punto de vista político, ¿no? Pero que tienen novatadas que son famosas, y después de las novatadas, las actividades de humillación, no tengo otra palabra, de sus alumnas y alumnos, son infinitas. Por ejemplo, estás metido en una normal en Veracruz, en la zona de la Sierra Negra Veracruzana, y te envían hasta Guerrero, pero tienes que irte de raid, ¿sí? Porque eso es lo que te forma como un protomilitante de la revolución por venir, etcétera, etcétera. Eso es lo que es muy delicado, que estamos viendo un evento y no estamos viendo el error sistémico, que es la violencia dentro de las escuelas. Ese es el tema. Y cuando de pronto, y cuando tengamos, y toco madera abiertamente, otro evento de violencia, vamos a descubrir que otras escuelas donde hay, ¿cómo se llaman?, novatadas, pues tienen efectos sobre la salud de los niños o de los jóvenes, e incluso muertes de los jóvenes, o una denigración en su personalidad que ocurre a lo largo de 4 años. Deberíamos tener, como creo que parte de este gobierno ha hecho, una búsqueda por convertir los espacios educativos en espacios de paz y de convivencia. Creo que esa es una medida que sería muy importante, pero para eso hay que tener una respuesta sistémica. Tú señalaste el extremo de esto, que son las novatadas en las normales rurales, pero tenemos novatadas en las universidades públicas autónomas.
0: En las prepas.
2: Tenemos, sí, en todos
1: en
2: lados.
1: Las prepas, tenemos un montón de prácticas de esas que implican que nosotros repensemos a la educación como espacios de paz, pero también espacios que sirvan para lo que tienen que servir, que es aprender. Y eso, en la medida en que nos enfoquemos en el aprendizaje, nos daremos cuenta que todas estas demás prácticas deben ser erradicadas porque se contraponen al aprendizaje, porque alteran el ambiente escolar propicio para que los niños y las niñas y los jóvenes aprendan.
0: Daniel Hernández, profesor investigador de la Escuela de Gobierno y Transformación Pública del TEC de Monterrey, gracias por conversar con nosotros.
1: Muchas gracias a ti, Sergio, y a Guadalupe.
2: Gracias, hasta luego. Y bueno, por cierto, hay 10 denuncias ya en la Fiscalía de Chiapas por violencia en la escuela rural Matsumatsá.
0: Y vale la pena leer la narración muy temprana de Mario Vargas Llosa, La ciudad y los perros, que es autobiográfica. El padre, como me recuerda mi colaboradora ya en TV Azteca, Berta Pantoja, el padre de Mario Vargas Llosa lo manda a una escuela militarizada para quitarle las tendencias femeninas que manifestaba por su amor a la literatura.
2: Fíjate nada más. Bueno, es un gran tema, ¿eh? Es
0: sí,
2: un gran tema
0: es.
2: Que hay que estar atentos, hay que estar revisando, y yo estoy de acuerdo contigo. O sea, la violencia no se termina porque cierras una escuela.
0: No, ¿no? Eso no
2: le cierras,
0: tiene
2: le cierras lugares a los muchachos para que vayan a la escuela, pero no terminas con la violencia. Bueno, ayer la presidenta Sheinbaum firmó un decreto que busca fortalecer la transparencia en la información pública en México. Este decreto establece que los contratos públicos se van a dar a conocer mensualmente en lugar de trimestralmente, y que las filiales de Pemex y CFE deberán transparentar información adicional como estados financieros y contratos, además de información sobre auditorías y fiscalización. Vamos a platicar con Norma Julieta del Río, excomisionada del Instituto Nacional de Transparencia, Acceso a la Información y Protección de Datos Personales. Julieta del Río, ¿cómo estás? Qué gusto saludarte. Vamos a platicar de este tema, aunque nos va a agarrar la guillotina, ¿verdad?
0: Sí, pero vamos a avisarte de una vez, Julieta, si puedes quedarte con nosotros, porque en punto del 8:24 tenemos que hacer una pausa, pero seguramente vamos a platicar más tiempo, ¿sí?
2: Julieta, pregúntate primero, a ver, la presidenta firma ayer este decreto, habla de mayor transparencia en la información pública cuando teníamos el INAI.
3: Sí, así es, Lupita, Sergio, qué gusto saludarlos, de verdad. Pues sí, la máxima publicidad no necesita decretos. A ver, la máxima publicidad está en la Constitución, hay una ley, y todo lo que se anuncia ayer está en la ley. Y de paso, pues hay una desinformación brutal y tremenda sobre la Plataforma Nacional de Transparencia, una narrativa con mentiras donde se dice que se entregó prácticamente destrozada la plataforma. El 10 de abril del año pasado se entregó oficialmente los suplicativos, las bases de datos, los servidores, la infraestructura, todo lo que hiciera. Yo era la coordinadora de la Plataforma Nacional de Transparencia. Por eso, al escuchar esto, soy una fiel testigo de que están mintiendo, porque se entregó una plataforma robusta, ustedes recordarán, accesible, con cerca de 16,000 millones de registros, y ellos fueron a la fragmentación con estas autoridades garantes, fragmentaron la transparencia, pero eso que dicen que la van a estabilizar, pues ellos la desestabilizaron, Pepita y Sergio. Y por último comentarles que pues esto de las reservas, en la noche que conocimos el decreto, en la tarde que lo publican, pues no viene nada, siguen las causales de reserva, donde los sujetos obligados están abusando de las reservas de información para negar precisamente información pública.
0: Sabes que vamos a ir una pausa en estos momentos, sí, y gracias. Quiero regresar para hablar sobre otras cosas. Entre otras cosas, eliminan supuestas causales, pero la Constitución es muy clara, nos da dos causales nada más. Vamos a regresar en un momento más.
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9: Se reporta tráfico lento por Lázaro Cárdenas desde el Álamo hasta 8 de julio. Un percance por Avenida Guadalupe de Tchaikovsky hacia Copérnico está complicando la circulación. Otro accidente se presenta en Juan Gil Preciado de Arco del Triunfo hacia Periférico. Un motociclista resultó lesionado sobre Avenida Mariano Otero a la altura de Plaza La Perla en dirección hacia Plaza del Sol debido a un accidente. No hay luz en Enrique Díaz de León y Ávila Camacho y hasta Plan de San Luis, por lo que no sirven los semáforos. Circulen con precaución. 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
2: Continuamos con la conversación con Julieta del Río, excomisionada del INAI, el Instituto Nacional de Transparencia y Acceso a la Información y Protección de Datos Personales. Me llamó la atención, Julieta, ayer que vi lo que dijo la presidenta, que estuve viendo lo que pude de esta nueva, este nuevo decreto, pues un decreto, lo que me llamó la atención es que dicen que están quitando 17 causales para reservar información. Yo tenía entendido que la Constitución

0: son 17, ellos aumentaron términos como puedes reservar información cuando se altera la paz social, y tú dices, bueno, ¿y cómo? O sea, entonces todo el mundo se puede ir por ahí, porque es un concepto que ni siquiera describen, lo dejan ahí a la interpretación. Y la ley sigue igual, o sea, el decreto que se publicó ayer, hoy amanecemos aplicando la ley de transparencia a todos los sujetos obligados de este país, las autoridades garantes, pues siguen con las mismas causales de reserva, Sergio. Yo creo que tergiversan, distorsionan, tratan de acomodar narrativas que desinforman, porque el decreto no trae nada de eso, simplemente dice que los contratos de Pemex y de CFE, que son empresas productivas del Estado, que ya eran sujetos obligados, tampoco no es nada nuevo, en lugar de subir los contratos a 3 meses, pues los van a subir cada mes, pero espérense, no ahorita, no mañana, no, van a pasar 120 días, porque Transparencia para el Pueblo necesita 90 días, así lo usa el decreto, para hacer lineamientos, criterios, modificar los formatos de la PNT, y luego otros 30 días para capacitar a los sujetos obligados.
1: Oye, ¿cuánto se tardaba el INAI para dar esta información cuando alguien la solicitaba?
0: No, bueno, la ley es muy clara, las unidades tienen 20 días para entregar, las instituciones tienen 20 días para entregar la información, y aparte la Plataforma Nacional de Transparencia tenía que estar actualizada cada 3 meses con la información, Lupita, y teníamos una gran dirección de verificación donde si tú no subías las obligaciones de transparencia, en este caso contratos, viáticos, convenios, adjudicaciones, compras, pues se iba a la sanción y se iba a la multa y era público. Ahí están las sesiones de pleno. Es que una narrativa que confunde, pues se contrasta, pues ahí están las sesiones de no, Lupita.
1: Oye, entonces yo puedo argumentar que es un tema de seguridad y hasta ahí se acaba, ¿no?
0: Sí, es por decirte lo de la cena del Castillo de Chapultepec, sí. Que es un edificio público emblemático de propiedad del Estado. Y se dice, no te la puedo entregar por cuestiones de que hay una investigación y por seguridad nacional. Y sí, Lupita, tú puedes decir, no te puedo dar esta información por seguridad nacional y ya. Pero aquí la ley dice que debes de hacer una prueba de daño, una motivación fuerte de decir que de dar a conocer esa información efectivamente pones en riesgo la seguridad nacional. Y dime qué tiene que ver la seguridad nacional en un caso de auditorías, en un caso de una fiesta en un castillo, en un caso de reservar un helicóptero donde viajan un gobernador. O sea, eso no es seguridad nacional, porque las bitácoras de vuelo en el INAI fuimos a la apertura de estas bitácoras de vuelo y hay versiones públicas de la información.
2: Bueno, Julieta, ¿qué deberíamos hacer en estos momentos? Hemos visto que está la seguridad nacional como razón para reservar información, pero que se usa para todo. Todo es seguridad nacional ahora. ¿Podemos cambiar eso?
0: Sí, nosotros los ciudadanos, todo mundo puede acudir. Bueno, primero si es del Poder Ejecutivo Federal, porque recuerden que antes solo existía un órgano autónomo y veía todos los sujetos obligados, desde empresas productivas, filiales, descentralizados, todo. Y hoy, pues cada quien tiene su tiendita, ¿no? El Poder Judicial, la Cámara de Diputados, el INE. Pero si es del Poder Ejecutivo, se tiene que ir a Transparencia para el Pueblo a poner un recurso como la CNNA. De no darte la razón, porque los resultados de Transparencia para el Pueblo, de acuerdo a su página, ha beneficiado, pues le ha dado mala razón a las instituciones en esta reserva, pues hay que ir a un tribunal especializado que está con sede en Aguascalientes. La Transparencia se judicializó lamentablemente, Sergio, pero pues yo invito a no desistir, o sea, a dar todos los pasos hasta lograr abrir esa información como lo hacíamos nosotros en el caso de Oder, Segalmex, muchos casos que la reservaban sin sustento, y hay que ir a abrir esa información porque es de carácter pública, Sergio.
1: Muy bien.
2: Yo quiero agradecerte, Julieta del Río, excomisionada del INAI. Gracias por hablar con nosotros, como siempre.
0: Y un abrazo, Sergio, toda mi solidaridad, por cierto. Un abrazo, Lupita.
1: Gracias, Julieta. Hasta luego, muy buenos días.
2: Son las 8 de la mañana con 37 minutos.
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0: Resulta curioso que para demostrar la necesidad de imponer sus lineamientos para las audiencias, la presidenta Claudia Sheinbaum haya presentado un fragmento de un video de un debate de hace 26 años en el Canal 40. El debate fue organizado por Ciro Gómez Leyva y participamos Denise Merker, Carmen Aristegui, Joaquín López Dóriga, Ciro y yo. Sin embargo, al presentar el video en la mañanera y repetirlo varias veces para que quedara clara su intención, la presidenta violó los propios lineamientos que está tratando de impulsar. Vamos a ver, el video para empezar estaba editado dolosamente. Aparecía la parte en que yo decía que los medios mienten, pero quitó aquella en la que yo decía también que por eso necesitamos buenas leyes de calumnia y difamación y no un gobierno que censure. El video además se presentó sin contexto y sin aclarar que era un hecho histórico hace 26 años, sin relación con la discusión política actual sobre los lineamientos de las audiencias. Presentaba, de hecho, opinión de la presidenta como si fuera información y propaganda como si fuera contenido. Me parece raro, ¿no? No sé qué piense usted, que para defender la imposición de lineamientos de ética periodística a los medios, la presidenta tenga que violarlos todos. Yo soy Sergio Sarmiento. Y lo invito a reflexionar.
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1: La consejera jurídica de la presidencia, Luisa María Alcalde, aseguró que los nuevos lineamientos sobre los derechos de las audiencias no representan un mecanismo de censura para los medios de comunicación. Vamos a platicar con Pedro Cárdenas, él es oficial del Programa de Protección y Espacio Cívico de Artículo 19. Pedro, ¿cómo te va? Muy buenos días.
2: Hola, ¿qué tal? Buenos días, Lupita. Buenos días, Sergio. ¿Cómo están? Gracias por el espacio.
1: Oye, pues seguimos escuchando estas declaraciones una y otra vez desde la Presidencia de la República, desde la Consejería Jurídica de la Presidencia. Se dice que pues estos lineamientos no representan un mecanismo de censura para los medios de comunicación y tampoco facultan al Estado para decidir qué información es verdadera o qué información es falsa. Pedro, en el análisis que han hecho en artículo 19, ¿qué opinión tienen ustedes de esta posición sobre los lineamientos en la Presidencia de la República?
2: Aunque los lineamientos son importantes y es bueno que se haya abierto una consulta, tenemos múltiples dudas sobre estos procesos y sobre los lineamientos que se están presentando. Efectivamente, por ejemplo, aunque dicen que los lineamientos solo le exigen a los medios tener un código de ética, lo cual es positivo, el hecho es que la comisión reguladora es la que decide si se cumple o no con ese criterio. Es decir, la comisión reguladora va a estar verificando y va a aprobar o no los códigos de ética. Por otro lado, en materia de eliminación de información, eliminación de contenido, sí preocupa que eventualmente haya un escalamiento, ¿no? Ahora, recordemos que esto hay un debate mucho más atrás, es que se eliminaron los organismos autónomos, ¿no? Como el IFETEL, el IFT, algunos otros, donde precisamente este tipo de discusiones pudieran haber escalado en el caso que siguieran existiendo. El problema es que ahora es una comisión reguladora la cual depende 100% del Ejecutivo Federal, lo cual lo convierte en juez y parte. Es decir, si llega a escalar por distintos motivos un proceso, esta comisión tiene... se le están otorgando, por ejemplo, capacidades de sanción, las cuales no vienen en la ley, se expanden esas capacidades de sanción, se expanden capacidades de monitoreo, por ejemplo, en un artículo marca el tema del monitoreo, y efectivamente, creo que Sergio ya lo explicaba recientemente, son temas bastante amplios, bastante vagos, donde no queda claro qué significa descontextualizar, qué significa presentar información histórica. Y creo que Sergio mucho dado en el punto en que efectivamente ya lo hicieron, es decir, ellos están presentando un video de Sergio de hace 20 años, ¿no? Entonces, pues, ¿es información histórica o no? ¿Es descontextualizada o no? ¿Quién está decidiendo eso y por qué el gobierno se está atribuyendo esas características?
3: O sea, ¿sí piensan ustedes que debe haber algún tipo de lineamientos o algún tipo de protección a los derechos de las audiencias? Pero estos son muy fallidos, eso es lo que estoy entendiendo.
2: Efectivamente, estos lineamientos como están presentados sí presentan varios riesgos. No tienen definiciones, son amplios, otorgan facultades a una comisión la cual pues no están otorgadas bajo el marco normativo, bajo la ley. Y efectivamente tienen capacidad de generar un clima de autocensura o de sobrefiscalización sobre los medios. Entonces, no deben de pasar como están presentados. Ahorita tienen esta consulta, la cual están recibiendo insumos, pero nos preocupa que quieran dejarlo ahí. Esta discusión tiene que ser más amplia, no puede ser meramente recibir insumos en línea. Tiene que haber una discusión pública, tienen que involucrarse medios de comunicación, periodistas. No puede ser meramente, pásame tus insumos y yo decido cuáles voy a tomar y cuáles no, porque es parte del problema, esta centralización de poder, que sí tiene facultades, aunque lo esté negando, de generar un impacto en las líneas editoriales de los medios de comunicación, particularmente en este caso radio y televisión, de que nos estamos hablando.
1: Pedro, está abierta la consulta. ¿Ustedes, como artículo 19, están aportando algún tipo de posicionamiento?
2: Así es, nuestro equipo está trabajando en el análisis más a fondo, más legal, para poder traspasarles insumos adecuados, pero por supuesto que estaremos enviándolos. Ahí particularmente hay que decirlo, en el marco del país que vivimos, donde hay una estigmatización constante contra los medios, que por cierto, toda nuestra solidaridad, Sergio, vemos particularmente cómo el poder tiene la capacidad de definir pues qué es veraz, qué no, qué es propaganda, qué es qué no. Y ese es un riesgo muy amplio porque pues el discurso principal de las últimas dos administraciones ha sido, cuando algo es crítico, simplemente digo que es propaganda pagada por la oposición, ¿no? Entonces, bajo ese discurso, todo lo que no nos guste pues significa que es pagado por alguien más y lo vamos a investigar, ¿no?
1: Muy bien, pues Pedro, muchas gracias por conversar con nosotros esta mañana. Muy buenos días.
2: Al contrario, buenos días a ustedes dos. Saludos a toda la audiencia.
3: Muy bien, y bueno, pues parece que está de moda eso, buscar formas de limitar a los medios de comunicación. El gobierno de Puebla ya ha lanzado su propio derecho de réplica. El objetivo es desmentir o aclarar información que el propio gobierno considera que es falsa. Este espacio será conducido por José Luis García Parra, coordinador del Gabinete del Estado, y este martes presentó el proyecto desde el Centro de Servicios Integrados de Angelópolis. Dijo, no habrá ninguna persecución a ningún medio de comunicación. Si un medio publica una nota de que un funcionario público o funcionarios realizó mal su tarea, incurrió en actos de corrupción, señala deficiencias del gobierno con datos, eso desde luego que no se va a considerar dentro del ejercicio del derecho de réplica, pero dijo que van a utilizar cifras, documentos y datos oficiales para evitar la descontextualización de la información o de los logros del actual gobierno.
1: Bueno, ya están replicando, ¿no?, lo que se hace, por supuesto, desde el centro. Oye, a mí lo que me preocupa muchísimo es que en Veracruz pues hay cifras altas de compañeros que han sido asesinados. Veracruz se mantiene como el estado más letal para quienes ejercen el periodismo en el país, al tener mayor número de asesinatos de comunicadores en los recientes años. Esto lo ha señalado la oficina del Alto Comisionado de las Naciones Unidas para los Derechos Humanos aquí en nuestro país. Y bueno, se ha mencionado que de 2016 a la fecha han documentado 15 asesinatos de periodistas en esta entidad relacionados, Sergio, no con otras cuestiones, sino con su labor informativa, de los cuales 3, por cierto, son mujeres. Y bueno, por desgracia, dice en la ONU, observamos que la situación en Veracruz continúa siendo motivo de profunda preocupación. Se ha externado durante la presentación de este informe prohibido investigar de la organización Propuesta Cívica, el cual señala que el periodo más violento para la prensa fue durante el gobierno de Javier Duarte, cuando fueron asesinados 18 comunicadores. Desde 2000 acumula 31 homicidios de periodistas. También se agregó que en lo que va de 2026, la ONU Derechos Humanos ha documentado los asesinatos de los periodistas Carlos Ramírez, Roxana Guzmán y Luis Ángel López en Veracruz, casos que se afirma evidencian los altos riesgos que siguen enfrentando quienes ejercen el periodismo en la entidad y la necesidad de fortalecer las respuestas institucionales.
3: Bueno, vamos a otros temas. En Culiacán, Sinaloa, este martes fue asesinado a balazos el influencer César Gastelum cuando realizaba una transmisión en directo por redes sociales. Manuel Aceves, adelante con tu información.
0: César Gastelum, creador de contenido en redes sociales, fue asesinado a balazos la noche del martes en el desarrollo urbano Tres Ríos de Culiacán. El homicidio quedó registrado en video, uno que comenzó a difundirse en redes sociales. En las imágenes se observa la llegada de dos hombres en motocicleta y uno de ellos le dispara y posteriormente ambos huyen del lugar. Tras el reporte al 911, acudieron elementos de las distintas corporaciones y paramédicos, quienes confirmaron que la víctima ya no contaba con signos vitales. César Gastelum era un creador de contenido enfocado en la música y la cultura norteña. Tenía más de 600,000 seguidores en TikTok y se dedicaba principalmente a realizar clips de video de comedias y parodias. Tenía 24 años y desde el 2024 comenzó a despegar su contenido. Desde que comenzó la guerra entre grupos delictivos, varios creadores de contenido han sido víctimas de la violencia, perdiendo la vida en ataques y en otros casos han tenido que escapar de Sinaloa ante amenazas y ataques a sus domicilios. Informó desde Sinaloa, Manuel Aceves.
1: Bueno, pues muchas gracias a Manuel Aceves por la información y bueno, por otra parte, darles a conocer que se prevé votar mañana el desafuero de alcaldes de Movimiento Ciudadano en Veracruz. Es la información que se ha dado a conocer. El pleno precisamente del Congreso va a realizar una sesión extraordinaria de carácter privado en la que se prevé se someta a votación la declaración de procedencia para retirar el fuero constitucional a dos alcaldes de Movimiento Ciudadano señalados por distintos delitos, es lo que se ha informado esta mañana. Y bueno, pues también decirles que los políticos investigados por la fiscalía son Bertín Bravo, de Úrsulo Galván, y Raúl González, de Izhuatlán del Sureste. Este último, por cierto, está señalado como autor intelectual del crimen contra la periodista Roxana Berenice Guzmán. La sesión está enlistada para el día de hoy en la tarde, y bueno, pues vamos a estar ahí muy atentos.
3: Bueno, la presidenta de la República está nuevamente tocando el tema, no sé bien qué está diciendo, me se está refiriendo nuevamente a mí. Nos enlazamos en este momento, ¿está bien?
4: Ya lo estamos haciendo administrativo penal. ¿Qué les decimos? Que al propio medio tenga un defensor de las audiencias, para que aquella persona, por ejemplo, que fue calumniada, pues pueda acceder al defensor de las audiencias, la ciudadanía. Fíjense. Ahora.
3: Bueno, a ver, la presidenta en estos momentos se presentó nuevamente el video, es la quinta vez que presenta el video de mayo del año 2000, en el que aparezco yo, en el que digo que los medios mienten. Esta vez sí parece que lo puso completo. Ayer en la mañanera lo presentó cuatro veces y siempre editó. Siempre se presentó editado de forma que no se dijera la segunda parte de mi argumento, que es que como los medios mienten, entonces es necesario tener buenas leyes de difamación y de calumnia y no que el gobierno entre a censurar. Al parecer la presidenta pues se dio cuenta de que estaba violando los propios lineamientos que ella está impulsando. Tengo entendido que acaba de poner también la respuesta que ayer sacamos en YouTube, gracias a pues el apoyo que nos da Alan aquí en la cabina, que fue el, pues ahora sí que mi respuesta a bote pronto. Después he respondido en otros medios de comunicación. Uno, que no se vale que para defender un punto de vista mutilen un video y presenten una parte de mi argumento y no la otra, que lo presenten como un hecho actual cuando es histórico, que lo presenten como información cuando es opinión, que lo presenten como contenido cuando es propaganda política de la presidenta. O sea que la presidenta está violando, como dije hace un momento en mi jaque mate, todos los lineamientos que ella defendió o que ella está defendiendo para aplicar a los medios de comunicación. Ahora está presentando sus argumentos otra vez. Vamos a, en unos momentos más vamos a tener que ir a una pausa, pero vamos por supuesto a regresar y presentárselos todos, todo con orden. Estamos de momento reaccionando pues a lo que yo estoy viendo aquí, que vuelven a poner el video que yo denuncié por haber sido editado dolosamente. Debo decir que al parecer ahora sí se presentó completo el video, todo el argumento hasta el final, y eso pues por lo menos me parecería bastante más ético. Pero pues vamos a escuchar lo que dice la presidenta de la República, y sí sé que acaba de presentar también la respuesta que yo di aquí en esta cabina a bote pronto cuando la presidenta pues empezó sus ataques en contra mía el día de ayer. Son las 8 de la mañana con 53 minutos. Le recuerdo nuestro número de WhatsApp. Mándenos mensajes 55-2010-9647. Vamos a una pausa y regresamos.
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1: Se reporta un percance por González Gallo de Héroes Ferrocarrileros hacia Calzada del Ejército. Circulen con precaución. Tráfico pesado sobre Lázaro Cárdenas, desde Francisco Silva Romero, pasando por el Álamo hasta 8 de julio. Se reportan dos accidentes, uno a la altura de la Unión Ganadera y otro más adelante por carriles laterales a la altura de la Siderúrgica. Tráfico pesado por carretera Chapala de Periférico Sur hacia Lázaro Cárdenas, ya que se reporta un accidente en el trayecto. Tráfico lento por López Mateo Sur desde San Agustín hasta el Palomar, ya que se registró también un percance en el trayecto. 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
13: Todo esfuerzo tiene su recompensa. Desde la montaña de Guerrero llega una historia que ha conmovido a miles de personas. Javier fue el único alumno que este año se graduó del preescolar de su comunidad. Lejos de cancelar la ceremonia, sus maestros prepararon un festejo como cualquier otra generación. Hubo honores a la bandera, música, baile, aplausos y, por supuesto, la entrega de su diploma. El momento se volvió viral porque nos recuerda que cada logro cuenta y que cuando hay vocación y compromiso, un solo estudiante basta para hacer una gran celebración. Un reconocimiento para Javier y también para quienes hacen de la educación una esperanza para todos los mexicanos. Les saluda Heriberto Vázquez Muñoz.
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0: A ver, Lupita, ¿es preferible olvidar que sufrir?
1: Me parece que sí.
0: Y mira, en el plan romántico, por supuesto, pero también en el plan político, ¿no?
1: Hay que olvidar, sí. Viene de ahí.
0: A ver, rápidamente. La señora presidenta bien tocó el tema otra vez. A mi juicio, ella tiene todo el derecho a presentar sus puntos de vista. Yo le agradezco a la presidenta Sheinbaum que ahora, hoy, presentó el video completo y no un video editado dolosamente que presentaba una parte de mi punto de vista. Y presentó el video en el que yo digo que no debe ser el gobierno el que censure, sino que deben ser buenas leyes de difamación y calumnia. Dejo el asunto ahí. Y continuamos con el programa.
1: A lo que sigue.
0: Es mejor olvidar que sufrir. Lo decían los Panchos.
1: Los Panchos. Vámonos a los mensajes. Oye, Sergio, Lupita, dice Javier Becerril, Ciudad de México, las novatadas siempre han existido. Cuando ingresé al CCH de la UNAM en 1992, un grupo de estudiantes y porros nos aplicaron la novatada. Consistió en pintarnos los pies con pintura amarilla de banqueta. Llegué a mi casa con los pies pintados. El que se oponía le daban una tremenda pamba. Esa práctica persistió por muchos años. Lo escucho desde que comenzaron la otra, los escucho desde que comenzaron la otra radio. Muchas gracias. Gracias, Javier. Y tienes toda la razón, Sergio. Yo recordábamos que cuando entramos, no sé si a la prepa, Sergio, yo cuando entré a la prepa, se usaba mucho la novatada esta de que rapaban a los chavos.
0: A mí me raparon en la prepa 8.
1: Y si te oponías, también te golpeaban.
0: Me golpearon. A mí me golpearon porque yo me quise oponer a eso. Sí. Pero además, pues eran muy valientes, ¿no?
1: ¿Y sabes cuál es el problema? ¿Sabes cuál es el problema que yo veo ahí? Que durante muchos años estuvimos acostumbrados a que eso era lo normal, ¿no?
0: Así
1: que entrabas a la escuela y pues ya te tocaba.
0: Que
1: te tenían que rapar, que te tenían que golpear. A las chavas no les tocaba, por lo menos en mi generación.
0: No les tocaba, tampoco,
1: pero a los jóvenes sí.
0: Efectivamente.
1: Y la verdad, ahora que pensamos en todo esto que se pone, el caso de Dafne, lo de la escuela normal rural, decimos, oye, pero ¿dónde estábamos, no? ¿Por qué no pusimos atención? ¿Por qué normalizas a veces como sociedad lo que ocurre que no debería de darse? Pero hay más.
0: Sí, a ver, dice otra persona, muchos como yo te seguimos, no nos pone su nombre, les pido que nos pongan su nombre en el mismo mensaje, porque no tenemos el dispositivo de WhatsApp aquí. Dice, muchos como yo te seguimos desde hace décadas, sabemos quién eres, lo que la presidenta quiere desacreditar a tu figura, pero permíteme recordarte que jamás podrán hacerlo, tu congruencia y contundencia en tus conceptos nos atrae a los que pretendemos pensar diferente a lo que este gobierno quiere lograr, deja que los políticos ladren, es señal de que sigues avanzando. Gracias por este mensaje. Hay muchos mensajes, sí. Nada más vamos a pasar un par
1: de
0: ellos.
1: Oye, Luz María Rodríguez también te dice, el hecho de que la señora presidente critique a Sergio, no por eso voy a dejar de felicitarlo y seguir escuchándolo por muchos años más.
0: Bueno, y gracias a todos los mensajes que hemos recibido. Yo públicamente le agradezco a la presidenta que haya colocado ahora sí en la mañanera, pues el video completo con el argumento completo y no truncado.
1: Así
0: pero
1: es.
0: Vamos con más información.
1: Pues fíjate que está en la línea telefónica Cuauhtémoc Rivera, presidente de la Asociación Nacional de Pequeños Comerciantes, a quien saludamos con mucho gusto como siempre. Cuauhtémoc, ¿cómo estás? Buenos días.
2: Muy bien, me da mucho gusto saludarlos a ti, Lupita, y a Sergio, y participar de este espacio editorial tan importante para el país.
1: Gracias. Oye, a ver, por el alza del impuesto especial sobre producción y servicios a los refrescos, se va a aumentar el precio de los productos en tiendas de abarrotes, de convivencia y cadenas de autoservicios por parte de una refresquera, Cuauhtémoc. A ver, no es la primera vez que vemos estas alzas en los impuestos especiales sobre la producción. ¿Y qué ocurre? ¿Cuál es el impacto de esto?
2: Bueno, bien lo señala Lupita, a partir del 4 de agosto, la principal embotelladora de refresco a la que aludes, anunció a través de sus preventistas y de su tira de precios un incremento que en promedio ronda entre un peso y dos pesos en la mayoría de las presentaciones o las más populares o las de mayor venta de su portafolio. Es de 1 a 2 pesos y en la narrativa que nos hacen llegar del porqué del aumento es producto de la inflación que sí ha golpeado y está golpeando duro a los insumos de producción de en general de los productos de comestibles y de alta demanda en la economía popular, hay una presión inflacionaria sobre la producción muy fuerte, y el IEPS, que se cobró a partir de este año de una manera más fuerte en bebidas, en refrescos, e incluso que se cobró a bebidas no calóricas también, ha hecho que la recaudación del IEPS se incremente. Y bueno, finalmente este contexto explica, es la justificante o lo que explica de este incremento. Y bueno, esto va directamente a afectar al poder de compra o al bolsillo de los consumidores.
0: El Cuauhtémoc, parece que es inevitable. A ver, si tú subes los impuestos, los precios tienen que subir. Me digo, no parece tener vuelta de hoja. ¿O qué opinas?
2: Pues sí, no. Digo, la verdad, nosotros, cuando este debate se dio, Sergio, y lo saben, lo recordarán, nosotros advertimos de que pues este camino llevaba a castigar el consumo, y al final del día, pues esto, los platos rotos lo sigue pagando la gente, la ciudadanía, porque la huella del consumo hacia, o la preferencia hacia este tipo de productos, ahí está, se mantiene, el volumen no ha caído. ¿Qué pasa en los primeros días? Regularmente cuando esto pasa, pues en refrescos o pasa en, incluso en gasolinas, es muy común, si lo recuerdan o lo referimos, de que anuncian que el lunes va a subir la gasolina y está todo el mundo haciendo fila días antes para, o el domingo para evitar el, para comprar gasolina más barata antes de que suba. Pero finalmente la gente sigue consumiendo el refresco, lo que trato de decir, el volumen ahí está, y bueno, pues la pagan más cara, y dijimos, pues no es momento de hacer eso, porque se está batallando en los hogares. No muy lejos, ahorita estaba anunciándose que se ha subido el consumo a base de deuda con tarjeta de crédito, y se ha subido la morosidad. Es una nota del día de hoy también, del de Banxico. En fin, las cosas no están fáciles, y esto pues presiona más la economía popular. Es un hecho, y no hay vuelta de hoja, como bien lo dices. Suben los impuestos, la inflación está presionando, pues los precios empiezan a subir. Y no es la única categoría que viene en esta dirección o que va en esta dirección. Y lo que resta el cierre de año, y que es lo que hemos vivido en años anteriores, es que lo que falta de año, y en noviembre, diciembre, ya no llegan a enero, incluso muchas cadenas productivas ajustan sus precios. Antes era en enero, ahora lo hacen incluso tiempo antes de enero, y arrancamos el año siempre pues con precios más altos y con una situación económica más presionada.
1: Cuauhtémoc, hablas de esta situación económica que está ejerciendo más presión en los consumidores. ¿Cómo ven ustedes el consumo en estos momentos?
2: Bueno, es lo que te decía, mira, el consumo, nosotros acabamos de presentar una encuesta a propósito de esto, sobre el pulso de las cosas, y sigue siendo para el canal del pequeño comercio, que es 1,200,000 puntos de venta, y que es la última milla de cómo se encuentra el mercado popular, el mercado general del país. En todo el país tenemos sensibilidad a esto. Lo que podemos decir es, la inflación sigue siendo el gran problema, que sigue incrementando los precios de los comestibles, de los alimentos. En el país un día sí y otro también, uno baja y no baja, uno deja de subir y el otro sube más, y así va la situación. El otro tema es la inseguridad, que está presionando muy duro a los precios, porque no muy lejos, lo que acaba de pasar con una refresquera en Tampico, que quemaron cerca de 50 unidades. El día de ayer, en el Estado de México, robaron 300,000 refrescos. Ahí hubo otro atraco. Y están pasando cosas muy difíciles en el mercado. Hay un ambiente, un clima de inseguridad y violencia que inhibe la actividad comercial, inhibe la actividad productiva, la complica, la vuelve más con mayor obstáculo, y eso lo encarece. Y la falta de crédito, blando para refaccionar a los pequeños comercios, son los tres ejes que o los tres flagelos que reportó la encuesta número 27 que acabamos de dar a conocer. Y bueno, ¿qué te puedo decir? Que el consumo ahorita está a base de deuda. Uno de cada tres hogares, o uno de cada tres consumidores, mejor dicho, del país, está consumiendo lo que consume en el mes en base a deuda, y eso no es un buen síntoma, porque como lo decía, la morosidad tiende a subir, y no es un consumo sólido el que se está dando, porque la gente está recurriendo a endeudarse para poder sacar el gasto del mes, y eso no es una buena situación económica, que refleja un buen ambiente de consumo en el país.
1: Muy bien, Cuauhtémoc, muchas gracias, que tengas muy buen día.
2: No, a ustedes por darme la oportunidad, saludos y toda mi solidaridad con el programa, lo saben.
1: Gracias, gracias, un abrazo. Cuauhtémoc Rivera, presidente de la Asociación Nacional de Pequeños Comerciantes.
0: Son las 9:12.
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0: Desde Palacio Nacional, la presidenta Claudia Sheinbaum señaló que en la reunión que tendrá esta tarde con el secretario de Estado del Vaticano, Pietro Parolin, va a insistir en la invitación para que el Papa León XIV visite México.
4: Y ahora que recibimos esta visita muy importante, pues vamos a insistir en la visita de el Papa a México. En esta discusión que estamos haciendo, además de lo que significa para el pueblo católico esta visita, hoy el Papa también representa una visión de un debate que hemos estado dando aquí relacionado con las plataformas digitales y la inteligencia artificial. La encíclica que publicó hace algunos meses es una referencia ya mundial.
1: Bueno, Pietro Parolin vivió en México entre el 89 y 91 como miembro de la entonces delegación apostólica. Que conoce muy bien a nuestro
0: México
1: país. Conoce México
0: nuestro
1: muy
0: idioma,
1: bien.
0: Nuestro idioma, nuestra forma de ser.
1: Efectivamente. La Coordinación Nacional de Protección Civil convocó al segundo simulacro nacional 2026, el cual se llevará a cabo el próximo 19 de septiembre a las 12. El organismo explicó que se van a tener cinco escenarios hipotéticos de sismo en distintas regiones del país, así que tome nota, esto será el próximo 19 de septiembre a las 12.
0: El secretario de Salud de Jalisco, Héctor Raúl Pérez Gómez, confirmó que en la entidad se detectaron dos casos de infección por el parásito de la ciclosporiasis en personas que llegaron a territorio nacional desde Estados Unidos y Canadá.
1: La Agencia de Seguridad Sanitaria del Reino Unido emitió una alerta por un fuerte aumento de casos de ciclosporiasis entre viajeros que llegaron desde México. Por ello, recomendó extremar las medidas de higiene con los alimentos durante las vacaciones.
0: El gobierno de Brasil condenó que el Departamento de Estado de los Estados Unidos haya revocado la visa de su embajador en ese país. De su embajadora, María Luisa Ribeiro Viotti. Además, calificó como falsas las justificaciones presentadas por Washington.
1: Y la Cancillería Argentina aseguró que la decisión del gobierno de Brasil de degradar sus relaciones bilaterales al nivel mínimo de encargado de negocios representa una medición unilateral basada únicamente en cuestiones ideológicas.
0: La banda estadounidense de rock Linkin Park anunció que el próximo 30 de septiembre va a estrenar un largometraje titulado Unshattered, el cual fue dirigido por el integrante y fundador de la banda, Joe Hahn. El filme retrata el regreso de la agrupación tras el fallecimiento de su vocalista Chester Bennington en 2017, así como el proceso creativo detrás del álbum From Zero y su concierto masivo de 2024 en Sao Paulo, Brasil.
5: ¿Qué? Repite conmigo.
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1: Bueno, pues ya está lista la micro, ya se estacionó, mi querido Sergio, ya llegó.
0: Yo tengo una pregunta para la micro.
1: A ver,
0: si el trabuco son los Dodgers, ¿cómo se llama el equipo que le gana?
7: ¿Cómo estás, mi querida Lupita?
1: Buenos días, Julio Romero, ¿cómo te va?
5: Muy bien, aquí estoy estacionado, estamos estacionados para la verificación, porque esta micro es muy responsable y entonces tenemos que tener todos los engomados. Ese equipo que pregunta Sergio se llama los Cachorros de Chicago.
1: Yes.
5: Los Cachorros de Chicago, que el día de ayer vencieron 5-1 a estos Dodgers de Los Ángeles, ya en la segunda mitad de la temporada en el béisbol de las Grandes Ligas, y nada más y nada menos le pegaron al estelar a Tarik Skubal, que se llevó la derrota, pero en contraparte Javier Azar, el mexicano, tuvo una gran salida para estos Cachorros. Lanzó por espacio de 5 entradas y 2/3, le pegaron solamente 4 hits, le hicieron una carrera, regaló 2 bases por bolas y ponchó a 3 enemigos. Lo que dice Sergio es muy, muy cierto. La rotación de los Dodgers es con el propio Skubal, con Yoshinobu Yamamoto, con Rocky Sasaki, Shohei Ohtani, Tyler Glasnow, Black Snake. La verdad es que es un equipazazo. El de los Dodgers son los favoritos para llegar hasta la Serie Mundial, pero los Dodgers ya les pegaron en 2 ocasiones de manera consecutiva. Los Cachorros de Chicago les han ganado 2 al hilo.
1: Está llorando Alan.
5: La gran salida el día de ayer.
1: Está
5: de
1: echando lagrimita el Alan, ¿eh?
5: No, pues es momentáneo. Los Dodgers van a estar bien. Los Cachorros también se reforzaron bien. Están peleando por el comodín. No lloren, dense la mano como buenos amigos. Aquí esta micro también es pacífica. Entonces, a los dos, no les vamos a cobrar la vuelta el día de hoy a ninguno de los dos, tanto aficionados de los Dodgers como de los Cachorros de Chicago. Oigan, en otros resultados que llamaron la atención el día de ayer, los Cardenales vencieron 2-0 a los Yankees de Nueva York, los Astros de Houston 7-2 sobre los Azulejos de Toronto, participación mexicana, Alejandro Kirk, el catcher mexicano, se fue de 4-1 con Toronto, Isaac Paredes de 4-0 con los Astros, los Tigres apalearon 8-0 a los Marineros de Seattle, Randy Arozarena, el mexicano de 4-1, pues así las cosas con las Grandes Ligas, y sabía perfectamente que tenía que arrancar con esta nota de los Cachorros de Chicago, porque sí ha llamado poderosamente la atención. Lo que también sigue llamando la atención son los Juegos Centroamericanos y del Caribe. La selección mexicana de fútbol femenil derrotó 4-1 a El Salvador, y con este resultado avanzó a la final de estos juegos allá en Santo Domingo, en República Dominicana. A pesar del resultado, el juego fue más complicado de lo que se esperaba, ya que se fue hasta la larga, se fue hasta los tiempos extras, los 90 minutos reglamentarios, el marcador fue de empate a un gol, pero ya en la prórroga las tricolores fueron contundentes y lograron 3 anotaciones definitivas. Vanessa Martínez, entrenadora de este equipo, destacó lo que han aprendido todas sus jugadoras en este torneo y en todas las competencias internacionales de cara al Mundial del próximo año.
6: Se destaca pues precisamente eso, que se trabaja de la mano con selección mayor. Hay aproximadamente 7-8 jugadoras que están siempre entre la 23 y entre la mayor, y este tipo de competencias pues lo que ayuda es a que las demás sigan ganando esa experiencia que se requiere.
5: Ahora esta selección mexicana de fútbol femenil jugará por la medalla de oro ante Colombia, que en la otra semifinal se impuso a su similar de Venezuela. Otra que vino de atrás fue Natalia Botello, que logró la medalla de oro en esgrima. Se impuso en una final cardíaca a la puertorriqueña Gabriela Juan, 15-14. La mexicana remontó una desventaja de 6 puntos. Natalia Botello ha logrado uno de los títulos que más se había buscado.
7: Justo una misma situación me pasó en el campeonato del mundo, iba perdiendo 14-8 para pasar a la tabla principal el día siguiente, y gané 15-14 igual. Entonces siempre cuando yo tenía a mi psicóloga Tatiana Quieta en el centro de alto rendimiento, ella me decía, mente fría, corazón caliente. Entonces algo que me motivó muchísimo fue la porra, principalmente mi mamá, mi novio, mis amigos.
5: Felicidades a Natalia Botello, que entregó una gran final. El atletismo también dio preseas. Guillermo Campos logró el bronce en la prueba de los 400 metros con vallas varonil, y Eduardo Herrera subió a lo más alto del podio en los 5000 metros planos, al parar el reloj en 13 minutos 50 segundos y 86 centésimas. En estos momentos, ya en la recta final de estos juegos, México al frente del medallero no lo ha soltado desde el primer día de actividades. 123 de oro, 84 de plata y 72 de bronce. Colombia tiene 61 oros, 69 platas y 51 medallas de bronce. Cuba, 35, 26 y 35, los tres primeros lugares que prácticamente, insisto, no se han movido en lo que va de estos juegos. En otras cosas, también arrancó la Leagues Cup, este torneo que enfrenta equipos de la MLS y de la Liga MX, y otra vez los resultados fueron adversos para los equipos mexicanos. El Columbus Crew se impuso 3-1 a los rojinegros del Atlas. Charlotte volvió a los Pumas, 3-0 estos Pumas que no dan una en esta clase de torneos. Esteban Solari, técnico de los universitarios, no le dio vueltas al asunto, asegurando que su equipo no ha estado a la altura.
8: Evidentemente no hicimos el partido que queríamos, tan muy lejos de la versión de Fernández. Sinceramente, si puedo pensar en algo que no juntamos la cantidad de quienes sale para comenzar este partido con Simón Levy. Y la verdad que descansamos del último partido hasta hoy, pero de alguna manera no logramos nunca equiparar el comienzo del partido que tuvieron ellos, y eso nos golpeó anímicamente.
5: Vaya con estos Pumas, los Tigres de la U de Nuevo León se impusieron al Real Salt Lake en penaltis. Los reglamentarios 90 minutos terminaron empatados a 1 y ya desde los 11 pasos Tigres se impuso 6-5. Juárez venció 2-1 a Minnesota y el Atlante, que está debutando en este torneo, venció 1-0 al Whitecaps, este equipo canadiense. Para el día de hoy, 5:30 de la tarde, Monterrey contra Orlando y el Inter de Miami estará debutando frente al San Luis. Para las 6:30, Nashville estará enfrentando a los Esmeraldas de León, Dallas contra Querétaro, 8:00 p.m, Toluca contra el Seattle Sounders, y a las 8:30, Los Ángeles FC se medirán a las Chivas Rayadas del Guadalajara. Sergio, Lupita, amigos del auditorio, la información deportiva este miércoles, que tengan todos un extraordinario día.
1: Muy bien, mi querido Julio Romero, muchas gracias, muy buenos días también para ti.
5: Saludos para todos.
1: Gracias. Saludos.
0: Son las 9:24. Le recuerdo a usted nuestro número para que nos mande mensajes por WhatsApp. Es el 55-2010-9647. Vamos a hacer una pausa y regresamos.

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1: Se reporta un semáforo volteado en el cruce de Salvador Vargas y Mariano Otero. Circulen con precaución. Hay tráfico pesado sobre Avenida Vallarta, desde Periférico hasta Avenida Patria. Se reporta un accidente sobre Avenida Patria de Naciones Unidas hacia Avenida Acueducto. Circulen con precaución. Tráfico lento sobre Periférico Norte de Avenida San Isidro hasta Avenida Central. 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
5: A lo largo del recorrido del Chepe, Bawichiu en Chihuahua te recibe con paisajes montañosos y un aire puro que invita a la aventura y al senderismo en la Sierra Tarahumara. En Sinaloa, Los Mochis es la puerta de entrada al recorrido, ofreciendo una combinación de historia y modernidad con su rica gastronomía. El Fuerte, también en Sinaloa, destaca por su encanto colonial y su rica herencia cultural, siendo un lugar perfecto para explorar y disfrutar de su ambiente histórico. 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

0: Sinceramente, no importa. Tú así te presentas. Si es necesario, te hincas.
1: Fuertes declaraciones.
0: Sí, fuertes declaraciones.
1: Muy bien.
0: Espero que no me las... Si me las sacas en un video completitas, ¿eh?
1: Sí, ya es muy tarde para remediar todo lo que ha pasado.
0: Bueno, tenemos...
1: Y si no, nos seguimos en la cantada, ¿verdad?
0: Bueno, tenemos
1: mensajes.
0: Y el
1: karaoke es el viernes. Oye, nos dice una persona del auditorio, buen miércoles, Sergio Lupita, qué gusto escuchar la música del Güero Gil y Los Panchos. Muchas gracias. Soy José Ricardo García Camarena, del Estado de México.
0: Bueno, pues, según la encuesta que se presenta hoy en el Heraldo de México sobre la presidenta Sheinbaum, ella ha retomado un respaldo del 70%. Javier Murillo, director general de Question Mark, la empresa encuestadora la empresa que ha preparado esta encuesta, que por supuesto acaba de ingresar a la asociación de empresas de esta materia. Eso es lo primero que le voy a preguntar, pero después vamos a esta encuesta que me parece muy importante. En primer lugar, Javier Murillo, acaban de entrar, creo que es la AMIA, ¿no? La AMIA, que es la asociación de agencias encuestadoras más importante del país.
2: Hola. Buenos días.
1: Hola,
2: a ustedes y a su auditorio. Hola, hola. ¿Ahí me escuchan?
1: Sí.
2: Sí, listo. Buenos días. Saludos a ustedes y a su auditorio, Sergio, Lupita. Efectivamente, entramos esta semana. Ya somos parte de esta asociación que nos agrupa y bueno, justo presentamos el día de hoy esta encuesta que... En este trabajo demoscópico en el que entrevistamos a 800 personas a nivel nacional y que nos da un 3.5% de margen de error y un 95% de confianza. Todas estas 800 personas vía telefónica son mayores de edad y están en posición de votar, Sergio, Lupita.
1: A Javier, ¿cómo le ha ido a la presidenta? Has estado dando estas encuestas, estos resultados. ¿Cómo está en estos momentos evaluada la presidenta Sheinbaum?
2: Sí. En este momento ella se encuentra en un 70%. La vez pasada que platicamos esto, el 70% de aprobación ante la pregunta si están de acuerdo o en desacuerdo con su trabajo. Y no olvidemos que el mes pasado que nosotros tuvimos una llamada, ella estaba en 68% y que hablábamos si esto implicaba una tendencia de caída. Uh-huh. Bueno, pues ahora hay una recuperación. Todavía está, no sale de margen de error. Esta recuperación tenemos que tomarla con las previsiones correspondientes porque todavía estamos en margen de error. Ahora, lo interesante, Sergio, Lupita, en este caso es de dónde sale esos dos puntos porcentuales, siendo que cambió del 68 al 70%. Uh-huh. Bueno, pues se redujo a 5% la gente que no está ni acuerdo ni en desacuerdo. No olvidemos que la vez anterior estaba en 7%. Uno de esos puntos se traslada hacia dos de esos puntos se trasladan en este caso a de acuerdo, y eso hace que en este momento, o sea, la gente que llamémosle neutral o indecisa, que no estaba ni de acuerdo ni en desacuerdo, se trasladaron ahora a de acuerdo con el trabajo realizado por la presidenta. Este trabajo lo hemos realizado durante desde que ella entró a la presidencia en octubre del 24 y hasta la fecha, y hemos mantenido la misma metodología para medir.
0: Es muy interesante que se mantiene persistente este respaldos muy altos. Sé que siempre los presidentes en México han tenido popularidades muy altas, con la excepción de Enrique Peña Nieto, pero ha habido mucha turbulencia, ha habido cuestionamientos, ha habido acusaciones en contra de personajes importantes de Morena allá en Sinaloa, pero no le están haciendo daño a la presidenta en lo personal. ¿Qué opinas?
2: Sobre esto, efectivamente, no le están haciendo daño. Ahora, sí registramos esta caída que bajó de los 70% el mes pasado, Sergio. Y esto es precisamente porque sí hay cosas, cuando nosotros hacemos este tipo de análisis y le preguntamos a la opinión pública, hay cosas que se quedan

0: en la opinión pública, o sea, coyunturas o circunstancias que sí se quedan y afectan la percepción de los gobernantes. Hablabas de Peña Nieto, el tema de Ayotzinapa, la Casa Blanca, que no solo fueron coyunturas, sino que las reacciones que generó en ese momento el presidente Peña Nieto hicieron que su aprobación permaneciera a la baja. En este caso, las acciones y lo que observamos con el repunte de la presidenta es que esto se ha desmarcado de ella y de su trabajo estas circunstancias y no se han quedado en la opinión pública y ella sigue bueno, regresa incluso a los 70% donde nosotros la manteníamos desde que iniciamos estas mediciones, Sergio, Lupita.
1: Oye, ¿qué decías de lo que impacta? A ver, tenemos el tema del Tratado de Libre Comercio, tuvimos el Mundial, ha habido pues ahí varias discusiones, varios temas que se han estado debatiendo, inteligencia artificial, ¿todo esto influye?
0: Sí, ahora, hay algo que la ha mantenido, la ha sostenido en todo este tiempo, que son cuando nosotros preguntamos sobre cuáles son los temas que la mantienen en estos niveles de aprobación, definitivamente pues son los programas sociales. No olvidemos que ella tiene un gran apoyo del sector femenino, las mujeres la tienen en muy buena estima. Estas son las que, sobre todo estos dos conceptos son los que la ponen en este punto. Y efectivamente, vimos que le afectaron estos temas que mencionas, Lupita, pero no se quedaron en el imaginario. La gente no los compró y no permanecieron en el imaginario.
1: O sea, eso no, pues se influyó en la gente. O sea, la decisión de las personas fue por otros motivos. Ay, se nos fue. Se nos fue
2: La llamada, bueno,
1: Javier Murillo. Bueno,
2: habíamos cubierto
1: sí.
2: creo que casi todo el terreno.
1: Pues ahí está, 7 de cada 10 avalan la labor presidencial y lo que nos llamaba la atención, Sergio, era este comentario de que se había bajado 2 puntos y bueno, pues lo que ahora está diciendo Javier es que está recuperándose la presidenta.
2: Bueno, la conferencia del Episcopado Mexicano dio a conocer el programa oficial de la visita del cardenal Pietro Parolin, secretario de
1: Secretario de
2: Estado.
1: Estado de su Santidad.
2: Nos comentabas, Lupita, que él estuvo aquí en
1: Sí,
2: México.
1: él estuvo aquí en México, Sergio, y bueno, fue de los artífices para que se lograran de nueva cuenta pues las relaciones diplomáticas. Estuvo aquí entre el 89 y el 91, ahí formó parte de la entonces delegación apostólica en el país, y bueno, esta misión se habla de que fue clave en la carrera dentro de la Santa Sede y en las relaciones históricas entre México y el Vaticano. Así que, pues, muy importante, muy importante. Y vamos con Víctor Ortega, por cierto, que tiene la información. Víctor, adelante.
3: Hola, ¿qué tal, Sergio y Lupita? Les habla Víctor Ortega y esta vez les comento que Pietro Parolin, el secretario de la Santa Sede y principal colaborador del Papa León, va a visitar a México los días 4 y 6 de agosto y durante estos días va a sostener un encuentro con la presidenta Claudia Sheinbaum y en esta misma reunión se va a dar una misa en la Basílica de Guadalupe. El Episcopado Mexicano comunicó que la titular del Ejecutivo participará en reuniones con representantes de la Iglesia Católica y del Diálogo Nacional por la Paz. Lo que dijo la conferencia del Episcopado Mexicano, o SEM como lo conocemos, es que representa un signo de cercanía con la Santa Sede, es decir, con el Vaticano, con el pueblo mexicano, y reafirma el compromiso de la Iglesia Católica por la construcción de la paz. La Iglesia además indicó que la visita reviva el anhelo de los fieles para recibir en el futuro la visita apostólica del mismísimo Papa León a México, informó para el Heraldo de el Grupo Víctor Ortega.
1: Gracias, Víctor, muy buenos días.
2: Y es momento de empezar un recorrido informativo por nuestro país. Empezamos allá en Veracruz con Juan David Castilla. Adelante, Juan David.
4: Hola, ¿qué tal? Sergio Lupita, los saludo con mucho gusto desde el estado de Veracruz. Informarles que la investigación ministerial por el secuestro y homicidio de la comunicadora Roxana Berenice Guzmán Ramírez continúa abierta y la Fiscalía General del Estado integra nuevos datos de prueba para solicitar y ejecutar órdenes de aprehensión adicionales contra otros implicados en el crimen. Así lo informó la fiscal general del estado de Veracruz, Lisbeth Aurelia Jiménez Aguirre. En conferencia de prensa, la titular del organismo autónomo recordó que actualmente 8 personas se encuentran vinculadas a proceso y bajo la medida cautelar de prisión preventiva oficiosa por su presunta participación en los hechos ocurridos el pasado mes de julio en la región sur de la entidad. Jiménez Aguirre puntualizó que la víctima fue privada de la libertad por un grupo armado en el municipio de Nachital y posteriormente trasladada a un predio en Ixhuatlán del sureste, donde fue privada de la vida. Ante ello, argumentó que la secrecía de las actuaciones resulta fundamental para no vulnerar el debido proceso ni comprometer las diligencias operativas en curso. El avance de los expedientes ministeriales se produce en el marco de la sesión del Congreso del Estado programada para este miércoles, donde el Pleno del Poder Legislativo de Veracruz votará el dictamen de juicio de procedencia contra el presidente municipal de Ixhuatlán del sureste, Raúl González Martínez, por su presunta vinculación con la red delictiva investigada. Se le señala como presunto autor intelectual del crimen del feminicidio de nuestra compañera Roxana Berenice. Este es el reporte desde el estado de Veracruz, Sergio Lupita. Excelente día. Escuchemos ahora a mi compañero Arnoldo García, por favor.
5: Las 5 escuelas militarizadas en Tamaulipas han sido cerradas como parte de las instrucciones de la presidenta Claudia Sheinbaum, indicó el secretario de Educación en Tamaulipas, Miguel Valdés García, quien mencionó que los responsables de dichas escuelas han sido notificados y han expresado estar de acuerdo. Por instrucciones del gobernador Américo Villarreal Anaya en la entidad, dichas escuelas abandonarán el modelo militar para pasar a la enseñanza regular, señaló. Mencionó que el Colegio de Bachilleres militarizado en Reynosa continuará funcionando con educación regular y únicamente se retira la disciplina e instrucción militar que recibían los estudiantes. Añadió que a otras academias se le estaba ofreciendo la oportunidad de continuar con la impartición de clases, pero ya sin el modelo militar. Hizo hincapié en que la prioridad es proteger los derechos, la dignidad de los niños, niñas y adolescentes, por lo cual se ha decidido retirar la enseñanza militar, ya que en menores de edad no funciona y se les puede provocar un daño emocional. Esta es la información desde Tamaulipas.
6: Sé que vendrán por mí, fue el comentario de María Eugenia Campos, gobernadora de Chihuahua, quien advirtió que la Federación, a través de la Fiscalía General de la República, retoma en su contra el caso que actualmente se encuentra archivado, que es el de la participación de agentes de la CIA en un operativo en el municipio de Morelos, donde fallecieron. Esto como parte de lo que calificó como una persecución política en su contra. La mandataria estatal precisó que ha recibido amenazas en contra de su persona, sus bienes y su familia por parte del gobierno federal. Afirmó que no tiene miedo y que continuará defendiendo a Chihuahua. La gobernadora explicó que la fiscalía decidió guardar el caso que se inició en su contra en el momento en que, según su versión, un amplio sector de la población en Chihuahua y a nivel nacional comenzó a cuestionar el proceso. No obstante, consideró que el archivo del expediente es de carácter temporal y que será reactivado cuando la federación busque emprender una nueva persecución política. Decidieron guardar el caso un rato porque estoy segura de que van a volver a través de la Fiscalía General de la República a perseguir a la gobernadora. Tengo ya varias amenazas de maneras escritas y varias situaciones que han sucedido en contra de mi persona, en contra de mis bienes y en contra de mi familia. Declaró que por medio de oficios que ha recibido la federación ha recibido amenazas en su contra. De esta manera, comentó, ya se vio en mi caso cuando vieron que la sociedad estaba despertando en el país. Decidieron guardar el caso un rato porque estoy segura que van a volver a través de la fiscalía a perseguirme, comentó la gobernadora. La gobernadora se pronunció al ser cuestionada sobre la reciente detención del ex gobernador de Baja California, Ernesto Rufo, caso a partir del cual sostuvo que queda claro que todos son sujetos de persecución política, tal como ocurrió con los hechos registrados en el municipio de Morelos. Finalmente, la gobernadora reiteró que derivado de lo anterior ha enfrentado diversas situaciones en contra de su persona y que continuará defendiendo a Chihuahua. Buenos días, hasta aquí la información.
2: Gracias a todo nuestro equipo que hace posible esta cobertura en todos los estados que tenemos aquí en el Heraldo.
1: Bueno, la audiencia contra Ramón Ángel Álvarez Ayala, alias el R1, por su presunta responsabilidad en el homicidio de Carlos Manso, de nueva cuenta se aplazó luego de que la defensa se acogió a la duplicidad del término constitucional por 144 horas. Esto pues se va a reponer el 7 de agosto, este próximo viernes a las 9, cuando se reanude la audiencia donde el R1 es enlazado pues vía conferencia desde el Centro Federal de Readaptación Social número 1.
2: Son las 9:47 a.m. Estamos vamos a un resumen de la información más importante, la que se ha venido generando esta misma mañana. En su conferencia de prensa de hoy, la presidenta Claudia Sheinbaum calificó como exagerado el presupuesto que solicitó el Instituto Nacional Electoral para organizar los comicios de 2027.
7: Presentando una cifra 15 mil millones más arriba de lo que costó la elección de el 2024. Entonces nos parece que pues es exagerada. O sea, la elección del 2024 es similar a esta, pero además hubo impresión de boletas para senadores y impresión de boleta para presidenta de la República. Entonces, pues consideramos que es, en todo caso, es lo que costó la del 24 con la inflación del 25 y del 26 y del 27. Pero el pedir 15 mil millones de pesos más, pues nos parece exagerado, la verdad.
8: La titular de la Secretaría del Medio Ambiente y Recursos Naturales, Alicia Bárcena, confirmó que el próximo 9 de agosto se va a llevar a cabo una jornada nacional de reforestación con la participación de todos los estados del país.
2: Las policías de España y Francia realizaron un operativo conjunto para desarticular una rama del cártel Jalisco Nueva Generación, cual operaba en la región de Cataluña. Se incautaron 2.5 toneladas de metanfetamina y 13 personas fueron detenidas, incluyendo 7 mexicanos.
8: El Vaticano confirmó que el Papa León XIV va a realizar una gira por Sudamérica del 6 al 17 de noviembre para visitar Uruguay, Argentina y Perú por invitación de los jefes de Estado y las autoridades religiosas de esos países.
2: La actriz estadounidense Linda Blair, quien alcanzó fama mundial por interpretar a Regan McNeil en la película El Exorcista de 1973, volvió a ser tendencia en redes sociales, pero no por su trayectoria en Hollywood, sino porque las autoridades de Los Ángeles abrieron una investigación en su contra por operar un refugio para perros de forma ilegal. Medios locales señalan que Linda omitió actualizar los permisos necesarios para su operación desde el 2023.
8: El Departamento de Justicia de los Estados Unidos ofreció más de 100 millones de dólares en recompensa por la información que lleve a la captura de 5 líderes del cártel Jalisco Nueva Generación. Señalaron que los narcotraficantes que están acusados son responsables del tráfico de fentanilo hacia los Estados Unidos. Los casos contra los capos fueron abiertos en cortes en Nueva York y en Washington. Esto de acuerdo con la información que se dio a conocer. El Departamento de Justicia añadió que las acusaciones contra el liderazgo del cártel Jalisco son por narcotráfico y delitos de armas de fuego. Los 5 líderes del cártel Jalisco Nueva Generación, por los que Estados Unidos ofrece 100 millones de dólares, 100 millones de dólares en recompensa, son Julio Alberto Castillo Rodríguez, ex nuero del Mencho, Hugo Gonzalo Mendoza Gaitán, alias El Sapo, ahijado del ex líder del cártel Jalisco Nueva Generación, Ricardo Ruiz Velasco, alias El Tripas, Julio César Montero Pinzón, alias El Tarjetas, y Carlos Andrés Rivera Varela, también conocido como La Firma.
2: Bueno, son las 9:51. Vamos a las calles de la Ciudad de México. Mario Miranda, ¿dónde andas? Cuéntanos.
9: Hola, ¿qué tal? Muy buenos días, Sergio Lupita. Nos encontramos en la alcaldía Benito Juárez, Colonia del Valle Sur, exactamente en el cruce de las calles Parroquia y Patricio Sáenz. En este punto, debido a las lluvias y al reblandecimiento de la tierra, se ha formado un socavón. Ya los vecinos han colocado un neumático, un huacal de madera, esto para que sea visible para todos los automovilistas y así evitar un accidente o una descompostura del vehículo que pase o que llegue a caer a este socavón. Por este motivo, hacemos un llamado a las autoridades de la alcaldía Benito Juárez, del gobierno de la ciudad, a que acudan a realizar la reparación de este socavón que está causando conflictos aquí entre los vecinos que nos han reportado este socavón que ya tiene aproximadamente 15 días. Repito la ubicación, Parroquia y Patricio Sáenz, Colonia del Valle Sur. La información al momento.
2: Gracias, Mario. Mario Miranda.
9: Buenos días.
8: Y seguimos en la zona sur de la Ciudad de México. Ahora vamos con Gerardo Galicia. Gerardo, muy buenos días.
10: Lupita, Sergio, excelente mañana y ya tenemos buenas noticias para nuestros amigos que van a utilizar el eje 3 Oriente. Teníamos un bloqueo justo a la altura de su cruce con la calzada Tasqueña. Son tan vecinos de la colonia San Simón en Culhuacán que están en contra, o lo que piden es la clausura de una planta recicladora de metales que se ubica en un perímetro con uso de suelo habitacional. Por esta situación bloquearon la circulación del eje 3 Oriente únicamente con dirección a la calzada de Remit y Zapalapa. Ya se llegó a un acuerdo con autoridades, han liberado la circulación. Si van a utilizar esta vía, únicamente que sea con tiempo, queda un rezago de consideración, pero por lo pronto ya fue completamente liberada la vialidad. Por ese es el reporte, nosotros seguimos muy muy pendientes.
1: Muy bien, Gerardo, gracias.
10: Hasta luego.
2: Son las 9:53 a.m. Pues, ¿qué te puedo decir, Guadalupe? Ni que sí, ni quizá, ni que no.
1: Hombre, el hombre decidido.
2: Bueno, vamos a escuchar
1: esta pieza. Y ya nos vamos,
2: ¿verdad? Ya nos vamos, mi querida Guadalupe.
1: Bueno, pues que la pasen todos.
2: Pero te dejo con esta.
1: Sí, que la pasen todos muy bien, disfruten este día, y mañana nos escuchamos en punto de las 7, mañana
2: jueves. A las 7, en puntísimo, aquí estaremos.
1: Muy bien.
2: Dices que es jueves, eso es como preludio para el viernes, ¿no?
1: Uh-huh. Bueno. Ya nos estamos preparando.
2: Muy bien, pues hasta mañana. Gracias de todo corazón.

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1: Se registró un percance entre unidades del transporte público en Avenida Juan de la Barrera y Avenida Deportes de Las Juntas hacia Periférico Sur, lo que ya empieza a generar tráfico en la zona. Hay tráfico pesado por López Mateo Sur desde el Palomar hasta Las Fuentes. Se reporta un percance en Paseo de la Arboleda de Mariano Otero hacia Lázaro Cárdenas. Otro accidente por Federalismo de Fidel Velázquez hacia Circunvalación. Circulen con precaución. 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
9: 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Y nosotros estamos transmitiendo completamente en vivo como cada año desde Oaxaca, desde el corazón cultural de México.
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0: canción. ¿Quién estará cantándonos esta mañana? Ahorita Itzel González nos va a decir: hola, muy buenos días, ¿cómo están? Bienvenidos, yo soy Blanca Becerril. Esto es Ponte al Día, son las 10 de la mañana con 2 minutitos de este miércoles, ya mitad de semana, 5 de agosto del año 2026. Yo espero que estés teniendo un gran día, una gran mañana, y que te quedes con nosotros la próxima hora, que tenemos un muy buen programa preparado para ti, para que te diviertas, te entretengas, te la pases muy bien y también aprendamos de la mano de los expertos, de los mejores. Y es que, ¿a ti te gustan los caballos? Bueno, pues si tú como yo eres fan de pues los caballos y de todo lo que pues estos animalitos espectaculares hacen por nosotros desde hace muchísimas décadas, bueno, pues hoy te tengo una invitación, porque del 7 al 16 de agosto se va a llevar a cabo la Feria Internacional del Caballo Aguascalientes 2026 en la isla San Marcos, con la participación ni más ni menos que de más de 1500 caballos y más de 500 jinetes provenientes de todo el país, de toda la República Mexicana, pero también vienen de Estados Unidos, de Australia, de Gales, de Inglaterra, además de Canadá, Argentina, Chile y España. Y sobre esto vamos a platicar el día de hoy con el presidente de la Asociación de Criadores y Caballistas de Aguascalientes. Él es Eric Emanuel Rodríguez Cruz, así que no te puedes perder este gran evento. Oigan, y luego, el legendario fenómeno musical mundial Menudo se reúne para celebrar 50 años de historia con la histórica gira Menudo 50 aniversario. Van a estar en muchos lugares del mundo, pero también aquí en la República Mexicana, aquí en la Ciudad de México, se van a presentar pues en este mes de agosto. Y hoy vamos a platicar justamente con uno de sus integrantes, uno de sus fundadores, porque además tiene muy buenas historias de vida de lo que pasaba con esta agrupación, que marcó pues una época, marcó generaciones, y por supuesto, después de los integrantes principales de Menudo, de los fundadores, vinieron otros tantos. Y lo que va a pasar en esta gira de los 50 años, del 50 aniversario de Menudo, es que van a reunir a varios de los integrantes de las diferentes etapas o de las diferentes fases de Menudo a lo largo de la historia. ¿Cuándo, a qué hora y en dónde? Ahorita vamos a platicar con uno de los integrantes. Él es, por supuesto, Roy Rosello, un gran cantante y compositor que va a estar esta mañana con nosotros. Además, también viene Valentina, quien es una creadora de contenido. Por supuesto, ella tiene un gran podcast donde platica con expertos, con gente de muchísimo nivel, sobre pues varios temas con esta perspectiva un poco más juvenil. Valentina tiene 12 añitos y ya fue incluso condecorada por parte del Congreso de la Ciudad de México con la Medalla al Mérito Juvenil 2026. Por seguridad, como parte de su estrategia de protección en redes sociales, pues ella siempre usa un antifaz, seguramente tú ya la has visto. Bueno, pues con ella vamos a platicar el día de hoy. Y luego viene un gran cantante que nos va a cantar hoy en vivo aquí, porque este 15 de agosto, aquí en la capital del país, una de las voces más profundas, más privilegiadas de México, rendirá homenaje a Alberto Vázquez y a Elvis Presley, y también, por supuesto, a los grandes del Kroners, interpretando los clásicos románticos que marcaron, por supuesto, muchísimas generaciones. Va a ser una noche llena de mucha nostalgia, de clase y de muchas emociones inolvidables. Eric David viene el día de hoy y nos va a cantar un ratito con este homenaje que trae a Alberto Vázquez, a los grandes Corners y también, por supuesto, a Elvis Presley. Así que quédate con nosotros. Yo soy Blanca Becerril. Aquí está Itzel González para decirnos quién está cantando esta canción, que la letra es muy buena. Itzel, muy buenos días. ¿Cómo estás?
1: Muy buenos días, Blanca Becerril, amigos de Ponte al Día. Nada más y nada menos que la novia de América, Lucero. Blanca, es que dicen que no hay que hablar de los cuerpos ajenos, pero 100%. Yo quisiera llegar a los 56 años con ese cutis, con ese talento. Es que Lucero, la verdad es que, wow, su genética, 10 de 10, y los cuidados que tiene, 10 de 10, la voz que tiene, Blanca, y está estrenando este gran sencillo que se titula Fuertes Declaraciones. Y es que hace más de 30 años ella incursionó obviamente en esta música mexicana, se puso el traje de charro. Recordemos muchísimas presentaciones que ha tenido con sus faldas preciosas, con su traje de charro, con sus flores que se pone en la cabeza. Híjole, es preciosa, guapísima. Y la verdad es que el traje de charro le queda muy bien.
2: 100%
1: la música
2: contigo.
1: Mexicana le va muy bien. Obviamente ha incorporado a su larga lista de éxitos, pues
0: es que pop, tiene muchísimos.
1: Ranchera.
0: ¿Cuál es tu canción favorita de Lucero? Ay, o de Lucerito.
1: No, cuéntame.
0: ¿Verdad que sí? Cuéntame. Las pecas
1: de la espalda.
0: Claro, por supuesto que sí. Esa es muy buena. También Electricidad, ¿cómo no recordar esta gran canción? Vete con ella. Híjole, esta canción, ¿cómo la dedicaban mis tías cuando yo era joven, eh? Cuando era más chiquita.
1: ¿Qué crees que dice Lucero? Que lo que viene, nadie se lo espera.

0: eligió nuevos temas, nuevas letras, 11 canciones inéditas escritas desde perspectivas más joviales y con maneras distintas de hablar de los diferentes sentimientos que tenemos las mujeres. Dice que vienen canciones atrevidas, con mucha fuerza, obviamente con toda su esencia, pero también no dejando de lado la mujer madura que se ha convertido en Blanca, que la verdad es que los años no pasan por ella, el talento lo trae en las venas. Oye,
1: y hubo también por ahí una notilla hace algunas semanas donde posiblemente podría haber un reencuentro amoroso con Mijares. Pues, ¿será cierto, no? Bueno, ellos siempre se han llevado muy bien, incluso pues después de que han estado separados durante muchísimo tiempo, tienen dos hijos, han tenido conciertos juntos, o sea, sí son una pareja que a pesar de que se separaron en algún momento de la vida, pues siguen pues muy unidos, ¿no?
0: Y es que recordemos que también ellos tuvieron su famosa boda, la boda de Lucerito y Mijares. Cierto. Ellos estuvieron casados de 1997 y se separaron en 2011, Blanca. Yo pensé que había sido hasta hace poquito que se habían separado, pero no, llevan una relación bastante cordial.
1: Además, ¿te acuerdas que tienen una canción muy famosa los dos juntos que fue
0: El Privilegio?
1: Exacto, que fue la canción de la novela, que todo mundo cantábamos esa canción en aquellos épocas, en aquellos tiempos.
0: Y es que además ha trabajado en muchísimas telenovelas, sí, en series, de verdad es que
1: tiene
0: es
1: una película
0: 360.
1: Con Luis Miguel, Fiebre de Amor se llama.
0: Es que
1: es buenísima también.
0: De sus inicios, de cuando estaban chavitos, pero no, la verdad es que ella no ha parado.
1: Qué buena canción.
0: 56 años, su cumpleaños ya se acerca, es el próximo 29 de agosto, pero mira, viene lo nuevo de Lucero, estamos expectantes, y por lo pronto, el día de hoy, Lucerito, aquí en Ponte al Día.
1: Pero ponte todas las buenas.
0: Nos va a faltar tiempo, Blanca.
1: Sí, nos va a faltar tiempo.
0: Ya no vamos a hablar, mejor vamos a solo cantar canciones de Lucero.
1: Me encanta, gracias Itzel González, yo soy Blanca Becerril, esto es Ponte al Día, así comenzamos con esta gran canción, con la nueva de Lucero.

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1: Oigan, y ya se acerca la Feria Internacional del Caballo Aguascalientes 2026. Para contarnos todos los detalles, tengo en la línea telefónica a Eric Emanuel Rodríguez Cruz. Él es presidente de la Asociación de Creadores y Caballistas de Aguascalientes. ¿Cómo estás, Eric?
2: Hola, Blanca, ¿cómo estás? Muy buenos días, muy bien, muchas gracias. Un saludo para ti, para todo tu auditorio.
1: Igualmente, oye, cuéntanos, porque vienen caballos de toda la República Mexicana, que vaya que tenemos muy buenos ejemplares en el país, pero también de muchas partes del mundo. Pero antes que otra cosa, ¿qué es esto de la Feria Internacional del Caballo Aguascalientes?
2: Claro que sí, mira, te comento rápidamente. La Feria Internacional del Caballo Aguascalientes, que se llevará del 7 al 16 de agosto en las instalaciones de la Isla San Marcos, este maravilloso recinto de 43 hectáreas.
1: Wow.
2: Vamos a tener una gran participación ecuestre. Históricamente es el evento ecuestre más grande datado de la historia de nuestro país y del continente americano. Es un evento que conjuga prácticamente todas las disciplinas, todas las razas o la mayoría de las razas conocidas en nuestro país. Por darte un ejemplo, vamos a tener en las disciplinas doma clásica, alta escuela, adiestramiento, las 12 disciplinas de rodeo, tenemos reining, tenemos equitación de trabajo, tenemos también el tema educativo. Tenemos una clínica para formación de caballerangos, una clínica de chequeo de caballos de alto rendimiento. Tenemos también una gran variedad de espectáculos, por decirte algunos, José Julián, el espectáculo ecuestre del Gran Ballet Nacional de México.
1: Wow.
2: Por supuesto, nuestro deporte nacional, sí, la charrería, en este recinto que es el lienzo charro. Y tenemos una temporada del 11 al 16 de agosto, vamos a tener en este recinto del lienzo charro Arena San Marcos el espectáculo medieval. Quiero decirte que la gobernadora Tere Jiménez, de aquí del estado de Aguascalientes, que tomó desde un inicio el evento con gran entusiasmo, sí nos encargó muy puntualmente que sea un evento que deje huella en la historia del caballo en nuestro país. Y así va a ser. Vamos a dejar la estafeta muy alta. Vamos a marcar un antes y un después en la historia del caballo en México, porque para darte un ejemplo, tenemos también un torneo internacional de arquería, un torneo internacional de horseball, un torneo de mounted games, tenemos polo arena, tenemos vaulting, tenemos países invitados como Nueva Zelanda, Inglaterra, Costa Rica, Argentina, España, Estados Unidos, entre otros. Entonces realmente es un evento muy, muy grande, muy completo. Contamos con 3 pistas ecuestres que van a estar operando de manera simultánea durante los 10 días. Son 10 días de actividad intensa en este recinto de la Isla San Marcos. Vale la pena mencionar que el acceso es totalmente gratuito. Bien. Es un evento 100% familiar para todos los gustos. Si no te gusta el reining, pues te vas a la doma clásica. Si no te gusta la doma clásica, te vas a la equitación de trabajo. Si no te gusta la equitación de trabajo, te vas al horseball. Si no te gusta el horseball, te vas a la charrería. O sea, no hay pretexto para que visiten la Isla San Marcos del 7 al 16 de agosto.
1: No, y además
2: están
1: gratis.
2: Todos cordialmente invitados.
1: Y para toda la familia, eso está buenísimo.
2: Así es, para toda la familia. Vamos a tener también un área comercial, un área gastronómica, juegos mecánicos, una granja didáctica e interactiva, aprovechando que los pequeños del hogar están de vacaciones en este verano. Y por reiterar la invitación a todo tu auditorio a que visiten el gigante de México, Aguascalientes, y que sean parte de la historia y que vivan este maravilloso evento, la Feria Internacional del Caballo Aguascalientes.
1: Oye, con todo lo que nos estás diciendo, Eric, ya se nos antojó ir a Aguascalientes, porque además, hay que decirlo también, se llega muy rápido y muy fácil a Aguascalientes, está pues muy bien conectado del centro, del norte y del sur del país.
2: Exactamente, aparte por su ubicación geográfica es muy accesible desde todos los puntos, de cualquier ubicación, de cualquier estado de la República es muy fácil el acceso, y además que bueno, pues por indicaciones también de nuestra gobernadora de Jiménez ya está activo lo que es el protocolo de seguridad para nuestras carreteras, que es algo de lo que nos caracteriza aquí en el estado de Aguascalientes, la seguridad, y pues no va a ser la excepción. Tenemos que proteger, cuidar y apapachar a todos nuestros visitantes que vienen a participar o a concursar de alguna modalidad en este evento tan grande y majestuoso que vamos a vivir en próximos días.
1: Totalmente. Oye, Eric, Iván, o sea, literalmente muchísimas personas. ¿Cómo cuántas personas más o menos esperan ustedes que puedan asistir a la Feria Internacional del Caballo Aguascalientes en este 2026? Porque como tú bien dices, hay para toda la familia, vienen de toda la República Mexicana, pero de otros países. O sea, es un evento que marca también, por supuesto, pues una semillita muy importante a nivel internacional. Como uno de los mejores eventos de caballos en el mundo, ¿no?
2: Así es. Pues mira, tenemos una proyección estimada por arriba de los 80,000 visitantes.
1: Wow,
2: y una afluencia equina que yo creo que va de entre los 1,200 y 1,500 caballos en estos 10 días.
1: O sea, todo lo mejor del país y del mundo en cuestión de caballos va
2: Así
1: a estar ahí
2: es.
1: En Aguascalientes del 7 al 16 de agosto.
2: Así es, de todas las razas, cuarto de milla, pintos, yapalusas, lusitanos, españoles, costarricenses, iberoamericanos, frisones, gypsy banner y bueno, entre muchos otros.
1: Oye, pero además también es una gran oportunidad para todas las personas que amamos a los caballos, pues ir a ver estas diferentes razas, ¿no? Y todas las disciplinas en las que se involucran.
2: Así es, todas estas disciplinas, y vale la pena mencionarte nuevamente que el acceso es totalmente gratuito. Ahí vas a poder pasar todo el día viendo una gran variedad de disciplinas, de caballos, en el área gastronómica mucha variedad para que consuman lo que les guste. Hay prácticamente de todo, y pues que lleven un recuerdo de la visita a Aguascalientes en este majestuoso evento que es la Feria Internacional del Caballo.
1: Totalmente. Además, Eric, ir a Aguascalientes siempre es un buen plan, en cualquier momento del año.
2: Así es, exactamente. Siempre es un buen plan.
1: Oye, pues ahí está la invitación para todas las personas que nos escuchan. Recuérdenlo, si no tienen plan, nosotros ya le tenemos aquí el plan perfecto, si le gustan a usted como a nosotros los caballos, del 7 al 16 de agosto, la Feria Internacional del Caballo Aguascalientes 2026 en la Isla San Marcos, ahí con la participación, dice Eric, de más de 1,200, 1,300 caballos, más de 500 jinetes de toda la República Mexicana, pero también vienen, ¿verdad?, de Estados Unidos, de Australia, de Gales, de Inglaterra.
2: Claro,
1: bueno,
2: sí.
1: Eso va a ser un espectáculo.
2: Así es, sí, realmente como bien te comento, pues hay una gran variedad de espectáculos. Las tres pistas están activas durante los 10 días.
1: Claro. Oye, y además es un buen momento también para enamorarnos de alguna disciplina, ¿no? Y si, por ejemplo, dices tú que también hay una área especial, pues para que los niños puedan ir todavía que andan de vacaciones, y quién quita y pues les encanta, por ejemplo, la equitación, el polo, o algo que tenga que ver con los caballos, y de ahí salen buenos jinetes en el futuro.
2: Exacto, realmente este tipo de eventos pueden convertirse o pueden ser un semillero para las nuevas generaciones de todas las disciplinas.
1: Pues ahí lo tenemos, Eric Emanuel Rodríguez Cruz, presidente de la Asociación de Criadores y Caballistas de Aguascalientes. Gracias por esta invitación.
2: Al contrario, gracias a ti, Blanca, por el espacio, y pues por acá nos vemos.
1: Por supuesto, allá andaremos. Gracias.
2: Gracias a ti, hasta luego.
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1: Oigan, y hoy está con nosotros Valentina, creadora del espacio de Valentina, este podcast que ya te decía yo, que entrevista pues a grandes especialistas, a personas de muchísimo nivel, pero desde un lado mucho más juvenil, hablándole de tú a tú a todas estas generaciones, y esta mañana está con nosotros porque además tiene solo 12 añitos y ya fue condecorada por parte del Congreso de la Ciudad de México con la Medalla al Mérito Juvenil 2026. Valentina, buenos días, ¿cómo estás?
3: Muy bien, gracias. ¿Y usted?
1: Muy bien, gracias. Oye, háblame de tú. O sea, no somos contemporáneas, amiga, te llevo como 30 años, pero no, como 20 y tantos. Pero cuéntanos un poquito de ti, Valentina. ¿En qué momento te metes a las redes sociales? ¿Cuándo creas este podcast, que además es uno de los más escuchados? Que también algo muy importante que tú haces es hablar de estos temas, pues a veces complejos, pero con un lenguaje mucho más entendible para que los jóvenes lo puedan comprender.
3: Bueno, todo empezó porque yo tenía ganas de ser youtuber de algo. No sabía de qué, pero de algo. Algo tenía que ser ahí. Entonces, justamente ahí, como empecé yo, fue que ya me otorgó la idea pues un poquito del podcast, y la fuimos estructurando poco a poco hasta que salió la primera entrevista. De ahí pues ya hemos venido del anterior año a la fecha, pues grabando entrevista tras entrevista. Tratamos de sacar una entrevista por cada viernes del mes. Y pues ahí ya van más de 60 entrevistados.
1: ¿A quiénes has entrevistado? Cuéntame.
3: Por ejemplo, a Salvador Villalobos, presidente del Consejo de la Comunicación. El maestro Salvador Ruedes Mieres, presidente del Castillo de Chapultepec. El doctor Antonio Saborí, director del Museo de Antropología. También a la doctora Julieta Fierro, en paz descanse, astrónoma.
1: Sí.
3: Luego también he entrevistado a... esta es una de mis entrevistas favoritas, que fue la de Álvaro Díaz, creador de 31 minutos de Juan Carlos Bodoque, porque a mí siempre me ha encantado 31 minutos.
1: Sí, por supuesto. Oye, y estas pláticas son muy amenas para que también pues los jóvenes puedan comprender un poquito el universo de los adultos, ¿no?
3: Sí, ahí trato de yo como que traducir el mundo de los adultos, sus trabajos, sus profesiones, de en lo que se enfocan sus carreras, a los jóvenes, para que pues todos aprendamos un poquito más cada día.
1: Totalmente. Oye, y también por ahí pues escuché que estuviste en el Congreso de la Ciudad de México y fuiste diputada por un día, ¿no?
3: Estuve dos veces en el Congreso de la Ciudad de México.
1: Cuéntanos, ¿a qué fuiste al Congreso?
3: La primera vez fue diputada infantil por un día justo, y pues ahí presenté una...
1: ¿Iniciativa?
3: Una iniciativa contra, bueno, de ciberseguridad, porque yo me metí en el sector de inteligencia artificial y de redes sociales, según no mal recuerdo, porque fue en enero. Entonces, justamente ahí propuse un tipo de aplicación, pues, para proteger a los niños si se llegan a sentir inseguros en, no sé, TikTok, Instagram, Roblox, Minecraft, y pues cuando se metiera en esta aplicación, reportara ese tipo el caso, y el C5 interveniría inmediatamente.
1: Totalmente. Oye, y luego te otorgaron un reconocimiento, ¿no?
3: Justo aquí
1: una
3: lo
1: medalla.
3: Traigo.
1: A ver, cuéntame de esto.
3: Ay, nada más. Ay, ¿dónde está?
1: ¡Qué bonita está!
3: Ahí en el instante, luego es un poco rebelde.
1: No te preocupes.
3: Pero ahí está la medalla del mérito juvenil 2026. Igual me la otorgó el Congreso de la Ciudad de México en el área de innovación, tecnología y academia.
1: Ok. Oye, y luego... Tú eres como un poco más especialista en robótica y programación, ¿no? Y solo tienes 12 añitos.
3: Sí, bueno, estudio robótica y programación, pero sí, igual tengo solo 12 años, pero sí, a mí me gusta mucho este tipo de áreas porque me parecen muy interesantes, pero si tuviera que elegir otra cosa, elegiría un deporte, no tanto así como la robótica y la programación. O sea, sí me llevo bien con ellas, pero no sé.
1: Oye, pero también te gustan los caballos, ahorita que hablábamos de la Feria Internacional
3: justo
1: del Caballo de Aguascalientes.
3: Me encantan, los amo los caballos, practico salto ecuestre.
1: ¡Órale!
3: Y ahorita ando saltando los 60, 70 centímetros, aún es poquito. Pero a mí me encantan, los adoro.
1: Sí, me imagino, dices, aún es poquito, pero para una persona normal es bastante. Oye, ¿también juegas ajedrez?
3: Sí, también juego ajedrez. Ese lo tengo más como hobby, no lo quiero llevar mucho así a competencias, porque es que a mí me gusta el ajedrez porque... No sé, siento que me gusta como que poner las estrategias ahí en ajedrez.
1: Claro, justo.
3: Y pues es lo que me interesa.
1: Oye, ¿a quién te gustaría entrevistar en tu podcast? Porque además tu podcast es uno de los más escuchados, que justo tengo aquí que tu podcast se llama El Espacio de Valentina Conversando con Expertos.
3: Correcto, así me encuentro en casi todo, bueno, en todas las redes sociales. Y pues... ¿A quién me gustaría entrevistar?
1: A la presidenta de México, imagínate, la doctora Claudia Sheinbaum.
3: Ahí estaría hiper mega padrísimo.
1: Claro.
3: Pero si aparte de la presidenta, yo elegiría a un biólogo o bióloga marina, porque ahí me encanta mucho el ámbito del océano, incluso es una de mis profesiones que quiero estudiar de grande, pero si no sé, bueno, sí se va a dar la oportunidad en algún momento, pero también me gustaría entrevistar a alguien de las Naciones Unidas, porque esa, yo quiero que esa sea mi carrera principal, porque yo me quiero meter en algún ámbito de las Naciones Unidas, porque me encantan. Entonces, pues, desearía también entrevistar a alguien ahí.
1: Sí, me imagino. Oye, ¿y tienes 12 años? ¿En qué grado escolar estás ahorita?
3: Acabo de pasar a primero de secundaria.
1: Oye, estás súper chiquito. Ya para que hayas platicado con tantas personalidades, eso está increíble.
3: Muchísimas gracias.
1: Y además, bueno, también uno de tus podcasts es uno de los más escuchados en el país, sobre todo, para estos jóvenes, que son quienes son tu audiencia cautiva, y también tienes muchos seguidores en redes sociales.
3: Sí, tengo muchos seguidores. Quiero que más mi comunidad,
1: claro,
3: pero
1: supuesto,
3: ahorita
1: pero poco.
3: En YouTube ando rondando los de 15,000 a 20,000, ahorita no tengo la cifra exacta, mientras que en las demás redes sociales ando abarcando de 1,000 a 7,000.
1: Eso está buenísimo. Oye, Valentina, gracias por estar esta mañana con nosotros y por todo el trabajo que haces para acercar pues todo lo que hacen estos expertos a un pues a un lenguaje mucho más juvenil, que los jóvenes puedan comprenderlo y entenderlo.
3: Pues muchísimas gracias también a usted por aceptarme en este espacio, y pues sí, pues muchísimas gracias.
1: Pues que te sigan, ¿no? Y que escuchen todos los viernes un nuevo episodio de El Espacio de Valentina termina conversando con expertos. Gracias por venir.
3: Muchísimas gracias.
1: Gracias. Oigan, yo soy Blanca Becerril, esto es Ponte al Día, vamos rápidamente a una breve pausa y yo regreso con más.

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1: Se reportan semáforos apagados sobre Avenida Jesús Michel González al cruce con calle Rastro en dirección hacia Guadalajara. Conductores reportan que los semáforos están desincronizados en el cruce de Avenida Juan Gil Preciado y Calandrias, lo que está generando largas filas de vehículos. Hay un poste de la CFE caído que cubre la calle Prado de los Cipreses de esquina Quetzalcóatl en Jardines del Sol en Zapopan. Hay tráfico pesado por Avenida Vallarta de Periférico hasta Avenida Patria. 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
7: El mundo del doblaje en México está de luto. A los 68 años falleció Carlos del Campo, uno de los actores de doblaje más reconocidos del país. La noticia fue confirmada por su familia a través de un comunicado, aunque hasta el momento no se ha dado a conocer la causa oficial de su muerte. Con una trayectoria que comenzó en la década de los 70, Carlos del Campo dejó huella al prestar su voz a personajes inolvidables como C-3PO en Star Wars.
8: Sí, amo Poe, pero no se puede recobrar la traducción de una lengua prohibida.
7: Y Slinky en Toy Story.
9: Ya, ya, señor cara de papa. Si Woody dice que está bien, entonces eso basta para mí.
7: También participó en numerosos proyectos de Disney, anime, Harry Potter y otras producciones que marcaron a varias generaciones. Su legado permanecerá en cientos de personajes que acompañaron a millones de espectadores y que hoy convierten su voz en una parte inolvidable de la historia del doblaje en español.
10: 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Amigos, hoy es su día de suerte. ¿Cuántas veces se han hecho a sí mismos la pregunta siguiente?
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0: Qué buena canción de Lucero. Oigan, yo soy Blanca Becerril. Ya estamos de vuelta. Este es Ponte al Día. Recuerda que me puedes seguir en todas mis redes sociales. Estoy en Instagram como Blanca Becerril Anchor, en Lexi, en Facebook como Blanca Becerril con B de Buenos Aires y doble R. Y también, por supuesto, te invitamos a que sigas todas las redes sociales de El Heraldo Radio. Estamos en Instagram como arroba El Heraldo Radio, en Facebook Heraldo Radio nos encuentras, y en ex arroba El Heraldo Radio, Heraldo Radio guión bajo. Así que también nos puedes seguir a través de nuestra cuenta de YouTube para que tú no te pierdas de nada. Oye, ¿tú sabes qué pasaba un día como hoy, 5 de agosto? Escucha.
1: Un día como hoy, pero de 1977, nació Soraya Jiménez, una halterofilista mexicana. Logró ganar una medalla de oro en los Juegos Olímpicos de Sydney 2000, siendo la primera atleta mexicana en obtener un oro olímpico. Hoy cumple 46 años el exfutbolista paraguayo Salvador Cabañas. Jugó en varios equipos de Paraguay, Brasil, Chile y México. Participó en la Copa del Mundo de Alemania 2006 y en la Copa América 2007.
2: Michigas y Cupertino se pusieron con amigas a jugar. Michigas.
1: Además, un día como hoy, pero de 1987, falleció Chava Flores, cantante y compositor mexicano.

en 2012 falleció Chavela Vargas, cantante mexicana de origen costarricense. Es reconocida por sus interpretaciones únicas de rancheras y por su contribución a diversos estilos de la música popular latinoamericana. Por otro lado,

0: Oigan, pues hoy me da muchísimo gusto darles a todas las fans de este gran grupo, de un grupo legendario que marcó, por supuesto, una época, no solamente en nuestro país, sino en el mundo, porque, ¿qué creen? El legendario fenómeno musical mundial Menudo se reúne para celebrar 50 años de historia con la histórica gira Menudo 50 aniversario. Y hoy vamos a platicar justamente con Roy. Roy, muy buenos días, ¿cómo estás?
1: Buenos días, bien, gracias a Dios. Muchos saludos a todos los oyentes de la radio.
0: Gracias por estar esta mañana.
1: Sí, sí.
0: Oye, Roy, cuéntanos un poquito de esta gran noticia, porque va a ser una gira inolvidable para todos los que somos fans de este gran grupo, que pues ya cumple 50 años.
1: Pues mira, sí, para todos nosotros significa muchísimo. Y esto de Menudo 50 años no es simplemente volver a un escenario. Es como si la vida nos estuviera regalando una segunda oportunidad para vivir una historia que realmente nosotros estamos muy felices. Estábamos todos como que soñando estamos. Pero va a ser una gira bien, bien linda. Lleno de música, de amor, poesías, bailes. Aquí estoy yo pensando cómo me voy a aprender las coreografías de Menudo.
0: Me imagino, oye, Roy, porque algo importante que quiero que le cuentes un poquito al público que nos está escuchando es que esta gira no solamente es con Menudo, con estos integrantes que empezaron hace 50 años, allá por el 1977, si no me falla la memoria, sino también va a traer pues a estos integrantes de todos los Menudo que hemos visto nosotros a lo largo de la historia.
1: Sí, sí, lo bueno de este concierto y de este grupo que reúne a diferentes integrantes de diferentes generaciones, desde el 1900, desde los 80 hasta los 90. Yo te confieso, yo no conocía a Robert y no conocía a Ralphie, a René ya lo conocía, a Raymond ya lo conocía, a Sergio también, a Rubén también, pero como son personas tan amables, tan cariñosas.
0: Claro.
1: Ralphie es una persona muy cariñosa y yo estoy muy feliz, muy, muy feliz de haberlo reencontrado con ellos. Y Robert también es una persona maravillosa. Nosotros estamos muy felices de todas las cosas que están pasando.
0: Oye, Roy, cuéntame quiénes van a estar. Entiendo que evidentemente tú, que va a estar también René, Raimundo, Sergio, ¿quiénes más?
1: Raymond Acevedo, que cuando Rey Reyes salió, Raymond entró. Ajá. Rubén, cuando Robbie Draco salió, Rubén entró. Sergio me sustituyó a mí, mira qué cosa más increíble.
0: ¿Sergio Blas?
1: Yo compartí un escenario con Sergio Blas.
0: Wow.
1: Sí, es algo bien emocionante para mí porque él me sustituyó. Entonces, es algo bien, bien emocionante. Y también Robert, va a estar Robert Arellanet también. Y René Farray.
0: Ok, o sea, sí traemos los Menudos de todas las generaciones.
1: Sí.
0: Oye, cuéntame un poquito y cuéntale a la gente sobre el show. ¿Qué vamos a poder encontrar? Y ya luego me cuentas de las fechas. ¿Dónde se van a presentar?
1: Mira, nos vamos a presentar en el 10 de octubre. Estaremos en Inglewood, California, en el YouTube Theater, que el show empieza a las 8 de la noche. Ese es el 10 de octubre. El 25 de octubre estaremos en Rosemont, Illinois, en el Rosemont Theater, que empieza a las 8 de la noche también. El 7 de noviembre estaremos en New York, en United Palace, que empieza un poquito más temprano, empieza a las 7 de la noche. Y el 28 de noviembre estamos en Mexico City, de Metropolitan. Yo estoy bien emocionado. Y el 4 de diciembre estaremos en Hollywood, Florida, en Hard Rock Live, a las 8 de la noche. Y el 12 de diciembre estaremos en San Juan, Puerto Rico, en el Coca-Cola Music Hall, que empieza a las 8 de la noche también.
0: Wow.
1: Ahí van a encontrar mucha coreografía, van a encontrar las músicas que hicieron más suceso de todas las generaciones de Menudo. Van a encontrar los vestuarios.

0: de las épocas, queremos hacer, es porque no puedo decirlo, porque si no, no sería sorpresa.
1: Bueno, sí. Oye, pero lo importante.
0: Si yo cuento todo lo que me va a hacer el show, ahí no va a tener gracia.
1: Bueno, eso sí. Oye, Roy, pero lo importante es que todos están ahorita ya con los ensayos, ya están aprendiendo muchísimas cosas de lo que Menudo nos ha regalado a través de tantas generaciones para darnos este gran show que yo digo va a ser transgeneracional, porque vamos a ir los hijos de las personas que los empezaron a seguir, pero los tíos, los abuelos, los nietos ahora, o sea, todo mundo, porque todo mundo hemos bailado en algún momento Claridad, también Quiero Ser Yo o la famosa Súbete a Mi Moto.
0: Sí. Eso es lo más interesante de este proyecto, que va a ser para toda la familia. Nosotros queremos que todo el mundo participe de este concierto, no solamente los fans de Menudo, sino los hijos, los nietos. Imagínate, están los abuelos, nosotros queremos allí, queremos toda la familia. Va a ser un concierto familiar para todos. Y va a ser un concierto bien alegre. Van a haber muchas luces, mucha coreografía, mucha música. Va a ser maravilloso.
1: Totalmente. Oye, y después de estas fechas tendremos la posibilidad de verlos de nuevo porque a México llegan el 28 de noviembre y solo van a tener esa fecha en el Metropolitan y ahorita la producción está checando si hay boletos y ya quedan súper poquitos.
0: Sí, yo por lo que yo entiendo ya está casi vendido, así que las personas que todavía no han comprado sus boletos, que por favor adquieran sus boletos lo más rápido posible antes que se queden fuera. Y
1: Claro.
0: yo no quiero que nadie se quede fuera, yo quiero que todo el mundo entre, que invadan las puertas, que corran como los viejos tiempos. No, no tanto así, no tanto así, porque va a ser un show bien organizado, va a haber mucha seguridad. Eso es lo más importante, que las personas puedan estar tranquilas, que va a ser todo bien, bien organizado.
1: Claro. Oye, Roy, ustedes empezaron en 1977 y se convirtieron literalmente en un fenómeno global y grabaron, por lo que entiendo, más de 30 álbumes en varios idiomas.
0: Sí, grabamos en español, grabamos en inglés, grabamos en portugués. Grabamos en italiano. Ya cuando yo estaba, no tuve ese privilegio de grabar en italiano. Claro que mi familia, yo soy descendiente italiano, entonces para mí fue una tristeza enorme porque yo tenía
1: Claro.
0: tantas ganas de cantar italiano. Pero grabamos también en tagalo, que es el lenguaje de la Filipina.
1: Wow.
0: Y también llegamos a hacer comerciales en japonés, en japonés también.
1: Wow. Oye,
0: Sí.
1: ¿y cómo le hacían Roy para hablar tanto idioma?
0: Pues mira, eso era bien fácil porque cuando lo pones por fonética, tú de la manera que tú lo lees es que se interpreta.
1: Wow.
0: Entonces era claro que para nosotros era más fácil así, por fonética. Porque tú lo lees y ya estás hablando el idioma.
1: Claro.
0: Entonces, pues, es extraño, pero sí, pero no se nos hizo difícil.
1: Claro. Oye, y también tuvieron varias nominaciones a los Grammys.
0: Sí, yo estuve, inclusive en mi época, yo estuve con Michael Jackson
1: ¿Cómo crees?
0: en los Grammy Awards.
1: Cuéntame de
0: Eso
1: eso.
0: para mí fue un momento bien, bien mágico, bien mágico. Porque Michael Jackson era un ídolo mundial, ¿no?
1: Sí.
0: Entonces, pues conocer a Michael Jackson fue uno de esos momentos que parecen salirse del tiempo.
1: Claro.
0: Mira, hay recuerdos que uno guarda en la memoria y hay otros que se quedan grabados en el alma. Y ese fue uno de ellos, sin duda alguna. Yo era un muchacho, yo imagínate, venía de Puerto Rico viviendo un sueño que por momentos parecía demasiado grande para ser real. Pero en aquella noche, mientras caminaba en los Grammy, caminaba por los Grammy, me sentía que estaba dentro de un sueño que quería despertar. Era un sueño, era impresionante. Y todo parecía irreal para mí, todo parecía irreal. Cuando vi a Michael Jackson, me quedé completamente hipnotizado, te lo digo de corazón, no solo por el artista extraordinario que era, sino por la presencia que transmitía, la
1: Claro.
0: energía que él transmitía. Era como si el tiempo se hubiera detenido por unos instantes. Así que yo me sentí. Pero
1: Claro.
0: después de la ceremonia nos invitaron a backstage para conocerlo personalmente, para sacarnos fotos con él inclusive.
1: ¡Qué
0: Y
1: increíble!
0: entonces, mira qué cosa más increíble lo que pasó en ese momento.
1: Claro.
0: Michael Jackson, él llevaba varios Grammy en los brazos, porque él se ganó prácticamente
1: Me
0: los
1: imagino.
0: premios. En ese día yo creo que se ganó 7, 8 Grammy, si no me equivoco. Y en ese momento, uno de los trofeos comenzó a resbalar y cayó. Y yo lo recogí en el aire.
1: Wow.
0: Y hay un video de eso. Yo recogí el trofeo de Michael Jackson en el aire que se iba a caer, porque se iba a caer y
1: ¿Cómo
0: se
1: crees?
0: iba a romper.
1: Claro.
0: No, sí. Pero fue.
1: Pues le salvaste uno de los Grammys a Michael Jackson.
0: Sí. Sí, fue como si la vida me dijera por un segundo, mira, ¿hasta dónde puedes llevarte los sueños cuando Dios abre un camino? Porque las cosas que Dios hizo en mi vida fueron sorprendentes.
1: Totalmente. Oye, Roy, ¿tú te acuerdas cómo llegas a menudo?
0: Sí, yo llegué a menudo, yo llegué a menudo porque a través de un amigo, porque yo estudiaba en una escuela de música que se llamaba, bueno, que se llama Libre de Música, que era la mejor escuela de música en Puerto Rico. Y en ese momento yo tenía un amigo que se llama Richie, que él tocaba saxofón. Y él me dijo un día, mira, Roy, vamos a Padosa, a las oficinas de Menudo, porque da la casualidad que esas oficinas quedaban a 5 cuadras de mi escuela de música,
1: Órale.
0: a 5 cuadras cerquita. Y entonces me dice, Roy, vamos allá para que conozcas el muchacho, un tal Papotito, que él trabaja vendiendo las camisetas, y yo lo conozco bien, él es mi amigo, para que me acompañe. Ahí yo le dije, porque él ya me había invitado varias veces, y yo no quería ir, yo me recusé. Ahí esa vez yo le dije, ah, yo voy a ir para ver esa, porque imagínate, en Puerto Rico, todo adolescente soñaba en ser Menudo.
1: Claro.
0: Todo adolescente soñaba. Es porque y yo al mismo tiempo, yo como que yo soñaba, pero al mismo tiempo no, yo quiero ser jugador de soccer, yo quiero ser jugador de fútbol. Porque ese era yo jugaba en la selección de Puerto Rico, yo era buen jugador de soccer.
1: Órale.
0: Entonces en ese momento Richie me dijo, vamos, ahí yo fui. Ahí cuando yo llegué a las oficinas de Padosa, de Menudo, tú no puedes creer lo que pasó. Las fanaticadas que estaban allí comenzaron a llegar a donde mí a pedirme autógrafo y querer sacar fotos conmigo.
1: Qué increíble.
0: Ahí yo digo, no, pero espérate, porque yo no soy ningún Menudo, yo vine aquí a acompañar a este amigo mío, hay que entrar a su oficina. Ahí Edgardo Díaz estaba dentro de las oficinas en ese exacto momento, viendo toda la reacción de las fans. Ahí, pero yo no podía ver a Edgardo Díaz porque yo
1: Estabas afuera.
0: eran unos cristales, tú sabes esos cristales que tú no puedes ver para adentro, pero la
1: Claro.
0: persona que está adentro puede
1: Sí,
0: ver
1: sí,
0: para
1: sí.
0: afuera.
1: Sí.
0: Entonces él vio toda la reacción y mandó a Rosita, que era la secretaria de él, enviarme una solicitud para yo hacer una audición. Pero yo me acuerdo que yo no hice ninguna audición porque él me escogió y ya yo entré Menudo así rápido. Eso fue,
1: Wow.
0: eso fue. Y Miguel Alcancel estaba ya en ese momento saliendo del grupo.
1: Qué increíble historia nos estás contando, Roy. Oye, entonces, para que la gente vaya a comprar los últimos boletos que quedan, van a estar el próximo sábado 28 de noviembre de este año, aquí en la Ciudad de México, en el Teatro Metropolitan. Así que vamos a ir a verlos, y si podemos ir a Estados Unidos, pues también allá hay todavía, me imagino que algunos lugares en estas fechas que tienen.
0: Sí, no. Yo lo que quería pedirles que no se pierdan ese concierto,
1: Claro, por supuesto que no
0: porque
1: nos lo vamos a perder.
0: eso es un tipo de concierto que solamente pasa una vez en la vida.
1: Sí, es cierto.
0: Entonces, yo
1: Totalmente de
0: quiero
1: acuerdo.
0: que todo el mundo aproveche, disfrute, que todo el mundo esté alegre, que todo el mundo se lleve una experiencia eterna, una experiencia viva, que realmente vio un show, que se alegra el alma. Eso es lo más
1: Totalmente de acuerdo.
0: importante.
1: Pues ahí lo tenemos. Roy, gracias por estar esta mañana con nosotros. Te mandamos un beso enorme hasta donde estés, y acá los esperamos el 28 de noviembre para bailar todas las canciones de Menudo y celebrar con ustedes estos 50 años de esta gran agrupación.
0: Bueno, muchas gracias y que Dios los bendiga a todos.
1: Igualmente
0: Hasta
1: a ti,
0: luego.
1: cuídate mucho.
0: Besos, besos
1: Bye.
0: a todos.
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0: Oigan, y estamos escuchando a Eric David, un gran cantante que estará haciendo un tributo a Elvis y también a Alberto Vázquez este 15 de agosto aquí en la Ciudad de México. Eric, ¿cómo estás?
1: Muy bien, muchas gracias por el espacio.
0: Oye, esta es tu voz, la que estamos escuchando.
1: Sí.
0: Qué increíble. Oye, cuéntanos de ti, ¿por qué un homenaje a Alberto Vázquez? Por ahí, pues, escuché que lo conoces muy bien.
1: Claro.
0: Cuéntanos.
1: Pues mira, como ya bien lo mencionaste, yo empecé siendo su fan. Uh-huh. A los 13 años descubrí su música y a partir de ahí supe que quería ser cantante. Definitivamente fue mi influencia musical más fuerte. Y bueno,
0: oye,
1: tiempo
0: ¿cuántos
1: después...
0: ¿cuántos años tienes? Estás bien jovencito.
1: Tengo 34.
0: Ok.
1: Y bueno, a partir de ahí, como te decía, quise dedicarme a la música y en este tema de ser su fan... Hace algunos años ya, antes de que existieran las redes sociales o muy apenas empezaban, si tú recuerdas, lo más común era entrar al sitio oficial de tu artista,
0: claro,
1: para ver el tema de noticias, las fechas y demás. Entonces, en ese tiempo él tenía su sitio oficial, por ahí entré y él tenía un foro de club de fans donde la gente le escribía y él se tomaba el tiempo de contestar los mensajes. Era como un espacio donde podías interactuar con él. No era en tiempo real, era como si le dejaras un correo. Y a partir de ahí le empecé a escribir y desde el primer mensaje él me contestó y le llamó mucho la atención el tema de la edad, porque en ese entonces yo tenía todavía 14 años.
0: Okay.
1: Y pues no es común que gente de esa edad le guste,
0: sí,
1: esa música,
0: por supuesto,
1: ¿no? Entonces, bueno, pues ahí empezamos a tener contacto. Cuando tuvo un concierto aquí en la Ciudad de México, le pregunté si había posibilidad de saludarlo después del show y bueno, se dio esa,
0: sí,
1: oportunidad y a partir de ahí, con el pasar de los años, hemos hecho una muy bonita amistad.
0: ¡Qué increíble! Y por eso el tributo a Alberto Vázquez.
1: Así es, por eso.
0: ¿Cuál es tu canción favorita de él?
1: Híjole, es complicado, son muchas, pero diría que 16 toneladas y Significas Todo para mí son las que me han acercado mucho,
0: sí,
1: a él.
0: Sí, claro. Oye, y en este tributo también cantarás canciones de Elvis.
1: Así es.
0: Vamos a escuchar.
1: El concepto del show es un tributo a Alberto Vázquez, Elvis Presley, ese es el grueso del espectáculo, y también metemos una sección de y los grandes crooners, porque además de ellos dos, hay otros cantantes del género que me han influenciado mucho,
0: claro,
1: como puede ser Frank Sinatra, Michael Bublé,
0: wow,
1: Daniel Boaventura en tiempos recientes.
0: Por supuesto.
1: Entonces, también de ellos vamos a tocar algunos temas.
0: Oye, ¿y es el 15 de agosto? ¿En dónde y a qué hora?
1: Es el sábado 15 de agosto, invitarte a ti,
0: gracias,
1: y a toda tu audiencia en Alboa de Arts Pedregal, uh-huh, una plaza que está aquí al sur de la Ciudad de México. Va a ser a las 8 de la noche. Los boletos ya están a la venta desde hace algunas semanas, uh-huh, en Ticket Point. Ahí los pueden comprar. Y bueno, el día del evento también va a haber una taquilla en el lugar.
0: Me encanta. Oye, por ahí escuché que tú eres una de las voces más profundas y privilegiadas de nuestro país. ¿Nos puedes cantar un cachito de algo de lo que vamos a poder disfrutar en este show, en este homenaje a Alberto Vázquez y a Elvis Presley?
1: Claro, pues puedes ser alguna canción de Elvis, que son que es uno de los temas que vamos a cantar y que son de las más especiales también para mí.
0: Okay.
1: Bueno,

0: Oye, es difícil, o sea, cantar como Elvis porque lo haces muy similar a él.
1: Muchas gracias. Pues sí, no es la tesitura más común el barítono. Entonces,
0: claro.
1: Pues estoy también muy, muy contento y me siento muy satisfecho.
0: ¿Y te has preparado para interpretar a estos grandes?
1: Claro, llevo ya algunos años cantando y desde luego en la parte del estudio.
0: Me encanta. Oye, entonces el 15 de agosto en Alboa de Arts Pedregal a las 8 de la noche, ahí está la cita para este homenaje a Alberto Vázquez y a Elvis.
1: Así es.
0: Oye, ¿dónde te sigue la gente en redes sociales? ¿Y dónde baja tu música?
1: Ah, claro. Mira, en Facebook me pueden encontrar como Eric David, en Instagram como Eric David Oficial, también en TikTok como Eric David Oficial y en Spotify como Eric David, ahí me pueden escuchar y
0: pues,
1: seguir.
0: Ahí te tenemos, Eric David, gracias por estar esta mañana con nosotros.
1: No, hombre, un placer.
0: Un cachito.
1: Gracias
0: y
1: a
0: mucha
1: ustedes.
0: Suerte el próximo 15 de agosto.
1: Allá los esperamos.
0: Gracias, oigan, yo soy Blanca Becerril, esto fue Ponte al Día, te espero el día de mañana en punto de las 10, te mando un beso enorme y que tengas un gran día.

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1: Comenzamos.

0: esposa María José,
1: pues esta fue, es un cover, si no me equivoco. Si no me equivoco, es un cover. No recuerdo quién tenía la versión original de Prefiero Ser Su Amante, o tal vez es de ella, honestamente no lo sé. Pero me cae increíble, es muy chambeadora, muy trabajadora. Relanzó hace ya tiempo también ahí su carrera con covers y cosas por el estilo. Y pues la verdad es que cuando la gente tiene talento y además ganas de trabajar, que eso es lo más importante, pues jala muy bien. Saludos a María José, que se va a presentar. ¿Qué día es hoy, Miguel? ¿No? Y es, pues mañana, jueves y viernes, se va a presentar en el auditorio. Seguramente le va a ir muy bien. Y saludos a nuestros amigos que nos sintonizan allá en los Estados Unidos, en Texas, en Arizona, en Nevada, porque ahí se va a presentar el primero en noviembre. ¿Cómo? Ya estamos hablando de las fechas de fin de año. No, pues ya hay que sacar ya el pinito, ya hay que sacar el arbolito. ¡Qué barbaridad! ¡Qué prisas! Me da muchísimo gusto saludarlo. ¿Cómo estás, Miguel Aquino? No estás. Bueno, en un momentito, pero sí estamos todo correcto, señor productor. Sí estamos, bueno, muy bien. Pues vamos a tener muchísima información. Fíjese que mientras el gobierno mexicano anda con estas cosas de censurar y de que no me digas esto y no me digas narcopartido y tú sí, tú no. Que hoy, por cierto, pues se agradece también, ¿no? Los gestos de honestidad hoy en el Palacio Nacional. ¿Se acuerda usted de la versión aquella? No sé si fue López Portillo, ahorita voy a checar, aquel que decía, no, pues yo no pago para que me peguen, que se quejaba también de la prensa para que vea. Sí, sí fue López Portillo, si no me equivoco, ahorita lo voy a checar. Para que vea que todos los presidentes son pues intolerantes a las observaciones, a la crítica, a todo. No es un rasgo únicamente de Morena, porque luego nuestros amigos, ay, que quién sabe qué, que nada más estás ahí diciendo Morena, no, de todos. Entonces, pues el célebre no pago para que me peguen aplica verdaderamente a todos. Entonces, hoy en el Palacio dijeron así: pues a los que no se les paga, a los que no se le da dinero, es a este y a este otro. Y a todos los demás, pues sí se les paga. Entonces, bueno, pues se agradece la información, el gesto, y saber por qué hay algunos medios un poquito más suavecitos, como diría la canción, ¿no? Suavecitos. Y que no, para quienes no estaría diseñada toda esa estrategia de censura que ya arrancó en el gobierno. No me imagino, Miguelón, aplicándole la censura y esto sí y esto no. Y ya ves que el gobierno da maromas y medias y dice, no, pues van a tener un defensor de las audiencias, pero nosotros lo vamos a palomear y nosotros les vamos a decir que sí o que no. Pues claro que todas las estaciones de radio del gobierno o los canales de televisión, pues ahí no aplica. Es más, no creo ni siquiera, no sé si los ven, porque nunca hablan de ellos. No sé si los escuchan, no sé si los ven, como que ya están seguros de, pues ¿para qué me preocupo? Ahí, como tengo todo el control del sistema público de radiodifusión, pues tengo la certeza de que no me van a decir algo que me moleste, ¿no? Y lo mismo pueden tener más o menos la percepción con los medios que reciben determinada cantidad de lana, cada tanto y tanto, ¿no? Han de decir, no, hombre, a esos ni siquiera los checo. A los que tengo que traer en la mira es al Miguelón, es a todos los demás, a los que no se les da dinero. No, nosotros no somos empleados de gobierno. Somos empleados del ciudadano, de usted. Entonces eso pues les enoja. Oiga, pues habrá algunas novedades. Fíjese que es atando cabos, no hay nada, pues. Hay una hay una serie de reuniones muy interesantes en el Palacio que al ratito vamos a comentar. Y a propósito de que son algunos, ¿cómo le diré? Búsquedas de ayuda para recuperar su imagen, ¿no? Me refiero al gobierno, ya ve que está muy molesto con todo esto que le diga el narcopartido y cosas por el estilo, en fin. Y entonces, pues, de alguna u otra manera el gobierno busca formas de acercarse a aquello que les rompa esa imagen negativa que se les está construyendo. Me imagino que por ahí puede ser, porque hay algunas visitas muy interesantes en el Palacio. Esta mañana, déjeme decirle que está, por ejemplo, la visita del secretario de Estado Vaticano, que fue ahí al Palacio. Entonces, pues uno supone que un acercamiento a esa naturaleza en un gobierno que no se caracteriza desde el gobierno anterior, pues López Obrador era, pues no era católico, era, no sé si era evangelista o algo por el estilo. Del actual gobierno, pues tampoco queda muy claro si profesan alguna religión o no. Pero ha sido muy interesante los contactos que ha tenido, por ejemplo, el secretario de Relaciones Exteriores con algunas autoridades del Vaticano, y la visita que hizo el cardenal Parolin, Pietro Parolin, que es un personaje, ya en algún momento vamos a platicar con él. Hemos trabajado en Roma tanto, hemos trabajado muchísimo, que conocemos un poquito de todos los vericuetos de la Iglesia Católica, toda la tarea que tiene el Santo Padre. Entonces, el cardenal, el secretario de Estado, el cardenal Parolin, pues se presentó en el Palacio. Bueno, en medio de todos los berenjenales, de la censura, de que te odio, de que no sé qué, pues yo espero que lo hayan recibido más o menos de buen humor, porque últimas fechas, ay, pero si están con un coraje encajado así, nada más allí en el Palacio, están todos bien enojados. Que no se les olvide que es pecado capital la ira, es pecado capital. Entonces esperemos que se hayan tomado un tecito, que se hayan serenado, que no estén tan enojados, y que le den la bienvenida al secretario de Estado, al cardenal Parolin. ¿Por qué? Ante toda esta situación, pues ojalá el Papa León XIV pues quisiera venir a México, el jefe de la Iglesia Católica, el sucesor del Papa Francisco, el Papa León XIV, se llama Roberto Prevost. Él nació allá en los Estados Unidos, pero pues hizo toda su carrera en América Latina, básicamente en Perú. Entonces, y ha tenido muchísimas visitas a México, aquí lo quieren mucho. Y ojalá pueda venir, ojalá se dé una invitación del Papa, que nos gustaría muchísimo a todos los mexicanos. Hay que recordar que independientemente de la gente en el gobierno, con todo respeto y la religión que profesen, eso me parece muy bien, la gran mayoría de los mexicanos profesamos la fe católica. La gran mayoría, los que gobiernan no, pero el resto de la ciudadanía sí. Entonces, tener la visita del Santo Padre, tener la visita del jefe de la Iglesia Católica, sería un privilegio para México que estuviera aquí León XIV. No sabemos, pero ante las reuniones de ayer, las visitas de hoy, pues sería bastante, bastante bueno. Ojalá eso sea por ahí. Y pues el Papa Prevost, ¿no? O el Papa León XIV, conoce muy bien México, conoce muy bien de la situación que está viviendo aquí. Y creo, ¿no? Cualquiera sospecharía, claro, como ahora tienes la marca abollada, la marca desvencijada, y te están diciendo narcopartido, y ya arrancaste las elecciones, y ya andan todos con la marrana suelta en los procesos electorales y las campañas, y allá anda el Andy, y la Andrea Chávez, y la Belina, y todos los morenistas andan en campaña, aunque les digan que no, y dicen, no, no es campaña, nada más andan repartiendo periódico, y que... Pues claro que sí es campaña, las cosas como son, pues, ¿no? Entonces con eso de las mentiras, pues les encanta Morena estar diciendo mentiras ante lo evidente. Pero también es cierto, porque al ratito vamos a ver todo lo que se dijo esta mañana en los responsables de la Fiscalía General de los Estados Unidos, de la DEA y del FBI, sobre los políticos mexicanos y su complicidad con los cárteles de la droga. Entonces, cuando está tan desacreditado, cuando México le están diciendo que no tiene amigos, que México no es amigo de Estados Unidos, cuando todo el hemisferio se unió y dejaron fuera a México, cuando México anda buscando amigos y nada más le queda Daniel Ortega en Nicaragua y el dictador cubano y cosas así, pues me queda claro que para cualquier político de Morena, el PRI, de lo que sea, pues le resultaría como un bálsamo tener cerca al Santo Padre. Ojalá no sea así. Ojalá esta invitación no sea un acto desesperado para limpiarse la imagen negativa que tiene el gobierno y que tiene Morena. Ojalá no lo utilicen de esa manera. Ojalá no lo vean. O sea, es el Santo Padre, es el jefe de la Iglesia Católica. Ojalá no lo vean con todo respeto como cuando quisieron aprovecharse de la imagen de los superestrellas coreanos BTS. Y que dijeron, pues que vengan al palacio y lo sacamos aquí en el balcón y para que la gente nos agradezca a nosotros. No, yo espero de todo corazón que no mezcle el gobierno y que no juegue el gobierno con la fe de los mexicanos y con la religión de los mexicanos. Porque cuando están en situaciones desesperadas, por ejemplo, van a la villa, ¿no? Desde antes de las elecciones del 24, la entonces candidata fue a la villa, pero nada más fue a la biblioteca, si no me equivoco, que tienen ahí, pues, bellísimo. Y nada más, pero acercarse a la Virgencita, oración, estar de rodillas, no, eso no se vio. Fue recientemente, ahora verá cuándo fue, si no me equivoco fue hace un par de meses, también, ahí a la Basílica de Guadalupe, pero nada más se quedó afuerita, pues nada más fue ahí al atrio, porque había un asunto de canje de armas y cosas por el estilo. No han ido con una devoción, con una, pues como vamos todos los mexicanos a la villita, como vamos todos los mexicanos o a agradecer los favores o a pedir un favor a la madrecita de todos los mexicanos. No van así, ¿no? Y se adivina porque hasta se les nota en su lenguaje corporal que van así todos nerviosos y luego se ponen atuendos así medio guadalupanos y la gente no lo cree. La gente adivina cuando las personas se acercan con el corazón en la mano, con el corazón abierto. La gente sabe cuando van millones y millones de personas a agradecerle a la Virgencita de Guadalupe o a pedir a la Virgencita de Guadalupe. Eso se nota, eso se siente, la fe, la devoción, el cariño. Cuando están en campaña, como es ya en este momento, pues también se nota. Y hay muchos personajes de todos los partidos, ¿eh? No estamos hablando nada más de Morena, muchos personajes de todos los partidos que cuando entran en ese terreno salen raspados, porque eso es lo más importante que tenemos los mexicanos, nuestra fe, nuestro cariño a la Virgencita de Guadalupe, nuestro respeto al Santo Padre. Y cuando a alguien se le ocurre, oye, estaría bueno traerse al Papa y decir que nos lo agradezcan, yo espero que no sea así. Yo espero de veras, de todo corazón, que no estén jugando con algo tan importante, tan serio y tan delicado para millones y millones de mexicanos, porque por ahí no está la solución. En eso de estar pidiendo ayuda y la presencia del Santo Padre para que la gente se olvide de lo que está sucediendo con Morena y el gobierno, yo espero de veras que no sea así, que lo piensen y que vean lo delicado que pueda ser eso cuando no se hace con una fe sincera, con el corazón en la mano y con la devoción que este tipo de cosas, que este tipo, no quiero decir que este tipo de cosas, que la relación que tenemos con los papas y con toda la fe católica, con eso, pues definitivamente no se juega. Hay quienes lo han intentado y salen raspadones. Veremos, ¿no? Veremos de qué se trata la visita del secretario de Estado Vaticano, el cardenal Parolin, ahí en el Palacio Nacional. Y pues yo quiero suponer que habrá asesores inteligentes que digan, mucho cuidado, ¿no? Mucho cuidado con eso, porque es una parte seria. Bueno, muy bien, vamos a tener muchísimos temas. 55 14 90 40 12 es el número que está a sus órdenes siempre. 55 14 90 40 12. ¿Alguien le jaló el cable al Miguelón? ¿Cómo era aquello? Ya me rompiste el cable. ¿A quién le rompieron el cable? Había una canción. Era algo por el estilo. Nené, Teté. ¿Quién era el productor? Por ahí andaba una canción así, era como un cha-cha-cha, con una cosa rara. Bueno, en un momentito más lo vamos a tener. Estuvimos ya trabajando desde muy temprano, checando también muchas de las de los anuncios que se hicieron en los Estados Unidos. A ver, cuando está el gobierno mexicano buscando muchos temas para tratar de barnizar un asunto que está pendiente con la justicia de los Estados Unidos, ¿no? Y pues claro que es muy delicado la censura, y claro que es muy delicado dejar a los ciudadanos sin enterarse de muchas cosas, porque lo reservan, ¿no? Es más, el mismo caso del Rocha, por ejemplo, pues se ha reservado, a pesar de lo que se ha dicho ahí en el gobierno de los Estados Unidos, que están pidiendo la aprehensión y extradición del Rocha. El hecho es que en medio de toda esa situación, yo me imagino que no llega, que la censura o el intento, pues, de que no se digan estas cosas de los narcopolíticos o de vínculos de algunos, ¿no? Algunos integrantes del gobierno con el crimen organizado, pues no va a llegar hasta allá, ¿no? Yo no creo que logren decirles, oigan, ¿saben qué? De eso sí no van a hablar. Hay un asunto aquí muy importante, antes de que digan, no, pues es que los de Morena son narcopolíticos. Ojo, porque esta situación de allanarle el camino a los criminales viene desde hace mucho, creo que por ahí ya tenemos al Miguelón, para sí. Que el Mayo Zambada construyera un imperio de 30 años es porque hubo mucho pillo político de otros partidos. Ojo. Y no tan algunos se fueron de embajadores, otros andan de cónsules, otros andan de no sé dónde. Y no, todavía no existía Morena, pues. Ahora, eso, ¿no? De que antes robaban más o antes eran más narcos, pues sí, a lo mejor. Y si se hace una investigación seria, pues que los agarren y que los regresen a México y los metan a la cárcel. El problema es ahora. Entonces se reunió Terry Cole, que es el director de la DEA, junto con Kash Patel, que es el director del FBI, y el nuevo fiscal es interino, pero es el fiscal general de los Estados Unidos, Todd Blanche, Y retomaron y dijeron que van en serio y dijeron que no van jugando y pusieron nuevas recompensas y pusieron nuevos objetivos criminales y además insistieron en que van por todos, no nada más por los capos, por los sucesores del Mencho y demás, sino por aquellos políticos y funcionarios del gobierno mexicano que le siguen allanando el camino a los grupos criminales. El mensaje fue durísimo, Miguelón.
0: Sí, fue muy duro y contundente. Javier, buenos días. Estamos aquí finalmente. Sí, y además, ¿sabes qué? Inicialmente se había hablado de $5 millones por la cabeza de Juan Carlos Valencia González, que es el hijastro del Mencho, entregado como el pelón. Pero bueno, ya estuve por ahí revisando la página de la DEA con las actualizaciones, y Javier, estamos hablando hasta $25 millones por su captura, ¿eh? Uh-huh. Ojo con esto. O sea, sí lo están poniendo en uno de los niveles de delincuentes más peligrosos y buscados, que en su momento ni siquiera tuvo el propio Ismael El Mayo Zambada o su suegro El Mencho. Por ellos ofrecían 15, 20 millones de dólares. $25 millones solamente en la DEA han estado Osama Bin Laden, Nicolás Maduro, Diosdado Cabello, que sigue operando en Venezuela, pero esto de alguna forma le mete mucha presión porque el pelón no está todavía debidamente acreditado en la organización. Hay varios grupos que están en contra de que él asuma el liderazgo y creo que muy pronto puede haber resultados. Y ojo también con aquellos policías de diferentes niveles de gobierno, personal del ejército y todos los que aquellos en determinado momento estuvieron o están involucrados con el cártel Jalisco Nueva Generación, porque me parece que sí le están dando un apretón durísimo a la organización criminal. Y como dijo el propio Ted Cole, vamos por ti, seas funcionario público, seas servidor o seas quien sea. Me parece que el mensaje de hoy sí debe de tomarse muy en serio. Deben de estar más de uno preocupados, y bueno, hasta el momento no hemos tenido ninguna reacción, no, pero sí es un mensaje claro, contundente, y esos $25 millones, Javier, hay que entenderlos. Es una presión mediática muy, muy, muy intensa.
1: En total son 100 millones, 25 por este hombre, y el resto ahí entre los demás. Mire, vamos a tener que hacer una pausita. Regresando vamos a escuchar lo que se dijo esta mañana y lo que seguramente ha tenido, oye, ¿qué habrán hecho con el Rocha después de lo que se escuchó esta mañana y con otras gobernadoras y gobernadores y funcionarios de gabinete y demás, y con el yerno del Rocha, con todos los que participaron en las campañas, por ejemplo, no nada más del 21 sino también del 24? Hay muchos que están en remojo, Vamos a retomarlo, y nada más le dejo, ahorita que hablábamos de lo de el Papa, un poquito para ver por dónde va la cosa. Ahí en el Palacio, efectivamente, señalaron que están invitando al Papa León XIV para visitar nuestro país. ¿Y sabe por qué? Que porque el Papa coincide con el gobierno, coincide con la visión del gobierno para la regulación de la información de las redes sociales y la inteligencia artificial. A ver, lo quieren invitar para que respalde sus proyectos, no es un asunto de fe entonces. Dicen, es que el Papa coincide con nuestra visión, si no, no lo invitan, ¿no? Si no, no. ¡Qué bárbaro! Vamos a hacer una pausa y volvemos.
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3: Circular por Nuevo Periférico Poniente. Un tráiler sufrió la volcadura de su caja sobre el retorno ubicado pasando la autopista en el municipio de Tonalá. El percance ya genera carga vehicular en el tramo. Se registró un choque por la calzada Independencia de la estación Agua Azul en sentido sur a norte. Tráfico pesado por López Mateo Sur desde Paseo Punto Sur hasta Las Fuentes. Se reporta un percance por Avenida Chapultepec a su cruce con Avenida México. Tráfico lento por Federalismo de Francisco Zarco hasta Morelos. 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
5: En Japón, antes de iniciar el año escolar, muchas escuelas entregan a los padres una lista con hábitos básicos que los niños deben practicar desde casa. Principios para formar carácter: escuchar con atención, saludar con respeto, responder con claridad y comprender que lo que pertenece a otra persona debe respetarse. También se promueven rutinas cotidianas que refuerzan la disciplina y el orden, como quitarse los zapatos al entrar, mantener limpio el espacio personal, vestir ropa ordenada, dormir temprano y comenzar el día con un buen desayuno. A esto se suman valores sociales, como decir la verdad, pedir disculpas cuando se comete un error, ayudar a quien lo necesita y procurar que nadie quede aislado dentro del grupo. Estas prácticas, repetidas día tras día, ayudan a formar algo mucho más profundo que el comportamiento escolar. Construyen personas conscientes de su entorno, capaces de convivir, colaborar y respetar a los demás.
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1: Muy bien, en un casi te escuchamos un poquito lejos, Miguelón, pero vamos a regresar contigo. Fíjese que entre otras acusaciones de lo que hoy se habló, de que van en serio, de que van de frente contra los nuevos capos de la droga, un señalamiento, me refiero a todas las instancias de justicia de los Estados Unidos, el fiscal general salió así, dijo directito, el director del FBI, que aquí en México, bueno, pues le tienen una ojeriza enorme, que por qué no, que si el FBI se metió, que se llevó al Mayo, y bueno, pues ya se lo llevaron, y ahora el gobierno mexicano, bueno, pero pues que me den el dinero del Mayo, los 15,000 millones de dólares, y bueno, y cuando lo tenías aquí en tus manos, ¿por qué no buscaste ese dinero? En fin, y también Terry Cole, el director de la DEA, que ha sido clarísimo, no vamos únicamente por los capos, básicamente están enfilando de los 8 organizaciones terroristas que operan en México, de ese tamaño es la etiqueta, es algo muy serio, organizaciones terroristas que operan en México, pero están enfilando toda la batería al Cártel Jalisco Nueva Generación y a los políticos, a los narcopolíticos, y ellos mismos lo dijeron, funcionarios del actual gobierno mexicano, que permiten la operación del Cártel Jalisco. Entonces, pues los objetivos son muchos. Ahora, en cuanto al FBI, un poquito más adelante vamos a hablar también de algo que sucede en México, es un fraude tremendo que sucede en México, y que así como el huachicol, en lugar de investigarlo aquí en México, porque seguramente hay mucho funcionario de todos los niveles involucrados, están los fraudes con los tiempos compartidos. Y han defraudado a muchos norteamericanos con esto de los tiempos compartidos. Dice que son más o menos 400 millones de dólares. Y lo curioso, pues no curioso, ¿no? Deberían de estarlo investigando aquí en México también, pero pues la investigación arranca en los Estados Unidos. Primero vamos a escuchar a Terry Cole. Él es el director

0: criminal en México. Vamos a escuchar lo que dijo Terry Cole.
1: El cartel Jalisco se construyó sobre una vasta red criminal que produce y distribuye drogas letales, al tiempo que mantiene su poderosa influencia a través de la violencia y la corrupción en México. Esto incluye a miembros del gobierno mexicano que protegen de la justicia a los líderes del cartel Jalisco y facilitan el tráfico de drogas, el lavado de dinero y la violencia. Las acciones del cartel Jalisco han provocado la muerte de miles de estadounidenses. Lo hicieron a través de la producción y distribución de fentanilo, un arma de destrucción masiva. La DEA está actuando de manera enérgica tanto contra los cárteles como contra los funcionarios gubernamentales corruptos, responsables de la muerte de nuestros ciudadanos. Las acciones coordinadas de hoy contra los líderes y la infraestructura del cartel Jalisco, que incluyen acusaciones sustitutivas y recompensas por un total de más de 100 millones de dólares por su captura, no van a terminar. Esto envía un mensaje muy claro. Esto es solo el comienzo. Bajo el mandato del presidente Trump y la fiscal general Blanche, esta administración utilizará todos los recursos y todas las herramientas para proteger a los ciudadanos estadounidenses.
0: Van con todo, van a utilizar todos los recursos, van a utilizar todas las herramientas. La advertencia es que esto apenas comienza. El gobierno mexicano no ha dicho, no ha presentado una posición. ¿Qué va a decir? Estamos colaborando, colaboración sí, intervencionismo no. Bueno, pero el gobierno de los Estados Unidos, el presidente Trump, ha sido muy claro. Ellos no quieren fastidiar las elecciones, no quieren fastidiar a Morena, ni al PRI, ni al PAN. Este es un asunto que nos compete a los mexicanos, la decisión política que vamos a tomar. Lo que a ellos les preocupa es la muerte de miles de estadounidenses por la entrada de droga, la entrada de fentanilo. Entonces quieren contener, quieren agarrar, sancionar y llevarse ante la justicia a los responsables del tráfico de las drogas, pero también a los responsables de que eso suceda, de que eso se permita. Y aquí lo hemos hablado, que para un catálogo enorme de delitos, enorme, ahorita estamos en el tema del fentanilo, del narcotráfico, pues los cárteles no lo hacen solos, necesitan la complicidad de algunos niveles. Por ejemplo, para en el caso del huachicol y demás, acuérdese que recientemente el Departamento del Tesoro de los Estados Unidos, hablando también del cártel Jalisco Nueva Generación, decía que parte del dinero del narco, sí, del cártel Jalisco y del huachicol fue para financiar las campañas políticas en las cuales ganaron determinados personajes que les permiten la operación. Así lo tienen muy claro. Y una cosa más, Miguel, si con esa advertencia de que van por los funcionarios del gobierno mexicano que han permitido la actuación del cártel Jalisco, cualquier narcopolítico mexicano que lo ha permitido pues lo sabe, no se va a hacer a la sorpresa, no, ellos saben, dicen, no, pues yo ayudé de esta manera, yo permití aquello, desde comandantes, sí, de policía hasta gobernadores. Ellos lo saben y saben que la DEA también lo sabe, Miguel.
2: No le he movido nada.
0: ¿Cómo? A ver, Miguelón. Ah, no, es que lo escuchamos ahí que se estaba peleando con un ingeniero. Entonces, ellos lo saben y la DEA también lo sabe. Y el gobierno federal, y me queda claro que la inteligencia, todos los sistemas de inteligencia efectivos, eficaces que hay en México, desde el sistema de inteligencia del secretario de Seguridad, de Omar García Harfuch, el sistema de inteligencia del Ejército, el sistema de inteligencia de la Marina, la unidad de inteligencia financiera, pues este es el juego en el que todos lo saben. Lo saben quienes actuaron en ese sentido, me refiero a los políticos que actuaron en ese sentido. Y se acuerda cuando se filtraron todos aquellos documentos del ejército en Guacamaya Leaks, y ahí quedaba en evidencia que el ejército mexicano sabía y le advirtió a López Obrador y en Tabasco. Ya Dan Augusto López, cuando era gobernador y cuando era secretario de Gobernación, menuda situación, imagínese, que Bermúdez Requena era un bandido, que Bermúdez Requena era el jefe de un grupo criminal que se dedicaba a un amplio catálogo de delitos, desde el robo de combustible, tráfico de personas, extorsiones, lo que sea. El ejército

0: ejército lo sabía. El ejército le informó al presidente, el ejército le informó al gobernador y por alguna razón nadie hizo nada. ¿Y cuál puede ser esa razón? Bueno, pues se puede llevar a la sospecha de si no haces nada es porque algún beneficio recibes, quiero yo suponer. Entonces, esto que sabe la DEA, esto que señala la DEA contra personajes del gobierno mexicano, de la política, que están en complicidad con los grupos criminales, pues me queda claro que lo saben. Lo saben también en México. ¿Cuándo y de qué manera van a operar? Esa es otra situación, no lo dejaron claro. Nada más dijo Terry Cole, vamos a utilizar todo lo que se tenga a la mano. Vamos a utilizar todos los recursos posibles, ¿no? Para ir por los capos, los nuevos capos del cártel y los funcionarios que los están apoyando. Un poquito más adelante vamos a hablar también de los tiempos compartidos que están en la mira. Y la duda es, ¿a poco si lo sabe el FBI, no lo saben en México? Los tiempos compartidos en Sinaloa, los tiempos compartidos en Mazatlán, los tiempos compartidos en Puerto Vallarta. Es más, antes de ir con nuestra siguiente invitada, vamos a ver qué es lo que dijo Kash Patel, el director del FBI, sobre ese delito.
1: El FBI está aquí hoy para anunciar que tres personas han sido incluidas en nuestra lista de los delincuentes más buscados a nivel mundial. Se requiere un enfoque integral del gobierno, que ven aquí representado hoy, liderado por la fiscal general, para llevar a cabo esa misión de proteger a nuestros adultos mayores. Estas personas, según la investigación de la Oficina Regional de Nueva York, que comenzó hace unos años, establecieron centros de llamadas en el sur y en todo el mundo. Los fondos que utilizaron y que estafaron desde estos centros de llamadas a personas mayores de todo Estados Unidos ascendieron a más de $400 millones. Engañaron a nuestros adultos mayores, utilizando correo electrónico, teléfono, mensajes de texto y campañas de phishing, para que se suscribieran a un proyecto de tiempo compartido que ellos mismos crearon de manera fraudulenta.
0: Ahí está. Y buscaban a sus víctimas con el famoso phishing. Mucho cuidado cuando le llegue una promoción. Oiga, mire qué bonito, ese apartamento, esa playa, no sé qué. A ver, aquí en México lo sabemos. Nada más que no lo investigan por alguna razón. Algo habrá cuando la impunidad impera. Y son tiempos compartidos que está investigando el FBI en Mazatlán, en varias playas de Sinaloa, en Bahía de Banderas, en Nayarit, en Puerto Vallarta, Jalisco, en Cancún, en Los Cabos, ¿no? En todos estos lugares donde hemos escuchado hasta el cansancio las denuncias de fraude. ¿Y qué hace una persona cuando le roban su dinero de esa manera? ¿Qué ventanilla tocas? Cuando te dicen, no, pues esto es un asunto del cártel de Sinaloa, este es un asunto del cártel Jalisco, este es un asunto de no sé quién, pues las mismas autoridades te dejan ahí al garete, hasta que es el FBI quien empieza a investigar. Y es lo mismo con el robo de combustible. Todos los días se roban 3 millones de litros de combustible, todos los días. Es más, ayer Pemex dio también un nuevo récord de pérdidas por el robo de combustible. ¿Y quién lo está investigando? Estados Unidos, el Departamento del Tesoro. Y dice que una buena parte de las ganancias criminales por el robo de combustible se la dan a los políticos mexicanos para que se la... No cree usted que se lo gastan todo en elecciones, ¿eh? Se lo roban también. Una parte sí, pues ahí le meten a sus campañas y demás, pero se lo roban. Lo que sí es que los grupos criminales mueven a la gente, mueven a los electores, los chantajean, los presionan y le dicen, tú tienes que votar por fulanita o por fulanito de tal, y le tomas una foto y me la das. Eso de los celulares, no han querido muchos partidos entrarle a la situación. Así es serio, así de grave las acusaciones y lo... El gobierno mexicano habla de colaboración y todo este tipo de cosas. La pregunta es, ¿por qué tienen que arrancar las investigaciones al otro lado de la frontera? Pues porque aquí no quieren. Y mira, en el caso de Sinaloa, a ver, ya son más de 3 meses Y lo último que subimos del Rocha es que andaba ahí bailando en Badiraguato, que después se fue una carnita asada. No sabemos si efectivamente lo sigue cuidando la policía, a él, a los hijos, a quién. Ahí anden entredicho el yerno. Ojo con el yerno del Rocha, porque era el que participó en las campañas del 2024. Y por ahí también hay un asunto interesante. Pero mientras todo eso sucede, pues el castigo es para los ciudadanos de Sinaloa. Fue terrible ver ahí también cómo en una transmisión de un generador de contenido, como le dicen ahora a los influencers, pues lo mataron así, un asunto brutal. Y no, y qué dice el gobierno, no, pues es que como estaba del lado de ¿Cómo criminalizas de nueva cuenta un asesinato? Y dicen, no, pues es que estaba apoyando a un bando o al otro. ¿Es en serio que esa es la respuesta que van a dar las autoridades? O cuando siguen matando casi niños, adolescentes, jovencitos, como ese muchacho que estaba trabajando allí en una cafetería, 20 años, 21 años. ¿Qué es lo que está sucediendo en Sinaloa? Marta Reyes Azueta, qué gusto nos da saludarte, esperemos pronto, en otras condiciones, presidenta de la Coparmex en Sinaloa. ¿Cómo estás, Marta?
2: Pues muy bien, gracias, Javier, por seguirnos dando voz. Y pues otra vez, desgraciadamente, con una nota roja y desalentadora para los sinaloenses.
0: Uh-huh. ¿Te refieres al asesinato de este muchacho generador de contenido? Pero también está un chamaco trabajador de una cafetería y de nueva cuenta, pues Sinaloa se está quedando sin jóvenes.
2: Pues ojalá que nada más es desgraciadamente no nada más es uno o dos. En esta semana, pues en menos de 10 días más bien, han sido 3 jóvenes que pues se han conmovido otra vez, se han apachurrado el corazón de las madres, que son las que de pronto salen a pelear o a buscar a sus hijos, a protegerlos, ¿no? Nosotros, yo te lo comentaba en otras ocasiones, está habiendo una brecha generacional muy marcada entre los 16 años y los 33, que si se ponen a analizar, son los asesinados o los desaparecidos, ¿no? Uh-huh. Y yo, con respeto a las madres buscadoras, pues son desaparecidos que ya no van a aparecer vivos, desgraciadamente, ¿no? Y eso es un número desalentador, porque pues las familias nos dividen. ¿Por qué? Con todo esto que ha pasado, independientemente si era de una facción, si no era de una facción, si era inocente, ¿no? Son jóvenes, son el futuro de nuestro Sinaloa, y yo lo he dicho. Yo tengo 52 años, y yo tenía pensado jubilarme a los 65, pues ya no, porque ya no va a haber una generación atrás de mí que pueda venir a darme soporte y sustento económico. Vamos a tener que ser los viejos en ese entonces para poder sacar la economía tan frágil que hay, ¿no? Ahorita.
0: Uh-huh. Y en medio de una situación de esa naturaleza, pues las cosas se ven distintas, me imagino yo, desde la Ciudad de México, y todavía más diferentes desde Palacio Nacional. Vete a saber cuál es el reporte que se ofrece a la presidenta o al gobierno federal o al mismo Omar García Harfuch de lo que esté sucediendo en esa, pues todos los días en Mazatlán también está ardiendo, y ahora también en la mira con una investigación del FBI por cuestiones de tiempos compartidos, y con el Rocha pues en la mira del gobierno de los Estados Unidos. ¿Qué dicen del Rocha? ¿Se le ve, no se le ve? Pues digo, Culiacán es una ciudad grande, pero cuando se trata de un personaje de la vida política, de alguna celebridad, pues se nota que anduviera por ahí, ¿no?
2: En lo personal, fíjate que no lo hemos visto o no se ha sabido que se haya visto en las calles. Ese video todavía se tiene duda si no fue del año pasado, ese video, ¿no?
0: Por eso no bailaba. Lo
2: puedo decir con... Uh-huh. Sí, por eso no ha causado aquí en Sinaloa esa certeza de que sí es, porque se cree que fue del año pasado en una celebración, ¿no? Sin embargo, pues no han dado ni la cara, ni el gobierno, ni Rocha, ni los señalados, pero eso sí. Como el senador, siguen cobrando 400,000 pesos en estos meses, ¿Quién, si tuviera tantita vergüenza, cobraría que nos dijera qué está haciendo él, aparte de mandar frases de Aristóteles y de Platón y todo eso, que no nos ayuda a nosotros en estabilizar y fortalecer la economía y regresar la seguridad? ¿Qué es lo que está haciendo? Por vergüenza debería de renunciar al sueldo, por dignidad debería de decir, oye, no estoy trabajando en el Senado, no estoy dando resultado, no quiero que me quiten el fuero, pero no voy a quitar el dinero, no voy a agarrar el dinero. Que tuvieran tantita vergüenza y respeto a los sinaloenses, porque todos los sinaloenses sí tenemos que salir a la calle a partirnos todos para poder ganar el dinero, y si no lo no damos el resultado, no ganamos. Y él, sin tener resultados, gana. Y Rocha, en lugar de ofrecer una estrategia, y te lo digo porque sabemos todos que detrás de la gobernadora interina, y así lo quiero remarcar porque no es gobernadora, nadie la eligió, ni en la interina nadie estuvimos de acuerdo que estuviera una persona inexperta, ¿sí? Pero entonces detrás de ella, si está un exgobernador que sigue gobernando, que nos abren las estrategias para recuperación de Sinaloa, lo están dejando destruido. El impacto en la agricultura, en la industria, en el comercio han sido fuertes. No sé si supieron que vinieron ayer a simular, porque así debe de ser, la secretaria de Agricultura. Me encantaría saber cuál es la experiencia de ella y cuál fue el criterio. Como tú decías muy atinadamente, Javier, desde allá, sentados en un silloncito en México, respirando allá aire fresco, mejor que aquí. Allá pueden opinar cómo van a arreglar Sinaloa, pero cuando vienes aquí y te sientes aquí, se siente y se vive diferente.
0: Ya no tienen tienen un balance del daño que ha tenido para los comercios, para los negocios, el cierre. No sé si a estas alturas hay algún inversionista que diga, híjole, pues yo voy a arriesgar esto y voy a abrir un negocio de tal cosa.
2: Mira, sí ha habido algunas personas que por el desespero están abriendo sus negocitos informales, ¿sí? Están emprendiendo pequeños lugares, pero así como se abre, se cierran otros. La cuestión cuantitativa te la vamos a tener a finales de agosto, porque okay, es donde vamos a ver el impacto de estos 3 meses, porque estos 3 meses cíclicamente siempre hay una contracción económica por el verano, pero aparte arrastrando con el 35% que ya traíamos, ayer estaba hablando con constructores, de 18 constructores, ya ahorita nada más quedan 9 en una asociación que hay, porque dice que no hay, en el desarrollo de viviendas ya no hay. Hay proyectos que tiene el gobierno de Vivienda del Bienestar, pero dice Marta, nos están pidiendo un proyecto que cuesta, por decirte algo, el 100%, pero tenemos que poner el 200% en infraestructura y ellos no lo quieren también apoyar, ¿no?
0: O sea, quieren que los desarrolladores se encarguen de financiar sí, la construcción. ¿Y cuánto
2: sí,
0: les
2: por
0: van
2: ejemplo,
0: a pagar?
2: La cuestión de la infraestructura. El agua potable, el alumbrado, ¿quiere que lo absorba el desarrollador?
0: ¿Sí? ¿Cuándo van a tener ese balance? ¿A fines de mes?
2: Sí, a finales de agosto ya lo vamos a tener, porque es cuando vamos a tener el impacto mayor, ¿no? Ahorita, si te fijas en la cuestión de inseguridad, pues sigue la alza las desapariciones y los asesinatos. Claro, pero el robo de vehículos, curiosamente, han bajado, fíjate. Eso sí te lo puedo mandar, los números han bajado la mitad todavía del año pasado, y te puedo decir que vamos a cerrar con los números del 2024, ¿sí? En estos 2 últimos meses, ¿sí? ¿Ha habido algún fenómeno? No sabemos cuál. Sin embargo, la violencia ha sido el impacto principal para seguir debilitando lo que te decía, el comercio, la agricultura, la industria y las inversiones. Las inversiones, si te fijas en la OME, todavía sigue el tema de 2 industrias que se iban a abrir, que iban a traer empleo. No ha podido el gobierno tener una buena conciliación entre la sociedad y los inversionistas y el gobierno para poder avanzar y que se puedan abrir esas industrias. Tenemos miedo de que mandemos nosotros un mal mensaje al mundo, donde le digamos, señores, en Sinaloa no se sabe respetar las inversiones, no se sabe negociar y los sinaloenses no lo quieren. La verdad no es que no lo queramos, el gobierno no lo ha manejado bien. Entonces, así imagínate, es con una inseguridad debilitada, un gobierno sin experiencia, por no decir inepto. Y aparte, pues el miedo que vivimos todos, eso nos apachurra el corazón, Javier.
0: Tienes toda la razón, Marta. Seguiremos cerca de ustedes si nos lo permites, y muy atento además a esas cifras, a esos números que van a mostrar una realidad brutal, diferente a la que se puede.
2: Hay que estar atento, Javier, por favor, a los agricultores. Se van a sembrar de 30-40% menos, y eso puede haber una crisis alimentaria que va a impactar.
0: Lo vamos a tomar muy en cuenta y lo platicaremos contigo si nos permites. Marta Reyes Azueta, presidenta de la Coparmex en Sinaloa, muchísimas gracias.
2: Muchas gracias, Javier, por seguirnos teniendo presentes, y gracias a ustedes seguimos buscando la solución. Que Dios los bendiga a ustedes y a nosotros también.
0: Gracias, Marta. Hacemos una pausa y volvemos.
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5: Se reporta un percance en López Mateos Norte de Florencia hacia José María Vigil, circulen con precaución. Tráfico lento en López Mateos Sur del Palomar hasta Las Fuentes. Se registra un percance en la carretera Morelia-Guadalajara, esto está complicando la circulación de Santa Cruz de las Flores hacia Santa Cecilia. Percance por Avenida Hidalgo de Enrique Díaz de León hacia Federalismo. Hay tráfico lento por la calzada Independencia desde San Diego hasta Avenida Juárez. 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
5: Muy bien, estamos entrando ya a nuestra segunda hora de noticias. La Coordinación Nacional de Protección Civil anunció que el segundo simulacro nacional 2026 se llevará a cabo el próximo 19 de septiembre a las 12 horas. El ejercicio se realizará en el marco de la conmemoración de los 41 años de los sismos del 85 y 9 del 17. La Coordinadora Nacional de Protección Civil, Laura Velázquez Alzúa, informó que el simulacro se desarrollará con 5 hipótesis sísmicas diseñadas con bases en información geofísica oficial y adaptadas a las características de las distintas regiones del país. El exgobernador de Quintana Roo, Mario Villanueva Madrid, deberá cumplir la condena de 35 años impuesta por narcotráfico y lavado de dinero. Esto luego de que un juez federal declaró improcedente la solicitud para modificar o reducir la pena. El juzgador determinó que Villanueva Madrid sigue siendo responsable de los delitos de asociación delictuosa y contra la salud, en la modalidad de colaborar para posibilitar delitos de narcotráfico. Los abogados del exgobernador argumentaron que enfrenta complicaciones de salud y permanece bajo prisión domiciliaria desde el 2020. Sin embargo, el juez determinó que esas condiciones no constituyen un supuesto legal para modificar la sentencia. Una operación conjunta entre las policías de España y Francia desarticuló en Cataluña una rama del cártel de Jalisco Nueva Generación. En la operación incautaron 2.5 toneladas de metanfetaminas y detuvieron a 13 personas, 7 de ellas mexicanas. Con ello desmantelaron uno de los mayores laboratorios clandestinos de esta droga localizados en Europa hasta la fecha. La organización criminal había introducido la droga en mercancía legal a España a través de 12 toneladas de aroma líquido de vainilla envasadas en botellas de plástico procedentes de México, utilizado para productos alimenticios o de cosmética. El alza en los precios de productos de consumo cotidiano como refrescos y alimentos básicos obligó a 8 de cada 10 tenderos en México a aumentar los precios al consumidor final en lo que va del 2026. La Alianza Nacional de Pequeños Comercios reportó que el encarecimiento de mercancías y la inflación anual, ubicada entre el 3.1 y 4%, se refleja en los precios de las tiendas de abarrotes del país. Cuauhtémoc Rivera explicó que 89% de los tenderos admitió que la inflación es su principal problema en la actualidad.
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8: Bueno, estamos entrando ya en la segunda parte del programa. Muchísimas gracias también por sus comentarios. ¿Quién te jaló el cable, Miguelón? Te jalábamos ahí y que nos regañaba, se oía. ¡Ah! Pero ya te escuchamos fuerte y claro. Me parece muy bien. Oiga, yo entiendo que se han generado, no sé si lo has escuchado, Miguel, también con nuestros amigos, muchísimas expectativas en qué puede hacer y qué no puede hacer el gobierno de Estados Unidos, ¿no? hay algunas personas como las comunidades indígenas, ¿te acuerdas? En Guerrero fue, ¿no? Que unas mujeres afectadas por los grupos criminales le pedían ayuda al presidente Trump. Entonces es enorme la expectativa que se genera cada vez que el presidente Trump o el secretario de Estado Marco Rubio o el director de la DEA o el Departamento de Justicia o el del FBI o todo lo que sucedió hoy, incluso con el fiscal Blanket, que se... Hay personas que dicen, si no lo está haciendo el gobierno federal, por alguna razón será, pero también se fincan muchas expectativas en que puedan solucionar algo. Hablábamos hace un momento con la dirigente, ¿no? La líder de las personas que tienen negocios chiquitos, pequeños, allá en Culiacán, en Sinaloa, que dicen... Es mentira lo que están diciendo, no hemos logrado salir adelante, el castigo es fatal, el castigo es enorme. Y también es cierto que pues mataron al Mencho, no queda muy claro si fue un operativo de los Estados Unidos o fue un operativo conjunto, ¿no? Había por ahí algunas contradicciones incluso con el anuncio, nunca se vio una sola imagen del Mencho, lo que tú quieras, y después todo el malestar que se generó cuando se llevaron al Mayo, la decisión de López Obrador de defender a los hijos del Chapo Guzmán, en fin. Y en medio de toda esa situación, quien de alguna u otra manera actúa, pues es el gobierno de los Estados Unidos, quien pone el dedo en la llaga con el tema del huachicol. En Estados Unidos empezaron a investigar el huachicol fiscal, el robo y el contrabando de combustible. Aquí en México no se investigaba. Y hasta que no... arrojó luz sobre ese tema el gobierno de Estados Unidos. Se sabía, se intuía que algunos personajes de la vida política, algunas gobernadoras y gobernadores estaban de alguna u otra manera relacionados, pero hasta que no sale el Departamento del Tesoro, el Departamento de Justicia, pues empieza, como dice el hermano de López Obrador, a salir toda la pudrición. El gobierno mexicano lo único que... ¡Ay, es que dame pruebas! Es que queremos pruebas, pues... ¿Quién te va a mostrar un video, un testimonio, una carta, un audio cuando se trata de vínculos entre políticos y narcos? En lugar de investigar y de decir, oye, pues vamos a unir fuerzas y vamos a ver de qué se trata todo esto, a pesar del costo político que eso pueda tener, pues deberían de investigar. Las actuales autoridades, pues ellos ya están en ese lugar, ya no están en campaña. Que Morena se las arregle solo, o el PRI, o el PAN, o el que sea, ellos ya no están en campaña. Ellos deberían de aprovechar la oportunidad para hacer una limpia de toda esta situación. Y en medio de todo eso, como dicen en Estados Unidos, Miguelón, una cosa es la captura y la muerte del Mencho, con todas las interrogantes que hay alrededor, y que ese grupo criminal no siga operando, ¿no? Y por eso están poniendo sobre la mesa nombres, otros nombres, y ofreciendo recompensas para muchos otros personajes. Vamos a retomarlo en un momentito más, pero antes déjeme saludar al maestro Víctor Hernández. Es académico de la Universidad Panamericana, es experto en estos temas de seguridad nacional, a quien siempre nos da muchísimo gusto saludar. Víctor, bienvenido, ¿cómo estás? Buenas tardes.
9: Muy buenas tardes, gracias por la invitación.
8: No, al contrario. Que en principio, esta conferencia de prensa que dieron, pues las cabezas más importantes en los temas de la justicia de los Estados Unidos, pues es un asunto que se inició desde la toma de protesta del presidente Trump, cuando declaró como cárteles, como terroristas a los cárteles de la droga, y dijo que iban a definir una estrategia para acabar con el fentanilo. Del lado mexicano se quiso poner en el canasto electoral, pero yo en ningún momento he escuchado, y mucho menos hoy por la mañana, que quieran descarrilar elecciones o que van por el PRI, por Morena, por el PAN. El gobierno mexicano insiste en ponerlo en la parte político-electoral, Y el gobierno de los Estados Unidos dice, a ver, es muy claro, yo quiero a los narcos y a quienes les permiten su operación, a los funcionarios que les permiten su operación, ¿así es?
9: Sí, hay que entender que este proyecto de Donald Trump de designar a los cárteles como organizaciones terroristas en realidad es algo que intentó desde su primera administración, es decir, no es una ocurrencia, no es algo sacado al vapor, sino que en su momento se lo había planteado a su secretario de Defensa, Mark Esper, y fue la resistencia interna del Departamento de Defensa la que le impidió en su momento convertir esto en política pública. Y a ver, sí es cierto que todo uso de la fuerza militar históricamente en los Estados Unidos viene correlacionado a alguna coyuntura política, como lo fue la Guerra de Vietnam o la Segunda Guerra Mundial o para Bush las Torres Gemelas, pero eso no significa que esta sea una decisión que vaya a desaparecer incluso aunque ganara un demócrata en la Casa Blanca. Es una política de Estado, es la fusión de la guerra contra el terror con la guerra contra el narcotráfico, y hay que poner atención en los detalles. Hoy se anuncia que respecto de el nuevo líder del cártel Jalisco, se anuncia una recompensa de $25 millones, y hay que recordar que esa era la cifra que tenía originalmente la cabeza de Nicolás Maduro. Entonces, no podemos decir que no se nos avisó, que no se nos están dando todas las señales de que este es un asunto de Estado de largo aliento para los Estados Unidos, y que, pues como dicen por ahí, el que avisa no es traidor.
8: ¿Quién es Juan Carlos Valencia González?
9: Sí, la DEA ha señalado que el hijastro del Mencho se convierte en su heredero. Había un poco de duda a este respecto porque el cártel Jalisco no se comporta como otros cárteles hereditarios o familiares, como es el caso del cártel de Sinaloa. Yo tengo un poco de escepticismo respecto de estas afirmaciones de que el hijastro es el heredero, en la medida en que el cártel Jalisco siempre ha operado de manera muy descentralizada, y aunque como, podría yo considerar
8: como franquicias criminales.
9: Exactamente, y eso le da mucha resiliencia. Es como un cuerpo que en lugar de tener un sistema nervioso central, tiene muchas partes autónomas que toman decisiones. Y a ver, quizás si el hijastro es el ahora director o el CEO de la franquicia originaria, pero hay muchas otras, ¿no? Hay una franquicia en Sudamérica, otra en África, otra en Estados Unidos. Muchas de ellas ya ni siquiera son liderados por mexicanos. La franquicia europea tiene varios ciudadanos españoles, rumanos. Entonces, creo que esto es más por efecto teatral y porque la gente necesita un villano como un Osama Bin Laden o un Bashar al-Assad, pero ellos saben a nivel de su inteligencia táctica que esto tiene varios nodos en lugar de una sola cabeza que decide.
8: Ahora, este hombre por el que se ofrece una recompensa, Juan Carlos Valencia, tú lo señalabas, es hijastro del Mencho. Bueno, ya mataron al Mencho, pero es el hijo de Rosalinda González, que después se casó con el Mencho, ¿así es?
9: Es correcto, y hay que recordar que ha habido un cerco criminal en torno a toda la familia del Mencho. A ver, el Mencho fue el último en caer, pero su esposa, también su hija en los Estados Unidos ya habían tenido causas penales, y en ese sentido, quizás sí se había previsto que había un riesgo en que hubiera una herencia familiar, y por eso 10 años antes primero los litigios fueron en contra de su familia, y al final se claudicó a interrogarlo, a enviarlo a los Estados Unidos. Al final es una operación donde no sabemos si... A ver, yo de entrada tengo el escepticismo de que el Mencho generalmente esté muerto y que no haya claro, habido un escenario como el del Señor de los Cielos, ¿no? Que se rumora que tuvo una cirugía plástica, que el cuerpo que se presenta en realidad no es el de él.
8: Bueno, más es que no se presentó absolutamente nada.
9: Exactamente, y tampoco con el Mencho. A ver, la identificación forense, o sea, lo único que tienes que hacer es machear dos pares de ADN, el de un familiar versus el del cuerpo, y esa información realmente no es pública. Lo que es público es un comunicado, no hay imágenes, no hay fotos, no hay ninguna manera de contrastarlo, Y no lo digo en el afán de fomentar la teoría de conspiración, pero si de verdad el cártel Jalisco hubiera sido decapitado, la reacción hubiera sido violentísima. O sea, hubiéramos tenido 10 o 12 culiacanazos ese día, y la verdad es que ha sido una transición muy pacífica, y eso me hace sospechar respecto de la veracidad de ese resultado.
8: El director de la DEA, Terry Cole, decía esta mañana que iban a utilizar todos los medios a su alcance. No, siempre se queda uno con la duda de qué significa eso, cuáles son los medios que puede utilizar el gobierno de los Estados Unidos para llevarse a un capo de un cártel mexicano, ¿no? Se abren muchas especulaciones. Y en ese sentido yo te preguntaría, ¿hace alguna diferencia el hecho de que este personaje señalado como el nuevo líder del cártel, Juan Carlos Valencia, sea norteamericano? Bueno, entiendo que nació en California.
9: Mira, hace 20 años sí hubiera hecho la diferencia, porque no hubiera habido una prohibición para lanzarle un ataque con drones o para secuestrarlo, como en el caso del Mayo, pero hay un precedente judicial muy importante, que es el caso de Anwar al-Awlaki, que era una suerte de influencer, un predicador de Al-Qaeda, que aunque él nunca cometió ningún atentado, nunca él se le atribuía haber quitado una vida, él sufre un ataque con dron en Yemen, y la cuestión que llevó al caso a la Suprema Corte es que era ciudadano yemení y estadounidense. Y el debate fue, bueno, es que no le tiraste un dronazo a cualquiera, sino a un ciudadano que tenía derecho a la presunción de inocencia, a un juicio, y la Suprema Corte emite un criterio que a la fecha se utiliza, Obama lo utilizó intensamente, de decir que no importa si alguien es ciudadano estadounidense, si es un riesgo a la nación, merece ser eliminado. Entonces, no lo va a proteger ese hecho de tener una ciudadanía estadounidense, más en una época en que Donald Trump ha intentado desmontar, ha tenido una campaña agresiva contra quienes tienen una green card o contra los hijos de inmigrantes ilegales allá en los Estados Unidos.
8: Desde aquí, bueno, vamos a entrar al terreno de las interpretaciones, pero ¿cómo podríamos, o sea, ¿qué significa utilizar todos los medios? Pues uno pues imagina que no es únicamente las cuestiones de inteligencia, de información, o las actividades que hemos visto de mapeo de los Estados Unidos en los litorales mexicanos, en la frontera, los drones, en fin. ¿Qué puede significar utilizar todos los medios para venir por un capo y por un narcopolítico?
9: Hay dos grupos de medidas que pueden utilizar, que podríamos llamarles medidas indirectas y medidas directas. Las medidas indirectas ya están a full. El retiro de visas, la cancelación de ciertas licencias bancarias, que es lo que ocurrió con el caso de estas tres casas de cambio mexicanas que quiebran en razón de la investigación que les hace el Departamento del Tesoro. Eso ya está en su máxima intensidad y no puede crecer mucho más. ¿Qué es lo que nos está avisando el gobierno estadounidense? Que ya están considerando de forma inminente, quizás para octubre, el uso de acciones cinéticas, es decir, de ataques con drones, de secuestros similares a los del Mayo, del uso de proxies, que lo hacen mucho en el Medio Oriente, decir, bueno, si quiero ir tras este cártel, voy a armar al otro, y de esa manera pueden neutralizarse mutuamente. Y eso no es solo lo que está sobre la mesa a nivel abstracto. Ataques con drones en las costas mexicanas, al menos en las costas de Acapulco, anunciados y presumidos por el Comando Sur, no son un secreto.
8: Sí, no, lo hemos visto. Bueno, nos decía ya básicamente lo esencial, lo vamos a retomar, porque hay mucho, ¿no? Hay muchísimo que investigar, hay muchas otras interrogantes, sobre todo cuando dicen esto apenas comienza, no es un juego, y es una advertencia severa en la que reunieron a los tres más picudos en el área de seguridad e inteligencia de los Estados Unidos. Nada más faltó el secretario de guerra, porque después hubo también una comunicación de Marco Rubio, el secretario de Estado. Bueno, pues yo le agradezco muchísimo al maestro Víctor Hernández, académico de la Universidad Panamericana, que nos ayude a aclarar, a poner sobre la mesa todo este tema. Víctor, ¿lo tenemos? No, ¿verdad? No. Bueno, ya estábamos por concluir. Claro que quedan algunos temas adicionales a todo esto. Y seguiremos con ese asunto. Sobre todo, sabe que la otra parte en la que pues le preocupa al gobierno de los Estados Unidos, que son los temas, los tiempos compartidos. Y eso no ha significado 400 millones de dólares. Imagínese la cantidad, 400 millones de dólares en fraude para muchos estadounidenses. Esto también se ha aplicado aquí, se aplica en México. Están hablando de destinos como Bahía de Banderas, como Puerto Vallarta, como Mazatlán, como Cancún, como Los Cabos, como yo me imagino que en algunos de los destinos más llamativos de nuestro país se encuentran en esa condición, ¿no? ¿Por qué lo investigan? ¿Por qué lo inician en Estados Unidos y aquí no? Probablemente porque no se encuentra la ventanilla adecuada o el espacio de justicia, de respaldo, de apoyo adecuado para poder presentar una denuncia de esa naturaleza. Son muchos fraudes, hay empleados, hay no es únicamente phishing, no es únicamente el call center que te están hablando y que te dicen, o que te llega a través de redes sociales, imágenes muy bonitas, mire qué bonita propiedad aquí a la ayuda del mar, y te ponen probablemente precios que sean lo suficientemente atractivos para que las personas puedan caer en esto. Cada vez que hay una temporada de vacaciones, sea de verano, de Semana Santa, de fin de año, aquí en México muchas personas que confían en el asunto de los tiempos compartidos o de las reservaciones de los hoteles, pues se llevan unas sorpresas muy desagradables. Les roban el dinero, les piden un adelanto, y lo único que le pueden decir a alguna de las personas que han sido víctimas de este fraude es, pues acuda a la Profeco. ¿Y qué va a hacer la Profeco? ¿Y qué va a seguir la Profeco una investigación? ¿Tiene dientes para enfrentarse a un grupo criminal? ¿Al cártel Jalisco o al cártel de Sinaloa? ¿O a alguien que tiene todo el control de los call centers? Este tema de los call centers en México, que llaman y llaman y extorsionan y agobian. Y te dicen, no, pues háblale a la Condusef. ¿Y qué va a hacer la Condusef? ¿Y qué va a hacer la Profeco? ¿Por qué no ha entrado en serio el gobierno mexicano, alguna fiscalía o en alguna denuncia? ¿Qué puede hacer un ciudadano solo frente a una situación de esa naturaleza? Entonces, lo que hacen, de acuerdo a lo que están investigando, por ejemplo, ahí el FBI, es que algunos empleados de estos resorts, de estos espacios que son grandes hoteles y demás, proporcionan los datos, los nombres, los teléfonos, el correo, los números de cuenta, en fin, todo esto, a los grupos criminales, y ellos se encargan de revender o de hacer las extorsiones o de despojar, ahora que el tema del despojo está tan de moda aquí en la Ciudad de México. ¿Dónde están trabajando estos centros? Pues aquí en México, básicamente en Jalisco, ¿no? Son personajes bilingües, hablan inglés, hablan español, en fin, y le ponen particular atención a los adultos mayores de los Estados Unidos. Ellos se presentan como los corredores, los que tienen los contratos, los que le ofrecen las propiedades, son agentes inmobiliarios, y le dicen, no, si no te gusta esta, pues te voy a presentar este otro, y este está padrísimo, y este cuesta tanto, y también tienen conexión, luego le dan muchísima seriedad, está algún notario, está algún abogado, está el de ventas, está todo, y hacen la tranza y lo revenden varias ocasiones. ¿Cuántas familias mexicanas se han enfrentado a eso? Pero nadie sale en su defensa. ¿Cuántos norteamericanos se han enfrentado a eso? Y ahora resulta que es el mismísimo FBI el que salió en defensa de los estadounidenses defraudados. ¿Por qué aquí en México no? ¿Por qué aquí en México no? Vamos a hacer una pausa y volvemos.

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1: En el sentido de ingreso de Avenida López Mateo se presenta carga vehicular intensa que es de la zona de La Tijera, y todo esto es debido a un accidente que se registra a la altura de Periférico. Soy Alberto Mariscal, esto es Pulso Vial.
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3: Ya son dos casos en Jalisco de cicloesporiasis, popularmente conocida como diarrea explosiva. La Secretaría de Salud Jalisco informó que se trató de dos casos importados al estado. Los pacientes son adultos que provenían de Estados Unidos y Canadá y recibieron respectivo tratamiento médico en Jalisco. Explicó que el cicloespora es un microorganismo de muy difícil tratamiento que requiere de atención inmediata, pues los pacientes enfermos podían deshidratarse rápidamente. Se contrae a través de alimentos o agua contaminada con este parásito. Cecilia Cerna, Heraldo Radio.
4: Hola, ¿qué tal? Qué gusto saludarlos desde Tamaulipas para comentarles que el municipio de Altamira se ha posicionado como uno de los 5 destinos turísticos más importantes del noreste de México. El alcalde Armando Martínez Manríquez confirmó que más de 80,000 visitantes han optado por llegar a Playa Tesoro, una playa que es totalmente virgen, así como también a la Laguna del Champañán, que cuenta con el único puente flotante de Tamaulipas. Cabe señalar que el saldo es blanco y que, bueno, pues la opción de Altamira es importante para los turistas que vienen desde Monterrey, así como también de su zona conurbada y del centro del país, debido a que justamente es una playa tranquila, es una playa virgen y sobre todo segura. Este es mi reporte, que tengan un excelente día.
1: Muy bien, qué rápido se nos va el tiempo, pero pues con tanto tema que hemos abordado esta mañana. Miguelón, ¿cómo vamos con los comentarios?
5: Tanto tema y no me dejaste saludar, Javier Alatorre.
6: Es que tú te andas ahí peleando con el cable, que quítale, que ponle. ¿Qué te está pasando, Miguelón? ¿Estás más enojado que en el palacio?
5: Sí, espero que solo sea una cuestión técnica. Exacto. Javier, Miguel, nuestro gobierno está empeñado en proteger al que daña y destruir al que apoya. El mensaje de Estados Unidos es muy claro. Si tú como gobierno no cuidas a los tuyos, yo sí protejo a los míos. Y Estados Unidos no se va a detener, y en caso de conflictos, no tenemos cómo responderle a una potencia como Estados Unidos. Y lejos de vernos como amigos, ahora somos enemigos, y Trump no quiere a los mexicanos y no se va a detener, dice Jesús Frías. Buenos días desde Mazatlán, Sinaloa, el ingeniero Fernando. Muchas gracias por tocar el tema de los jóvenes asesinados en Sinaloa. Es importante tenerlo vigente en la conversación porque el temor con el que uno sale a trabajar y los jóvenes a estudiar y trabajar no para. Ahí está cada vez que pone un pie fuera de casa. Sentimos mucho la pérdida del joven Julio César, porque era compañero de salón en arquitectura de la mejor amiga de mi hija. Saludos y muchas gracias. Y estos son de los temas que no escuchamos en la mañana, Javier.
6: Claro, claro. Y ya nos decían, hay una realidad. Pueden decir lo que sea, y que si ya mandaron un piquete de la Guardia Nacional, que se ya mandaron esto, pero la violencia sigue, y de una manera brutal, Miguel. Estar en la calle a las 8 de la noche y que lleguen unos sicarios, disparen y se van. Así nada más acabaron con la vida de este muchacho, como de muchos otros. Y ahí estaremos, desde luego, poniéndole atención a toda.

0: ya se acerca, pues mano. Es que ya se acerca la hora de la comidita. ¿Qué más, Miguelón?
1: Sí, ya se acerca la hora de la comida. Buenos días, Javier, Miguel. El que venga el Papa no va a solucionar las carencias y necesidades del país. Y la gente que se necesita, lo que necesita es que el gobierno realmente trabaje para la gente, porque aún hay carencia de medicamentos y muchas cosas para la salud y bienestar. Es que la 4T no le importa que mucha gente muera por sus malas decisiones. Saludos, Miguel, desde el Estado de México. Gracias, Tocayo, por tu mensaje. Hola, buenos días. Voy a compartir el último mensaje que me llega, a ver qué opinan. Dice, último aviso, las placas registran multas federales. Liquide su adeudo para evitar acciones de la Guardia Nacional. Ah, caray, ¿quién les manda eso? Los envío para que le avisen al público de la nueva forma de estafa, nos dice Mari Carmen. Ah, muy bien. Es un mensaje que le llegó a uno de nuestros amigos por SMS, donde supuestamente sus placas tienen multas federales. En este caso sería solo si hubieran cometido alguna infracción en las carreteras. Liquide su adeudo para evitar acciones de la Guardia Nacional y mandan un correo, que ese es el link al que no podemos ni debemos entrar, que es fincneveza.it.com. Ya desde ese punto IT deben de dudar, porque si fuera de gobierno tendría que decir punto gov. Esa también es otra de las claves. Entonces hay que tener mucho cuidado porque aparentemente también es un motivo de fraude, señor.
0: Bueno, pues hay que tener muchísimo, muchísimo cuidado. Fíjate, en un momentito más vamos a seguir con sus comentarios. Hoy, además de lo que hemos hablado ya de las autoridades judiciales, allá el fiscal, el FBI, la DEA y todas estas advertencias de que vienen por los capos del narco y los narcopolíticos, hubo también un anuncio por parte del gobierno de los Estados Unidos de que suspenden todas sus actividades consulares, me imagino, en Michoacán, y además hacen una alerta como a muchísimas otras partes, pero una alerta muy seria, ya a nivel 4, que se hace, creo que, si no me equivoco, que la más alta es nivel 5. Entonces, el gobierno, la Embajada de los Estados Unidos, aquí en México, advierte a sus ciudadanos que debido a las amenazas contra intereses estadounidenses, las actividades del gobierno de los Estados Unidos en Michoacán se suspenden. Se suspenden a partir de hoy y hasta nuevo aviso, y además advierten, ¿no?, a los ciudadanos estadounidenses el riesgo de cualquier viaje a Michoacán, y lo ponen en nivel 4, no viajar. Es una alerta muy muy fuerte y la suspensión de las actividades. Y esto, Miguel, no nada más pega pues en la imagen de México, en la imagen de Michoacán, tan bonito que es Michoacán, Morelia, en fin, todo este tipo de situaciones, y sigue abonando al peligro que significa visitar México. Es una lástima, pues. Es una lástima que por las cuestiones de violencia, los grupos criminales, los narcogobiernos y la inacción de las autoridades, pues tengan que pagar esta situación los prestadores de servicios, la gente que vive en lugares bellísimos de Michoacán, que efectivamente, hay que decir, están castigados por el crimen. Pero no solo eso, porque entonces esto le va a significar, Miguel, amigos, pérdidas muy grandes a los productores de aguacate. Porque a partir de hoy se quedan sin una supervisión, sin una revisión, es decir, para enviar el aguacate hacia los Estados Unidos, pues se requiere también, han hecho toda una colaboración muy buena, los productores de aguacate con algunos inspectores que son estadounidenses, que revisan que esté en buenas condiciones, que si las plagas, que si, en fin, todo lo que se tenga que revisar en ese sentido. Bueno, pues al no tener a estos inspectores

0: estadounidenses, pues se detiene el envío de aguacate de la región que está en alerta por parte de los Estados Unidos. Y esto les va a significar unas pérdidas enormes a los productores de aguacate. Los vamos a buscar para que nos digan qué significa para ellos este anuncio, ¿no? En principio, pues suponemos el anuncio que hace con ese nivel de alerta la Embajada de los Estados Unidos en México. Es un anuncio serio, nivel 4. Saber cuáles son las amenazas que tienen en este momento a los intereses de los Estados Unidos en Michoacán. Cuando decimos los intereses de los Estados Unidos en Michoacán, pues son los inspectores, son el consulado, o son los turistas, o no es que tengan intereses, o puede haber inversiones privadas, o puede haber empresas, o puede haber muchísimas otras cuestiones de capital estadounidense que el gobierno de su país les dijo aguas con eso, abusados con esa situación, y esto ya desde ahorita puede significar pérdidas millonarias, sobre todo para los productores de aguacate. Ellos, lo que está diciendo la Asociación de Productores y Empacadores de Aguacate, los exportadores del aguacate, es que la medida les pega directamente a la operación de los oficiales que regulan, que son como los inspectores, les dicen oficiales regulatorios del Departamento de Agricultura de los Estados Unidos, que verifican el cumplimiento de todos los acuerdos operativos de empaque, de producción, de que esté libre de plagas, de todo eso. Les dijeron, vámonos de Michoacán, por lo pronto no de México, les dijeron, vámonos de Michoacán, y eso pues ya los está afectando. Estaremos muy, muy, muy atentos con toda esa situación. Bueno, ya nos decía Miguel que va a haber un nuevo examen. ¿Cómo le dicen al examen ahí del UNAM en medio de todo esto? Examen...
1: Este es un examen de control, Javier. Es un examen de control para los que ya hicieron la primera oportunidad de versión en línea. No es un nuevo examen, es un examen de control para ver si los que pasaron y se quedaron con una plaza en la UNAM efectivamente se la merecen, y darle una segunda oportunidad a los que quedaron en la rayita, por llamarle de alguna forma.
0: Bueno, y uno supone, bueno, pues quiénes habrán quedado en la rayita. Entonces me platicaba, y es muy interesante, que me queda claro que necesitas un porcentaje muy elevado, por ejemplo, para las carreras de mayor demanda. Me refiero a medicina, derecho, psicología, ¿no? Algunas de estas carreras.
1: Arquitectura y ingeniería son las que más.
0: Que te piden más o menos qué porcentaje, como un 8, un 9, ¿no?
1: 9. Pues mira, son 120 activos, 120 preguntas. En el caso de médico cirujano, si tú quieres estudiar la carrera de médico cirujano en la Facultad de Medicina de Ciudad Universitaria, necesitas un mínimo de 111 aciertos, señora Latorre. 111 aciertos.
0: Ahora, en las carreras de más demanda.
1: De mayor, por ejemplo, demanda, no hay.
0: Si un aspirante dice, oye, pues yo nada más contesté correctamente el 45%, o sea, menos de la mitad. O sea, en una evaluación del 1 al 10, pues saqué 5. Todavía tengo chances, saqué 4. Pues no sé. Pues ya estaría reprobado, ¿no? ¿O no? ¿Tienes chance?
1: Sí, porque hay carreras que te piden un mínimo de 40 aciertos, sobre todo las carreras que tienen que ver con...
0: 40 aciertos es menos del 40%.
1: No, pero mucho menos, insisto, si hablamos de 120, estamos hablando que si contestaste una tercera parte del examen de manera correcta, puedes alcanzar espacio en algunas de las escuelas, atención, sobre todo las que se encuentran en provincia, o también en la modalidad en línea, a distancia, y carreras que tienen que ver con artes y humanidades, Javier. Por ejemplo, la de canto o la de piano en la escuela de música, necesitas 40 y 41 aciertos respectivamente para poder ingresar.
0: Había otras yo soy de la idea de que todas las carreras, así sean de ciencias, humanidades, que todas las carreras necesitarían un mínimo básico para seguir avanzando y convertirte en un profesional, aunque pues muchas personas dicen, bueno, pues entonces voy a buscarme una carrera en una universidad pública que no sea tan exigente, pues no, son las herramientas. Bueno, no sé, cada cabeza es un mundo. Vamos a platicar con Ana Luisa Cepeda Orozco, ella es académica de la Facultad Empresariales de la Universidad Panamericana. Me da muchísimo gusto que nos acompañes, Ana Luisa, ¿cómo estás?
2: Hola, Javier, ¿qué tal? Mucho gusto.
0: Oye, gracias. No, al contrario, pero pues sería incluso muy injusto para estas jovencitas o para estos jovencitos que sea el número de aciertos lo que defina tu vocación o lo que defina las herramientas que vas a tener en el futuro, ¿no?
2: Claro, y además hay que considerar primero que nada, pues cada uno de los perfiles y poder entender ahorita cuáles son estas carreras y cuáles son estas áreas más demandadas. Como país todavía no estábamos listos para que de alguna manera toda la parte de digitalización y automatización, ¿no?, nos subiéramos de manera ágil. Sin embargo, hoy, ¿sí?, actualmente la parte de IA y ciencias de datos, de tecnologías de la información, tienen una demanda aproximada del 28%, ¿sí? Pero ¿qué pasó? No sé si recuerdas, hace tiempo, cuando todavía leíamos el periódico, leíamos revistas, ¿no? Uh-huh, ¿Y qué nos pasó en la pandemia? Pues tuvimos que agilizar y acelerar todos estos mecanismos. ¿Por qué? Porque todo mundo se pasó a la parte digital. Así como lo decías ahorita, en la parte de salud, la demanda de médicos, ¿sí?, la demanda de enfermeros, la demanda de químicos, de clínicos, pero hoy no estábamos listos. ¿Por qué? Porque en atención a clientes las habilidades se tienen que ir domesticando de una manera diferente. Y entonces hoy los chicos que aplicaron el examen y que no tuvieron completos los aciertos, ¿sí?, imagínate todos los que hicieron el examen muy bien realizado. ¿Sí? Pero entonces, ¿qué tendríamos que haber hecho? Tener candados que me permitan ubicar que no estamos haciendo pues algún otro tipo de práctica. Porque esto estamos hablando, imagínate, a nivel nacional. ¿Y qué va a pasar con las siguientes generaciones, ¿sí?, si es que de alguna manera nos tenemos que sumar? Uh-huh. Que es un tema súper importante.
0: ¿Cuáles son, desde tu experiencia en la investigación y desde tu experiencia universitaria, las carreras de más demanda? Que eso nos habla también de cómo se perciben en un futuro muy próximo las y los jóvenes, ¿no?
2: A ver, te comento, existe de todo, pero más que nada en el tema de empleabilidad, ¿sí? Actualmente las carreras de administración y gestión de empresas sigue siendo entre un 11.1%, ¿sí?, de los chicos que están accediendo. Hoy los planes de estudio están cambiando mucho, les están cambiando el nombre a diferentes carreras. Sin embargo, hoy derecho tiene el 7.9%, ¿sí?, de egresados y además de elección de carreras. Contabilidad y fiscalización tenemos el 7.2%. Pero vienen muy fuerte las ingenierías, ¿sí? Uh-huh. La ingeniería industrial, mecánica, electrónica, todo lo que tenga que ver con biomédica, nanotecnología, ¿sí? Y estas carreras están en el 6%, ¿sí? También tenemos, mucha gente sigue estudiando para toda la parte de formación docente, ¿sí? Pero ¿dónde tendríamos que estar metiendo como más inputs? Pues específicamente en la formación docente para poder tener una infraestructura educativa diferente. ¿Qué está pasando con todos los médicos? ¿Sí? Pues que ya están operando robots, cada vez le están metiendo más tecnología, ¿sí? Y hoy muchos de los ingenieros, ya cuando están saliendo, ya estamos pidiendo un perfil totalmente diferente.
0: Claro.
2: Pero cuando utilizan más tecnología, ¿qué crees? También necesitamos que el pensamiento sea diferente y que tengamos una neuroplasticidad en la cual tengamos que tener acceso a aprender nuevas tecnologías, ser más autodidactas, pero estamos perdiendo este sentido humano, ¿sí? Uh-huh. De poder atender, de poder entender al cliente. La población grande sigue creciendo y entonces, ¿qué es lo que tenemos que hacer? Bueno, pues acercarnos un poco más a un público para poder asegurar que estas habilidades realmente se están viendo. Uh-huh. Y si tú te das cuenta, también la parte de marketing y ventas, ¿sí?, está cambiando todo el modelo. Anteriormente, pues todo el mundo quería estudiar marketing y comunicación, pero hoy la venta se realiza de maneras diferentes, ¿sí? La gente ya ni siquiera te contesta, ¿sí? Entonces, tenemos que ser claros, concretos. Todo tiene que ver con un tema de inmediatez. Pero hoy la parte de operaciones y logística nos pide un 20%, ¿sí?, de ocupación en todo lo que es un área profesional. Porque ¿qué ha pasado? Pues con toda la invasión de, imagínate, Amazon Mercado Libre, ¿no? Uh-huh. Que te dicen que en 24 horas tiene que llegar tu paquete. Y entonces empiezan a maquilar y tenemos un rezago de mano de obra especializada con choferes, pero también esto tiene que ver con la seguridad del país, ¿sí? Y entonces solamente ocupamos el 60%, porque ese 40% lo necesitamos buscar y tenemos un reto de poder buscar este tema de retención y que se quieran quedar con nosotros.
0: Ana Luisa, finalmente, ¿qué aconsejarías cuando tienes 15, 16, 17 o más años, en fin, ¿no? Siempre se puede cambiar de decisión. ¿Qué es lo primero que debería de tomar en cuenta un muchacho, una jovencita, para elegir qué carrera estudiar o no estudiar?
2: Yo creo que es importante que sigamos alentando a que la gente siga estudiando, ¿sí? Uh-huh. No podemos darnos por vencidos, porque en México lo que necesitamos es mayor preparación, pero primero que nada tenemos que saber que elijan el área correcta, ¿sí? Porque sabemos que en prepa, pues existen cuatro áreas. Uh-huh. Está la primera, no me la acuerdo en este momento, ¿no?
0: Exacto. Uh-huh.
2: Pero una va con la parte de biología, otra va con uh-huh. la parte de matemáticas, administración uh-huh. y la última que era sociales, ¿sí? Pero uh-huh. cada uno de nosotros tenemos un perfil y habilidades diferentes. Uh-huh. Tenemos que detectar qué es lo que nos gusta, ¿sí? Esta formación profesional y personal, ¿sí? Porque no tiene nada más que ver con la tecnología, ¿sí? No uh-huh. tiene nada más que ver con la automatización. Oye, hoy ya hay carreras que dicen, oye, yo quiero ser influencer, ¿sí? Yo quiero uh-huh. ser profesional en todo lo que se hace viral, específicamente uh-huh. en YouTube, ¿sí? Uh-huh. Yo quiero ser, imagínate que hay sommelier de perfumes, ¿sí? Hoy claro. está cambiando todo y lo está cambiando de manera muy rápido. Pero claro. es importante dos cosas. Primero, la parte técnica, que digan, oye, a mí a veces no me gustan las matemáticas, no me gusta la química. Hoy necesitamos también que todos los estudiantes, y tenemos que poner dentro del tronco común de las escuelas un tema de ética y de integridad, que sepan cuál es la consecuencia y poder tener habilidades que me permitan, ¿sí?, identificar claro. lo que nosotros buscamos.
0: Tienes toda la razón. El tema es enorme y si no tienes inconveniente, nos gustaría continuar con esto.
2: Con todo gusto, Javier. Muchísimas gracias por la invitación.
0: Al contrario, es Luisa Cepeda Orozco, académica de Facultades Empresariales de la Universidad Panamericana. ¡Qué decisión! Ya mañana, porque hoy se nos agota el tiempo, te platicaré. Estuve reunido ahí con nuevas generaciones, con algunos jóvenes, sobre todo que están muy metidos en la cuestión digital, y les cuestionaba si tenían ahí un poquito la ¿cómo te diré?, la curiosidad de saber de dónde salen las imágenes. Y no, Miguel, me sorprendió mucho eso. Simplemente las toman y vámonos. ¿Qué te van a dar hoy, Miguelón?
1: Así es, bueno, pues ya también esas son muchas de las carreras que están solicitándose en la UNAM. El día de hoy, mira, exactamente ahorita ya le mandé un mensaje a mi esposa. Ajá. Está preparando pasta uh-huh. Con soya en lugar de mantequilla, con verduras al vapor y pechuga picada.
0: Pasta con soya.
1: Me dice
0: soya.
1: Que es algo así como asiático.
0: ¿Cómo soya? ¿Con germen?
1: Sí,
0: de...
1: o sea, la pasta la hierve y en lugar de prepararla normalmente con mantequilla, le pone soya. Ah. Es algo así como un poquito asiática. Creo que hasta kimono se puso el día de hoy.
0: Ah, bueno, pues ya nos contarás a ver cómo te va. Miguel Aquino, gracias.
1: Buenas tardes, buen provecho, señor.
0: Yo soy Javier Alatorre. Oiga, hoy a las 10:30 lo espero. No sabe lo bueno que se va a poner eso. Lo invita a que siga con nosotros. Maca a continuación en el Heraldo Radio.
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5: Actualmente se encuentra un encharcamiento importante en la lateral de Avenida Mariano Otero, casi al llegar a Avenida Topacio, y esto está provocando congestionamiento vehicular en el sentido hacia los Arcos del Milenio. Soy Alberto Mariscal, este es Pulso Vial.
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Pues yo, la verdad es que sí estoy dispuesta a llamar por su nombre y apellido a quienes apoyen la barbarie. Sean quien sean, si han sido mis compañeros en algún momento, si son mis colegas, no me importa, porque esa Rasha Bot, analista político, ha decidido convertirse en un Master of War, como esta canción se llama. Publicó en Nexos un texto en el que sostiene lo insostenible, ¿eh? Dice que lo que ocurre en Gaza no puede ser considerado como un genocidio y cuestiona la manera en que se utiliza esa acusación contra Israel. Hasta ahí, pues se podría decir que esto es parte del debate, ¿no? Que lleva no meses ya, años, dividiendo gobiernos, dividiendo especialistas y organismos internacionales. Pero hay algo más, y es por lo que estalló esta polémica de este artículo que nunca hubiéramos leído, de no ser por lo que les voy a decir ahora. Habla de cómo los menores palestinos asesinados en la guerra eran unos mártires en potencia, así les llama. Esto en alusión al adoctrinamiento que, según su argumento, realiza Hamas. Y esa idea ha desatado una ola de críticas, esto incluido, En el texto terminaba desdibujando la condición de las víctimas al sugerir que el futuro hipotético de esos niños podría ser relevante para juzgar su muerte. Y el problema no es solo lo que se dice, sino la forma en que las palabras pueden construir una justificación moral para la violencia. Yo quiero hacerles la pregunta, y es: ¿hasta dónde puede llegar un argumento para defender una causa sin perder de vista la humanidad de las víctimas, en este caso menores de edad, niños? La revista Nexos respondió a este texto con otro texto que se titula "No es genocidio porque lo digo yo", es Rasha Bot y el vacío argumental. Y ahí cuestiona los argumentos de este analista y sostiene que su texto incurre en contradicciones, descalificaciones y razonamientos insuficientes para rechazar la acusación de genocidio. La respuesta también critica que el artículo minimiza la evidencia presentada por organismos internacionales y especialistas que sostienen una postura completamente distinta. A mí me parece una barbaridad, me da pena ajena. Pero yo sí quiero decir algo que dije en la mañana en el macanazo, y es que algún día, cuando se escriba la historia de este momento que estamos viviendo, no solo se va a hablar de quienes hicieron esta guerra, no solo se va a hablar de quienes dispararon, también se va a hablar de quienes pusieron las palabras para justificar lo que está sucediendo. La historia los va a juzgar, pero mientras llegue ese día, las redes sociales ya empezaron a hacerlo. Y la neta, qué bueno.

0: Pues así arrancamos este miércoles 5 de agosto. Yo arranco enojada, sinceramente, con esto, pero así arrancamos. Esto es Maca Diario, a la 1, a las 2 y a las 3. Yo soy Maca Carriedo. 1 de la tarde con 4 minutos y aquí van las voces que ya hicieron historia.
1: La DEA está más enfocada que nunca en desmantelar al cartel Jalisco Nueva Generación.
2: A perseguir a Maru Campos, tengo ya varias amenazas.
3: No he hablado con ella, pero no hacemos ninguna amenaza nosotros.
4: No estamos condenando ni diciendo que es culpable.
5: No, ella está echando, me han dicho.

0: Maru Campos habló de ella en tercera persona, ¿verdad? Maru Campos, y era Maru Campos hablando, Maru Campos. Vámonos con las noticias, 1:05 p.m.
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2: El Departamento de Justicia de Estados Unidos ofrece $100 millones en recompensas que lleven a la captura de líderes del cártel Jalisco Nueva Generación y sus redes. El jefe de la DEA, Terry Cole, anunció que su prioridad número uno es Juan Carlos Valencia González, alias el 03, o el pelón hijastro de El Mencho y presunto nuevo líder de la organización criminal, por quien ofrece $5 millones. Cole también denunció la corrupción en México, incluyendo a miembros del gobierno de México, así lo dijo, quienes protegen al cártel Jalisco Nueva Generación, a su liderazgo de la justicia y facilitan el tráfico de drogas, el lavado de dinero y la violencia en su país.
3: Based on DEA intelligence,
4: la DEA está más enfocada que nunca en desmantelar al cártel Jalisco Nueva Generación. Con base en la inteligencia de la DEA, el nuevo líder, Juan Carlos Valencia González, hijastro de El Mencho, ha tomado el control del cártel. En nuestro trabajo, capturar este objetivo es la prioridad número uno de la DEA. Hoy estamos más enfocados que nunca en desmantelar al cártel Jalisco Nueva Generación y llevar ante la justicia a sus líderes, integrantes, facilitadores y a quienes, desde la corrupción, les brindan protección. Quiero ser claro, si trafica drogas letales, obtiene ganancias del sufrimiento de otras personas o utiliza cargo público para proteger a los cárteles. Esta es su advertencia. La DEA irá por usted.
2: Además, el director de la DEA reconoció el trabajo de Omar García Harfuch, del secretario de Seguridad, diciendo que ambos mantienen coordinación en esta materia.
4: ¿Sigo comunicándome con Omar García Harfuch? Sí, lo hago. Tenemos una buena relación. Él quiere lo mejor para su país. Yo quiero lo mejor para mi país y para los americanos y para nuestra seguridad nacional.
2: Bueno, pues ahí están estas declaraciones. Por cierto, el gobierno de Estados Unidos también emitió una nueva alerta de seguridad por amenaza contra su personal en Michoacán. Suspendieron de forma indefinida las operaciones de envío de aguacate. Esto ya había sucedido antes, vuelve a suceder ahora. Es la segunda en los últimos 2 años, de hecho. La advertencia de viaje de Estados Unidos clasifica a Michoacán, también hay que decirlo, como una zona de nivel 4. Este nivel 4 quiere decir no viajar. Seguimos en temas de Michoacán porque un juez allá imputó a Ramón Ángel Álvarez Ayala, alias el R1, por su presunta responsabilidad en el homicidio del exalcalde de Uruapan, de Carlos Manso, aunque fue suspendida su audiencia luego de que su defensa solicitó tiempo para revisar la carpeta de investigación. ¿Cuándo se reanuda? El viernes a las 9:00 a.m. se reanuda esta audiencia. Un creador de contenido más en Culiacán, Sinaloa. ¡Qué imágenes tan impactantes! Él era César Gastelum, fue asesinado a balazos afuera de un KFC, un Kentucky Fried Chicken en Culiacán, Sinaloa. Estaba haciendo una transmisión en vivo, vestido como repartidor de aplicación, repartidor de Rappi, y de pronto, pues, llegan a atacarlo a eso de las 8:00 p.m. Estaba con dos personas más, estaban, como les digo, transmitiendo en vivo. Llegan dos hombres a bordo de una motocicleta y así de fácil, uno de ellos le disparó a Gastelum en la cabeza. Así sonó este momento.
5: No, la moto. No, oiga, me sentí bien mal, oiga.
6: No, ese chavo me han mirado.
5: ¿Tú no,
6: un cascazo esa manera?
5: Sí. Guajiro, ¿te acuerdas cuando nos asaltaron en un camión?
7: No, más él que me cayó de cabeza.
5: No.
2: Ese fue el momento. El Gabinete de Seguridad Federal ha tomado ya el caso. Dijo que entre las líneas de investigación se encuentran diversas publicaciones en las que en algunas de ellas se hacía alusión a una facción del cártel de Sinaloa. Con esto, y ojo a este dato, con esto suman 10, son 10 los creadores de contenido que han sido asesinados en el contexto de esta pelea entre los Chapitos y la Malliza en Sinaloa. Este no es un caso nuevo, van 10. El Pleno del Congreso de Veracruz va a votar este miércoles el desafuero de dos alcaldes de MC, de Movimiento Ciudadano, de Raúl González, alcalde de Ixhuatlán, que está señalado por el secuestro y posterior muerte de la periodista Roxana Guzmán, y también de Úrsulo Galván, alcalde de Bertín Bravo Montero, por la desaparición forzada del empresario Héctor Ramos Sánchez. La presidenta de la mesa directiva del Congreso, Naomi Gómez, dijo que la comisión instructora determinó que existen elementos suficientes para que este desafuero proceda.
8: Desde el día uno que se supo esto de manera pública y mediática, que hemos dicho, nosotros no estamos condenando ni diciendo que es culpable, ni diciendo que es inocente. Nosotros estamos haciendo lo que nos corresponde como Congreso y como cualquier servidor público, que tenemos que estar sujetos al procedimiento, pues en su defecto, si hay señalamientos, él tiene que llevar un procedimiento aparte y eso ya definirá. A nosotros lo que nos toca es ver, existen elementos, hay señalamientos, bueno, entonces que lleve su proceso y él se defienda, o no, si existen o no, y ya ellos se terminan.
2: La gobernadora de Chihuahua, Maru Campos, asegura que ha recibido amenazas en contra de ella, de sus bienes y su familia. Yo quiero ver cómo amenazaron a sus bienes. Bueno, dijo que estas amenazas vienen del gobierno federal y que llegan a través de oficios de la Fiscalía General de la República por el caso en su contra, por la presencia inexplicable aún, no aclarada aún, de agentes de la CIA en el estado que ella gobierna.
9: Estoy segura que van a volver a través de la Fiscalía General de la República a perseguir a Maru Campos. Tengo ya varias amenazas de manera...

0: Bueno, la presidenta respondió a esto, rechazó que exista una persecución política contra la gobernadora.
1: No he hablado con ella, pero no hacemos ninguna amenaza nosotros, ¿no? Pues no, no sé por qué se refiere, y si ella considera que de parte de alguien, pues que presente la denuncia. Pero no hay nada contra la gobernadora. Hubo una carpeta de investigación que se abrió derivado de la presencia de agentes de la CIA en Chihuahua haciendo operaciones, y sigue esa carpeta por parte de la fiscalía.
0: Bueno, pues ahí está. Y sí, está sufriendo amenazas. No solo que se lo cuente a quien más confianza le tenga, ¿no?, sino que las denuncie formalmente ante la autoridad. En información internacional, 4 hombres fueron apuñalados en Covent Garden, uno de los lugares turísticos, más turísticos de Londres. Era una mujer, la atacante, una mujer de 47 años, ha sido ya detenida. Lo que dicen los medios locales es que este apuñalamiento no tenía ninguna motivación ideológica y que más

0: bueno, vamos con esto porque Ulises Mejía Haro, diputado con licencia de aspirante a la Coordinación Estatal en Defensa de la Transformación y la Soberanía en Zacatecas, pues está aprovechando todo este momento para hacer asambleas por todo ese estado, ¿no? Ha dicho que el estado tiene todo para convertirse en un polo nacional de desarrollo, ¿no? Ha hablado de la industrialización, de la innovación, del crecimiento de las micro, pequeñas y medianas empresas que hasta ahora, pues la verdad es que en el estado no ha sucedido. Dijo también que va a continuar recorriendo los municipios de ese estado para mantener el contacto con militantes y ciudadanos en un contexto, ¿no? En donde pues Zacatecas ha pasado por unos días difíciles después de lo que sucedió hace un par de semanas. Yo lo tengo en la línea para hablar un poquito más de este y otros temas. ¿Cómo estás, Ulises?
1: Con el gusto de saludarte, querida Maca, a ti y a todo tu apreciable auditorio en esta tarde.
0: Igualmente, ¿estás en este momento en Zacatecas?
1: Estoy acá en la Ciudad de México, atendiendo también algunas de las entrevistas, y mañana estaremos ya, de nueva cuenta, en territorio ya en la ciudad de Zacatecas.
0: Oye, Ulises, pues han sido unas semanas difíciles, ¿no?, en el estado. Quiero saber un poco, pues, la radiografía que sacas de esto que ha sucedido.
1: Bueno, efectivamente, como bien lo comentas, han sido algunos días complejos, pero eso no debe, pues, desmoralizarnos, todo lo contrario, debemos de seguir avanzando, fortaleciendo, pues, este segundo piso de la cuarta transformación que impulsa nuestra presidenta Claudia Sheinbaum. Y estas asambleas, Maca, tienen ese objetivo: ir a territorio, organizar a la militancia, explicarles los avances que hoy tenemos gracias a la presidenta Claudia Sheinbaum y a estos gobiernos de la cuarta transformación, pero también los retos y desafíos que se avecinan en una segunda etapa. Y es parte de esta retroalimentación que hacemos con los simpatizantes, que para poder alcanzar estos retos que la gente te solicita, como el de seguridad, como el tema de un sistema universal de salud fortalecido, la atención hacia la educación, son retos que tenemos que complementar desde esfuerzos locales, y la única vía es, pues, mantenernos en la cuarta transformación, no es regresando al pasado, y es parte de lo que se le explica, se platica y se conversa, pues, con las y los simpatizantes de este movimiento en cada una de estas asambleas. Ya desde que me inscribí, Maca, llevamos 47 asambleas, es decir, he estado en 47 lugares distintos prácticamente en un mes, recorriendo el estado con esta encomienda que nos generó la presidenta de Morena y nuestra compañera, la presidenta de la Comisión Nacional de Elecciones, Citlali Arana Montiel.
0: Oye, no, pues no has parado. Si eres tú, ¿no?, quien resulta que va a la campaña, ahí te encargo, Ulises.
1: Traemos ya mucha información, un diagnóstico muy puntual, no de ahora, sino de hace mucho tiempo. Recordarás que estuve también al frente de la capital de Zacatecas como alcalde, actual diputado federal, y todo eso se ha logrado gracias a estos recorridos, esa atención permanente con la ciudadanía. Efectivamente, en Zacatecas como estado, pues la ciudadanía te pide que podamos evolucionar, industrializarnos en el sector primario, que es el campo. Buscan que se convierta Zacatecas en un polo agroindustrial. También buscan, por supuesto, estas medidas de mayor tranquilidad, pacificación, que hoy vemos que se están implementando de una manera muy estratégica por parte del gobierno de México, pero jamás debemos de levantar bandera blanca, Maca. Al contrario, tenemos que hacer lo propio desde los municipios, desde los estados y, por supuesto, desde la iniciativa privada y la propia sociedad. Entonces, parte de lo que la gente, pues, quiere aspirar el día de mañana, y por supuesto que este movimiento debe consolidarse para podérselo brindar.
0: ¿Es de lo que más te ha hablado la gente en estas asambleas, Ulises? O sea, ¿qué te dicen, por ejemplo, en temas de seguridad, de salud, en Zacatecas?
1: Son cinco temas muy preponderantes y reiterativos en las asambleas. Una vez que uno informa, a ver, ¿cómo se organiza una asamblea? Para explicarle a tu auditorio, Maca, invitamos a los simpatizantes y a los militantes del movimiento. Hablamos en la primera etapa sobre las acciones que ha alcanzado nuestro presidente Claudia Sheinbaum y estos gobiernos que inició la cuarta transformación desde con el expresidente López Obrador. En la segunda etapa, pues, hablamos sobre la soberanía nacional, lo importante es defender la soberanía, qué implica el permitir el injerencismo, ¿no?, el que se vuelva a funcionar el poder económico con el poder político, los riesgos que nos llevarían a regresar a esas acciones donde las decisiones políticas se tomaban en base a intereses económicos y no en base del interés del pueblo, ¿no? Ahora ya ha estado transformándose, Y la última parte es que la gente plantea qué es lo que quiere ver en una segunda etapa con sello propio, por ejemplo, en Zacatecas. Y es lo que tú comentas. Uno, es primordialmente atención a la seguridad. Eso me lo han dicho en todas las asambleas. Atención a la seguridad. Dos, atención al campo. Tres, generar mecanismos de fortalecimiento del sistema de salud. Cuatro, el tema de educación. Y el quinto, no menos importante, pues es una política de cosecha de agua pluvial, es decir, construcción de más pequeñas presas, darle una alternativa a las zonas urbanas de agua potable. Es algo que ha estado prácticamente muy recurrente. Si bien se está haciendo acciones, pero nosotros el día de mañana necesitamos profundizarlas, engarzarlas a la política que se está generando con nuestra presidenta Claudia Sheinbaum y, por supuesto, con todas y todos los integrantes de este movimiento.
0: Ya, Ulises, ¿tienes claridad ya de las fechas, no? O sea, ahorita pues están en el proceso de estas asambleas, en donde no se llama al voto, ¿no? O sea, creo que es importante decir eso.
1: Sí, es importante clarificar qué proceso estamos. Uh-huh. Recordarás que hace meses Morena inició una campaña de afiliación. Afortunadamente Morena es el partido, movimiento con más militantes en el país y de los más que tiene a nivel mundial este partido. Después se conformaron comités seccionales en cerca de las 70,000 secciones que tiene el país. Y estos dos ejercicios o dos tareas del partido tienen que ser coordinados. Y por ello estamos dentro de este proceso, para ver qué perfil que considera la gente más honesto, más cercano a la gente, que cumple más lo que dice y, por supuesto, que pues obviamente tiene esa honestidad para llevar a cabo estos trabajos, va a encabezar estos esfuerzos. Entonces, en las asambleas no es promover un perfil en específico, no es llamar al voto, no son actos anticipados, porque son asambleas organizativas de fortalecimiento al movimiento. Sí. Si bien no nos han dicho una fecha, pero todo pues indica que para la segunda semana o las primeras dos semanas de septiembre estarían ya prácticamente definiendo qué perfil va a ser el que encabece en cada uno de estos 17 estados. Y mientras tanto, pues estamos en nosotros las asambleas. Sabemos que la forma para definir el coordinador o coordinador en cada uno de estos 17 estados va a ser mediante el método de la encuesta, un método demoscópico presencial en vivienda, cara a cara, donde pues en la secretaría de la opinión de la propia ciudadanía va a definir qué perfil desea que pueda encabezar sus esfuerzos de la militancia.
0: Bueno, pues un mesecito más para que se junten 47 asambleas más, Ulises. A ver si en tu próxima visita a la Ciudad de México nos vemos por acá de nuevo.
1: Claro que sí, con todo un gusto. Órale. Nuestra meta es llegar a 100 asambleas y a 500 comités en defensa.
0: Bueno, pues ahí van, ¿no? O sea, van a buen paso.
1: Vamos a buen paso.
0: Ya está, te mando un abrazo.
1: De otra. Exacto. Un abrazo y saludos a todos, Victoria.
0: Gracias, Ulises. Vámonos con Carlos Navarro, ¿lo tenemos listo? Se habló en la mañanera, se habló mucho, se habló este tema del influencer asesinado en Culiacán. Impactante y terrible lo que está sucediendo con estos influencers. De pronto ya existe hasta este término de narco-influencer. Me niego, me parece terrible, pero van 10. ¿Cómo estás, Carlos Navarro?
2: Hola, Maca, te saludo con gusto, así es. Pues un tema complejo, un video que impacta, incluso te altera los sentidos al ver que de esta manera le quiten la vida a una persona. Está circulando en redes sociales esta situación de César Gastelum. Fue uno de los temas que se abordaron en la conferencia matutina, Maca. Entonces, también otros temas interesantes, entre ellos el caso del presupuesto del Instituto Nacional Electoral. Y es que, Maca, plantean en su proyecto para las elecciones de 2027 36,000 millones de pesos. La presidenta les cuestiona, le dice, pues bueno, no se gastó tanto dinero como plantean en comparación con la de 2024. No va a haber elecciones de senadores, no va a haber elecciones de presidenta. Sin embargo, va a haber más elecciones en ejecutivos estatales. Escuchemos.
3: Están presentando una cifra 15,000 millones más arriba de lo que costó la elección de el 2024. Entonces nos parece que pues es exagerada. O sea, la elección del 2024 es similar a esta, pero además hubo impresión de boletas para senadores y impresión de boleta para presidenta de la República. Entonces, pues consideramos que es, en todo caso, es lo que costó la del 24 con la inflación del 25 y del 26 y del 27. Pero el pedir 15,000 millones de pesos más, pues nos parece exagerado, la verdad. Debería costar lo mismo que la del 24, no entendemos por qué deba costar más.
2: También, Maca, como bien lo comentabas, el caso de César Gastelum, quien fue asesinado. La presidenta se le preguntó sobre el tema, se abordó en el gabinete de seguridad de hoy y se está investigando para dar con los responsables de este delito, Maca. Y bueno, con la visita del secretario de Estado del Vaticano, Pietro Pasolini, pues la presidenta nos comentaba que le va a plantear que el Papa venga a México. Ya anunció que estará de gira por América Latina, Argentina, Paraguay, Perú, son algunas de las naciones. Y bueno, la presidenta pues le va a reiterar que el Papa venga a México.
0: Navarro, espera, aguantamos eso porque nos cae el corte, nos aguantas el corte y claro ya rematamos todo lo que sucedió en la mañanera. Nos vamos a una pausa escuchando a los Beatles. ¿Por qué? Porque se nos antojó, no es cierto, les cuento al volver.

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2: Mucha precaución al transitar por Avenida Mariano Otero, porque al cruce con Avenida Obsidiana los semáforos están completamente desorientados, particularmente el que regula la circulación en dirección hacia Avenida López Mateos, y este puede pasar inadvertido para quienes transitan en este sentido. Soy Alberto Mariscal, esto es Pulso Vial.
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3: No des vuelta continua si no está permitido. Debe haber un señalamiento claro que lo indique.
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0: 31 minutos. Ah, ¿por qué los Beatles hoy? Porque, pues viene el álbum Revolver de los Beatles, ¿no? Ahí viene esa canción. Y hoy cumple 60 años de su publicación. Miren, cada generación, yo me siento vieja cuando me dicen cuántos años cumple Friends. Pues otra generación se siente roca cuando les dicen cuántos años cumple Revolver, ¿no? Donde estaba Yellow Submarine. Bueno, estábamos, Carlos Navarro, hablando de lo que sucedió en la mañanera y... pues de la visita de Pietro Parolin, ¿no? Porque pues la presidenta ha sido como clara y firme y que quiere que venga el Papa León, ¿qué onda, Navarro?
1: Incluso, Maca, retomando lo que te platicaba, llegó cerca de las 10 de la mañana Pietro Parolin, secretario de Estado del Vaticano, a Palacio Nacional, se reunió por espacio de poco más de una hora con la presidenta. La presidenta ya publicó un tuit y habla un poco de que dialogaron sobre la encíclica del Papa León XIV. Entre ellos no habla si va a haber visita o no, eso ya se lo preguntaremos mañana, pero uno de los planteamientos que contaba en la mañanera la presidenta es que le va a reiterar la invitación. Ya se hizo una invitación formal a través de una carta, pero ahora frente a frente con Pietro Parolin, secretario de Estado del Vaticano, pues se reitera este planteamiento. Escuchemos.
2: Lo hicimos por carta en su momento. Después, recuerden, el 12 de diciembre tuve la oportunidad de hablar con el Papa. Y ahora que recibimos esta visita muy importante, pues vamos a insistir en la visita del Papa a México. En esta discusión que estamos haciendo, además de lo que significa para el pueblo católico esta visita...
1: Pues recordemos que México es uno de los países más católicos del mundo. Además, la Basílica de Guadalupe es uno de los templos más visitados a nivel mundial. Así es que, pues, motivos hay de sobra para que el Papa León XIV visite nuestro país. Recordemos que Karol Wojtyla visitó varias veces México. Quería mucho este Papa a nuestro país. Vamos a ver si hay o no respuesta de que visite a México, como lo comentaba. Paraguay, Argentina y Perú ya tienen confirmada la visita. Vamos a esperar si México aparece en esa lista.
0: No,
1: y
0: para ahí sí que sí aplica el ya que andas por ahí, ¿no? Pues ya que venga.
1: Pues ya unas cuatro horas de viajecito para México, ahí de Perú se desvía. Sí, así sí. Toma el transborde como en Pantitlán, acá se desvía unos cuatro horitas.
0: Tantito.
1: Cuatro o cinco horas.
0: Sí, sí. Bueno, y el tema esto de los influencers que lastimosamente pues, se les dicen narco-influencers y lastimosamente, ¿no? Por el final que tienen, pero ¿cómo no decirles?

0: pues simplemente incluso ellos se dan cuenta, Maca, cuando la moto pasa por primera vez y les entra ese miedo de que se acerca mucho la moto se regresa y es cuando a quemarropa le dispara a la cabeza a César Gastelum, y es un tema que está investigando y se tocó en el gabinete de seguridad de la presidenta Claudia Sheinbaum. Escuchemos.
1: Sí, se tocó el tema y están haciendo toda la investigación para detener a los responsables y toda la investigación de cuál es la causa de por qué se da este lamentable homicidio.
2: Sí, en ese sentido preguntarle cuál es su opinión sobre este efecto, el impacto que tiene que se...
1: Bueno, vamos a esperar a toda la información. Evidentemente tienen que detenerse a los autores materiales y en todo caso al autor intelectual y conocer la razón de por qué se da este lamentable homicidio.
2: Gracias, presidenta.
0: Maca, pues es un tema que se ha repetido bastante en Sinaloa. Hay quienes, de manera responsable, nosotros no lo afirmamos, pero hay quienes en versiones en Twitter, en algunas columnas, señalan que tienen relación con algún grupo delictivo de allá. Nosotros no lo afirmamos, solamente ponemos sobre la mesa las versiones que se plantean, porque para dar estas versiones pues se tiene que tener sustento y muchas veces se basan en especulaciones. No se puede revictimizar esta situación. Toda vida es valiosa, toda vida es preciada. A nadie se le puede arrebatar de esa forma, Maca.
3: Pues sí, no, a mí lo verdaderamente impactante es cómo queda grabado esto que sucede, ¿no? Cómo tenemos historias de influencers que están en una transmisión en vivo y los asesinan y queda ahí grabado todo. Sí, si bien no podemos hacer esas aseveraciones, pues sí damos el contexto de lo que ha sucedido y que hayan 10, me parece.
0: Y se da raíz, ya se cumplieron 2 años, Maca, de esta crisis que vive Sinaloa. Fue el 25 de julio de 2024 cuando captura a Ismael Mayo Zambada, y a partir de ahí las dos decisiones de esta organización delictiva, como son los Chapitos y la Mayita, pues entran en una disputa y con ello pues empiezan pues a pelear el territorio, a pelear rutas y pues muchos temas complejos de qué se ha causado. Sí ha habido disminución de los homicidios, pero no podemos seguir permitiendo que se den esta situación. Obviamente nosotros no nos vamos a meter ahí, pero sí vamos a informar y señalar cuando se tenga que hacer, Maca.
3: Pues sí, así será. Ya estás, Carlitos, muchas gracias.
0: Pendiente, como siempre. Buenas tardes.
3: Órale, bye. Bueno, él es Carlos Navarro y como siempre nos reporta todo lo que sucede en la mañanera. De esto que hablábamos hace unos minutos en el bloque pasado, durante una conferencia de prensa, el fiscal general interino Todd Blanche, el titular de la DEA, Terry Cole, el director del FBI, Kash Patel, pues anunciaron 5 nuevas acusaciones federales contra altos mandos del cártel Jalisco Nueva Generación. Se ofreció un total de $102 millones en recompensas por información que les permita capturar a 8 de sus líderes. Terry Cole dijo que Juan Carlos Valencia González, alias El Pelón, es identificado como nuevo líder del cártel tras la muerte de su padrastro y fundador de este grupo, ¿no? De El Mencho. Y siendo la prioridad número 1 para la DEA, también señaló que la DEA está atacando agresivamente tanto a los cárteles como a los funcionarios gubernamentales corruptos, esto dijo.
4: El cártel Jalisco Nueva Generación se construyó sobre una vasta red criminal que produce y distribuye drogas mortales mientras mantiene su poderosa influencia a través de violencia y corrupción en México. Esto incluye miembros del gobierno mexicano que protegen a los líderes del cártel Jalisco Nueva Generación de la justicia y facilitan el narcotráfico, el lavado de dinero y la violencia. Las acciones del cártel Jalisco Nueva Generación han resultado en la muerte de miles de estadounidenses que se perdieron demasiado pronto. Lo hicieron mediante la producción y distribución de fentanilo y armas de destrucción masiva. La DEA está atacando agresivamente tanto a los cárteles y a los funcionarios gubernamentales.
3: Bueno, también dijeron que se imponen restricciones de visa a 65 personas, además de la revocación de 26 visas de familiares y asociados, no de personas vinculadas al cártel. Así, hasta eso llegaron, evidentemente no hay nombres, se hablaron de nuevos líderes acusados por Estados Unidos, pero para que hablemos de este tema y nos clavemos, tengo ya en la línea a Javier Oliva, experto en temas de seguridad. Javi, ¿cómo estás? Buen día.
5: ¿Qué tal, Marta? ¿Cómo te va? Buenos días y gracias por...

0: la invitación.
1: Al
0: Saludos
1: contrario.
0: Al equipo y al auditorio.
1: Al contrario, a ver, ¿cómo ves esto, no? El relevo, ¿no?, de Juan Carlos Valencia, alias El Pelón, para la estructura y la operación del cártel, que era obvio que iba a pasar y que ya se había hablado de esto.
0: Bueno, no es frecuente este proceso, digámoslo así, sucesorio en las estructuras criminales, porque con frecuencia se dan rupturas de antagonismo, como lo estamos viendo
1: en
0: el caso de lo que era antes Sinaloa, ¿no? Básicamente son estructuras familiares, por ejemplo, el caso de la familia de los Arellano Félix en Tijuana, ¿no? En Ciudad Juárez, en fin. Aquí lo interesante es que se ha mantenido la cohesión de esta organización criminal, o al menos no se han sabido de rupturas graves, Maca, y esto le da cierta consistencia a la propia organización en el mundo criminal. Este sería mi primer comentario.
1: Pues sí, es lo que te iba a preguntar justamente, si esto era común. Ahora, hablan en esta conferencia, ¿no?, de cómo están atacando a funcionarios gubernamentales corruptos. Yo no sé si entenderlo, ¿no?, como lo que ya hicieron, ¿no?, y que sabemos sobre el gobernador de Sinaloa, ¿no?, y todas esas personas, o hablan de otras más. ¿Cómo lo tomas tú o qué lectura le das, Javi?
0: Bueno, mira, en esta semana se han dado notas muy importantes, decisiones de áreas del gobierno de Estados Unidos. Por ejemplo, el Departamento de Comercio, junto con el Departamento de Estado, suspendieron la importación de aguacate michoacano, con el argumento de que los funcionarios estadounidenses del Departamento de Supervisión Agrícola no podían hacer su trabajo porque actuaban bajo amenaza de muerte. Pero al mismo tiempo el Departamento de Estado emitió una alerta migratoria para que estadounidenses no viajen al estado de Michoacán. Esto en el contexto de las rondas, están en la tercera ronda de negociación del Tratado de Comercio entre México y Estados Unidos principalmente. Y si a eso también le sumamos que por lo menos yo vi en tres periódicos, bueno, en sus ediciones electrónicas, que en primera plana daban cuenta de un ejercicio de escritorio o una simulación, para decirlo de manera convencional, de una posible incursión militar en la frontera mexicana, uh-huh, persiguiendo a los cárteles, incluso con mapas, ¿no? Entonces, estas cuatro noticias, por decirlo así, convergentes en términos cronológicos, de manera simultánea, dicen claramente pues el nivel de rispidez o de desencuentro que se da entre los gobiernos de México y Estados Unidos, la agresividad que es frecuente, no estoy diciendo que solo con la administración del presidente Trump, pero la agresividad verbal de las áreas de inteligencia y seguridad civiles en contra de nuestro país. Entonces veremos ya mañana cuáles son las reacciones de la presidenta, pero lo cierto es que el tema, para tocarlo de una manera muy rápida, Maca, si me permites, el oro verde, ¿no?, como se le conoce al aguacate michoacano, pues en ese momento no va a poder ser exportado a Estados Unidos, justo en el momento que se están dando las discusiones para el Tratado de Comercio, su continuidad, ¿no?, que lo he estado diciendo desde hace varios meses, no va a seguir como nosotros lo conocemos. No es un asunto de estar a favor o en contra, sino es evidente que no hay la disposición en la Casa Blanca para darle continuidad como hasta ahora lo conocemos. Ese es mi comentario.
1: Oye, que justo es la segunda vez que sucede esto del aguacate, ¿no?
0: Sí, uh-huh. Así es. Pero te digo, solamente hay que resaltar en el contexto en el que ahora se da, junto con la alerta migratoria de no ir. O sea, el comunicado del Departamento de Estado es muy claro, nada de tomar precauciones, uh-huh, es no ir al estado de Michoacán.
1: Sí, lo pone a nivel 4, o sea, ni sí, se te ocurra.
0: Y eso nos lleva directamente, Maca, al tema de la responsabilidad del gobierno estatal.
1: Sí. Ahora, Javi, en medio de todas estas declaraciones que se dan en esta conferencia de prensa, se habla también, ¿no?, de la buena relación y de la colaboración con el secretario de Seguridad Federal, ¿no?, con Omar García Harfuch. ¿Cómo la gente que nos está escuchando, ¿no? Y que sigue estas noticias, ¿cómo lo entienden, no? ¿Cómo en esta misma conferencia se habla de cómo van incluso en contra de gente el gobierno de México, ¿no? Y hablan de la gran colaboración y la gran relación, si lo dijo Terry Cole, que hay con Omar García Harfuch.
0: Mira, muy, desde mi punto de vista, lo más probable es que se esté refiriendo a autoridades locales, ¿no?
1: Sí, eso
0: hay una
1: pensé.
0: Fantasmal lista rubio, como se le llama de manera mediática, que no se conoce, pero hay especulación respecto de quiénes podrían estar involucrados, claramente con un cierto nivel de responsabilidad, por ejemplo, en las grabaciones de Marina del Pilar, gobernadora de María del Pilar
1: de Baja California.
0: De Baja California, uh-huh. Marina del Pilar Ávila, pues incluso ofreciéndose como casi como testigo protegido. Entonces me parece que en ese sentido van estas admoniciones, ¿no? De parte de un funcionario que tradicionalmente es muy radical en contra de nuestro país, con razón o sin razón, pero lo cierto es que así se refiere, ¿no? Entonces sí habrá que ver si en efecto estas palabras preceden a la revelación de ciertos nombres de funcionarias o funcionarios uh-huh. En nuestro país que podrían, de acuerdo a las investigaciones de Estados Unidos, estar involucrados en un evento criminal.
1: Claro, que una vez más, ¿no? No dicen nombres claros, ¿no? Y dejan que la narrativa la desarrollemos todos, ¿no? Podrían estar refiriéndose tan solo a lo sucedido en Sinaloa, ¿no? Al gobernador y a esta lista de personas. Pero aquí tenemos, nos dan tan poco que acabamos haciendo las interpretaciones y quizás no tenemos la radiografía, ¿no?
0: Así es, porque pues uh-huh. ellos con su información y sus sistemas de análisis de inteligencia, pues llegan a sus conclusiones. Pero insisto, mientras no se den pasos consistentes como se hizo en el caso del exgobernador de Sinaloa y otros colaboradores, pues será, como tú muy bien lo señalas, seguirá siendo materia de suposiciones y especulación. Pues
1: sí. Como siempre, Javi, un gusto platicar contigo. Nos escuchamos pronto de nuevo.
0: Igualmente, me va a dar mucho gusto. Buena tarde.
1: Órale, la semana que entra, para que veas que nos comprometemos.
0: Órale, ya
1: quedamos. Estás. Te mando un abrazo.
0: Hasta pronto. Otro
1: bye. Javier Oliva, especialista en seguridad. Cambiando de tema, pues tras la detención del líder del grupo criminal, los RS, Ramón Álvarez Ayala, alias el R1, señalado como el actor intelectual del asesinato del alcalde de Uruapan, de Carlos Manso, Grecia Quirós, su viuda y actual alcaldesa, exigió que ninguna línea de investigación se descarte por ningún motivo, comenzando, ¿no? Dice una vez más, con los políticos que pudieran haber estado detrás del asesinato de su antecesor, que es su esposo. Como parte de esos señalamientos, difundió una fotografía de Leonel Godoy junto a Roldán Álvarez Ayala, hermano del R1 y exalcalde de Apatzingán entre 2002 y 2004. Antes de incorporarse a Morena. Sin embargo, el partido informó que Roldán Álvarez fue expulsado de Morena en noviembre del 2025. Esto dijo Grecia.
2: Roldán Álvarez Ayala, ese es hermano del que mandó matar a Carlos. Y que hoy nos quieren venir a decir que fue únicamente tema de la delincuencia organizada. No, señores, hoy en día sabemos todos los gobernantes corruptos que tienen pacto con la delincuencia organizada. Y que sabemos que Carlos era un hombre que le incomodaba el sistema. ¿Por qué? Porque ellos sabían que Carlos iba a ser el próximo gobernador de Michoacán. Y porque eran los únicos a los que él estorbaba.
1: Bueno, Leonel Godoy ha rechazado cualquier vínculo con la familia del R1. Acusa a Grecia Quirós de usar este caso para sacar ventaja para el movimiento del sombrero, todo esto rumbo a las elecciones del 2027 en Michoacán. Leonel Godoy nos ha contestado cada vez que lo buscamos la llamada para hablar una y otra vez de este tema. Hablamos con él cuando fue citado por la Fiscalía del Estado el 16 de mayo para declarar como testigo por el caso de Carlos Manso, en donde negó pues tener conocimiento previo del crimen, calificó como falsas las versiones que lo vinculan con este caso y había anunciado que emprendería acciones legales contra quienes lo acusan, aunque dijo que lo hará después de las elecciones, justamente para no contaminar la contienda. Y yo pues lo buscamos una vez más y lo tengo en la línea, Leonel Godoy, diputado de Morena. ¿Cómo estás, Leonel? Buenas tardes.
0: Buenas tardes, Maca, gracias por darnos la oportunidad de estar en tu programa nuevamente y a tus órdenes. Te agradezco como siempre esta oportunidad.
1: Pues es mutuo el agradecimiento. ¿Cómo respondes estos señalamientos de Grecia Quirós, que a mí me dan la impresión que han ido en aumento, Leonel?
0: Pues es sin duda un objetivo electorero, Maca. Incluso el hermano de Carlos, Juan Manso, ya denunció eso, ya lo dijo, que fue que lo que está haciendo el Movimiento El Sombrero, y señaló específicamente el nombre de Grecia Quirós, es estar usando electoralmente a Carlos Manso, y él lo desaprueba, porque él lo que dice, y que nosotros estamos de acuerdo, es que se investiguen todas las líneas que sean necesarias, todas las que resulten de la carpeta que se está reuniendo, donde allá hay 31 detenidos, y esos 31 detenidos, Maca, son son del crimen organizado o del círculo cercano a Carlos Manso. Uh-huh. Uno de ellos es el famoso director de protocolo Samuel X, que fue señalado, fue mencionado en la mañanera donde informó Omar García Harfuch de estas detenciones, diciendo que fue el que puso a Carlos Manso, porque hay una grabación, o no sé si sea grabación, pero hay una en el celular del licenciado, el primer detenido como acusado como autor intelectual, Armando X. Él y Samuel X intercambiaron información donde le decía que se había retirado de la ceremonia de las velas, pero que él no se preocuparan, que él lo iba a regresar, como ocurrió, y al regresar fue que asesinaron a Carlos. Pero además, Maca, una cosa terrible, ese joven, ese adolescente de 17 años que asesina a Carlos Manso, porque ahí está, no hay manera de que se pueda negar que él fue el asesino, uh-huh, porque están todos los videos
1: también, ¿no?
0: Sí, y uh-huh, una vez que lo someten de inmediato, no alcanzó a huir, ahí mismo lo sometieron en la plaza, y ante los mismos que grabaron el asesinato de Carlos, ante esos mismos esas mismas cámaras de celulares, fundamentalmente llega el coronel Manuel Jiménez, que era el jefe de los escoltas de Carlos Manso, llega y en vez de interrogarlo, porque él es militar, tiene formación para interrogarlo o cuando menos preguntarle quién te mandó, en vez de eso llega y lo ejecuta sin mediar palabra alguna. Por eso ese coronel, Manuel Jiménez, tiene orden de aprehensión por homicidio calificado en contra de ese joven que fue el autor material del asesinato de Carlos Manso. Curiosamente, Maca, jamás el Movimiento El Sombrero, ni Grecia Quirós en particular, han exigido la captura de esta persona, y hace unos días, la semana pasada, el gobernador Alfredo Ramírez Bedoya dijo que este señor siguió cobrando un tiempo en la nómina del gobierno municipal de Grecia Quirós.
1: Leonel, vamos a ir a un corte. ¿Me esperarías tantito para seguir con este tema?
0: Con mucho
1: vamos
0: gusto.
1: El corte. Gracias, estoy platicando con Leonel Godoy, diputado de Morena. Aparte le quiero preguntar sobre esa foto, porque ya también vimos cómo se reunieron ahí el gobernador Raúl Morón y él con la dirigencia de Morena. Vamos a una pausa y volvemos.

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2: Precaución al transitar por calzada del federalismo porque en el sentido de sur a norte el semáforo de Avenida Niños Héroes no está funcionando. Además encontraremos importante carga vehicular en este mismo sentido que se extiende hasta Avenida Hidalgo. Soy Alberto Mariscal, esto es Pulso Vial.
1: Y ahora, tips viales.
3: Usa espejos antes de abrir puertas al descender. Evita golpear a ciclistas o motociclistas.
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7: 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Y justo este tema que se trabaja desde el Congreso del Estado. ¿Cómo va este tema, Alejandra?
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0: Leonel Godoy, diputado de Morena, y hablábamos sobre pues estas declaraciones que ha hecho Grecia Quirós tras la detención del R1. Perdónanos, Leonel, que nos agarró la guillotina y no nos podemos zafar de esa,
1: Sí, no te preocupes, entiendo perfectamente. Aquí estoy a tus órdenes.
0: Oye, Leonel, te quería preguntar, ¿no? En efecto existe esta fotografía, ¿no?, que sube Grecia, en donde tú apareces abrazando a Roldán Álvarez, al hermano del R1.
1: Sí.
0: ¿Sabías quién era?
1: No, claro. Roldán Álvarez Ayala, él es fundador del PRD. Él fue diputado federal en el 94-97 por el distrito de Apatzingán de mayoría por el PRD. Fue presidente municipal de Apatzingán 2002-2004 por el PRD. Fue servidor público con Lázaro Cárdenas Batel y conmigo por el PRD. Es una gente conocida en la región de Apatzingán. No es nada nuevo y no soy el único que lo conozco. Y yo creo que no tiene nada de malo conocer a Roldán Álvarez Ayala, porque los hermanos de Roldán, el R1, yo no lo conozco, nunca lo traté. Y según acaba de declarar Roldán Álvarez, él, cuando Roldán era presidente municipal, tenía 14 años ese muchacho.
0: El R1.
1: Sí, el R1. Entonces, yo no tenía ninguna relación con... Es más, yo a su familia solo la conocía de palabra. Nunca fui a la casa de su mamá ni nada por el estilo, porque ellos son una familia numerosa de ahí, de Apatzingán, como todos los Álvarez. Los Álvarez es una familia muy grande en Apatzingán.
0: Ahora sí, no, que de los Álvarez no de toda la vida.
1: Sí, no solo los de José, de donde es de donde proviene Roldán, sino el más famoso de ellos fue Rafael Álvarez, no recuerdo su apellido, un señor que ya murió, que era un viejo cardenista de ahí de la región de Apatzingán, que fue el que promovió mucho al partido, primero a la candidatura del ingeniero Cárdenas en el 88 y después a la formación del PRD. Entonces son una familia muy numerosa. Nada más para que te des una idea, ese señor Rafael Álvarez, no recuerdo su segundo apellido, tuvo 89 hijos.
0: No, bueno, no, vamos. ¿Qué más hacía? Qué bárbaro. Bueno, eso ya es otro tema. No,
1: lo que me quiero referir es que
0: sí,
1: es una familia
0: prolífico.
1: Numerosa,
0: muy numerosa.
1: Pero muy conocida y muy influyente en la región ahí de Apatzingán.
0: Prolífica. ¿Has hablado con Roldán Álvarez a partir de que sale esta foto de la detención de su hermano? ¿Han tenido algún tipo de comunicación?
1: No, fíjate que Roldán, yo supongo que por prudencia, a lo mejor también conoció, no estoy seguro, la notificación del partido de su expulsión, y él decidió retirarse de las actividades de Morena, y por eso yo no lo he vuelto a ver desde una reunión que tuvimos justo de Morena, creo que fue el año pasado.
0: Ya. ¿Te ha vuelto a ti a buscar la Fiscalía del Estado después de cuando fuiste en calidad de testigo? ¿Se han vuelto a comunicar contigo? O sea, ¿algo o nada? Después
1: no,
0: de que
1: nada,
0: fuiste?
1: Nada. Pues porque supongo las declaraciones, los citatorios surgen de como te decía hace un rato, de la carpeta de investigación. No es porque a alguien se le ocurre, o sea, no porque Grecia Quirós, que presentó una denuncia en contra de Raúl Morón, Ignacio Campos y mía, presentó una denuncia sin ninguna prueba. Por eso la fiscalía, para agotar esa instancia, nos llamó a declarar a los tres como testigos, y acudimos los tres a declarar como testigos. Ahí están en las actuaciones de esa carpeta de investigación que se abrió por la denuncia de Grecia Quirós, y pues está ahí abierta. Esa es la única que fue por denuncia de ella sin presentar ninguna prueba.
0: ¿Sigues pensando que emprenderás acciones legales, pero pues después de la elección, para no contaminar la contienda?
1: Por supuesto que lo haré. Maca, el no para finales de junio del 2027, que es cuando lo pienso hacer, no han prescrito las acciones legales que pueda realizar yo. Claro que lo voy a hacer porque han no solo han puesto en riesgo mi vida y la de mi familia, sino el daño moral que nos han ocasionado, porque esta señora va a todos los noticieros nacionales y pues eso sin duda pues nos pone en mucho riesgo. Pero también yo creo que la gente, incluso los mismos medios de comunicación nacionales, se han dado cuenta de que es una acusación con un objetivo político, porque a Raúl Morón, por ejemplo, que no tiene nada que ver, nada que ver, es al que acusó en un principio más. Es como según va moviéndose el contexto político de Michoacán. Primero empezó con el presidente, expresidente municipal, luego con Raúl, luego conmigo, otra vez con Raúl, y ahora nuevamente conmigo por la foto que tengo con Roldán Álvarez Ayala.
0: Ya.
1: Que por cierto, no solo estoy yo en esas fotos, han publicado algunos medios fotos con otros, con otras gentes, con, por ejemplo, con el ingeniero Cárdenas, pues que es obvio que
0: trabajaron juntos,
1: que,
0: ¿no?
1: Pues sí, o con Lázaro Cárdenas Batel, pero en ninguno de esos casos con el propio gobernador del estado, y en ninguno de esos casos Grecia se ha puesto tan insidiosa como con nosotros. El asunto conmigo es porque cree que con eso lastima la candidatura de Raúl Morón si se llega a dar, porque yo no voy a buscar ninguna, yo no soy candidato a nada, ni lo seré, Maca. Entonces es evidente que es Raúl Morón el objetivo de Grecia, porque ella va a ser candidata, ya es un hecho, y qué bueno que vaya a ser, tiene derecho. Lo que no se vale es que use el homicidio de Carlos Manso como un escalón para querer ganar la elección del 2027. Debe de presentar un programa, debe presentar propuestas, debe decir cómo va a resolver la crisis económica que hay en Uruapan, el problema del aguacate en Uruapan. Que
0: oye, suspendido por segunda ocasión, ¿eh?
1: O de limón en Apatzingán, o del coco en Lázaro Cárdenas. O sea, hay muchas cosas de las que se debería de hablar y no se tratan en estas visitas, porque ella está recorriendo el estado, está yendo a diversos municipios, que también tiene derecho, pero va con 60 miembros de las Fuerzas Armadas Mexicanas, que es un gasto para el Estado mexicano, y que es una ventaja que ella toma contra los demás aspirantes del PAN, del PRI, de Morena, de Movimiento Ciudadano, porque ella va y recorre y lo hace con todo este aparato de seguridad.
0: Ya. Pues te agradezco siempre porque tienes la apertura de hablar de este tema. Aprovechando que te tengo, porque pues vimos la foto, ¿no? Con la dirigente nacional de Morena, con la presidenta de la Comisión de Elecciones de Morena, el gobernador de Michoacán, Raúl Morón, y tú, yo decía que era como la cena de Navidad que ves a los tíos que no has querido ver en todo el año, pero se tuvieron que juntar. ¿Cómo estuvo, Leonel?
1: Bueno, fue una reunión que convocó la presidenta de la Comisión Nacional de Elecciones, Citlali Hernández, que estuvo de acuerdo la presidenta nacional, Ariadna Montiel, donde citó a Alfredo Ramírez Bedoya, a Raúl Morón y a mí, con la finalidad de que se acordaran tres cosas, Maca. Uno, que haya unidad, evitar las confrontaciones, que no es fácil porque pues es una contienda de veras, que muchos creen que es la principal contienda, y no es cierto. Los verdaderos adversarios son los de enfrente. Segunda cuestión, que haya piso parejo, que no haya intervención de autoridades en la elección, que haga que no esté que esté inclinado hacia algún lado el la mesa en Michoacán. Y el tercer tema fue que nosotros vayamos también pensando en cómo le vamos a hacer para que tengamos el triunfo en Michoacán.
0: Pues muy bien.
1: Unidad, piso parejo y respeto.
0: O sea, excelente ambiente laboral, Leonel, estuvo bien la reunión.
1: Yo creo que es una reunión como donde todas las que se busca la unidad, que pues a mí cuando menos me dio mucho gusto, no podía yo estar con un semblante más que de satisfacción, me da la impresión que todos los demás también, porque pues lo que queremos es ganar en Michoacán, Maca, y para eso necesitamos primero una unidad interna y segundo también mucho respeto entre compañeras y compañeros y también respetar a los adversarios, Maca, porque nosotros vamos a respetar a nuestros adversarios, jamás utilizaremos las descalificaciones personales para ganar la elección.
0: Pues como siempre te agradezco mucho, Leonel.
1: Muchas gracias, como siempre, Maca, y estoy a tus órdenes.
0: Igualmente, gracias. Ahí está Leonel Godoy, diputado de Morena. Pues sí, hablamos de muchos temas. Es que, pues estas fotos bien incómodas, la verdad, que han subido, ¿no? Pues justo de estados o de personajes que sabemos que así como que amigos, no son, se lo tenía que preguntar. Pero son las 2:12 p.m. y les debo deportes y las noticias, ¿no? El resumen. Vámonos primero con deportes para que venga así, ¿no? Lo suavecito y luego el golpe. Ya está aquí César Martínez.
2: Pues sí, ¿no, César?
3: Aunque hoy no está tan suavecito el tema.
0: ¡Ay, no, ya!
3: Buenas tardes.
0: Dios.
3: Ahora, un saludo para todos. Porque vengo a denunciar a alguien por hacer campaña electoral anticipada.
0: ¿Quién está haciendo campaña electoral anticipada en el mundo del deporte?
3: El señor Gianni Infantino.
0: Ya ni la chinga, ese señor. O sea, ya que ese sea su apellido, la chinga.
3: Sí, la chinga. Se encuentra en este momento, o lleva días, en Marruecos, buscando reforzar el bloque africano a través de Marruecos, que es una federación muy influyente en el área, tratando de cimentar una relación a base, como al más puro estilo de Infantino, ¿no? Pues de dinero y de promesas, y una promesa que tiene que ver con el próximo mundial es asegurarle la final de la Copa del Mundo a Marruecos. Hablábamos hace algunas semanas de esta disputa que existe entre España, Portugal y Marruecos por conocer cuál será la sede de la final de la próxima Copa del Mundo. Bueno, Gianni Infantino está en Marruecos, gran parte de su equipo se encuentra hace unos días en Rabat, tratando pues de salvar la azalea, ¿no? El tema es que mientras solidifica, por así decirlo, su relación con África. Y reitero, esto es un tema estrictamente económico, porque dicho esto con todo respeto, ¿verdad? Pero pues con toda realidad también, no cuesta lo mismo o no tiene el mismo valor $1,000,000 en el Congo que $1,000,000 en París.
0: Definitivamente, no rinde igual, ¿no?
3: Sí, en Cabo Verde que $1,000,000 en Londres, ¿no? Entonces sí, los dirigentes africanos están siendo tentados por la FIFA en el sentido de cuánto dinero pueden ganar en caso de que continúe el apoyo a Gianni Infantino. El asunto es que mientras se da esta situación con África, en Europa la cosa se le pone peor, porque en España es muy sabida la crisis migratoria que existe en Ceuta a raíz de esta entrada masiva de inmigrantes marroquíes que tienen a España y a Europa en estado de alerta. Bueno, ya hay un bloque político muy fuerte en España solicitando o exigiendo, a partir de este evento, y por supuesto con lo del tema Infantino, de que se rompa la la sede conjunta, compartida con Marruecos. O sea, dicen, España no puede ir con Marruecos bajo ninguna circunstancia, tomando en cuenta, olvídese el tema Infantino, la crisis migratoria estamos viviendo en Ceuta.
0: Oye, lo que acaba, exactamente, ¿sí? Lo de Ceuta estos días.
3: Entonces sí es un asunto ya que...
0: Ay, no, pero ese güey, perdón, pero no entiende que no entiende, ¿no?
3: Escaló posiciones políticas ya muy, muy fuertes, y no sé cuál vaya a ser el desenlace, porque hoy también se le bajó otro de sus grandes aliados, un personaje muy conocido en el mundo del fútbol, Luis Figo, quien fue en algún momento, o trató de ser candidato a la presidencia de la FIFA, después retiró la candidatura. Sí, retiró la candidatura en favor de Gianni Infantino. En su momento se convirtió en una especie de aliado, era parte de su círculo más cercano, y hoy Luis Figo sale con un posteo totalmente descalificador hacia Gianni Infantino, señalándolo como sinvergüenza, como bajo, como ruin, como traidor, en fin.
0: Todo eso es
3: Sí, vaya.
0: Así pero se está portando.
3: Que se lo diga alguien de su círculo cercano, claro, y alguien muy influyente también en el mundo del fútbol, como vale es Luis Figo, y que además es portugués. Entonces, estamos hablando ya de España desde lo político y Portugal desde lo deportivo. Uh-huh. Yo no sé qué vaya a pasar con el Mundial 2030. O sea, si es que Infantino se mantiene, que ya a estas alturas...
0: Iba a decir, bueno, falta mucho, pero pues ya andamos hablando de las elecciones 2027, ¿verdad? Así sí, vamos, somos no, el Costco.
3: Se pasa en un suspiro. Entonces, FIFA Gate diario nos regala un capítulo nuevo, un capítulo sorprendente y un capítulo muy interesante. Pues son las peripecias de un personaje desesperado buscando votos alrededor del mundo, buscando apoyo, buscando unión y pues, con una bolsa de dinero en la espalda, ¿no?
0: Qué pillo. Mira, a mí ya lo único del fútbol que no me decepciona, bueno, espero que no me decepcione, Ted Lasso, es que ya se estrena la nueva temporada y ahora va a ser Ted Lasso entrenador de un equipo de mujeres.
3: ¿Ah, sí?
0: Sí.
3: Tuvo una participación muy activa en la final.
0: Sí, fue lo mejor.
3: Ahí estuvo presentando a Justin Bieber.
0: Uh-huh. Fue lo mejor. Justin Bieber no, porque mató toda la vibra cantando su aleluya de ya canta Baby, Baby, por favor. Aleluya, todos no queremos ahorita.
3: Todos esperábamos. Bueno, mucha gente esperaba Baby,
0: sí,
3: Baby.
0: Sí, que el ¿no? aleluya.
3: O algo similar.
0: El aleluya y en la final. Bueno, ¿qué más?
3: Tengo una interpretación con respecto al aleluya. No sé si la quieres escuchar.
0: A ver.
3: Fue una respuesta del mundo occidental a lo que sucedió en los Juegos Olímpicos de París, en donde fue el contenido muy, incluso hasta considerado ofensivo para el mundo cristiano. Entonces fue como un mensaje de esta parte de este bloque, de esta parte del mundo al resto del planeta, creo, ¿eh? Así
0: ay,
3: lo interpreté
0: no,
3: yo.
0: Martínez, te quiero mucho, pero...
3: ¿No te pareció así?
0: No, siento que no. Bueno, y también es cómo se ofendieron con eso que sucedió.
3: Sí, estamos hablando de intenciones, ¿eh?
0: Sí,
3: o sea,
0: sí, sí.
3: De
0: pero crees, siento que ya era muy lejano también, pero pues no sé.
3: Te digo esto porque en la Copa América anterior, en Estados Unidos, en la inauguración se criticó mucho que fue un pastor cristiano, durante la ceremonia de inauguración, a dar la bendición.
0: Válgame,
3: a dar la bendición al torneo y hacer y dar un mensaje de ese índole. Entonces, y fue en Estados Unidos también. Entonces, por eso creo que es como una especie de. Sí, no es coincidencia, pues, pero bueno. Vamos a hablar de fútbol y de lo que es la Leagues Cup, que tanto desdén. De pronto, la noticia en la Leagues Cup se vuelve o se convierte en sumar derrotas de los equipos mexicanos, ¿no? Por ejemplo, ayer empezaron bien recibiendo de a tres. Cincinnati le gana 3-1 a Pachuca, Columbus le gana 3-1 al Atlas, Charlotte le gana 3-0 a los Pumas, que son hoy uno de los equipos líderes de la tabla. Tigres empata con Real Salt Lake. Minnesota pierde con Juárez. Juárez no tiene entrenador. Este torneo es lo más raro del mundo. Juárez no tiene entrenador.
0: ¿Va solo? ¿Va solo?
3: Pues va con un entrenador interino, acababan de correr entrenador 2 días antes, hicieron el viaje, van a Minnesota y ganan. El Atlante, que es el equipo en el papel más débil de la Liga MX, el más modesto, pues en la Liga MX anda muy bien y va a Canadá y le gana al Vancouver 1-0. O sea, el equipo Benjamín, ¿no? De la primera división en México. Es muy raro este torneo, cuesta mucho trabajo predecir qué es lo que va a pasar, aunque una constante es que los grandes equipos pues le hacen el feo, esa es la realidad. Por lo pronto, hoy entra en acción el Monterrey visitando a Orlando City, el Inter de Miami de Lionel Messi frente al Atlético de San Luis, Nashville León, Dallas frente a Querétaro, Toluca frente a Seattle y el LAFC, un partido muy atractivo, sobre todo a nivel taquilla, en Los Ángeles frente a las Chivas Rayadas del Guadalajara. Y a días de que finalice los Juegos Centroamericanos y del Caribe, esta meta de las 350 medallas se van a rebasar con la mano en la cintura, porque al momento, en este momento en el que estamos hablando, en este momento que estamos saliendo al aire, son ya 278 medallas para la delegación mexicana.
0: Bien.
3: 123 de oro, 84 de plata, 71 de bronce. Y como en todas partes surgen aguafiestas, no sé si has leído por ahí descalificaciones en el sentido de el nivel de oposición al que se están enfrentando los atletas, ¿no? O sea, el desdén de decir, de señalar, bueno, es que ahorita México gana porque contra quién está compitiendo, ¿no? Y a mí me parece poco afortunado porque es cierto que México...
0: Pues es un hacer menos a todos,
3: ¿no? A todos, incluyendo al que gana.
0: Sí, sí.
3: Y yo creo que si tú te enfrentas a alguien y tú eres el favorito y tú eres el grande, y pero lo haces valer, estás cumpliendo con esa misión, ¿no? Pues sí. Y hay que recordar que esto es parte de un proceso paulatino en donde el nivel de exigencia también va creciendo. Ya hablaremos en los Juegos Panamericanos de otras cifras, ¿no? Y de otras posiciones el año próximo. Ya hablaremos igualmente de otras cifras y de otras posiciones en los Juegos Olímpicos en el 2028.
0: Bueno, son distintas ligas,
3: sí,
0: ¿no?
3: Claro, el nivel de exigencia también y el nivel de resultados. Pero mientras los atletas vayan cumpliendo lo que es el proceso y aumentando, así como el nivel de exigencia, la calidad de su trabajo, la calidad de lo que entregan, pues podemos darnos por bien servidos. Y hoy quien desdeñe o quien haga menos estos resultados o quienes consideren que exageramos cuando aplaudimos que se da esta situación de llegar pues, prácticamente a las 350 medallas antes de la ceremonia de clausura, pues no sabe realmente lo que significa un proceso olímpico.
0: Pues sí, la verdad, totalmente. ¿Qué es así ya? ¿Cuándo es Los Ángeles?
3: 2028.
0: Sí. Ya viene también. Sí. No es que no nos damos abasto. Elecciones próximo año, luego viene los Panamericanos, luego los Olímpicos de Los Ángeles y luego el Mundial. Es un no parar de emociones.
3: Afortunadamente. Y hablando de no parar de emociones, mañana empieza la pretemporada de la NFL y quienes somos asiduos, quienes somos fanáticos de este deporte, lo celebramos, estaremos platicando, vamos a ir de a poquito introduciéndonos en el tema de la liga e incluso, ¿sabes qué, Maca? Vamos a hacer una propuesta. Lo vamos a tratar de hacer de una manera muy didáctica.
0: Ok.
3: Porque hay mucha gente que me ha comentado, me encanta la NFL o me gusta la NFL, pero no la entiendo.
0: Ah, no, soy yo. De mí no vas a estar hablando. Yo me quiero emocionar, quiero ya agarrar un equipo, no cambiar conforme se va acercando el Super Bowl, o sí. Sea... Va.
3: Bueno, esa va a ser una misión que desde ahora asumo, ¿vale?
0: Jalo. Bien. Muchas gracias, César Martínez, gracias. Y los profesionales del deporte a las 4 de la tarde.
3: A las 4 de la tarde.
0: ¿No? Ya está.
3: Y hoy por la noche, 10:30 de la noche,
0: de deportes, sí,
3: análisis con un servidor.
0: ¿Qué tema?
3: Xenofobia y fútbol.
0: Ah, muy bueno, va a estar bueno.
3: Sí.
0: Ya estás.
3: Muy de moda el asunto.
0: Pues en el 8 a las 11.
3: A las 10:30.
0: En el 8 a las 10:30. Gracias, César Martínez. Nosotros vamos a ir a un corte. Oye, andamos. ¿Te gustan los Beatles?
3: Sí.
0: Ya te había preguntado. Siempre pongo a los Beatles, ¿verdad? Ya te había preguntado.
3: Finalmente música universal, de alguna manera.
0: Es que siempre hay efemérides de los Beatles, por eso los ponemos mucho, creo.
3: Y mira, qué bueno que vienes a poner orden, porque ahora sí te voy a dar una queja.
0: Ándale, Jorge, ahí te va. ¿Qué puso esto?
3: Andaban muy rockerotes.
0: ¿Ah,
3: muy,
0: sí?
3: Muy intensos.
0: Y nuestros tíos y tías que nos escuchan rezando.
3: Sí.
0: ¿Qué pusieron?
3: ¿Qué pusieron?
0: Metallica,
3: mira. Morrissey, ¿no?
0: También. Bueno, Morrissey está bien, o sea.
3: No, pero sí hubo un día que sí, fue.
0: Se
3: algo,
0: pasaron,
3: sí.
0: Es puro grito, pura cosa así horrible.
3: Estuve a punto de abandonar la cabina antes de tiempo.
0: Muy bien, César Martínez, el niño de los plumones, que venga y que acuse siempre todo lo que hagan ustedes, bola de gandallas.
3: Well.
0: No, Jorge, ya, el chamorro. Pues bueno, qué bueno que pasaste el reporte. ¿Alguna otra queja en mi ausencia?
3: Básicamente esa.
0: Fue esa, sí. Principalmente, ¿no? ¿Seguro? ¿Qué más pasó? No, a mí me llegaron mensajes de, ay, hoy me va a entrevistar Jorge. ¿Yo qué? No es cierto, Jorgito. Bueno, pues ya estás. Muchas gracias, César Martínez. Vamos a una pausa y volvemos con más. Con los Beatles, aunque no le gusten a César.
3: No,
0: ya,
3: sí
0: ni
3: gustan,
0: modo.
3: Sí.
0: Le gustan más o menos. Y luego ponen las más pachecas también.
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0: minutos a sacar deudas que traigo. Vámonos con el resumen de noticias.
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0: La secretaria de Anticorrupción y Buen Gobierno, Raquel Buenrostro, habló sobre los alcances de este nuevo decreto de, presidencial que está diseñado para obligar a las filiales de Pemex y de la Comisión Federal de Electricidad a cumplir con sus obligaciones de transparencia. Esta mañana platiqué con ella en el macanazo informativo. Me dijo que lo que busca esta medida es eliminar las barreras jurídicas que históricamente han impedido el acceso a la información pública en estas entidades. Esto es lo que me explicó.
2: El ciudadano o la persona interesada acude y solicita directamente a cada dependencia. Entonces yo voy a la Secretaría Anticorrupción y Buen Gobierno y pregunto, o a la Secretaría de Hacienda o a Pemex. Si no satisface la respuesta porque no da la información o es incompleta, hay dos opciones: o vuelve a pedir un complemento, okay, o se queja. Y cuando vienen las quejas, las recibe el organismo desconcentrado que se llama Transparencia para el Pueblo, que goza de autonomía técnica. Sí, y puede ordenar a la institución y a la dependencia que dé la información. Si no obedece a información que se pueda reservar, como es la de seguridad nacional o de interés público, y además se le da seguimiento. Es igualitito que como cuando estaba el INAI.
0: Bueno, pues ahí está lo que me dijo. Oigan, esta diputada de Morena, de la cual no hablaríamos de no ser porque hizo una tontería, Grace Palomares, se disculpó tras decir que los adultos mayores olían a baúl. Admitió que su comentario fue irresponsable al causar molestia a este sector, dice. Cuando, si tiene suerte, ella llegará, a la tercera edad. Su disculpa viene después de que la presidenta nacional de Morena, Ariadna Montiel, le solicitó a la Comisión Nacional de Honestidad y Justicia del partido que inicien una investigación para cesarles sus derechos políticos y partidistas, ¿no? Esta fue la disculpa, entre comillas, sincera, entre comillas, de Grace, Grace Palomares.

ser muy clara, nunca denostaría a una persona de la tercera edad, muchísimo menos a una persona beneficiaria de algún problema social del gobierno federal.

0: y pido una disculpa a todas las personas de la tercera edad, a todos los adultos mayores que lamentablemente se sintieron afectados.
1: ¿Sabes qué, Grace? No. Como el meme de ¿cómo se llama este conejo? Se me olvidó. De Bugs Bunny. Es que iba a decir Roger Rabbit. No, por supuesto que no. Lo que hacían en este podcast, que ni sabíamos que existía, pero que ahora, como se hicieron virales, han salido miles de clips, es nefasto. Nefasto. Pero sobre todo, ellas 12, Nay Salvatore, porque la otra pobre ya hasta la perdió su chamba en Televisa Puebla, pero estas dos, Nay Salvatore y Grace Palomares, no, Nay Salvatore con 185 faltas, ¿con qué cara hace lo que hace? Esta mujer se llamaba Descasadas, este podcast. Hoy en Macanazo Informativo dijimos que ojalá que se llame pronto Desempleadas, pero pues no se puede porque nadie las puede correr. Son diputadas, punto, pueden hacer lo que quieran. La UNAM las cortó con Territorium Life. Terminó este contrato que tenía con ellos tras las fallas en el examen de ingreso. La universidad dijo que

0: todo esto que sucedió. Escuchemos.
1: No se cobrará nuevamente el dinero de aspirante, y quiero decir con cuidado esto. A ver, el presupuesto de la universidad que tan cuidadosamente propone el Ejecutivo Federal y nos apoya el legislativo de este país está para las funciones sustantivas de nuestra universidad, quienes integran la comunidad universitaria. Los procesos de selección todavía no son de integrantes de la comunidad universitaria y se pagan con ingresos extraordinarios que autogenera la universidad. No va a haber una afectación para ninguna otra área.
0: Oigan, que por cierto, en Macanazo Informativo también platiqué con una estudiante, bueno, una aspirante aceptada, con calificación perfecta, ¿no? Y me encantó lo que dijo, porque lo que decía es, por supuesto que la quiero volver a hacer, me preparé muchísimo, quiero volver a hacer este examen, y que no quede duda que me preparé, que no quede duda que merezco estar ahí. Esa es la actitud de alguien, pues que no anda chamaqueando, ¿no? Que no anda ahí de trácala haciendo trampa. Me habló de cómo había distintos grupos en Facebook que ofrecían, ¿no? A cambio de una módica, pues las respuestas o distintas maneras de hacer trampa. Y ella me dio un enfoque interesante, ¿no? En donde decía, bueno, pues si muchos hicieron trampa, ¿no? Y otros se quedaron fuera por muy poquitos puntos, pues qué mejor justicia que los que sí nos preparamos, que vamos a volver a pasar, lo hagamos. Y que los que se quedaron a poquito, pues ahora se preparen un poco más para que lo pasen, y así los tramposos se decantan solos, ¿no? Quedarán fuera. Así que, bueno, habrá examen de nuevo. En la UNAM, el gobernador de Michoacán, Alfredo Ramírez Bedoya, informó que se mantiene en comunicación con la Embajada de Estados Unidos y en coordinación con la Secretaría de Seguridad Federal para atender la nueva alerta de seguridad por amenazas contra personal estadounidense en Michoacán, que terminó con la suspensión indefinida del envío de aguacate a Estados Unidos. El gobernador aseguró que están trabajando para que se restablezcan los envíos a la brevedad y garanticen la seguridad en la entidad. Porque dejen ustedes que en Estados Unidos no les llegue el aguacate, el dinero que se pierde en nuestro país por no enviar el oro verde.
2: Estamos en comunicación con la embajada y trabajando de manera coordinada con ellos, con el área de seguridad de la embajada de los Estados Unidos, y esperemos que a la brevedad las operaciones de los inspectores se vuelvan a retomar. Son acciones, nos han informado, son acciones preventivas que realiza el gobierno de Estados Unidos para salvaguardar a sus empleados, sobre todo porque en estos días, ustedes lo saben, ha habido detenciones muy relevantes, muy importantes del gobierno federal en contra de la extorsión.
0: Bueno, les cuento que la Policía Nacional de España ejecutó un operativo en Cataluña que resultó en el decomiso de 2.5 toneladas de metanfetamina que están ligadas al cártel Jalisco Nueva Generación. El operativo, pues también logró capturar a 13 sospechosos, 7 de ellos mexicanos.
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0: Bueno, pues el Vaticano anuncia que el Papa León XIV hará en noviembre su primer viaje a Latinoamérica. Hasta ahora, 3 países son los que va a visitar el Papa. México no está en la lista, ¿eh? México no está en la lista para la visita de noviembre. Están básicamente en Sudamérica. Va a ser del 6 al 17 de noviembre en 10 ciudades de Uruguay, Argentina y Perú. México, ahorita no. Abdul El Sayed ganó la nominación demócrata de Michigan para el Senado de Estados Unidos. Derrotó a la representante Haley Stevens en una victoria masiva para el ala progresista del partido. En un estado, por cierto, clave para Estados Unidos, este escaño es crucial para las posibilidades de los demócratas de arrebatar el control del Senado a los republicanos. Todo se va calentando rumbo a las elecciones intermedias de noviembre.
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0: Tiempo de buenas noticias. Ay, ve, hasta musiquita de buenas noticias, ¿verdad? Ay, buenas noticias hoy. No sé, Diana Bautista sabrá mejor. Vamos a decir, sí, por favor, las necesito. Quiero documentar mi optimismo.

0: Y ahora, un respiro informativo en Maca Diario. Proteger a los mares de contaminantes podría ser más sencillo de lo que pensábamos. Micaela Benítez y Omar Quijano, de 15 años, estudiantes de secundaria de San José del Cabo, obtuvieron el Premio Nacional Juvenil del Agua gracias a Oleocatch, un sistema elaborado con fibra de palma y cabello humano reciclado, capaz de remover aproximadamente el 85% del aceite en el agua del mar. Después de 6 años luchando contra una sequía persistente, México podría estar a punto de recuperar sus niveles normales de agua. Las predicciones meteorológicas actuales apuntan a que la temporada de lluvias de este año, que tradicionalmente se extiende entre mayo y octubre, podría marcar un punto de inflexión histórico para el país. Y todo esto gracias al fenómeno del Niño. Mientras muchos adolescentes de 15 años dedican su tiempo libre a las redes sociales o a los videojuegos, un joven de Nueva Delhi ha decidido usar sus conocimientos de programación para crear una app que identifica baches en la ciudad. Permite a cualquier ciudadano fotografiar el bache, evaluar su gravedad y enviar automáticamente el reporte a las autoridades competentes. Por 20º año consecutivo se celebró el Surf Dog Surfathon en Del Mar, California. Se trata de un concurso de surf en el que más de 50 perros participaron con el objetivo de recaudar fondos para un refugio de animales en esta localidad. Para Maca Diario, Diana Bautista.
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2: ¿Qué es esto, Navidad? Buenas noticias y Gabriela Morales Casas, especialista en realeza, diplomacia, en el Atlante. Pero no vamos a hablar de temas que nos pongan tan de buenas. El Ministerio de Justicia de Reino Unido declaró que por el momento no está considerando activamente abrir una investigación pública formal sobre Jeffrey Epstein y sus actividades en el Reino Unido. ¿Sabes que estoy harta de este tema, Gabriela Morales Casas? ¿Cómo estás?
3: Ay, Maca, pues decepcionadísima, porque sí. El nuevo primer ministro Andy Burnham fue el que dio pues esta información, esta orden de que el ejecutivo, es decir, él, no van a abrir una investigación statutory, se llama. Básicamente para nosotros sería una investigación federal. Uh-huh. No van a abrirla en contra de Epstein. Y por lo tanto tampoco en contra de varios mencionados en estos files, como Peter Mandelson, como el propio Tony Blair, que aparecía de amiguis de Epstein por amistad con Mandelson, sí, y de Andrew Mountbatten Windsor. Lo preocupante es que además en este comunicado de prensa que se dio a conocer en la madrugada hoy nuestra, ni siquiera menciona a Mountbatten Windsor, o sea, se dice que Downing Street, que es la oficina del primer ministro, no va a iniciar con esta investigación federal. Sin embargo, continuarán su curso las investigaciones que ya están activas, que son 13, y que fueron las que comentamos hace algunos meses, de tráfico de personas, de uso de recursos públicos para fines personales, pero que son policías metropolitanas. Aquí lo que se esperaba o lo que se pedía por varios activistas y por varios políticos, entre ellos una exsecretaria de Estado, que es David Jones, pues se pedía que este primer ministro abriera una investigación. Alex lo dijo ayer, estuvo entrevistada en Newsnight, que es un programa importantísimo de política en Reino Unido, y ella dijo que pues había solicitado formalmente al nuevo primer ministro que le indicara al Parlamento que era momento de hacer una investigación federal exhaustiva de Epstein en el Reino Unido y todos sus vínculos, y por eso rápidamente salió Downing Street a decir que no lo vamos a hacer, a desmentirla, pues, a decir que no le iban a hacer caso, lo cual es pues bastante grave, porque esto implicaba que los involucrados fueran al Parlamento, comparecieran ante el Parlamento y hablaran de Epstein.
2: Oye, a ver, o sea, esta decisión pues sí afecta, ¿no? La percepción de transparencia, de rendición de cuentas del gobierno del Reino Unido, ¿no? O sea, quiero decir casi que ni Trump se atrevió a tanto, porque ni Trump se atrevió a tanto.
3: No, Trump se hace güey, sí. Pero no, o sea, no va y dice, no se va a hacer nada. O sea, simplemente él pues se hace como que loco, el que la Virgen le habla. Aquí es bastante grave, porque además Sir Keir Starmer, que era el anterior primer ministro, ya en sus patadas de ahogado para ver si convencía a su partido de no irse, empezó a hacer promesas, entre ellas esta investigación, y colocó unos meses antes de irse a Gordon Brown, que fue primer ministro del Reino Unido, a cargo de esta y otras circunstancias, no investigaciones, pero digamos que la oficina de casos de corrupción dentro del gobierno. Y Gordon Brown escribió justo en esta semana un artículo en el diario The News Statement hablando de cómo el Reino Unido debe de responsabilizarse por el caso Epstein y sobre todo hablar de cómo es posible que el príncipe Andrew haya estado 10 años representando comercialmente al gobierno, haciendo y deshaciendo cuando ya se sabe, ya está documentado que hizo pues muchas cosas como abusar de las conexiones, es decir, tráfico de influencias, corrupción, etcétera. Y Gordon Brown sigue en este puesto. Andy Burnham no ha descartado que continúe dentro de su gabinete. Está ahí pululando Gordon Brown, no sabe qué hacer con él. O sea, un primer ministro no puede decirle, pues hasta aquí llegaste, mi chavo, bye. Tiene que tener mucho cuidado. Entonces, podría haber una esperanza de que Gordon Brown continúe, insista y pueda hacerse cargo, si no de una investigación federal que está descartada, por lo menos de darle un hilo a esto. Es la única persona que podría hacer cambiar de opinión, convencer a Sir Andy, bueno, no es ser todavía, perdón, el que es ser es Gordon Brown. Andy Burnham, que tiene un mes en el puesto y ya está decepcionando gente.
2: Sí, exacto. Y que aparte, o sea, en serio, híjole, estaba bien fácil no decepcionar gente, ¿eh? De cómo han venido. Ahora, no te quiero preguntar qué implicaciones tiene para la familia real, pero para la percepción sobre la familia real.
3: Pues sí tiene, o sea, los críticos como Andrew Lowney, que lo cito mucho, que es el investigador que conozco bien, que hizo el libro Entitled, hablando de todas las truculencias documentadas de Andrew en estos 10 años en gobierno y de su infancia y de todas las estupideces que hacía. Andrew ya sacó su comunicado diciendo que le parece una prueba más de que el gobierno y la familia real tapan a Andrew, que no quieren seguir destapando una cloaca, que obviamente controlan la narrativa y que esto es una forma de encubrimiento, ¿no? También lo dijo Gloria Allred, que es una de las abogadas de varias de las víctimas en los Estados Unidos. Ya se pronunció el hermano de Virginia Giuffre, que es una de las que fue la víctima que destapó, ¿no?
2: Y es la que murió hace, ¿qué será? ¿Como un año y cachito?
3: Un año.
2: Sí, ¿verdad?
3: Sí, un año en abril. Es decir, ya salieron las personas que han seguido el caso desde el punto de vista de las víctimas y pues la idea era que Burnham las recibiera. O sea, todo esto nace porque Alex Davy Jones se unió con ellas. Ella era parte del gabinete de Starmer. Ella hizo toda esta labor y pues bueno, nada más fue y le dijo a Burnham, recíbelas y hay que darle seguimiento. No la peló, se fue a Newsnight. Ahora sí que acusarlo, yo creo que pensando, lo voy a exhibir en tele y va a tener que ceder, y pues no. La mandó por un tubo públicamente hoy, ¿no? Lo cual pues es triste, es grave. Entonces, hay una gran decepción ante las víctimas, sobre todo por la postura del Palacio. O sea, ¿de qué sirve que le haya quitado los títulos, lo haya sacado de las actividades y lo haya refundido en una granja ahí toda pitera? Si de todas maneras no se le va a dar seguimiento a las cosas, o se les va a dar, pero no se va a dar el apoyo. O sea, Charles dijo que la ley tenía que seguir su curso y que él no se iba a meter. Pues sí, pero lo hace quedar mal, o sea, ya da lugar a estas suspicacias que dicen Andrew Lowney, que dicen pues las familias de las víctimas, ¿no? Ah, pues que a todo dar, vive ahí refundido en su casa, pero no tiene ni siquiera una de estas, vamos, no es un arresto domiciliario, no se va a investigar más allá de las que ya tiene abiertas. Entonces, sí, es un problema, sí tiene implicaciones a la imagen pública de la familia real, porque sea cierto o no, queda la duda. Y si de veras están encubriendo, y si de veras están evitando que salgan más cosas, pero nada más contra Andrew. O sea, te decía yo, Tony Blair también salió mencionado en los files. A saber si era o no era parte de esta red, quién sabe, nunca lo...
2: Bueno, y no estamos ni cerca de saberlo, de hecho estamos más lejos de saberlo ahora.
3: Pues Square One, hasta que termine su mandato Andy Burnham en 2029, a ver si no se
2: elige. Bueno, espérate, 2020, quién sabe, acuérdate que no andan durando.
3: que no duran. Si es que dura, o sea, pueden pasar muchas cosas, e insisto, para mí el personaje que puede cambiar todo esto es Gordon Brown, veremos si lo dejan trabajar.
2: Ya, ¿ves? Por eso yo le decía hace rato a César Martínez que la neta ya, lo único que no me decepciona, ya este lazo que se estrenó hoy, que voy a ver al rato y espero no me decepcione.
3: Oye, pero dicen que está malona. El Salón Rojo, Alejandro Alemán dice que es tan mala que tuve que regresar a ver la primera temporada para acordarme que sí era buena. Dije, ¡bomba!
2: Porque tenga sesguito de que ahora es un equipo de mujeres. Vamos a ver, ¿eh? No van a faltar, van a estar bien aferrados los hombres, fans de Ted Lasso, diciendo, ¡ay, ahora metieron esto a fuerza! Y entonces ya lo echaron a perder, porque ¿qué tenían que ver las mujeres ahora?
3: Oh, ¿qué les pasa? El fútbol femenil es lo que va a salvar al fútbol, sobre todo con todos los dones mafiosos que hay ahí.
2: Pues sí.
3: Pero pues bueno, ya veremos, Maca. La veo y luego ahí lo comentamos.
2: Órale, lo platicamos, ¿no? Yo también la voy a ver. Y ya vemos si también me decepcionó Ted Lasso, si logró también decepcionarme eso. Pura decepción. Y el Atlante.
3: Puras tristes.
2: ¿Y el Atlante
3: qué? El Atlante va muy bien. ¿Qué te pasa? El Atlante.
2: ¿Contra quién ganó?
3: O sea, lleva 3 partidos invictos, va de maravilla. O sea, perdóname, pero el Atlante es el próximo campeón del fútbol mexicano. Lo digo aquí, ya me vale. Que nada de que peleando, que el Benjamín, vas a ver cómo se van a enfrentar al América y le van a. Ya le ganaron al América, ¿qué más quieres? Le van a poner una.
2: A este América, o sea, mi América ahorita. Espérate, ¿no? Ya estás.
3: Así va a estar bueno el América Atlante en el futuro. Acuérdate de mí que mi Piojo Herrera los va a hacer campeones. Bueno. Va a sacar de la ignominia al Atlante.
2: Vamos a ver el Piojo. Si se pone Piolín enojado el Piojo, ahí salen los superpoderes y ya empiezan a ganar y todo. Se pone Piolín enojado el Piojo.
3: Se pone Piolín. Oye, hicieron una comidirri aquí en el Pedregal, bien nice, antes del primer partido contra el América, en el remolquito. O sea, el Atlante ya, o sea, no es tan del pueblo.
2: No, ya es de la realeza, por eso lo cubres. Es la realeza del fútbol.
3: Ya te dije, es la realeza del. Fue la realeza de la segunda, iba a ser realeza del fútbol, va a ser campeón. Mira, ya vamos progresando, ya comemos taquitos bien acá, todos nice.
2: Pues sí, vamos avanzando.
3: No es cierto, es broma.
2: O algo así. Vamos avanzando, no. O algo no. Así. ¿No? ¿O no?
3: Muy bien, Maca.
2: Ya estás.
3: ¿O no? Ya veremos.
2: Te mando un abrazo como Maca. Siempre. Un placer platicar contigo, mi Gaby. Ya es el recreo de este programa, porque hoy estuvimos bien intensos, la verdad.
3: Ay, ya sé, las noticias están espantosas. Espero que. Bueno, las que yo traje tampoco eran maravillosas.
2: Pues no, pero yo dije, nos va a poner de buenas, nos fallaste, pero es buena información.
3: No. En fin, viva el Atlante.
2: Ya está. Viva el Atlante y Gabriela Morales Casas y ya, hasta hoy. Y Ted Lasso, tal vez. Gracias, Gaby. ¿Cómo te pueden seguir?
3: Ay, gracias. En @elprincipadoGaby.
2: Ya estás. Gracias. Y gracias a ustedes por acompañarnos como cada día desde hace ya un poquitín más de un año. Yo soy Maca Garrido y les deseo una buena tarde, ¿no? Les doy las gracias y que tengan muy buen provecho. Si van en el coche, van camino a comer, pues ya disfrútenlo. Si van en el coche atorados en el tráfico, se están haciendo pipí, pues lo siento mucho. Pero bueno, nos escuchamos mañana en punto de la 1 de la tarde. Y si quieren madrugar, pues nos vemos en el Macanazo Informativo a las 9 de la mañana en el canal 8. Bye.

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1: Debido a la presencia de trabajadores que se encuentran laborando en carretera Nogales, en la zona del paso del nivel de anillo periférico poniente, se presenta intensa saturación vehicular en esta arteria en el sentido de ingreso, con circulación paralizada desde Venta del Astillero. Este congestionamiento está representando retrasos de más de 30 minutos adicionales. Soy Alberto Mariscal, este es Pulso Vial.
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2: Hay personas que nos enseñan que el amor también puede correr a nuestro lado. Ahora les compartimos una historia que ha emocionado a miles de personas en redes sociales. Un niño con discapacidad visual está aprendiendo a andar en bicicleta mientras su padre corre a su lado en cada pedaleo, guiándolo con paciencia, indicándole el camino y brindándole la seguridad necesaria para que descubra que también puede alcanzar sus metas. El video compartido por la cuenta Industria Felicidad muestra mucho más que una lección para montar bicicleta. Refleja el compromiso de una familia que decidió transformar los obstáculos en oportunidades y demostrar que la inclusión comienza en casa, con amor, dedicación y confianza. Cada paso que da ese padre es un mensaje de esperanza. Nos recuerda que acompañar no significa hacer las cosas por alguien, sino estar presente para que esa persona descubra de lo que es capaz. Esta historia nos invita a mirarle discapacidad desde las posibilidades y no desde las limitaciones. Con apoyo, empatía y oportunidades, muchas barreras pueden superarse. Hoy, madres, padres, familias que nunca dejan de creer en sus hijos y los impulsan a seguir adelante son un ejemplo para todos. Que esta historia nos inspire a acompañar, a incluir y a creer en el potencial de cada persona. Les saluda Heriberto Vázquez Muñoz.
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3: Los tiburones tienen un linaje mucho más antiguo que los dinosaurios. Sin embargo, las formas que hoy reconocemos como grandes cazadores del océano abierto comenzaron a aparecer mucho después, durante los periodos Jurásico y Cretácico, hace entre 266 millones de años. En ese tiempo surgieron varias adaptaciones que transformaron su cuerpo: aletas más eficientes, colas potentes y una forma más hidrodinámica que les permitió nadar más rápido y recorrer grandes distancias. Estos cambios coincidieron con grandes transformaciones del planeta. El nivel del mar aumentó, los continentes comenzaron a separarse y el clima marino se volvió más cálido. Además, algunos grandes reptiles marinos desaparecieron y los peces óseos se multiplicaron en aguas abiertas, creando nuevas oportunidades de alimento. Ese escenario impulsó a ciertos tiburones a abandonar el fondo marino y explorar el océano abierto. A pesar de su fama como depredadores pelágicos, la mayoría de las más de 500 especies de tiburones actuales todavía vive cerca del fondo o en zonas intermedias del mar. Esto muestra que su evolución es mucho más diversa de lo que suele imaginarse.
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10: 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Esta tarde se unen asociaciones de agentes inmobiliarios de Jalisco en la búsqueda del agente Ricardo Cabeza Talavera. El gremio reforzó sus protocolos de seguridad para prevenir nuevos casos de desaparición. Permanecerá en prisión preventiva Iván Martín N., presunto implicado en el feminicidio de la influencer Valeria Márquez, luego de ser vinculado a proceso por un juez. Recuperan elementos de Protección Civil de Tonalá y Guadalajara en la Barranca de Oblatos el cuerpo de un adolescente de 15 años que había sido arrastrado por la corriente. Con ustedes, Mayeli Mariscal.
11: 3:02 p.m. y bueno, yo le doy la bienvenida a este espacio informativo de Heraldo Radio Jalisco, miércoles 5 de agosto, y pues por supuesto ya listo toda la información que ha acontecido en las últimas horas para pues informarle sobre pues estos temas que mis compañeras reporteras y mi compañero también Jorge Velasco pues han preparado para usted. Por supuesto, la bienvenida también a nombre de todo el equipo que hace posible llevar este informativo en la redacción y producción, Ricardo Gómez, en el control técnico, Joel Alvarado, en la grabación y edición, Ramón Luna, y por supuesto también les invito a que nos sigan en redes sociales, Facebook, Instagram y X, nos encuentran como Heraldo Radio Guadalajara, ahí también va a haber información en que esperemos sea de su interés, por supuesto. Además, pueden seguirme en mis cuentas también de redes sociales, en X y en Instagram, como Maye-Mariscal. Ahí los espero, ahí espero continuar la conversación y también pues recibir sus comentarios, quejas, dudas y su opinión en respecto del informativo, pero también sobre todo de los temas que le estaremos presentando en este espacio. Y por supuesto también nuestra línea de contacto, nuestro WhatsApp 3329-1610-03, ahí también pues nos pueden mandar todos sus mensajes y por supuesto estaremos atentos de sus comentarios. Y nosotros iniciamos.
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11: Y bueno, ¿qué tal el calor en la zona metropolitana? El ambiente, pues está en una temperatura máxima entre los 30 y 31 grados centígrados. Se espera que predominen condiciones de cielo parcialmente nublado a nubes dispersas hacia la medianoche y madrugada del jueves. Se prevé que incremente el potencial de lluvia dispersa de intensidad ligera a moderada. Por la noche, el ambiente se espera agradable y fresco a templado en la madrugada y primeras horas de la mañana, esperando una temperatura mínima de entre 15 y 16 grados en la periferia y entre 17 y 18 en la zona urbana.
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11: Y bueno, tras la desaparición del agente inmobiliario Ricardo Cabeza Talavera, luego de acudir a mostrar una vivienda, asociaciones y agentes inmobiliarios del estado se unen en su búsqueda. Cecilia Cerna nos trae esta información. Ceci, adelante, bienvenida.
13: Gracias, muy buena tarde, Mayeli, te saludo con muchísimo gusto. Y así como haces referencia, pues lamentable esta situación de la desaparición de Ricardo Cabezas Talavera, que ocurrió precisamente el pasado 30 de julio en el municipio de Zapopan. Y es precisamente el sector de agentes inmobiliarios de Jalisco, de distintas organizaciones, pues los que se han mostrado en solidaridad con la familia de Ricardo. Este es trabajador también de las bienes raíces, quien, insistimos, desapareció, el 31 de julio en la colonia El Batán del municipio de Zapopan, pues tras mostrar una vivienda precisamente a unos presuntos clientes. Lo que comentaba específicamente es Jaciel Castañeda, presidenta de la Asociación Mexicana de Profesionales Inmobiliarios de Jalisco, es que el gremio ha tenido que incluso aplicar algunas estrategias de seguridad desde hace un tiempo para garantizar que las personas que se atiendan sean quienes dicen ser, y sobre todo que haya esta protección también tanto para quienes se dedican precisamente a este sector, como también la confianza para los propios posibles clientes. Vamos a escuchar qué fue lo que detallaba respecto a esto.
14: No es posible que una persona vaya a querer ganarse el pan del día a día con un trabajo honesto y al mostrar una propiedad ya no vuelva a casa. Entonces, nosotros como asociación apoyamos completamente a los familiares.
13: Ahí está lo que mencionó. Detallaba que al menos Ricardo no formaba parte de esta asociación de la AMPI, no estaba registrado como tal. Sin embargo, señala que al final de cuentas hay muchos trabajadores de las bienes raíces quienes han sido independientes o forman parte de alguna inmobiliaria que no está registrada con la organización. Sin embargo, señalan que es importante de que se garantice al menos la seguridad para todas las personas quienes solamente se han dedicado a trabajar. Mientras tanto, hay que hacer mención que Ricardo está siendo buscado por la Fiscalía de Jalisco y la Comisión de Búsqueda, difunde su imagen, su ficha, precisamente con sus características particulares, para que las personas a través de redes sociales puedan identificarlas y en su caso saber si hay algún tipo de información sobre él, hacer el llamado hacia la Fiscalía de Jalisco. Es lo que tenemos al respecto, Mayeli, muy buena tarde.
11: Muy buenas tardes, Ceci, muchas gracias. Y por supuesto, esperemos que pronto tenga la familia, las autoridades, información de este agente inmobiliario. Repito, su nombre, Ricardo Cabeza Talavera. Cualquier información, también compartirla con las autoridades. Avanzamos.
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11: El día de hoy se dio cuenta de dos rescates. Uno, lamentablemente, el cuerpo de la víctima se encontró ya sin vida. La Unidad de Protección Civil de Tonalá y de Guadalajara, en la Barranca de Oblatos, habían estado en la búsqueda de un adolescente de 15 años que había sido arrastrado por la corriente en esta zona o en el paraje conocido como Los Baños. El día de hoy, la Unidad Municipal de Protección Civil y Bomberos de Guadalajara dio cuenta de la localización del cuerpo y se realizaron maniobras para extraerlo de este punto. Vamos a escuchar a uno de los comandantes.
16: Realizó labores con cuerdas, así como equipo especial para el agua, ingresando el personal para la extracción, y posteriormente se utilizaron sistema de cuerdas de ángulo bajo para subirlo a lo que viene siendo el camino a los antiguos baños de Oblatos.
11: Y sobre todo el llamado de las autoridades, que este punto no tiene alguna protección y que es bastante peligroso, especialmente en esta en este temporal, en el sentido de que se desborda con las lluvias y es muy complicado el atravesar este arroyo, y lamentablemente en esta ocasión se trata de consecuencias fatales. Por otra parte, la Unidad Estatal de Protección Civil y Bomberos informa informaron del rescate de 5 personas, esto en el municipio de Gómez Farías. Habían intentado cruzar la creciente de un arroyo en la zona de la cascada El Salto, en la colonia de San Andrés. Al arribo, las unidades de emergencia, 5 personas ya habían sido puestas a resguardo por el personal de la unidad municipal. Repito, estamos hablando del municipio de Gómez Farías. Y bueno, lo que detallan en la unidad estatal es que una persona permanecía al otro lado de este arroyo. Como medida preventiva, fue ubicada en un sitio seguro en espera de que disminuyera el nivel de la corriente para efectuar su rescate en condiciones seguras. Como resultado de la atención que se brinda, 2 mujeres fueron trasladadas al centro de salud para su valoración médica, una de ellas embarazada, la otra menor de edad. Ambas se reportan en estado estable. Otras 2 mujeres se retiraron por sus propios medios a su domicilio sin presentar complicaciones. Aquí el llamado, pues, de nueva cuenta por parte de las autoridades a evitar estos puntos o tratar de cruzar estos arroyos, sobre todo cuando pues la creciente pone o vulnera en un momento dado pues nuestra integridad al intentar ganar el paso. Y en otra información, pues ya se informó que permanecerá en prisión preventiva Iván Martín N., presunto implicado en el feminicidio de la influencer Valeria Márquez, luego de ser vinculado a proceso por un juez. Cecilia Serna, tú nos tienes la información.
17: Muchas gracias, Mayeli. Si bien haces referencia, este caso que ha conmocionado a Jalisco y que le ha dado reflectores pues a nivel nacional, precisamente por lo sangriento y sobre todo porque como ocurrió el asesinato de Valeria Márquez mientras ella estaba en una transmisión en vivo. Y bien hace referencia, sí, que por el delito de feminicidio, presunto feminicidio, Iván Martín N., presunto implicado por el asesinato de la influencer, permanecerá en prisión, y esto lo resolvió pues el día de ayer por la noche el juez vigésimo de control y juicio oral, específicamente Miguel Ángel Galván Esparza, quien consideró que hubo pues las pruebas suficientes contra Iván Martín N. para someterlo a un proceso penal, por lo que dictó precisamente 1 año de prisión preventiva oficiosa como medida cautelar y bueno, 6 meses de investigación complementaria. Y de acuerdo con la Fiscalía de Jalisco, Iván estaba presuntamente vinculado con el ataque de Valeria antes, durante y después de estos hechos violentos. Es así como, bueno, por el momento se sabe que Iván se trataría del segundo detenido por parte de las autoridades. El primero, bueno, ocurrió por parte de la Secretaría de Seguridad Ciudadana Pública de México, y se trataría del R1, específicamente hablamos de Ramón N., que fue detenido pues hace un par de días precisamente en un municipio del interior del estado, y el segundo se trataría de Iván N. Así que, bueno, estaremos muy al pendiente sobre estos casos, porque entre las 2 personas pues se enfrentan cargos, por ejemplo, por homicidio, por feminicidio y por uso de armas exclusivas de las Fuerzas Armadas. Es lo que tenemos al respecto y muy buena tarde.
11: Muchas gracias, Ceci, por tu reporte.
17: Hasta luego.
11: Hasta luego.
18: La entrevista.
11: Y bueno, ya hablábamos el día de ayer de esta pues difusión, esta entrega que hace la Comisión Estatal de Derechos Humanos respecto a las colonias con mala calidad del agua, que pues en este listado pues se derivan estas quejas que los ciudadanos estuvieron llevando a cabo en este organismo, según lo aprobado por el Congreso Estatal, pues este organismo es la Comisión Estatal de Derechos Humanos quien iba a presentar esta difusión de las colonias. Son 243 colonias que pues integran en este comunicado que pues estará entregando al Congreso local y principalmente que el CIAPA deberá de hacer este contraste con pues también sus mediciones y lo que puedan tener ellos en el sentido de estas quejas o reportes de la mala calidad del agua en estas colonias que se incluyen, son del municipio de Guadalajara, de Tlaquepaque, de Tonalá y de Zapopan, estas 243 colonias. Y pues el día de hoy, para hablar más sobre este punto, sobre todo, yo sé que a ustedes, radioescuchas, les interesa porque qué va a pasar si alguna de las colonias en donde ustedes habitan y están recibiendo mala calidad del agua no se encuentra incluida en esta lista de 243. Y precisamente la cuarta visitadora general de la Comisión Estatal de Derechos Humanos, Katia Rico Espinosa, nos va a detallar un poco más de esta información, esperando que también usted tenga en cuenta que todavía, por supuesto, puede presentar quejas ante este organismo. Y por lo pronto, pues, cuarta visitadora general de la comisión, Katia Rico, bienvenida a este espacio. La tenemos.
18: Este espacio. Ajá. Y aquí estamos pendientes.
11: Perfecto. Pues que nos detalle un poco qué fue lo que se entregó, porque pues ahí también había un desfase, sobre todo entre las cifras, las propias que había mencionado ya desde el gobierno estatal, puntualmente el secretario general de gobierno hablaba de más de 600, en su momento también la propia comisión. Entonces, pues sí llama la atención esta cantidad que el día de ayer se dieron a conocer. Si nos puedes detallar o explicar en qué consiste este primer corte que ustedes están entregando.
18: Claro que sí, Mayeli. Mira, bueno, efectivamente, nosotros el día de ayer remitimos, conforme a lo estipulado en el decreto, que se nos señalaba remitir a las autoridades, en este caso al Congreso y al CIAPA, un listado de quejas que se tienen registradas en esta institución del 2024, en específicamente de diciembre del 2024 a julio del 2026. Uh-huh. En ese tenor, nos dimos a la tarea, obviamente, de estar revisando nuestro sistema de quejas electrónico, en donde identificamos el listado de quejas que tenemos en contra del CIAPA. Hay que ser muy, muy claros, Mayeli, que nosotros podemos recibir quejas en contra de una autoridad por muchísimas causales. Uh-huh. Entonces, el decreto nos habla específicamente de dos. Uno de ellos es por la calidad del agua y el otro por desabasto.
11: Okay.
18: Perdón, cuando hablamos de solamente esos dos, nos dimos a la tarea de buscar en nuestro sistema y de ir remitiendo a cada uno de los expedientes que teníamos de quejas sobre el CIAPA. Uh-huh. Una vez que identificamos esos expedientes sobre el CIAPA, nos dimos a la tarea de revisar cada uno de los expedientes y de poder sacar la colonia. Porque, ojo, muchas veces teníamos por ahí discrepancias entre la colonia que señala la parte inconforme en el escrito inicial de la queja, con la que señalan en sus generales, con la que señalan en el propio recibo, entonces por ahí había ciertas discrepancias. Estar nosotros seguros solamente como institución de que el listado que íbamos a remitir era precisamente el que nosotros teníamos en esa temporalidad que nos está pidiendo el Congreso. Una vez que ya hicimos ese ejercicio, que nos tardamos un poquito para poderlo tener apegado a nuestra realidad, pues obviamente identificamos ya el listado de 243 colonias. Muchas de ellas tuvimos que estar depurando porque algunas, pues Mayeli, tú sabes, de repente como población solemos tener colonias con el mismo nombre en diferentes municipios, entonces había que estar identificándolo y poder pues no repetirlas y ser muy concisos en las colonias, y eso es el listado que nos da ahora de 243, las cuales se encuentran divididas uh-huh. en los municipios de Guadalajara, San Pedro Tlaquepaque, Tonalá y de Zapopan.
11: Ok, y es que bueno, me gustaría también agregar para que lo tengan por ahí presente quienes nos escuchan, que pues estas quejas, de acuerdo con el comunicado 151, estaban relacionadas con el CIAPA, 21 corresponden a quejas colectivas, 102 se vinculan con supuestos previstos en este decreto, que es lo que ya nos comentaba la cuarta visitadora, y sobre todo, pues preguntar si alguna persona nos está escuchando y su colonia no está incluida en estas 243, ¿qué es lo que puede hacer? Es decir, ¿todavía puede presentar una queja ante este organismo, Katia?
18: Así es, Mayeli, qué bueno que nos lo preguntas, porque fíjate que eso es muy importante aclarar y recalcar. Nosotros como institución defensora de derechos humanos somos una dependencia que actúa de buena fe. Al decir que actuamos de buena fe, quiere decir que si tú, Maye, vienes el día de hoy y me presentas una queja porque tú me dices que en tu colonia, en el domicilio tal, específicamente, estás recibiendo agua en condiciones turbias, con coloración o cualquier otra característica que tú identifiques, nosotros como institución te creemos y actuamos, iniciamos una investigación. Somos una institución de buena fe. Este listado, que es lo que nosotros hemos tratado de ser muy claros, tanto con los medios, con la población, incluso el propio Congreso lo sabe, porque pues es de donde emanan las leyes. Nuestra facultad no es precisamente el tener una atribución legal para verificar o certificar las condiciones operativas del servicio público, en este caso del agua potable. ¿Por qué es muy importante la pregunta que me haces, Mayeli? Porque cada vez que ustedes interpongan una queja con nosotros, sea una persona o sean 1,000 personas, porque me han llegado quejas colectivas de 1,000 personas, nosotros iniciamos la misma investigación, pero ojo, no porque presenten una queja con nosotros, no porque se encuentren en este listado de las 243, quiere decir que en efectivo o en automático tendrán ese descuento tan sonado mediáticamente o tan estipulado en el decreto. ¿Por qué, Mayeli? Porque si efectivamente ese decreto nos marca un listado, ese listado lo proporciona la Comisión Estatal de Derechos Humanos como una institución de buena fe que recibe las inconformidades de las personas, sin embargo, que no tiene la atribución ni técnica, ni operativa, ni jurídica, o mucho menos administrativa, de decir esta colonia sí y esta no. Es decir, nosotros proporcionamos o remitimos esa información acorde a los lineamientos que vienen muy establecidos en el decreto de diciembre del 2024 a julio del 2026. Aquí está nuestro listado, esto es lo que tenemos. Y los lineamientos para el descuento o el trámite que se deberá de hacer como tal ya le corresponden precisamente a las, pues en este caso, a las instituciones que se encuentran facultadas, que tienen un marco jurídico que aplica para esta situación. Nosotros no seremos la última voz de estos descuentos, digo, sería muy bueno que lo fuéramos, pero jurídicamente estamos imposibilitados.
11: Visitador, es decir, este listado deberá de ser revisado técnicamente por la autoridad, en este caso, pues el CIAPA, su consejo, que es quien deberá de revisar estas colonias, y pues supongo que también el CIAPA debe, esperemos, tener pues ordenado este tema de los reportes, que sin duda los ciudadanos, quiero pensar, previo a interponer una queja ante la Comisión Estatal de Derechos Humanos, en su momento lo habrán hecho con la dependencia, es así, ¿no?
18: Nosotros como dependencia manejamos las cifras que obviamente corresponden a las atenciones que brindamos. ¿Qué quiere decir esto, Mayeli? Si el día de hoy tenemos 5, 10 o 15 personas que acuden con nosotros, son los números que nosotros tenemos. Hay que ser muy claros y puntuales también. De repente, Mayeli, tenemos muchas vías de interposición de queja, ¿no? Tenemos la vía por WhatsApp, tenemos la vía telefónica, tenemos la vía también por la página web o incluso un correo electrónico especial que tenemos para recibir quejas. Uh-huh. Pero también la más, digamos que la más común es que las quejas se realicen o se presenten de forma presencial las personas aquí en el edificio de las oficinas centrales de nosotros. Cuando se presenta la queja de manera presencial, no es necesaria la ratificación. Sin embargo, cuando se presenta con cualquiera de las otras vías, sí es necesaria la ratificación y en muchas de esas ocasiones las personas tampoco acuden a los requerimientos que se les hacen. ¿Por qué es importante, Mayeli? Porque más ahora que estamos con este decreto que es tan puntual y que nos está solicitando información tan específica de colonias, de domicilios precisos, tenemos quejas en donde nos interponen en su escrito que a favor de todos los vecinos de todas las colonias del área metropolitana de Guadalajara. Sabemos que todo el área metropolitana de Guadalajara no es cobertura del CIAPA. Uh-huh. Entonces hay que ser muy claros y específicos, y por eso nuestras investigaciones, por eso nuestros números se basan y se señala muy específicamente de cuáles colonias, en dónde sí, en dónde no, porque nuestras investigaciones inician. Uh-huh. Muchas de las quejas que tenemos también incluso están fuera del territorio de cobertura del CIAPA. Y entonces estamos haciendo, porque bueno, obviamente al momento en el que la población escucha que abre un descuento, creen que al momento de que interpongan la queja aquí con nosotros, el descuento lo tendrán por automático en el siguiente cobro.
19: Visitadora, se nos agota el tiempo, pero me interesa mucho conocer el estatus de las quejas, porque si bien es un periodo amplio, de diciembre de 2024 a julio de 2026, me imagino que algunas de estas quejas pues ya habrán llegado a la autoridad ante o contra quienes van estas quejas o a quienes van dirigidas estas quejas. ¿Hay algún estatus que nos puedas compartir pues en breves minutos sobre cómo van estas quejas, sobre todo las pues más antiguas?
18: Bueno, obviamente nosotros manejamos diferentes rubros de quejas y diferente numerología. Si nos vamos precisamente a las que señala el decreto, uh-huh, yo te puedo decir que de diciembre del 2024 no tenemos ninguna queja que entra dentro del decreto. Tenemos dos, pero no se configuran con el decreto. Del 2025 tenemos solamente 26 quejas que se encuentran dentro del decreto. Y de esas 26, 17 son por desabasto y 9 de ellas son por mala calidad. Al señalarte esta numerología que tengo yo aquí, que es la que el sistema nos da, evidentemente pues muchas de ellas se encuentran todavía en etapa de investigación y de integración. Tenemos que marcar precisamente los procedimientos que nos marca nosotros la ley, que es solicitar informes, abrir periodo probatorio y poder estar en condiciones de emitir una resolución.
19: Perfecto. Pues cuarta visitadora general de la Comisión Estatal de Derechos Humanos, Katia Rico Espinosa, muchas gracias por haber ampliado esta información.
18: Muchísimas gracias, Hermann, y quedo ahí al pendiente, y muchas gracias por la oportunidad de hacer esta aclaración.
19: Claro que sí, muy buenas tardes.
20: En los deportes, cae Atlas 3-1 ante Columbus Crew en su debut en la Leagues Cup 2026. Los rojinegros iniciaron el torneo con la derrota y se quedaron sin puntos de cara a sus próximos compromisos ante Charlotte y Cincinnati. Chivas, por su parte, debuta a las 8:30 de la noche en la Leagues Cup ante el LAFC de Los Ángeles. Gianni Infantino ofreció a Marruecos la final del Mundial 2030 a cambio de apoyo para su reelección. Según reporta el medio The Times, la FIFA lo niega y acusa que es falso y engañoso. 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
22: El oriente en estos momentos se encuentra con tráfico de regular a moderado, partiendo desde la zona de Los Cubos hasta el Álamo Industrial, viendo los mayores retrasos en el tramo desde Avenida Colón a Avenida 18 de Marzo. Soy Alberto Mariscal, esto es Pulso Vial.
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6: 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Informa la presidenta Claudia Sheinbaum sobre la Jornada Nacional de Reforestación que se realizará el próximo 9 de agosto en todo el país. Durante la mañanera del pueblo y a propósito de la próxima visita del secretario de Estado del Vaticano, Pietro Parolin, al país, la mandataria adelantó que insistirá en que el Papa León XIV visite México. En el espacio, la doctora Sheinbaum Pardo considera, además, que la cifra solicitada por el INE para la realización de los comicios de 2027 es exagerada, por lo que reitera su llamado a los consejeros electorales para reconsiderar la propuesta. Las noticias al día.
7: Y bueno, el día de hoy arranca Jalisco también su campaña anual de reforestación con la siembra de 10,000 árboles en Atemajac de Brizuela. La meta para este año es plantar 250,000 ejemplares en toda la entidad. Y esta información nos la comparte Adriana Luna. Adriana, muy buenas tardes, bienvenida.
8: Gracias, buenas tardes. Una intensa campaña de reforestación prometió en la mañanera de hoy con la presidenta Claudia Sheinbaum el gobernador de Jalisco, Pablo Lemus. Serán 250,000 arbolitos como parte de una campaña anual a concretarse en diversas zonas boscosas de Jalisco. Escuchemos.
9: Vamos a plantar 250,000 nuevos árboles. Las regiones prioritarias será la Sierra de Tapalpa, la Sierra de Amula, la Sierra del Tigre, la Sierra Occidental, la Costa Sur, la Zona Centro y un territorio que usted conoce muy bien, un bosque que es importantísimo para Jalisco y para la zona metropolitana de Guadalajara. El bosque de la primavera, que sin duda alguna será una prioridad.
8: Lemus Navarro presumió la biodiversidad con la que cuenta la entidad.
9: Quiero informarle, presidenta, que somos el cuarto estado con mayor biodiversidad de todo México. Debajo de Oaxaca, Chiapas y Veracruz sigue Jalisco. Tenemos 37 áreas naturales protegidas en el estado y contamos con el lago más grande de todo México, que es el lago de Chapala. Jalisco destaca por tener el 53% de las especies de aves que habitan en todo el territorio nacional.
8: Así, Jalisco se suma a la Jornada Nacional de Reforestación, arrancando en el municipio de Atemajac de Virzuela con 10.000 árboles, esto el fin de semana, en una superficie de 50 hectáreas, según adelantó Pablo Lemus en la conferencia del pueblo.
7: Muchas gracias, Adriana, por esta información.
8: Buenas tardes.
7: Y bueno, en más información también de esta mañanera, la presidenta Claudia Sheinbaum mantiene un amplio aval ciudadano por su trabajo al frente del gobierno federal. Esto pues lo destaca también la encuesta de QM Estudios de Opinión en alianza con Heraldo Media Group. A la pregunta, ¿usted está de acuerdo o en desacuerdo con el trabajo realizado hasta ahora por la presidenta de la República, Claudia Sheinbaum? El 70% de los consultados dijo estar de acuerdo. 23% de los encuestados manifestó estar en desacuerdo, 5% expresó que ni de acuerdo ni en desacuerdo, y el resto de los participantes no sabe o no contestó. Así es que bueno, pues ahí la información respecto de esta encuesta, y nosotros avanzamos.
2: Seguridad. Inhabilitan en Michoacán un área que concentraba un vehículo, 1.500 litros y 3.250 kilos de sustancias químicas para la elaboración de metanfetamina con un valor de 90 millones de pesos. El Gabinete de Seguridad informa también sobre la detención en Chihuahua de tres personas vinculadas a una célula de secuestro y extorsión. En el marco de la estrategia para combatir el robo de hidrocarburos, fueron clausuradas cuatro tomas clandestinas en Hidalgo y Jalisco.
7: Y bueno, en información que tiene que ver con seguridad, pero en el sentido de la compra de unidades, equipamiento para patrullas, esto en Guadalajara, el día de hoy la regidora de Morena

0: que sea transparente y sí se requiere que se les adapte, pero ella denuncia que se están usando intermediarios para sacar su ganancia y entonces suben los precios, pero el ayuntamiento se presta, así lo dijo.
1: Pues lo que nunca vamos a tolerar es que bajo el pretexto de la seguridad se puedan dar compras a sobreprecio. Hoy vamos a presentar una evidencia documental de cómo el gobierno municipal de Guadalajara compró en días pasados 66 patrullas Flora Explorer Interceptor en un esquema muy opaco, pagando un precio estimado de más de 350 mil pesos por camioneta por concepto de equipamiento. Hay que recordar que la camioneta es como sale de agencia, pero cuando se trata de patrullas necesitan pasar por un proceso de equipamiento. Estamos hablando de un contrato de más de 23 millones de pesos solo en accesorios para la patrulla.
0: Mariana Fernández también lamenta que se están invirtiendo millones de pesos, argumentando que van para seguridad, que sí se necesitan en la ciudad, pero que según las cifras del ENSU, la Encuesta Nacional de Seguridad, los tapatíos se sienten más vulnerables que el año pasado, aunque se esté gastando más en seguridad. Y además dice ella que se tiene un déficit de policías, 700 policías, y no hay una academia donde se estén capacitando a nuevos elementos. Ella adelanta que ya se han hecho varias propuestas para remediar la situación. Incluso ella propuso las cámaras de solapa para los uniformados y así grabar cada una de las detenciones que se hacen para protección tanto de los elementos policíacos como de la ciudadanía.
2: Pues muchas gracias, Adriana, por este reporte.
0: Buenas tardes.
2: Y bueno, ahí el señalamiento y ahí también la opción que dan desde la fracción de Morena, la regidora Mariana Fernández.
3: Urbe.
2: En Tlaquepaque, el Patronato Nacional de la Cerámica invita a la ciudadanía a visitar la expoventa de piezas que participan en la edición 49 del Premio Nacional de la Cerámica, instalada en el Centro Cultural El Refugio, en donde se ofertan piezas cuyos costos van desde los 500 pesos. La expoventa permanecerá abierta hasta el próximo 8 de agosto, en un horario de 9 de la mañana a 6 de la tarde. El acceso es por la calle Donato Guerra, número 162, en el Centro Cultural El Refugio. En Guadalajara, durante el martes comunitario en la colonia Echeverría, la alcaldesa Vero Delgadillo estableció una agenda de trabajo conjunto con el CIAPAP, esto para la atención de socavones, revisión de alcantarillado y reportes relacionados con el servicio del agua. También se entregaron filtros para agua, pastillas potabilizadoras y tinacos a familias de esta colonia.
3: La conversación de las redes. En redes, la tendencia es influencer. Por el asesinato del creador de contenido César Gastelum en Culiacán, durante una transmisión en vivo, esto ha generado una ola de reacciones y debates sobre el consumo de contenidos de ciertos influencers y la seguridad que impera en México.
2: Y bueno, en más información, alerta la Asociación Mexicana de Agentes Inmobiliarios que la especulación ha elevado hasta en 50% el precio de algunos inmuebles. Esto, pues bueno, ya se ha venido denunciando desde distintos frentes. El día de hoy es esta asociación, la AMPI. Y Ceci Serna, tú estuviste al tanto de estas noticias.
0: Así como lo indicas, Mayeli, porque pues muchas personas desconocen a ciencia cierta cuál es el costo, por ejemplo, de un terreno o de su propia vivienda y están a lo mejor con la intención de querer vender o comprar algún bien inmueble. Pero bueno, de acuerdo con la Asociación Mexicana de Agentes Inmobiliarios, la especulación sobre el costo de la tierra es más constante de lo que uno creería, porque hay personas que piensan de que no, es que mi casa vale un millón, 2 millones, 3 millones o menos. Sin embargo, bueno, señalan que en muchas ocasiones las ofertan creyendo que valen cierta cantidad de dinero, cuando en realidad pues hace falta un avalúo hecho por profesionales para determinar si realmente cuesta lo que se está ofertando. Vamos a escuchar qué fue lo que detallaba precisamente Jaciel Castañeda, presidente de AMPI Jalisco.
4: Que entre el precio que se anuncia directamente en internet y el precio de cierre puede llegar a haber una variación como del 10.

0: hasta un 50%. Esto es preocupante. Realmente hay personas que le ponen el precio que ellos quieran y así lo están anunciando. No hay un filtro actualmente. Recordemos que la ley inmobiliaria en Jalisco sigue siendo opcional. Esto es un tema que está contradiciendo la ley federal.
1: Específicamente sobre este tema, indicó que la federación pues está obligando a los agentes inmobiliarios a afiliarse a alguna organización para de cierta manera generar certeza para los compradores y también para la profesionalización de los propios agentes inmobiliarios. Sin embargo, bueno, señala que la ley en Jalisco quedó pues el gusto de las personas de que si quieren o no quieren de manera opcional. Refirió que también esta situación ha generado que algunos agentes inmobiliarios se aprovechen precisamente del desconocimiento de las personas y ponen en riesgo también, por ejemplo, la compraventa. Detalló que en los últimos 3 años se han presentado al menos 50 casos de estafas relacionadas con este sector de los bienes inmuebles, mismos que ya están siendo investigados por la Fiscalía de Jalisco. La cosa está es que ahora los presuntos ladrones, estafadores, están intentando aprovecharse de los agentes que ya están certificados, que están en regla, toman sus nombres y posteriormente los utilizan, por ejemplo, para cometer algún tipo de fraude, delito. Vamos a escuchar qué fue lo que detalló.
0: Algunas denuncias levantadas en fiscalía, donde utilizan el nombre de los asesores que sí estamos regulados y registrados para cobrar anticipos. Estos anticipos van desde 10,000 hasta 100,000 pesos y cuando llegan a la oficina de alguno de nuestros asociados, pues les comentan que esta persona ni siquiera pertenecía a esta inmobiliaria. Entonces no es uno ni dos, son muchos casos. Y estos casos cada vez se están registrando más en la asociación. ¿Por qué? Porque usan el nombre de las buenas inmobiliarias.
1: Ahí está lo que mencionó y que bueno, también en cuanto al tema del costo de los bienes inmuebles, pues indicó que es precisamente la AMPI a través de un micrositio en su página web o en su aplicación, van a estar haciendo algunos avalúos en cuanto al tema del costo de la tierra en algunas colonias, principalmente en las que tienen mayor movimiento de comercio. Principalmente para generar que haya un poco más de conocimiento, información para las personas que tienen la intención tanto de comprar como de vender algún terreno, algún predio, alguna casa o comercio. Es la información que tenemos y buena tarde.
2: Gracias, Ceci, muy buenas tardes. Y sobre todo acercarnos a agencias inmobiliarias que estén debidamente registradas para evitar fraudes que lamentablemente ya nos comentaba Ceci Serna, más de 50 casos al menos son los que tienen conocimiento que han sufrido o han sido víctimas de estos temas de fraudes que tienen que ver con inmobiliarias o supuestas inmobiliarias más bien. Y en más información, se prevé un crecimiento de 6% en el sector de franquicias en Jalisco este año. Y es que, somos bastante emprendedores y nos gusta hacer negocios aquí a los tapatíos, a los jaliscienses. Jorge Velasco, tú estuviste al tanto de estos datos. Cuéntanos.
3: Así es, Mayeli, ¿cómo estás? Muy buenas tardes y buenas tardes al auditorio. Pues sí, efectivamente, en Jalisco, es un lugar de emprendedores y también donde han nacido muchas franquicias a nivel nacional. El día de hoy la Asociación Mexicana de Franquicias anunció un crecimiento cercano al 6% para este año de este sector. Hay que recordar que actualmente Jalisco ocupa el segundo lugar en cuanto a franquicias con más de 485 marcas y 4,440 puntos de venta. Déjame comentarte que entre los sectores que más han crecido es obviamente alimentos y bebidas, cuidado personal, salud y belleza, además de servicios generales, entre otros. Ignacio García de la Paz, vicepresidente de Comité de la Asociación Mexicana de Franquicias, destacó que Jalisco se ha convertido en uno de los estados estratégicos para el desarrollo de este sector, como bien lo decías tú, gracias a este número de emprendedores que hay en este estado. Y también comentarte que en este marco se anunció la Expo Franquicias Guadalajara 2026, que se va a realizar precisamente del 27 al 28 de agosto en Expo Guadalajara. Y si te parece, vamos a escuchar lo que nos comentó al respecto Lidia Quesada, directora de Expo Franquicias Guadalajara.
4: Actualmente, Jalisco ocupa el segundo lugar nacional en presencia de franquicias, con más de 485 marcas y 4,440 puntos de venta. Entre los sectores con mayor participación están alimentos y bebidas, cuidado personal, salud y belleza, además de servicios generales, consolidando a la entidad como uno de los mercados más sólidos para este modelo de negocio a nivel nacional.
3: Pues ahí lo tienes, Mayeli, para todos los emprendedores o empresarios que quieran invertir, pues esta es una muy buena opción, una franquicia que ya tienes una curva de aprendizaje y que pues te garantiza un cierto éxito. Y pues si te interesa participar, pues el del 27 y 28 de agosto, pues puedes acudir a Expo Guadalajara para ver este tipo de alternativas y pues generar negocios.
2: Pues ahí interesante, y sobre todo pues este número del 6% que se proyecta en el sector, esperemos que bueno, estas franquicias, además de que pues avance o incremente el número de franquicias, pues permanezcan, ¿no? Que no sea pues en el sentido de que en muy poco tiempo o corto tiempo pues se cierren. ¿Nos tienes pues otro audio también? Tengo entendido.
3: Parece ser que sí tenemos otro audio. Vamos a escucharlo.
4: Queremos que quienes visiten la Expo encuentren no solo marcas para invertir, sino información, asesoría especializada y casos de éxito que les permitan tomar decisiones con mayor certeza. Ese ha sido nuestro compromiso durante estas 20 ediciones.
3: Pues ahí lo tienes, Mayeli, es la voz de la titular de Expo Franquicias Guadalajara, Lidia Quesada, pues quien está haciendo esta invitación para que los emprendedores e inversionistas pues participen el 27 y el 28 de agosto en Expo Guadalajara en Expo Franquicias 2026.
2: Perfecto, muchas gracias, Jorge, por tu reporte.
3: Por nada, muy buenas tardes.
2: Buenas tardes. Y bueno, más información, la Dirección de Juventudes del Estado estará solicitando mayor presupuesto, sobre todo para ampliar becas universitarias en regiones vulnerables como Mezquitic. Adriana Luna, tu reporte, adelante.
5: Hay 5 convocatorias para atraer a los jóvenes a la dirección especializada para ellos. Son concursos de canto, de fotografía, hasta de política. Pero destaca la beca universitaria al estilo Jalisco, que en esta ocasión se quedó corta ante la demanda que se tuvo, por lo que se va a pedir mayor presupuesto para la próxima edición, nos comenta su directora Luisa Fernanda Chavira Robles.
6: Estas becas se abrieron con un único propósito, ¿no? Apoyar a las personas con mayor vulnerabilidad. Muchos de los municipios en los cuales vamos a beneficiar son Mezquitic, Chimaltitán, Bolaños, Colotlán, Huejuquilla, Santa María de Los Ángeles. Pero también entran algunas personas de la zona metropolitana, porque así lo mencionaba las reglas de operación. Como rebasó el tema de las becas, el tema presupuestal, estamos gestionando para que el siguiente año nos den más presupuesto.
5: Ahora, los jóvenes tienen mucha necesidad de empleo. Por ello han caído en redes criminales que les ofrecen falsas oportunidades de trabajo. En esta edición de la Semana de la Juventud también se está tomando en cuenta eso. Vamos a escuchar a Alberto Vallardo Pérez Arce, el ex subsecretario de Derechos Humanos.
7: Estas ofertas laborales, y es ahí también en donde pues estamos viendo que muchas veces no hay ofertas de empleo. O tal vez sí, pero no llegan justo a donde tienen que llegar, ¿no? Entonces creo que eso es uno de los factores que nosotros identificábamos y que también estamos trabajando en conjunto con la Secretaría del Trabajo para que estas ofertas estén bien focalizadas y que pues los engaños, que muchas veces son atractivos, dejen de enfatizar a las juventudes.
5: Esto fue lo que comentó Luisa Fernanda Chavira. Suenan las juventudes, es la convocatoria de canto para los chavos de 12 a 29 años. Para que participen, no importa en qué región del estado se encuentren, todos pueden formar parte.
2: Adriana, ¿dónde pueden consultar las bases o cómo inscribirse? Cuéntanos sobre esto.
5: En la página de la Dirección de las Juventudes.
2: Muy bien, perfecto. Pues muchas gracias por tu reporte, Adriana. Muy buenas tardes. Buenas tardes, y pues ya tenemos mensajes también, su participación es importante en el 3329-1610-03, nuestra línea de contacto, nuestra línea WhatsApp, en donde pues nos llegan mensajes, dice Miguel Ramírez, hola Mayeli, buenas tardes, definitivamente nos cuesta mucho ponerle tantos foquitos a las patrullas para dejarlas como arbolitos de Navidad, lo importante es comprarles camionetas bonitas a los altos mandos para que anden cómodos. Esto, pues, en relación al reporte que nos hacía Adriana Luna respecto de la sobrecompra de más de 300% de las unidades en Guadalajara, esta denuncia que hace la regidora Mariana Fernández. Gracias por tu comentario, Miguel. Y bueno, nos pregunta Berta Padilla, nos dice, para preguntar si la colonia San Andrés o Cantarranas entren los descuentos, este listado que, pues bueno, presentó la Comisión Estatal de Derechos Humanos. San Andrés no está en esta lista de 243 colonias, sin embargo, Cantarranas sí lo está. Así es que, pues, para que lo tomen en cuenta, yo sé que también San Andrés, muchos radioescuchas que ya nos habían mandado también sus denuncias, sus comentarios. San Andrés también es una de las colonias que se estuvo denunciando con mala calidad del agua, sin embargo, pues no se encuentra aquí en esta lista de 243. Así es que, Berta Padilla, pues ahí la respuesta. Cantarranas sí está. Por ejemplo, la colonia Atlas, que también era una colonia que de manera recurrente se estuvo denunciando en redes sociales, no está tampoco en la lista. Entonces, pues bueno, ya nos decían ahí que podemos presentar en la Comisión Estatal, perdón, de Derechos Humanos una queja. Son varias las vías para presentar quejas en el WhatsApp 3311-567342. También hay un número 800-800-201-8991. O de manera presencial, Pedro Moreno 1616 en la colonia Americana, ahí en las instalaciones donde se ubica la Comisión Estatal de Derechos Humanos, para que lo tomen en cuenta. Y bueno, si su colonia no se encuentra en este listado de 243, pues hacer presión. Digo, ya sabemos que hay también asociaciones civiles que han estado sumando precisamente para presentar quejas colectivas y pues ante este organismo, y sobre todo que avancen, que se solucione más allá de la queja. Lo que todos queremos es abrir la llave y bueno, recibir agua de calidad, porque pues también se está pagando, no es un servicio que nos estén obsequiando las autoridades. Y es que bueno, también nada más puntualizar, ya hablábamos de estas 151 quejas relacionadas con el CIAPA. Por cierto, 19 están relacionadas con desabasto de agua, 83 con mala calidad de agua potable. Así es que, pues bueno, ahí el dato, y sobre todo que pues tengamos también este tema de ponernos al día si tenemos adeudos, acercarnos al CIAPA. Por lo pronto, pues está usted informado. Y que pase una excelente tarde. Me despido.
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9: Por Avenida San Jacinto, en la zona oriente de la ciudad, se transita sin mayores problemas en ambos sentidos, desde Avenida Circunvalación Oblatos hasta Federico Medrano. Sin embargo, se pierde bastante tiempo en el semáforo de Avenida Javier Mina. Soy Alberto Mariscal, esto es Pulso Vial.
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10: Evita maniobras bruscas. Pueden desestabilizar tu vehículo o sorprender a otros.
8: 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Puede parecer sorprendente, pero la Universidad de Oxford es más antigua que el Imperio Azteca.
11: Las primeras enseñanzas en Oxford ya existían alrededor del año 1096, mientras que Tenochtitlán, la capital del Imperio Mexica, fue fundada hasta 1325. Es decir, cuando los aztecas comenzaron a construir su gran ciudad en el lago de Texcoco, Oxford llevaba más de 2 siglos formando estudiantes. Oxford se consolidó en plena Edad Media como uno de los centros de conocimiento más importantes de Europa, con la creación de sus primeros colegios en el siglo XIII. Mientras tanto, al otro lado del océano, los mexicas levantaban una de las ciudades más impresionantes de su tiempo, Tenochtitlán, una metrópoli con canales, templos, mercados y una población que llegó a superar la de muchas ciudades europeas. Esta comparación rompe muchas ideas que solemos tener sobre la historia. A menudo, imaginamos a las civilizaciones prehispánicas como parte de un pasado muy lejano, pero en realidad coexistieron con instituciones europeas medievales.
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0: Sleeps Tonight, El León Duerme Esta Noche, The Tokens, esta canción para iniciar Reporte H este miércoles 5 de agosto. Bienvenidos a este espacio en el Heraldo Radio, soy Ricardo Gómez. Agradecido por estar con ustedes esta tarde, un clima todavía delicioso, un poquito de calor, de ese calor que se disfruta, no de ese que te agobia. Pues estamos iniciando este miércoles 5 de agosto, Reporte H. Esta canción me la pidió Enrique Moreno, a quien le mando un saludo. Saludos, Enrique, espero que estés bien. Pues es un clásico, ¿no? Ya es un clásico esta canción de The Lion Sleeps Tonight. Muy padre la canción, muy... se puede decir que ese gritito pues es ya icónico. Que, oigan, a ver, aquí me está sonando algo, espérenme. Bueno, este miércoles voy a tener, ya sabe, la participación de Alberto Mariscal, nuestro compañero motorreportero, con muchísimo gusto, que nos trae lo que ocurre en la ciudad, lo más importante. Pero también voy a tener sus reportes, sus mensajes. Se quedaron ayer varios pendientes, quedaron varios que no se pudieron leer. Cuando tengo invitados en cabina, pues a veces se complica sacar todos los mensajes que llegan, pero créanme, confíen en que les leo y en que se comparten sus reportes. Voy a leer algunos de los que se quedaron ayer. Saludos a todos los que se comunicaron. Y también déjenme le informo que tengo regalitos. Tengo, como ya apremia el tiempo, voy a regalar hoy 4 pases dobles, pero ahí les va cómo va a estar la dinámica. Voy a regalar 3 para el grupo de Reporte H, 3 para los que están en el grupo de Reporte H y 1 para los que no están en el grupo de Reporte H, para la exposición Van Gogh Universe, que se presenta en Plaza Vía Viva, en Avenida Adolfo López Mateos, debajo de IKEA Guadalajara o IKEA Guadalajara. La exhibición es ya está. Es de domingo a jueves de 11 de la mañana a 8 de la noche y los viernes y sábados de 11 a 9 de la noche. Van Gogh Universe es un recorrido multisensorial por 6 salas donde el arte, la luz y la emoción se unen para llevarte al universo de Vincent Van Gogh. Tecnología de última generación, videomapping, realidad virtual, audio, color y mucho arte. Quienes ganen, en el caso de que estén en el grupo Reporte H, quienes ganen deben de decidir qué día van a ir a partir desde mañana y hasta el 15 de agosto para que planeen qué día van a visitar la expo y me pasen su nombre completo y el día que quieran ir, porque es el día que usted me diga que le van a recibir para que le puedan entregar sus boletos. Es el nombre completo, presentar una identificación oficial y mencionar que ganaron su pase a través de El Heraldo Radio. Así le van a entregar sus boletos para cuando se vayan a la exposición. Entonces, me quedan 4. Voy a regalar 3 al grupo Reporte H y voy a regalar 1 para los que no están en el grupo Reporte H. Porque los que no están en el grupo Reporte H, pues se están perdiendo ahí la oportunidad de tener más ganas de ganar y más ganas de poder mandar sus reportes aunque no estemos al aire. Acuérdense que el grupo funciona de 9 de la mañana a 9 de la noche, ahí recibimos sus mensajes y los compartimos a la autoridad correspondiente. No importa que no estemos en vivo de 4 a 5 hasta poquito desde las 5 de la tarde en Reporte H, ahí los recibimos. Entonces, apúntese para esta exposición de Van Gogh Universe, 33-29-16-10-03, 33-29-16-10-03, el teléfono que tenemos en cabina para poder recibir sus mensajes. Bueno, eso es parte de lo que esta tarde pues vamos a estar obsequiando, estos mensajitos, estos regalitos, para que... Hoy se van todos los boletos para que me mande mensaje. Le decía que ayer quedaron mensajes, tengo uno que me llega por mensaje de texto. La señora Rita Ramírez, bueno, no sé si sea señora, ¿verdad? Pero Rita Ramírez dice, buenas tardes, ¿cómo está? Deseando que se encuentre bien, y así como Alberto y su moto. Les mando un gran abrazo y cordial saludo. Dice, apenas pude escribir bien el número, por eso no había mandado mensaje, saludos. es la presidenta del club del taller de Eurojeans. Saludos al taller de Eurojeans. Qué gusto volverle a leer nuevamente allá a quienes nos escuchan en el taller. Ese era uno y tenía otro por acá que también se había quedado de los mensajes. Ese sí llegó al WhatsApp. A ver, ¿cuál era? Ya lo perdí, ya ve. Es que de entre tantos que llegan, se van perdiendo. Pero también era de un centro de trabajo que me mandaran mensajito para que les mandara saludos. Y a un grupo. Pero bueno, ahorita lo encontraré y les mandaré los saludos correspondientes. Ya están llegando mensajes, por cierto. Ya andan llegando mensajes. Y no tardaron en mandarme mensajes para recordarme que perdió el Atlas. Sí, perdió el Atlas también ayer. No se preocupen. Están más al pendiente que yo. 3-1. Nos recetó el Columbus. 3-1. Hoy juegan las Chivas, por cierto. También a las 5:30, creo, en esta copa que se llama Leagues Cup. En la que se enfrentan equipos de la Liga MX y la MLS de Estados Unidos. Sí, ayer perdió el Atlas. Veo muchos desesperados, muchos que ya están incluso hasta poniendo en duda el trabajo que se está haciendo de parte de esta nueva dirección de Grupo Prodi. Veo a varios y leo a varios que están también desesperados porque ya quieren echar a Crespo. Oigan, nomás les recuerdo a todos aquellos que están así ya pidiendo cabezas, que rueden cabezas. Va llegando el señor, o sea, llega, dirige, medio dirige el partido de la liga que perdieron ante Monterrey. Se tienen que ir corriendo a Estados Unidos, medio entrenan, medio juegan. Espérense, denle tiempo, no sean desesperados. Ya me lo quieren correr. El señor ni siquiera ha tenido chance de estar ya aquí en Guadalajara. Es más, les aseguro que ni siquiera conoce las instalaciones donde entrena el rojinegro. Entonces, espérense. Ya lo dijo el nuevo patrón. Esto es de tiempo, esto es de paciencia. Entonces, no se esperen. Es que ya muchos hacían campeón al Atlas. Oigan, pues se jugó contra el Santos, que no trae nada. Y se jugó contra León, que tampoco anda bien. Y se sacaron los resultados. Pero de eso que ya lo quieran ver campeón, espérense. No sean desesperados. Bueno, eso es parte pues de lo que está pasando este día. Y las Chivas, a ver qué tal les va, ¿no? A ver qué tal les va. Telma Delfín manda mensaje, dice: saludos y aplauso al que eligió el León duerme esta noche. Telma, así es, Enrique Moreno fue quien nos pidió la canción. Ayer nos la pidió, hoy la programamos. Esta de Lions Sleeps Tonight. Listo, ya está Alberto Mariscal en la motocicleta de Heraldo. Vamos con él.
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0: Vecinos de la colonia San Antonio en Guadalajara denuncian un socavón que continúa creciendo pese a múltiples reparaciones. Exigen solución de fondo al considerar que el problema se origina en el subsuelo y representa un riesgo constante para automovilistas y peatones. Albert, ¿cómo estás? Buenas tardes.
2: Hola, ¿qué tal, Ricardo? Muy buenas tardes a ti y a todos nuestros radioescuchas de Reporte H en el Heraldo Radio. Así es, pues hoy atendemos este nuevo reporte de varios radioescuchas que nos solicitaron acudir a la colonia San Antonio en Guadalajara, donde un socavón mantiene pues preocupados a estos vecinos y comerciantes por el riesgo que representa para automovilistas, motociclistas, ciclistas, peatones, etcétera, ¿no? Entonces, este preocupante es perfecto, se encuentra en el cruce de Avenida 12 de Octubre y la calle Hernando de Martel, y es que a simple vista podría parecer un bache más, pero basta observar el estado de toda esta vialidad para darse cuenta de que el problema va mucho más allá. Prácticamente toda esta calle y varias más que se encuentran en las mismas condiciones en la zona presentan numerosos parches de asfaltos colocados en distintos momentos, evidentemente, ¿no? Muchos de ellos ya muestran hundimientos, desniveles y nuevas fracturas, y esto evidencia que el subsuelo continúa cediendo por alguna razón. Transitar, de hecho, por esta calle resulta bastante incómodo debido al gran número de desperfectos que están mal reparados superficialmente, y es que es prácticamente plasta sobre plasta de asfalto. y los vecinos aseguran que se trata de un problema muy recurrente por la falla en el drenaje. Cada cierto tiempo aparecen nuevos hundimientos, Ricardo, llegan cuadrillas de aparentemente del CIAPA, realizan reparaciones provisionales y con el paso de los meses el pavimento vuelve a colapsar. El socavón que hoy nos preocupa comenzó como un pequeño agujero hace aproximadamente un mes, pero con las lluvias y con el paso constante también de los vehículos pesados, la tierra fue cediendo poco a poco hasta convertirse en este enorme hoyo que en el que pues ya cabe fácilmente una llanta completa. Actualmente permanece señalizado únicamente con algunas llantas, una rama, un triángulo también reflejante, están colocados por los propios habitantes de esta zona precisamente para evitar que alguien caiga durante las horas del día con poca luz. Y nuevamente pues son los propios vecinos quienes decidieron improvisar este tipo de advertencias, tomar acción ante el temor de que ocurra algún accidente. Y es que, Ricardo, los motivos pues no les faltan, ¿no? Por esta calle circulan diariamente camiones del tipo recolectores de basura, también vehículos de repartos de algunas empresas como refresqueras, de garrafones de agua, de gas, y bueno, por supuesto también, ¿no?, los automovilistas particulares. Nadie sabe realmente qué tan extendido se encuentra este daño por debajo de la superficie. Desde el exterior únicamente se aprecia el agujero, bastante visible, pero existe el temor de que debajo de esta delgada capa de asfalto continúe formándose algún tipo de cavidad que represente algún tipo de peligro. Platicamos con las señoras Josefina y Margarita, ellas son nuestras reportantes quienes viven en esta zona y quienes han observado cómo este problema ha ido creciendo con el paso de los días. Vamos a escuchar esta entrevista.
3: Más de 15 días. Uh-huh. Empezó así chiquito y pues, le taparon las llantas para que no se haga más grande. Pero cuando se hace grande, se hace hasta allá, hasta. Ya se ha hecho partes, ahora se ha arreglado partes del agujero. Se vuelve a hacer por los carros, porque si no lo ven, se van al agujero y se van. O pueden provocar un accidente por esquivar el agujero, pues para que esté bonito la ciudad. Porque hay varios baches así y allá de aquel lado también hay unos. Sí, para evitar accidentes y alguna caída de alguna persona.
4: Este tiene como, ¿qué serán? 2 meses. 2 meses tiene, pero seguido se hace.
3: Seguido. De hecho, el año pasado se hizo una cosa exagerada y estuvimos hablando y nunca venían. Hasta hoy, cuando quisieron, vinieron, pero sí estaba. De hecho, le poníamos llantas y se las llevaba. Se hundían y se le llevaban las llantas. De hecho, nosotros hicimos un arreglo aquí y le echamos como unos 10 costales de escombro y se la llevó. No sé qué, pues nomás vienen, le avientan arena y es todo. Y se sigue haciendo cada tiempo de agua.
2: Y bueno, Ricardo, durante nuestra estancia en este lugar encontramos varios parches que están, de hecho son muy recientes, ¿no? Están alrededor de este mismo socavón. Y bueno, todo indica a que este mismo punto había sido intervenido o reparado de manera reciente, pero únicamente hicieron una reparación bastante superficial y estas reparaciones mal hechas únicamente resuelven el problema de manera temporal. Ya sabemos cómo operan los trabajadores del CIAPA, ¿no? Rellenan con tierra y posteriormente se coloca una delgada capa de asfalto, pero pues el hundimiento vuelve a presentarse a los pocos días y ante la tardanza de las autoridades para resolver este problema de fondo, los propios vecinos ya intentaron rellenarlo con escombro, también han vaciado algunas costales de arena, pero bueno, pues finalmente todo este esfuerzo ha sido inútil y es que el material que se ha arrojado este agujero, es que parecía que no tiene fondo, pues ya desapareció, ¿no? Conforme el terreno pues sigue cediendo por debajo de la superficie, se sigue socavando y es que parece que existe algún tipo de fuga que con las constantes lluvias también pues se llevan rápidamente todo este material con el que están intentando rellenar este agujero. Durante las horas de poca luz del día, pues el riesgo aumenta considerablemente, comentan que ya se han registrado, de hecho, accidentes de motociclistas que no alcanzan a advertir este hundimiento a tiempo y terminan cayendo o realizando algún tipo de maniobra peligrosa para esquivarlo, y por supuesto también se pone en riesgo el resto de vehículos que se encuentran estacionados en las cercanías de este agujero. Por eso todos los días alguien de la cuadra sale para verificar que estas llantas permanezcan sobre el hoyo y las vuelven a colocar en el caso cuando el viento o el paso de los propios vehículos pues las mueven, ¿no? Entonces ahí está la petición de los vecinos. No consiste únicamente en tapar el hoyo, ¿no?, de manera superficial como lo han hecho, de rellenarlo y parcharlo simplemente con chapopote. Solicitan una revisión integral de todo el drenaje y del subsuelo de esta zona, pues consideran que las constantes reparaciones provisionales pues únicamente están retrasando la aparición del siguiente socavón. Mientras esto no ocurra, Ricardo, parece que estas calles continuarán hundiéndose poco a poco y en cualquier momento algún vehículo pesado podría provocar algún socavón de mayor magnitud, y es que de verdad las calles están en muy mal estado, como puedes ver en las imágenes que te compartí ahí en nuestro grupo de Reporte H de WhatsApp. Se ve cómo pues están estas calles completamente parchadas, mal reparadas. Es un problema muy recurrente en esta zona. Tenemos algunas vialidades que fueron renovadas hace algunos años con concreto hidráulico. Estas vialidades las recorrí algunas y la verdad es que están perfectamente hasta la fecha de hoy, pero estas que permanecen, que son, digamos, secundarias, que permanecen con chapopote, la verdad es que dejan mucho que desear y es un problema muy recurrente en esta zona oriente, hasta la colonia Blanco y Cuellar, qué bárbaro, es un problema que se repite en calle, en cada calle, y por supuesto calles secundarias. La verdad es que creo que sí haría falta una revisión integral de todo el drenaje de esta zona y en medida de lo posible pues colocar concreto hidráulico de manera pareja en todas estas calles que son bastante transitadas en el oriente de la ciudad, Ricardo, pero no sé qué piensas.
0: De que hay un abandono, Alberto, y más en el oriente, es una de las zonas, hablando de lo que es el interior de la zona metropolitana. Albert, estaba viendo los videos que nos compartiste en el grupo Reporte H, y estas escenas se repiten en un montón de calles, o sea, no solamente en este punto de la colonia San Antonio, porque ya está completamente rebasado toda la capacidad que tiene el CIAPA, y cada vez salen más socavones, cada vez salen más hoyos que necesitan reparación, y cada vez hay menos presupuesto, cada vez hay menos material, cada vez hay menos... Incluso te puedo decir hasta como ganas de que se reparen, porque no de verdad no les da abasto al CIAPA con todos estos problemas, Albert, y las personas, todos los habitantes de esta zona metropolitana, pues somos los que terminamos pues hartos, cansados de ver este abandono que se tiene por parte del instituto, de este instituto, y más bien de este organismo, perdón, y de muchos pues que están a cargo del cuidado de la ciudad, Albert. Si bien puede ser responsabilidad del CIAPA, insisto, creo que quienes están a cargo de los municipios, de las ciudades, podrían echar la mano, porque a final de cuentas pues son los propios habitantes de sus municipios los que están padeciendo todo esto, Albert, y se convierten en un peligro si los propios vecinos no nos cuidamos y colocamos estas llantas y demás señalamientos para advertir a los que están transitando por la zona. Pues ¿quién lo hace, no, Albert? Porque definitivamente las autoridades ni del CIAPA ni de los municipios lo harían, y terminamos siendo nosotros mismos los que ocupamos pues el cuidado de los vecinos. Y cuando llueve, pues peor, ¿no, Albert? Porque se tapan, no se ven, y es súper necesario que estén señalados precisamente para evitar cualquier riesgo.
2: Sí, Ricardo, como bien señalas, de hecho nos comentaban que estas calles, algunas de estas calles en específico, esta de la que te estoy hablando, que es la calle, aquí lo tengo anotado, es la calle Avenida 12 de Octubre, suelen haber encharcamientos importantes, y es precisamente con las lluvias que se cubren estos agujeros y pasan inadvertidos. Sobre todo cuando pasa algún vehículo grande, se lleva estas advertencias improvisadas, entonces estos agujeros quedan al descubierto, y es cuando han ocurrido estos accidentes. El más reciente, un motociclista que cayó en este agujero y sufrió algunas lesiones. Entonces, bueno, pues ya sabemos cómo están estas calles en Blanco Cuellar, San Juan Bosco y Oblatos. También la colonia Revolución presentan más o menos las mismas condiciones.
0: Sí, Albert, y estas imágenes pueden ser de cualquier colonia del área metropolitana, no solo de Guadalajara, puede ser de Tonalá, Tlaquepaque, Zapopan. Sí, es que ya hay un abandono, no se puede decir de otra manera, un abandono en todas estas obras y reparaciones que se tienen por parte del CIAPA. Albert, estamos a punto de irnos al corte, no nos cuelgues, por favor, vamos ahorita contigo en unos minutos más.
2: Claro que sí, aquí seguimos, Ricardo.
0: Muchas gracias, Albert. Alberto Mariscal, pues es que este problema de los baches, más bien de los socavones, pues se ha convertido ya en una plaga en la ciudad. Mira, aquí cerquita de esta estación, sobre la calle Simón Bolívar, se llevó a cabo otra obra por parte del CIAPA, en la que se le abrió pues el arroyo vehicular para poder hacer de cabo una reparación, y hasta eso taparon y le pusieron su pavimento. Pero yo no sé pues la calidad de las obras que hacen estos señores. Pues se está hundiendo tanto que ya se hizo como un tope a la inversa, un tope metido, y ya se hizo un hoyo, y ya un vecino le puso una vara porque se hizo un socavón de una obra que acaba de hacerse. O sea, no tiene ni una semana que se colocó el asfalto ahí, y ya se hundió, no rellenaron bien, y de aquí a que regresen, es más, yo creo que como ya cerraron ese servicio, ya hasta lo han de haber palomeado de sus pendientes, pues ahora le van a decir que es responsabilidad del ayuntamiento, del municipio, en este caso de Guadalajara. Y de aquí a que Guadalajara venga a hacer esta reparación, pues ahí vamos a estar padeciendo de ese socavón, de ese hoyo, porque pues el CIAPA, imagínense, si trae 4,000 pendientes y acaba de palomear ese, pues ya no somos el 3 o el 4 en la lista de pendientes por resolver, ya volvamos a ser 4,003, y de aquí a que nos toque, pues no, ya definitivamente vamos a tardar mucho tiempo en volver a ver esta calle funcional, y peor si se estacionan en ambos lados, porque obstruyen completamente el paso, y sí o sí va a tener uno que pasar por ese punto, o va a llegar el punto, valga la redundancia, en el que va a ser necesario hasta cerrarla, porque se está haciendo cada vez más grande el hoyo. Vamos pues al corte comercial, participe 3329-161003, 3329-161003, de regreso voy con sus mensajes, les estamos anotando para la exposición de Van Gogh Universe, esta exposición que va a estar hasta el 15 de agosto, para que se apunte. Al corte y regresamos.
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2: Acaba de registrar un accidente entre particulares en el cruce de Circunvalación Oblatos y Juan de Dios Robledos, el cual está generando acumulación de tráfico en la zona. El accidente afecta principalmente el sentido de circulación hacia Avenida Artesanos, complicando las cosas desde Puerto Melaque. Soy Alberto Mariscal, este es Pulso Vial.
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5: Si ves un accidente, no te detengas sin necesidad. Evita generar más tráfico o nuevos incidentes.
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9: El mundo del doblaje en México está de luto. A los 68 años falleció Carlos del Campo, uno de los actores de doblaje más reconocidos del país. La noticia fue confirmada por su familia a través de un comunicado, aunque hasta el momento no se ha dado a conocer la causa oficial de su muerte. Con una trayectoria que comenzó en la década de los 70, Carlos del Campo dejó huella al prestar su voz a personajes inolvidables como C-3PO en Star Wars.
10: Sí, amo Poe, pero no se puede recobrar la traducción de una lengua prohibida.
9: Y Slinky en Toy Story.
11: Ya, ya, señor cara de papa. Si Woody dice que está bien, entonces eso basta para mí.
9: También participó en numerosos proyectos de Disney, anime, Harry Potter y otras producciones que marcaron a varias generaciones. Su legado permanecerá en cientos de personajes que acompañaron a millones de espectadores y que hoy convierten su voz en una parte inolvidable de la historia del doblaje en español.
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los Rolling Stones para iniciar este segundo bloque de Reporte H. Bien, voy con sus mensajes. Gracias por mantenerse en la frecuencia del Heraldo Radio. Eric Kruger dice que se anota para los boletos, quiere ir mañana y me compartió un video de una, es una boca de tormenta de estas que van de lado a lado en la avenida Felipe Zetter. Híjole, tiene por

Fernando dice, saludos al programa, yo solo quiero externar que es una verdadera tristeza ver a la población conformarse con un tanque nuevo para seguir reduciendo agua hedionda, los políticos contentos, porque muchos ya se callaron al respecto. Es Fernando Lenís Quintero quien nos comparte este mensaje, esta opinión. Yo coincido con usted, que van a intentar que nosotros dejemos de quejarnos con estas medidas que no son más que, digamos, pequeñas dosis que no van a resolver el problema de fondo. Para eso se requieren miles de millones de pesos, que estoy segurísimo no van a invertir. Van a terminar de invertir en este sexenio. Esta es mi opinión personal. Yo creo que van a ir pateando el problema con estas medidas y se lo van a dejar para que llegue. Y esta ciudad ya se pudrió. Mientras no hagan la inversión que se requiere para cambiar todo el sistema de distribución de agua, pues vamos a seguir recibiendo agua puerca. Porque una de las culpas que echan es precisamente eso. El sistema de distribución, además de las plantas de tratamiento, además que no se han invertido en plantas de tratamiento, además de las descargas que se hacen a los ríos y a los cuerpos de agua que tenemos, descargas ilegales que no están supervisadas ni por algún organismo del Estado, ni por la CONAGUA, ni por la Comisión Estatal del Agua, ni por nadie. Entonces nos están contaminando y esa agua llega y se distribuye a nuestros hogares. Y bueno, son tantos los problemas de estas aguas, de la distribución del agua en el área metropolitana de Guadalajara. Es otra vez el tema del que estaba a cargo de manera negligente. Se dejaron de hacer los mantenimientos, se dejó de pensar de manera técnica, se pensó en lo político, en lo inmediato, en lo que les deja dinero. Malditos ratas corruptos en los que les deja dinero a costa de la salud de todos los que habitamos en esta ciudad. Y esta ciudad ya se pudrió. Está podrida esta ciudad. Mientras no se hagan todas las inversiones necesarias. Entonces, mire, si nos ponen plantas potabilizadoras móviles ahí en su colonia, a ver si las ponen. Y que lleguen ahí a querer presumir como una ayuda, le voy a decir, bueno, es eso, nada. Poquita vergüenza deben de tener, de verdad, poquita vergüenza. Me comparten, ahorita checo estos videos, no sé de qué traten. Ahorita los checo. Enrique Moreno dice, gracias Ricardo, ya vi que es de palabra. Dice, lo invito a que vea mis estados y mis historias en Facebook. Tengo más de 500 seguidores, unas blancas y otras rojas. Saludos y gracias nuevamente, que tengas buenas tardes. No, hombre, Enrique, a ti gracias, buenas tardes. Pues pásame el enlace de tu Facebook. Dice, buenas tardes, podría participar en la rifa de los boletos para la exposición para el 10 de agosto. Mi nombre es Altagracia Solís. Dice, no, el 10 no, mejor el 12. Muy bien, Altagracia. Te anotamos. Dice, hola, para inscribirme a los boletos del recorrido interactivo de Van Gogh, por favor. Mi nombre es Elizabeth Rubalcaba Rodríguez. Iré con mi hija. De antemano, muchas gracias y saludos a todos en cabina. Suerte, suerte. Así es, mucha suerte. Dice por acá. José Valdés dice, buenas tardes, ¿dónde se puede reportar el túnel de Gobernador Curiel y Avenida Washington? Está muy sucio, descuidado y se siente muy inseguro. Por el área peatonal ni de día dan ganas de pasar. Además, por las noches varias personas duermen ahí. Ojalá pudieran darle una buena limpieza y mantenimiento. Ahora sí, para que sea realidad eso de una Guadalajara limpia. Dice, y de paso participo por los boletos. Me gustaría regalárselos a mi vecina para que lleve a su niña. Es José Valdés. Dice, aprovechando, ¿cómo me agrego al grupo? Ah, José, yo te agrego. Ahorita te guardo y te agregamos al grupo Reporte H, de eso no te preocupes. Y ya estás también participando por los boletos. A ver, dice que le gustaría regalárselos a su vecina para que lleve a su niña. O sea, él participa por un tercero de manera...

0: Desinteresada. Muy bien, José, muy bien. Te anotamos. Dice por acá, Alma Alejandra. En Tlaquepaque, en calle Cuauhtémoc y Progreso por Construcción, dejan tirar agua limpia. Participa por los boletos, Alma Navarro. En calle Progreso, Cuauhtémoc y Progreso, déjamelo paso al ayuntamiento de Tlaquepaque. Este lo voy a pasar al ayuntamiento de Tlaquepaque para que se den una vueltita. A ver qué onda con esa construcción, que andan desperdiciando agua. Uno más antes de pasar con Alberto. Pero es con video. Déjenme entonces checar, ahorita lo checo en lo que vamos con Alberto Mariscal a la motocicleta del Heraldo.
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0: Una más de motociclistas, Alberto. En esta ocasión, un joven, 20 años, resultó gravemente lesionado tras chocar con una camioneta. Esto en el cruce de Mariano Otero y Pléyades en Zapopan. Albert, pues yo creo que hay que irnos armando una sección, ¿verdad?, de todos los incidentes y accidentes que nos compartes de motociclistas, porque todos los días, sin duda, ocurren uno en esta ciudad, en el área metropolitana, de los motociclistas que lamentablemente pues a veces manejan sin precaución, zigzagueando, sin la aportación de los elementos básicos de seguridad como un casco y demás, y las consecuencias llegan a ser fatales, Albert.
2: Así es, Ricardo, como el día de ayer, recordarás, sí, allí en la avenida Niños Héroes y la calle Colón, donde se demostró que pues el conductor de esta unidad de transporte público tenía el verde y bueno, pues de manera imprudente este motociclista se pasó el alto y bueno, terminó en esta tragedia. Y bueno, pues ahora otro motociclista protagonizó otro accidente, bastante joven, 20 años, de hecho resultó con lesiones de consideración. Esperemos que pues todas sus heridas puedan sanar, y es que esto ocurrió tras protagonizar este violento choque contra una camioneta híbrida, y esto ocurrió en la avenida Mariano Otero y la calle Plegades en Zapopan. Es ocurrió más o menos eso de las 7 de la mañana, y bueno, en el lugar, de manera preliminar, pues lo que se presume es que el joven circulaba a exceso de velocidad en dirección de el tramo de avenida Patria hacia López Mateos y no habría respetado la luz roja del semáforo, por lo que terminó impactándose de lleno contra el costado derecho de esta camioneta de reciente modelo. Es que, Ricardo, ahí te compartí algunos videos en nuestro grupo de reporte H WhatsApp. La fuerza de la colisión dejó la motocicleta prácticamente destruida, mientras que la camioneta también presentó daños severos en su costado. Y la conductora, de hecho, resultó ilesa y permaneció en el lugar para rendir su declaración a las autoridades. Ella sostuvo que pues el motociclista no había respetado la luz roja del semáforo cuando se le estrelló de lleno. Y bueno, pues este motociclista resultó con lesiones de regulares a graves, incluyendo un golpe en la cabeza. También en el hombro derecho estaba dislocado. Y bueno, por todo esto fue trasladado consciente pero desorientado a la Cruz Verde Las Águilas. A pesar de que llevaba puesto el casco, pues este joven sufrió un fuerte traumatismo en el cráneo, y aunque se encontraba consciente durante este traslado, no recordaba cómo había ocurrido el accidente, y desde entonces pues permanece bajo vigilancia de los especialistas de este nosocomio. La verdad es que por fortuna no pasó a mayores, tenía un buen casco, de hecho hay que señalarlo, tenía un buen casco, pues cuando terminó con, obviamente creo que ya no va a poder utilizarse, igual que la motocicleta, pero sin duda le salvaron la vida. Y bueno, durante la mañana esta arteria permaneció cerrada mientras estaban realizando todas las diligencias para esclarecer los hechos, y esto ocupó la primer parte de la mañana y obligó a desviar la circulación hacia vialidades alternas como Avenida Patria y también hacia Avenida López Mateos. Entonces, un accidente más, como bien señalas, pues es casi cosa de todos los días en el que se ve un accidente protagonizado por algún motociclista que sea pues de esta manera tan relevante. Y bueno, pues desafortunadamente hay que evidenciar, ¿no?, este tipo de imprudencias al volante, porque no solamente corre la vida en riesgo la vida de los motociclistas, también ponen en peligro a las personas que van dentro de los vehículos. No sabemos, por ejemplo, si iba, imagínate en el caso hipotético, con niños pequeños recién nacidos en el asiento de atrás. Entonces, pues nuestras acciones finalmente terminan poniendo en riesgo a los demás. Entonces, pues sí, me parece que siempre hay que traer este tipo de temas a la mesa, porque pues algo se tiene que hacer eventualmente, Ricardo.
0: Sí, Alberto, así es. Es necesario que pongamos en perspectiva pues estos accidentes que ocurren con motociclistas. No es solamente que ellos se pongan en riesgo, así como lo mencionas, sino en este caso, pues esta mujer, me imagino, además del susto que se te estampen de esta manera, estaba viendo los videos, Albert. Pues además, ¿quién le va a pagar, no? No sé si contaba él con seguro. Su motocicleta se ve buena, se ve deportiva, y luego mencionas que trae un buen casco. Que traigan casco, pues no quita que se puedan lesionar, que puedan tener una contusión, y que se pueda después manifestar pues estos golpes en la cabeza. Ya saben que son peligrosísimos, pero por lo menos de entrada le salva la vida, ¿no, Albert? Y es pues qué es necesario que hagamos, Albert, para que se reduzcan los riesgos en motociclistas, que se pues de manera natural, si ellos corren riesgo, pues se transmite también a los demás peatones, conductores que andamos en calle con ellos. Son un riesgo si no se controlan bien.
2: Sí, bueno, pues es que quizás caeríamos en la polémica, ¿no?, al sugerir qué medidas se pueden hacer. Lo que sí es evidente es que cada vez más pues se ven este tipo, por ejemplo, rodadas del terror, un montón de chamacos transitando sin ningún tipo de protección, de manera imprudente, ocupando vialidades importantes, arterias como periférico, haciendo pues despapalle y medio, haciendo acrobacias en la vialidad, muchas veces terminan en tragedias, agreden a otros automovilistas, y sí creo que algo se debe hacer. No sé, ya entraríamos en polémica, la verdad.
0: Sí.
2: Pero bueno, pues quizás de nuestra parte es la invitación a transitar con todas las precauciones, a respetar los semáforos, no exceder la velocidad, porque pues ese también es el otro factor, ¿no?
0: Así es, completamente. Pues sí, es otro de los puntos pendientes que se tienen, Albert, con los motociclistas, que cada vez son más. Y ahora con la incorporación de patines eléctricos, scooters y demás, que estos no están ni regulados, ni tienen placas, ni nada, y de igual manera pueden representar un riesgo tanto para peatones como para ellos mismos, Albert.
2: Sí, estaba viendo el otro día, hay unos que superan fácil los 100 kilómetros por hora, y son unas bestias estos monopatines, patines del diablo, qué bárbaro, la verdad es que peligrosísimos, porque pues ahora sí que ya alcanzando esas velocidades, y creo que es todavía más difícil frenar en uno de estos que, por ejemplo, en una motocicleta que tiene llantas más grandes. Entonces, y además de que los frenos son más pequeños, creo que pues ahí tenemos otro factor de riesgo. Ya se han registrado varios accidentes, entonces, pues bueno, también vamos a ver qué hacen las autoridades al respecto.
0: Así es. Albert, muchas gracias.
2: Seguimos pendiente, Ricardo.
0: Te escuchamos más adelante, Alberto Mariscal, nuestro compañero motorreportero, con el reporte del tráfico, el minuto 25 y 55 de cada hora. Ya encontré el mensajito que me había quedado pendiente ayer. Dice por acá que los fantoches reales siempre nos escuchan. Saludos a los fantoches reales. No sé quiénes sean, pero los fantoches reales, saludos. Por acá dice, buenas tardes, quiero participar por los boletos, saludos a todo el equipo. Natalia López, Natalia, estás participando, muchas gracias. Ricardo, buenas tardes, te vuelvo a pasar este reporte. Ah, mira, qué bueno que me lo mencionas. En Tonalá, atención Tonalá, ya lo he compartido dos veces, voy por la tercera que les comparto esto. Se colocan automóviles. A ver, voy a darle play al video. Sobre un camellón. Estorban con unos estorbos y nadie los hace, nadie los quita. Valentín, lo comparto nuevamente al Ayuntamiento de Tonalteca. Saludos a Tonalá. ¿Vieron lo de Tonalá? Bueno, Tonalá trae varios temas, ¿eh? A ver, vamos recordando así rapidito, en 30 segundos. La perrera de Tonalá, donde tenían perritos hacinados, cadáveres, muertos. Qué mal. Tache para Sergio Chávez y la perrera, las instalaciones, de no creerse el nivel de desinterés por el cuidado animal. Uno. Dos. Vieron que utilizaron una patrulla para un video de un rapero. Fíjense en Tonalá, para cómo está la situación. Una patrulla usada para hacer un video de un rapero, un video musical. Y la respuesta del ayuntamiento de Tonalteca es: ah, vamos viendo a ver qué. Que de entrada no se autorizó. Vamos a investigar qué, quién anda por ahí moviendo. Pues ya se van, ¿verdad? Pues ahí. Saludos a Tonalá. Dice Mari Ríos. Dice por acá. A ver, es que me está diciendo que no lo diga. Ok, Mari, ahorita lo checo entonces. Dame un segundín. Dice: hola, Heraldo. He escuchado mucho de que en la línea 3 del tren ligero y en el Peribus la gente se queja que los elevadores, que son para embarazadas, adultos mayores y gente con discapacidad, no funcionan. Pero me ha tocado ver que mucha gente que no es adulta mayor, no tiene discapacidad, y mujeres que no están embarazadas, los utilizan y ni vergüenza les da. Hasta entran más personas de las permitidas. Entonces, ¿cómo quieren que el elevador siempre esté funcionando si no los cuidan o no les toca? Saludos. Ah, no, o no les toca usarlos. Mi dislexia. Fíjate, Seropio, ese también es otro tema pendiente, muy pendiente, de las escaleras, elevadores eléctricos. Eduardo Moreno dice: ¿hay alguna ley que proteja a los coches de los motociclistas así de inconscientes? No. En las mismas leyes hasta ahorita son las mismas. Eduardo, comparto tus reportes. Muchas, muchas gracias. Te mando saludos. Willy Martínez dice: Ricardo, me anoto para los boletos de Van Gogh. No tenía internet, por eso no me había anotado. Lobo me comparte una foto de motociclistas sin casco. Dice: algunos ni los conocen. Bien, me despido. En el grupo Reporte H les digo quiénes son los ganadores de los boletos. En lo particular, en los que no están en el grupo, ahí les va. Quien se lleva el boleto es... aquí está, Alma Navarro. Felicidades, Alma Navarro, te llevaste este pase. Te lo paso por WhatsApp, todo lo que debes de saber. Soy Ricardo Gómez, que tengan excelente tarde. Recuerden que la información es poder, úsenla responsablemente.
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2: Comienza a presentarse lluvia moderada en la zona norte de Zapopan, por lo que invitamos a transitar con extrema precaución y evitar zonas de inundaciones recurrentes. Asimismo, siempre respetar la debida distancia para evitar percances por el piso resbaloso. También se reporta el inicio de una lluvia moderada en la zona oriente del área metropolitana de Guadalajara. Soy Alberto Mariscal, esto es Pulso Vial.
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0: Hola, ¿cómo están? ¿Cómo les va? Pues acá nos sigue lloviendo sobre mojado. Gran aguacero por el sur de la Ciudad de México, granizada y toda la cosa, ¿eh? Pero bueno, nada que obste para estar aquí al frente del cañón en este su programa de opinión, información, publicidad,
1: de todo.
0: Tenemos, bueno, es una cosa, llenos de actividad, llenos de todo. Miri, ¿cómo te va?
1: Ay, pues muy bien. Lo bueno es que yo no me mojé. Estuve aquí en la oficina chambeando desde temprano.
2: Ah, sí, yo trabajo mucho.
0: Sí. Bueno, vamos a hacer un esa suerte de reclamo laboral disfrazado, ¿no? Que, no, sí, que tampoco se van a permitir en la nueva ley que permite que están prometiendo. Claro, ha seguido todo este asunto, este debate de qué es lo que se busca. El gobierno, pues ya saben, niega una vez tras otra. Hoy dio la presidenta de la República datos muy concretos. Por ejemplo, dijo que a TV Azteca no le da publicidad, no le da publicidad a Reforma y no le da publicidad al Universal.
1: Bueno.
0: Eso está bien, no está mal, pues depende. Para ella está bien, ¿no? Sí. Para los medios, pues quién sabe si esté bien o mal. Pues mal, ¿no? Porque pues no es un dinero de la presidenta, ¿no? Es como, sí, es como el anuncio de las becas que hizo Mario Delgado, el secretario de Educación Pública, que dice, ah, la presidenta te va a dar 200. Muy bueno, pues no la presidenta, pues, digo, o sea, es un programa, pero es el gobierno que sí va a hacer, y pues ese dinero sale de los impuestos de quienes como sí Miri están trabajando aquí todo el
1: chambeando.
0: No hay bronca, llueve, trueno, relampague. Y pues es lo mismo, ¿no? Pues la publicidad debiera estar dada por otros criterios, más que porque no les gusta lo que dicen, sí, etcétera, ¿no?
1: Y
0: por
1: que no, bueno,
0: por más manchados que sean, ¿no? Como los aztecos, ¿no? Que están de un tiempo a la fecha son absolutamente antigobernistas.
1: Sí.
0: Pero bueno, pues eso no obsta que tienen audiencias y que yo imagino que a ellos que les gusta defender las audiencias, según ha dicho la presidenta de su equipo, pues deberían defender a los que están en esos medios, sí, y precisamente también anunciarse en ellos para que no lleven toda la información que ella considera que no es, que no es cierta, que no es verdadera, que es falsa, que es tendenciosa, que es mentirosa o manipuladora abiertamente. Creo que ella puede tener todas las concepciones que considere. Lo que pasa es que no hay nada más una verdad del gobierno. En sí efecto, ellos están obligados. Si recuerdas, ella firmó antier, antier creo, un decreto de transparencia, ¿no? Por donde ya, porque su propio gobierno había hecho un uso abusivo del recurso de decir, no, esto no te lo puedo dar de información porque es una cuestión de seguridad nacional.
1: Sí.
0: Entonces, bajo ese paraguas, pues tú querías saber cuánto costó tal obra y te decían que era seguridad nacional. ¿A quiénes ya te decían que era seguridad nacional? Entonces, bueno, pues no te vas a enterar de nada.
1: Sí.
0: Eso va a ser un problema con los nuevos lineamientos que proponen, que quién sabe cómo vayan a quedar, ¿eh? Yo ya, la verdad, hoy oía versiones un poco más pues de gente que tiene un poco más de información, se supone que uno, y que te dicen que no, que ya eso va a cambiar, que ya no va a ser como se pretendía el artículo 12, que ya que había que recordar que era nada más para la televisión y para el radio.
1: Sí.
0: Ah, pues qué bueno, ¿no?
1: Los de YouTube ahí nos salvamos.
0: Pero entonces pues más allá de eso, pues no es que esté bien para unos y mal para otros, ¿no? Sino que lo que se vio y se concibió, porque la propia presidenta dejó expresamente que se podría extender a la prensa escrita y el mercado de la prensa escrita pues es pequeño, muy pequeño, la sí verdad. Tiene más influencia, digamos, que alcance. No sé si me explico. O sea, sus lectores toman más decisiones que número de lectores, ¿no? Eso, pues por supuesto, hay muchos programas, etcétera, que se ven más. Pero todo parece indicar que esta intentona de controlar los medios por parte del gobierno de la República, en su edición de Claudia Sheinbaum, insisto, porque todos de alguna u otra manera siempre han querido meter
1: su cuchara,
0: ¿no? Sí. De decir que que si los medios, que si no apoyan, que si todos están en contra, que nada más digan la verdad.
1: Información que, verídica.
0: Ah, no, que puras malas noticias, ¿no? Lo cual es que Calderón también se quejaba de eso. Ajá. Y Peña, ¿no? Porque hasta sacó una campaña Peña que decía, las buenas noticias también son noticias. Sí, fíjate, pues se te habla de la desesperación de un gobernante. ¿Por qué no? Pues bueno, pues la verdad es que tampoco, pues la gente sí... O sea, a lo mejor le gusta saber que construyeron una escuela cerca de su comunidad,
1: sí,
0: que construyeron una carretera que le va a ayudar a chambear o a llegar a su casa o a llevar este comercio o a pasear, etcétera. Cosas así que suceden a su entorno. Pero si te dicen, oye, van a construir un puente peatonal en Tuxtla Gutiérrez, Chiapas, pues tú vas a decir, pues qué bueno por los de Tuxtla, ¿no?
1: Oh, pero, Tlaxcala con sus escaleras eléctricas.
0: ¿Qué tal cuando tuvieron sus escaleras eléctricas, cosas así? El paso a desnivel de Sonora, que ese fue de este año, si no me equivoco, o el pasado,
1: sí,
0: más
1: de este año.
0: Y pues así, grandes obras descomunales.
1: En Puebla con sus ciclovías.
0: En Puebla, su ciclovía donde se cae la gente. Y ahorita hablamos de las poquianchis, de las,
1: ¿quién de? De
0: Salvatore,
1: Nancy
0: y de Grace.
1: Grace Palomares.
0: De las amigas de los viejitos. Y una cosa es eso y otra cosa es que tú te tengas que enterar, pues nada más de las obras de gobierno. Sí. ¿Por qué no ha funcionado el Canal 11, que incluso fue invadido y bloqueado por varios meses por estudiantes del Politécnico Nacional? Canal 11, cuya orientación era ser un programa de orientación cultural. Uh-huh. Pues terminó siendo, bajo el gobierno de López Obrador, pues un canal de propaganda gubernamental. A falta de la ineficiencia y la ineptitud de Jesús Ramírez, de Genaro Villamil, que no pudieron hacer un programa, una estación, uh-huh, de noticias del gobierno, y pues se aprovecharon y abordaron el canal. Y ha sido un fracaso rotundo. Ahora que estuvo 2 meses fuera, pues creo que nadie se enteró.
1: Sí,
0: que estuvo fuera del aire. Es decir, ¿cómo crees? Si hubieras el Canal 11.
1: Pero si estuvieran transmitiendo, ¿no?
0: Desde transmitían desde otro lado, etcétera. Uh-huh. Pero bueno, digamos, sus instalaciones como
1: fueron
0: tal,
1: tomadas.
0: Fueron tomadas, ¿no? Pues bueno, pues a lo mejor si te toman aquí, pues dices, ok, pues hacemos un Zoom y ves, pero pues eso es una medida de emergencia por unos días, ¿no? Entonces, bueno, la cosa es que no ha salido bien toda esta propaganda que quieren hacer de la segunda parte. Fíjate, no me había acordado de las buenas noticias también son noticia, porque como ves, en política mucho se repite, ¿no? Es muy circular, ¿no? Entonces, de lo que se quejaba el otro, lo que anunciaba el otro,
1: y replica,
0: sucede,
1: replica.
0: No importa si es del PAN, si es de Morena, si es del PRI, etcétera. Entonces, bueno, hay ahí una, parece ser que hacia donde va todo es hacia una subrayar pues la necesidad del derecho de réplica, que es lo que les gusta y que les parece. Y que bueno, pues yo imagino que nadie tendría problema en que se les dé derecho de réplica al gobierno si lo quiere, o al ciudadano si lo requiere, o si es mencionado, etcétera, sin hacer un abuso de eso. Entonces, bueno, pues ahí está eso. Avanza, ya anunciaron hoy. No sé, igual y al rato te lo echas. Hay que revisar para decirles a ese público joven que le gusta oír este programa, que huele a baúl.
1: El programa, ¿no?
0: Pero no a baúl Salinas, ¿no? Para los jóvenes que ya se definieron en qué lugares van a ser los exámenes de la UNAM. Incluso los mínimos por carrera que tienen que aprobar ya fueron definidos. En fin, de eso ahí va avanzando. Ya le dieron cranky, le dieron mataril y le quitaron el contrato a la empresa que
1: hizo todo lo de para achicar lo de la inteligencia artificial,
0: que hizo,
1: ¿no?
0: Lo del la aplicación del examen, ¿no? Básicamente, y que al parecer pues es una empresa especializada.
1: Territorium Life se llama.
0: Exactamente. Que al parecer es una empresa especializada en ese tipo de exámenes. Lo han contratado varias universidades y dependencias para llevar a cabo exámenes. Y pues le falló ahora. Y la UNAM pues ya la emprendió también contra ellos. Mal momento para esa empresa. Ni modo, pues son parte de los costos que tienen que pagar. La UNAM también está pagando los suyos, y por supuesto los estudiantes están pagando lo de todos.
1: Sí.
0: Sobre todo los
1: porque ya recorrieron también a una semana el inicio de clases de la universidad, así que
0: hasta el 31, ¿no?
1: Sí, me parece que 31. Sí.
0: Bueno, ahorita que chequemos todo eso. Pero bueno, eso avanza. digamos, ya por lo menos hay una comunicación constante. Muy curioso, ¿no? Que yo no sé por qué en la UNAM no he leído varias cosas, pues tienen una carrera de ciencias de la comunicación y cosas. Pues, ¿cómo es posible que no hayan tenido ahí un especialista que le diga, oigan, abusados, la crisis?
1: Sí.
0: El manual número uno. O sea, en el crisis uno, sí. No necesitas haber acabado la carrera. Pues dice que la información es vital en el momento en que sucede, ¿no? Que es ahí donde se controla o no. Y bueno, pues ahí se les salió de control.
1: No. Aunque no sé tú qué piensas, pero yo siento que la UNAM sí actuó bastante rápido.
0: Bueno,
1: todo esto, ¿no?
0: Dieron una solución al final del día, pero porque creció enormemente, ¿sabes? Sí. La verdad es que pues, todo el desprestigio que acumuló tan solo en 2-3 días. Uh-huh. O sea, este es un asunto, no es que no hayan encontrado una solución correcta, que creo que encontraron la solución correcta también, eso es cierto, pero pues se lo comió la crisis.
1: Sí.
0: Eso es lo cierto. Y ahorita, pues bueno, ya pues van saliendo, están sacando información cotidianamente, que eso, pues la verdad, es la mejor de las formas en que pueden estar los estudiantes un poco más tranquilos. ¿No?
1: Entonces, aunque no todos, porque también bueno, se fueron a manifestar unos 7, 8 ahí estudiantes, bueno, pues, de que no, yo el examen no.
0: Pues bueno, y me imagino que los que en alguna época de la pesadilla neoliberal se les decía burros, ¿no? Los que no estudiaban y esas cosas, o los que compraron el acordeón, o los que pagaron una lana para tener los resultados, sí. Pues ellos se han decir, oye, no, pero pues ¿por qué? Si yo pasé, han de ser los primeros, ¿no? En decir eso. Los demás, pues bueno, ahí estaremos informando de este asunto. En cosas agrícolas, fíjate, ¿cómo
1: agrícolas
0: somos multitemáticos, ¿no?
1: Sí. O sea, le entramos a todo.
0: A tocho, ¿no? Esta noticia va con aguacate, o sin aguacate para Estados Unidos, ¿no? O sea, el gobierno de Estados Unidos decidió suspender las exportaciones de aguacate de Michoacán a Estados Unidos el día de hoy. Uh-huh. Como ustedes saben, son, pues yo imagino, millones de toneladas que se van al mes a Estados Unidos de aguacates. México la primera exportadora de aguacate, sí. Y Michoacán la primera entidad exportadora de aguacate. Tan es así, son tan grandes los volúmenes de aguacate, que ahorita que me preguntaron qué onda con eso, que el gobierno de Estados Unidos tiene inspectores.
1: Ok.
0: En Michoacán, que revisan, pues bueno, que no se usen los pesticidas que tienen prohibidos, que todo sea acorde a las reglas que existen entre el comercio estadounidense y mexicano, ¿no? Pues el denominado TLC, o sí. La T-MEC ahora,
1: el
0: ¿no?
1: T-MEC.
0: Que ya no sé si existe o no, todavía no.
1: Está en duda, ¿no? Comunícame
0: con Marcelo a ver qué onda con eso. No, pero sí, todo es un rollo, ¿no? Sí. Que hay unas cosas que sí, otras que no. Pero bueno, ellos tienen inspectores desplegados en las aguacateras michoacanas, y bueno, cosa que nadie duda, que nadie dice, ah, caray, pues no es la primera vez, aparte, que sucede que han sido víctimas de amenazas, ¿no? Entonces, pues bueno, al estar en una situación de inseguridad personal del gobierno norteamericano, pues suspenden esto, y lo pueden suspender 2-3 días, no es algo que se alargue mucho, pero cuando hablas de una suspensión de 2 días, pues hablas de miles de toneladas de aguacate, sí, que ahí se quedan.
1: Inclusive ya el gobernador.
0: Así que ojo, a lo mejor hay oferta de aguacate en el súper y el mercado,
1: ¿no?
0: Ahora que no está Arellano, a Patán le gusta comprar del caro, ¿no? Entonces, pues puede haber una ofertulla por ahí del aguacate Hass, ¿no?
1: Pero te comentaba que el gobernador de Michoacán, Alfredo Ramírez Bedoya, también ya informó que mantiene comunicación, de hecho, con la Embajada de Estados Unidos y coordinación con la Secretaría de Seguridad Federal, pues para atender esta alerta del aguacate. Sí. Entonces, a ver qué pasa.
0: Sí, pero bueno, pues luego llueve sobre mojado, ¿no? Las cosas que están bien, como el aguacate, la semana, uh-huh, de por sí, pues recordemos el aguacate y el limón, la semana de aguacate y limón en Michoacán, pues son sujetos de una extorsión brutal por parte, sí, del crimen organizado. Tienen bueno, pues ha habido momentos, bueno, el asesinato del presidente municipal de Manso, Carlos Manso, pues obedecía también a una estrategia de él de estar rechazando la extorsión en contra de los aguacateros, ¿no? Y pues muchas veces el precio del limón, el precio del aguacate, se ve alterado por la extorsión que tienen que pagar al crimen organizado.
1: O el caso de Bernardo Bravo Manríquez, el líder del limonero, ¿no?
0: Así es, el líder del limonero, que también lo mataron. Entonces, no solo están sujetos a eso, sino también, pues, este tipo de medidas del gobierno estadounidense que dice, oye, pues, yo no puedo aprobar algo donde no puedo trabajar y no puedo llevar a cabo mi labor de inspección. Sí, curiosamente, dos apellidos distantes, Bravo y Manso, ¿no? Que fueron asesinados en un lapso muy corto de tiempo.
1: Bravo fue en octubre de 2025 y, bueno, Manso fue en noviembre.
0: En noviembre, sí, me recuerdo, fue una cosa terrible para allá, para Michoacán. En fin, que eso está pasando la parte agrícola.
1: La parte agrícola.
0: Nuestra zona aguacatera. Ay, claro, pues noticias de otra índole. Bueno, veíamos que este asunto de las diputadas poblanas de Morena, una que se llama Grecia, pero que le gusta que le digan Grace. No como a Andy, que no le gusta que le digan Andy, que le gustan Andrés.
1: Andrés Manuel.
0: Y la diputada Salvatori, ¿no? De apellido de ese tipo. Pues ha seguido la cosa, ¿no? Nosotros le hemos dado seguimiento aquí porque no fue algo. Son cosas que no hay que dejar pasar, ¿no? Las denuncias por el comportamiento que de revista, lo dijimos desde el primer día, en nuestros funcionarios públicos, ¿no? Decía, más allá del chascarrillo que a algunos les pudo haber parecido simpático, no, u otros no verlo con un nivel de ofensa, ¿no? Sí. Como lo dijeron. Pues lo cierto es que son cosas que no pueden salir de la boca de un legislador, de alguien que hace leyes, ¿no? No sabemos todavía si ya se decidió algo en el caso de la hermana de Ney Salvatore, que trabaja en el ISSSTE de Puebla, donde gana pues 83,000 pesos, según los reportes periodísticos. No se oye nada mal. Y hoy la presidenta fue también muy clara en decir que no pueden aceptar trato discriminatorio para ningún sector, de ningún lado.
1: Sí.
0: Y dejó dicho que, bueno, pues que ya Morena tomará las decisiones respectivas. Se habla por ahí, pues, de una expulsión del partido, etcétera, que pues yo creo que lo ameritaría.
1: Que fue lo que dijo Ariadna Montiel ayer, que le gustaría, ¿no?
0: Sí,
1: por ella, si la sacaban,
0: sí,
1: pero
0: que
1: pues ya es
0: tenían
1: cosa
0: los derechos, pero que es cosa ahí de la comunicación de honestidad.
1: De honestidad.
0: Y justicia de Morena, pero creo que sería muy buen escarmiento para el comportamiento de los diputados. Ahora sí que estas se pusieron en la mira y pues las van a agarrar para ejemplo de, ¿sabes qué? Te pasas de lanza, porque no lo han hecho en Morena, ¿eh? ¿Te acuerdas tú? Ahora sí que sé lo que hicieron del verano pasado en esa película, todos los diputados de Morena, el Andy, todo el mundo en el desmadre, en el despilfarro, en Prada, la ropa, los viajes, las joyas, un verdadero escándalo. Y por más que la presidenta pues llamaba la atención, pues nadie, nunca le pasó a nadie.
1: Sí.
0: Entonces, ya que les llamaban la atención, que un llamamiento a que se comporten con la honestidad y la honrada medianía del servidor público que decía Benito Juárez. Entonces, esas tonterías que pues nadie les hizo caso, ¿no?
1: Sí.
0: Yo creo que en este asunto, pues sí podrían dar un ejemplo de orden interno, de disciplina interna, decir, ay, güey, si te expulsan y si te quitan. Y mira que estas, pues nada más porque tienen la boca. Deberían lavarse con jabón, ¿no? Porque se llenaron la boca de decir estupidez todo el tiempo. Pero ahí estuvo eso. Entonces, eso va a ser una buena vara para que los demás le midan a qué es lo que hacen y que, pues, si hay una comisión ahí de ¿cómo le dicen?
1: Comisión Nacional de Honestidad y Justicia.
0: De Honestidad y Justicia. Es que las otras son de honor y justicia. Y que funciona. Y creo que también fue un síntoma, si lo quieres ver, de que ese asunto va trabajando, que la propia presidenta haya dicho pues que está al tanto del asunto, ¿no?
1: Sí.
0: Entonces, bueno, pues se ve que no No le están pasando
1: nada bien, porque sacan y sacan disculpas, ¿eh?
0: Ahora sí que las últimas risas, ¿no? Ya fueron las del podcast y ahí se les acabó, porque pues yo me imagino que también el ambiente ahí en Puebla contra de ellas, pues va a ser difícil cuando se encuentre alguien en un restaurante y se agredan o lo que puede pasar muchas veces provocado cuando hay un escándalo de esta índole, ¿no?
1: Sí.
0: Y ya, mira, pues aquí también a manera de información.
1: Información.
0: Si les puedes decir, comentar, que aquí hablamos desde la semana pasada, que la jefa de gobierno de la Ciudad de México, Clara Brugada, en una de sus famosísimas alocuciones, en las que siempre tiene unos grandes discursos, que tiene verdaderas piezas de oratoria.
1: Arte.
0: Sí, dignas de ir a la Facultad de Ciencias Políticas que se estudien. Y comentó que ella, pues, considera que va a construir, así dijo, que va a construir unas estatuas. Exactamente. Va a construir unas estatuas de Fidel Castro y de Che Guevara.
1: ¿Dónde las va a poner,
0: Que no sé, que porque había unas en la colonia de Cuauhtémoc, no sé en dónde, la verdad, que puso Monreal, si no me equivoco, cuando era delegado o ya alcalde. Y ahí estaban en una plaza, una placita. Y llegó ahora esta la alcaldesa actual, Alejandra Rosso de la Vega, y pues fue y los quitó. Dijo que nada tenía que ser así, que esos comunistas y
1: fuchi fuchi.
0: Y agarró y se los llevó. Y entonces
1: ¿pero van a regresar? ¿Van a ser las mismas o son unas
0: nuevas? Sabemos, esa es la onda. Porque entonces la otra dijo, no, voy a construir unas estatuas, un monumento, sé qué sé qué. Es que le da, ¿no? Porque, no, voy a poner un ajolote a la entrada de la Azteca, toma tu ajolote. Se lo quitaron y friega los de la FIFA. Así está, ¿no? No, y ahora voy a poner una estatua. Y dijo que había muchos vecinos en la Ciudad de México y etcétera que sí quisieran tener una estatua de Fidel Castro y de Che Guevara. Ahí estaban, ¿nunca las viste? Estaban sentados en una banquita, de cuenta como Zavala y Patán, pero comunista. en una banquita. Ya estaban, ¿no? Pues con su uniforme de bronce y pues, la estatua. Y el día de hoy, si no me equivoco, salió Alejandra Rosso de la Vega, alcaldesa de Cuauhtémoc, y dijo, bueno, pues aquí están las estatuas, ¿no? Y ahí están en una bodega, ahí estaban medio abiertas del plástico y etcétera, dice aquí, y le ofreció a Clara Brugada, no las mande a hacer.
1: Aquí están estas.
0: Lo dijo, ahora sí que no construye estatuas nada más por convivir. Aquí están estas, y están bien, ¿no? Pero no las vamos a usar, y vengan, las vean, y a cambio nos da, vemos cuánto valen.
1: Sí.
0: Y no pidió el dinero, pidió eso, nos lo dan en obras de bacheo, o en cemento, o en esto, o en cosas para la alcaldía, que me parece una posición muy astuta de su parte.
1: Hacer un trueque.
0: Hacer un trueque, dice, pues tú los quieres, pues tú te los llevas, y lo que valga, lo hacen porque lo gastó la alcaldía, de alguna manera. Entonces, ese es el tema, yo no sé qué vaya a pasar.
1: Que también no haya Clara Brugada, bueno, no, más bien no sé si fue hoy, pero vi un video que una persona se le acerca y le pregunta de qué onda con las becas, que siempre les da becas a las personas o alumnos de escuelas públicas, pero qué onda con los alumnos de escuelas privadas. Y como que Brugada, como que le dio el avión como mamá, de que sí, es buena idea, déjame checarlo.
0: Tómame el tiempo, voy a checarlo y te mando una beca sin duda. Pero bueno, así es esto la cosa. No sé qué vaya a pasar con ese asunto de las estatuas, a ver qué dice Clara Brugada, pues si las quiere o no las quiere. Pues ya
1: si no vas a tener a Doche Guevara y
0: sí, unos embodegados y otros al aire libre, ¿no? A la intemperie, como deben ser las estatuas. Pero bueno, tienen la 4T una bronca con las estatuas. Por ahí está, debe estar la estatua de Colón que le escondieron. Claudio Sheinbaum la quitó, la escondió, quién sabe dónde está. Pues como si Cristóbal Colón necesitara una estatua aquí para pasar a la historia. Pero nosotros los mandamos a unos comerciales. Regresamos.

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1: Se registró un accidente entre particulares en Periférico Norte en el sentido hacia el poniente a la altura de Avenida Industria Textil, en lo que vienen a ser las inmediaciones de la estación San Isidro de mi macroperiférico. El incidente está provocando acumulación de vehículos en el sentido de Avenida Bosque de San Isidro y bueno, comienza a extenderse hacia el paso del nivel de la Biblioteca Pública del Estado, y esto también está afectando la circulación en los carriles laterales. Soy Alberto Mariscal, este es Pulso Vial.
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2: En zonas escolares, hospitalarias o de albergues, extrema precauciones. La velocidad máxima es de 20 kilómetros por hora.
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0: Hola, ¿cómo están? ¿Cómo les va? Ya estamos aquí de regreso. Después de esa pausa comercial, lo que escucharon fueron comerciales, anuncios.
1: Publicidad.
0: Exacto. Gente ávida de dinero que desea ofrecerles a ustedes ciertos productos y servicios.
1: Exacto.
0: ¿Verdad? Que estarán ustedes en libertad de adquirir o no.
1: Sí.
0: Pero bueno, nosotros estaremos aquí más desde el lado de la opinión.
1: Opinión.
0: Pero antes que nada, vamos a dar la... Bueno, ¿qué te traes?
1: Primero. ¿Qué te parece? Bueno, hoy traigo el tema de algunos expresidentes de Latinoamérica que han sido condenados y han terminado en la cárcel, ¿no? Porque sí son varios. Tenemos, por ejemplo, Alberto Fujimori de Perú. Entre 1990 y 2000 él fue presidente de este país y fue condenado a 25 años de prisión por delitos de lesa humanidad, matanzas de Barrios Altos y La Cantuta, y también por corrupción. También está Fernando Collor de Mello, de Brasil. Él fue presidente entre 1990 y 1992 y fue condenado a 8 años de cárcel por corrupción. También está la presidenta, o más bien expresidenta de Argentina, del 2007 al 2015, Cristina Fernández de Kirchner, y ella fue condenada a 6 años de prisión en inhabilitación perpetua por administración fraudulenta en la obra pública. También tenemos a Álvaro Uribe de Colombia, que quien fue presidente desde 2002 hasta 2010 y fue condenado justo en julio de 2025 a 12 años de prisión domiciliaria por fraude procesal y soborno a testigos. También está Otto Pérez Molina de Guatemala, quien fue presidente entre 2012 y 2015, y él fue condenado a más de 16 años por corrupción. Y también, bueno, fue condenado a 16 años por corrupción, pero liberado bajo fianza en 2023, pero todavía tiene condena vigente.
0: Ya, okay.
1: O sea, tiene condena vigente. También está el expresidente de Honduras entre 2014 y 2022, Juan Orlando Hernández. Él fue extraditado a Estados Unidos y condenado a 45 años de prisión por narcotráfico y armas. Y Pedro Castillo de Perú, del 2021 a 2022, él fue presidente. Fue detenido desde diciembre de 2022 por intento de autogolpe y corrupción, y en 2025 seguía en prisión preventiva mientras avanza su proceso. Él sigue en proceso. Sí. Son algunos, ¿eh?
0: Sí, no, algunos. En Perú, en cuanto entras de presidente, ya sabes que vas a acabar en la cárcel.
1: Es parte de...
0: Es parte del asunto.
1: Chamba,
0: también está Alejandro Toledo, que también estuvo en la cárcel, o por lo menos con orden de aprehensión. Uh-huh. Un caso muy llamativo, fue el de Alan García. Uh-huh. Que cuando fue la policía por él, uh-huh, de casa, él se sentó, escribió una carta en la cual decía que no le iba a dar el privilegio a sus enemigos de verlo en la cárcel, y se metió un balazo.
1: Ay.
0: Con la, es terrible, ¿no?
1: Sí.
0: Una cosa terrible, verdaderamente. Y una carta durísima la que escribió. Y sí, pues bueno, ha estado pues muy variado esto, sobre todo te digo, países como a Perú, en Argentina, uh-huh, que siempre andan con los juicios a los expresidentes, a
1: también
0: los presidentes,
1: Brasil,
0: en Brasil,
1: ¿no?
0: se da muy a menudo, etcétera, entonces hay problemas ahí con Bolsonaro,
1: sí,
0: con, también Imelda, se me olvida la que estuvo antes de Lula, la Silva, ahorita la tenía, pero bueno, en fin, tenemos cosas en voz alta, tenemos a Luis Espino.
2: En voz alta con Luis Espino.
0: ¿Qué hubo, Luis Espino? ¿Cómo estás? ¿Cómo te va?
3: Mi querido Juan Ignacio, ¿cómo estás? Muy buenas tardes. Buenas tardes a todo el público.
0: Bien, pues aquí, nada más viendo cómo pasan bolas rápidas de cualquier manera, pero en materia de comunicación, que pues en mucho es tu expertise, pues viendo también cómo ha ido medio cambiando la cosa, no necesariamente del todo, pero yo creo que la presidenta no esperaba haber generado una reacción tan grande y tan fuerte en contra de sus lineamientos de comunicación, ¿no?
3: Pues mira, tienes toda la razón en cuanto a la posibilidad de que hayan hecho mal el cálculo político, pero de cualquier manera creo que es preocupante y creo que sí hay que explicar muchas cosas al público que nos escucha para que se haga una opinión mejor formada sobre este debate. Y hoy me gustaría centrarme en una idea que sí es importante, en mi opinión, ahora sí que distinguiendo hecho de opinión, opinión, es importante que un ciudadano lo tenga muy claro. Porque, mira, llevamos ya muchos años, desde que llega al poder López Obrador en 2018, en el que se repite a diario una idea, y es que el gobierno es solamente pues un actor más dentro del ecosistema informativo, que los medios, cuando critican al gobierno, en realidad lo están atacando, que cuando un comentarista critica a un gobernante del partido oficial, esto representa una conducta de un adversario, y que por lo tanto el gobierno tiene, entre comillas, derecho a defenderse, derecho a presentar

0: administración pública. El gobierno es el poder. El gobierno tiene a las instituciones del Estado, tiene recursos públicos, pues no ilimitados, pero prácticamente superiores al de cualquier medio de comunicación, por grande y poderoso que sea. Y a final de cuentas, lo que hay que entender es que un periodista pues puede criticar, puede decir, puede señalar, puede investigar, puede descubrir cosas que al gobierno no le gustan, pero el gobierno lo que puede hacer es investigar, perseguir, auditar, regular, retirar publicidad, clasificar información como confidencial, controlar medios públicos, otorgar concesiones. Y ahora, a toda esa lista de cosas que puede hacer el gobierno, como si no le bastara, quiere también evaluar y sancionar a los medios de comunicación y a quienes participamos en ellos. Entonces, la gente le tiene que quedar claro, independientemente de si te cae bien o te cae mal este gobierno, el gobierno nunca es simplemente una voz más. Y aquí, a partir de esa idea, creo que sí es importante que los ciudadanos entendamos que, dado que el gobierno no es una voz más, pues lo que hace el gobierno cuando intenta ser pues el que determine qué es veraz, qué es plural, qué es oportuno en los medios de comunicación, pues está cruzando una línea, y por eso esa reacción que tú bien dices, contraria a lo que se está proponiendo.
1: Claro, porque lo comentas bien, ¿no? Partamos de cuentas que el gobierno no es un jugador, ¿no? Incluso es más allá del árbitro, es prácticamente el dueño de la cancha, si lo pusiéramos en esos términos, porque sobre todo cuando hablas de radio y televisión, pues las concesiones las concede, son concesiones, ¿no? Las da el Estado. Entonces aquí hay una suerte de cambio de rol que pretende vender el gobierno, diciendo: yo te voy a cuidar de los medios de comunicación, cuando supuestamente los medios están para denunciar al gobierno en sus excesos, en sus malas prácticas, en todo lo que fuere, independientemente de los errores que cometan, ¿no crees?
0: Sí, claro, y además tenemos un gobierno que desde 2018 pues produce, tiene un aparato de producción de su propia verdad, que tiene como principal instrumento este ritual político. Yo le digo ritual político, mal llamado conferencias de prensa, conocidos popularmente como la mañanera, que en realidad pues no es un mecanismo de información, porque no es que simplemente el gobierno diga: esta es la información que yo quiero que se destaque. Tampoco ni siquiera es un mecanismo de publicidad, porque no es que en la mañanera simplemente se diga: todo va muy bien y miren lo maravillosamente bien que gobernamos y lo fantástico que van las cosas. Es que en la mañanera también se deslegitima a quien discrepa de esa narrativa y de esa imagen que se quiere presentar del país. Y ahí es donde siempre he tenido yo mi principal problema con la mañanera, y por eso le digo ritual político, porque la mañanera es una maquinaria de producción de verdad, y ahí es donde tenemos que distinguir la diferencia entre un gobierno que legítimamente dice: oigan, también están pasando cosas buenas, o también hacemos tal o cual cosa bien, no solo se fijen en lo malo, que eso es, todos los gobiernos democráticos tienen esa pulsión, esa inclinación a decirle a la sociedad: oigan, no, bueno, también evalúen esto que está ocurriendo positivo. Y se cruza, insisto, esta línea en la mañanera, en la cual dicen: y quien te diga otra cosa es un adversario, es un enemigo, está en contra de la transformación, no quiere a los pobres, está en contra del pueblo, y toda la serie de calificativos que desde hace años escuchamos contra los medios. No solo contra los medios, Juan Ignacio, también aquí hay que ser justos, contra cualquier organización

0: social, con fines de lucro, sin fines de lucro, que produzca información que contradiga el relato oficial. Lo preocupante es que ese poder que tiene la mañanera y ese poder que tiene el gobierno a través de los medios públicos no le basta, y ahora dice, bueno, no solamente quiero participar, usar mi fuerza y mi poder para generar verdad, sino que ahora también quieren institucionalizar la autoridad narrativa. Entonces ya no se trata solamente de producir una verdad oficial y de defenderla, sino que también, insisto aquí, cuando el poder se sienta agraviado, pues dice, vamos a generar un mecanismo sancionador que va a evaluar y va a decidir, no de manera independiente del poder, sino desde el poder, qué es opinión, qué es hecho, si un medio tiene espacios equilibrados de opinión o no, en fin, conceptos que en teoría pueden sonar razonables, pero que no le corresponden, me parece, en una democracia al gobierno definir.
1: Así es, y bueno, pues la verdad, recordaba con Miri al principio del programa aquella campaña de Peña Nieto, de las buenas noticias también son noticia, ¿te acuerdas? Que
0: desde Fox traían.
1: Sí, también, decía yo, siempre ha habido un intento de los presidentes, todos están descontentos con los medios, porque es la naturaleza de los medios, ¿no? Ahorita que decías que si el poder se siente agraviado, siempre se siente agraviado, ¿no? Frente a la crítica, frente a algo así. Entonces, ese yo creo que ha sido el problema también un poco, Luis, de que se nota muy improvisado, muy hecho a la... sobre las rodillas este planteamiento, ¿no? Creo que pusieron la semana pasada, sobre todo, cosas muy básicas, como los códigos de ética, asuntos muy rebasados. Primero ponen todo y luego van a la consulta. La propia presidenta, que a veces se burla de los participantes en programas políticos, de que no son abogados y hablan del Estado de Derecho, pues la propia presidenta, pues que es física, ¿no? Doctor de física y Luisa María Alcalde, pues anuncian un asunto de medios de comunicación, ¿no? Ni siquiera sentaron a la mesa a sus expertos, a sus responsables, no hay una posición del partido Morena, o sea, hay posiciones sobre una declaración política y sobre, en contra de Loret y de Sarmiento y de los de siempre, ¿no? Pero no se ve que haya un entramado realmente bien hecho, sólido, para sostener una ley de ese tamaño.
0: Así es, y al final lo que no se nos debe olvidar es que pues esto no consiste, el debate no es elegir entre medios poderosos y gobierno indefenso. En una democracia pues el gobierno puede defender su versión de los hechos, pero lo que no puede hacer es convertir su propia versión de los hechos en el estándar desde el cual va a juzgar a todos los demás, y menos, como dices, con iniciativas que no pasan la más mínima prueba de calidad técnica. No es nuevo que el gobierno tome decisiones con este estilo que estás describiendo adecuadamente, pero en este caso preocupa porque, bueno, ya yo creo que es un intento más de entrar en esferas que sí corresponden completamente, en mi opinión, a las libertades individuales y a los derechos ciudadanos.
1: Pues Luis, muchísimas gracias, muy interesante. Yo creo que esto va a seguir dando de qué hablar un rato en lo que se agota por lo menos la consulta pública, ¿no? ¿Vas a participar?
0: Pues ya estamos participando ahorita, mi querido Juan. Estamos poniendo ahora sí que en voz alta lo que pensamos, lo que opinamos, y el público, confiando en que el público, quien nos escucha, puede decir qué barbaridad este señor, qué barrabasadas está diciendo, o puede decir, bueno, creo que tiene un punto, pero a final de cuentas en eso consiste la libertad de expresión. En confiar en el criterio de las personas y que no necesitan que una autoridad les diga, mira, a estos créeles, a estos no.
1: Sí, exactamente, esta idea del gobierno como tutor pedagógico de todo, ¿no?
0: Sí, correcto, que no, más bien colinda con otras cosas que no tienen que ver con la pedagogía.
1: Correcto, ok. Muchísimas gracias, Luis, buenas tardes.
0: Un abrazo, querido Juan. Saludos al público. Gracias.
1: Pues sí, ahí tienen ustedes. Es evidente que no hay una, pues digamos, una línea que nos dejara muy claro que no hay un intento de censura, que no hay un intento de control. Y ya se seguirá dando de qué hablar esto. Vamos a ver la onda de la UNAM. ¿Cómo está? Sí. Cuéntanos.
2: Bueno, pues como ya sabemos, toda esta situación que se dio con la UNAM y el examen, en total fueron 158,000 aspirantes los que aplicaron el examen. Y bueno, pues ya se supo que hubo muchos que pues pasaron con trampas, bla, bla, bla. Se hizo, más bien se va a hacer el examen de control, va a ser completamente presencial, y sacaron ya las fechas. Las fechas son las siguientes: van a ser en diferentes puntos de México. Va a empezar el 12, entonces va a empezar del 12 al 19. 12 y 13 de agosto se va a aplicar en León, Guanajuato. El 13 de agosto en Oaxaca, Oaxaca. El 15 y 16 en Tijuana, Baja California. Y el 17, 18 y 19 de agosto en Ciudad de México. También hay que recordar que no todos los aspirantes van a poder aplicar este examen de control presencial de la UNAM. Solamente los aspirantes que uno lograron o tuvieron pues el ingreso a la universidad, que sí fueron aceptados por la UNAM, y también los estudiantes que fueron rechazados o no alcanzaron el puntaje que se supone que debían de alcanzar, pero que obtuvieron el puntaje de su carrera que pedía la UNAM entre el 2021 y 2025. No, entonces deben de checar cuál era el puntaje mínimo entre estos años y si ellos estaban en esa línea o estaban por encima de ese puntaje requerido durante el 2000, entre el 2021 y el 2025, pueden aplicar el examen, que es alrededor un poquito como 50,000 estudiantes de los 158,000.
1: Okay.
2: Entonces, pues ahí tenemos las fechas. Van a empezar el 12 de agosto en León, Guanajuato, y va a terminar el 19 de agosto aquí en Ciudad de México.
1: Y aparte de Guanajuato, ¿dónde vas?
2: En Guanajuato, Oaxaca, Oaxaca, Tijuana, Baja California y Ciudad de México. Todavía no tenemos fechas para que den los resultados, pero como bien lo decías, la fecha de inicio de clases para las personas, o el primer ingreso más bien, va a ser el 31 de agosto. Las personas o estudiantes que ya están inscritas en la UNAM y ya tienen sus semestres avanzados van a regresar el 17 como se tenía previsto. Uh-huh. Así que a pesar de que todavía no tenemos la fecha en concreto de cuándo vamos a tener los resultados de este examen de control presencial, sí sabemos que los van a tener antes del 31 de agosto, que es cuando inician clases.
1: Para que puedan iniciar las clases, ¿no?
2: Sí.
1: Entonces, bueno, pues eso requerirá pues de mucha gente que se desplace a diversas zonas, ¿no? Ya sea a Guanajuato, a Oaxaca, a Tijuana, a la Ciudad de México. Uh-huh. Y pues bueno, se ve por lo menos que va a estar rápida la calificación, más rápida. Pues para que puedan llegar a tiempo a clases, un periodo muy cortito para poder planear esa parte de su vida. Pero insistimos, bueno, ya están las fechas, ya están todas, eso fechas les puede dar cierta seguridad. Va a haber presencia vigilante de personas.
2: Totalmente supervisión humana, así tal cual lo dijo el comité técnico.
1: Humanoide.
2: Y tengo un dato algo interesante sobre lo de la UNAM. Y entre 2021 y 2025, el 3.5% de las personas aspirantes obtuvo 100 o más aciertos.
1: 3.5
2: del 100% que aplicó el examen. Ahora, este año, en 2026, esta proporción fue de 16.3. Entonces,
1: que es lo que cuando vieron, dijeron, esto es, como dicen por ahí, atípico.
2: Es atípico.
1: Atípico, es decir, completamente, pues, desproporcionado lo que sucedió. Dijeron, pues, esto está mal, ¿no? No tiene sentido con los datos históricos que tenemos, no cuadra.
2: Inclusive el año pasado, el examen son 120 reactivos, ¿no? Y el año pasado hubo 4 personas que obtuvieron puntaje perfecto, 120 de 120. Y 4 personas nada más. Y este año fueron 9 personas las que tuvieron 120 aciertos. Y entre ellas una chica que tuvo la 120 y la entrevistaron y le dijeron, oye, ¿estás de acuerdo con todo esto? Y ella dijo, sí, yo me preparé demasiado para el examen y si lo pude pasar una vez, no dudo
1: que lo pase de nuevo,
2: ¿no?
1: Bueno, pues sí, pero digamos, no toda la gente tiene esa seguridad de que la gente estudió. Sí. La gente estudió así, ¿no? Sería ideal tener a puros alumnos de esos, ¿no?
2: Sí.
1: Pero, en fin, pues mucha suerte ahí a los chavos que quieran. Que vayan a presentar
2: este examen.
1: No le saquen, es una buena bueno, una mala suerte lo que sucedió para los que hicieron el caminito correcto, ¿no? Pero pues también dentro de todo, como decíamos hace rato, pues tienen, hay otra oportunidad, salió rápido, salió bien planeada, y creo que la UNAM está en condiciones de garantizar
2: el ingreso.
1: Un examen adecuado, una evaluación correcta, una calificación acorde al resultado del estudiante. Sí. Fin que pues, de la otra manera no lo pudo garantizar. Qué cosa tan, de verdad, tan complicada se salió. ¿Cómo es? Lo decíamos hace rato, ¿no? Cuando platicábamos de la crisis. ¿Cómo la UNAM, que tiene muchos años, y a veces, yo digo que hasta gratuitamente, ¿no? Luego ni se mete, ni anda. Estos últimos años siempre andan muy callados los rectores, les dan medio ahí, que el peje, que el Shema, que les vayan a quitar algo. Pero que tienen un prestigio, pues es la universidad más grande del país, una universidad pues también impresionante, su campus, ¿no? Los que tenemos la fortuna de conocerlo y de haber pasado tiempo ahí, pues es algo que no olvidas nunca, ¿no? Y sigue siendo precioso y espectacular. Pero ¿cómo esa parte? Con un error.
2: Sí.
1: Con una cuestión de unas horas, de un día, de un momento, el prestigio de años se te va por la basura.
2: Sí.
1: No es nuestro caso, nosotros nos mantenemos aquí. Regresaremos a nuestro baúl.
2: Yo ya tengo mi título también.
1: Ya tienes de la UNAM, ¿verdad?
2: De la UNAM.
1: Sí, fíjense, pues sí, ya le vale gorro. Estuvo 14 años como el peje en la universidad y ya tiene finalmente su
2: Al
1: título.
2: Fin.
1: Bueno, pórtense bien. Nos escuchamos mañana por acá.

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1: Continúa el tráfico intenso en carretera Nogales en el sentido de ingreso. Ahora los retrasos se presentan desde el poblado de la Primavera, con circulación prácticamente paralizada hasta Periférico. Esto es debido a los trabajos de repavimentación que se encuentran obstruyendo parcialmente los carriles de este sentido. Soy Alberto Mariscal, esto es Pulso Vial.
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